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1: Continuamos a toda máquina.
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0: yo siempre lo he tratado de apoyar. Entonces, no hubieras agarrado esta cartera, no hubieras agarrado ese celular.
1: Chale, pero lo va a negar todo porque eso no pasó, ¿no?
0: Sí, lo va a negar todo. Entonces, ahí vas a entrar tú a decirle, no, es que, mira, ya me pasaron las cámaras y mira, estoy viendo en el cuartito donde estaban los refrescos, donde estaban los pomos, donde te estás escondiendo la cartera en tu casco porque él viene en una moto y así, algo así.
1: Ok, ¿este evento en dónde fue, carnal?
0: En Santa Marta, Catitla, Iztapalapa.
1: En Iztapalapa. Ok, bueno, mira, creo que es muy sencillo el tema. Le dices, oye, bro, necesito hablar contigo, pero así como que te está doliendo, como que dices, wow. Fíjate que me habló el señor, ¿qué nombre le vas a poner?
0: Javier.
1: Le dices, me habló el señor Javier, pues la verdad que estoy sacado de onda, pues ya ves que tuvimos el evento el sábado, se desapareció una cartera, un celular, todo lo que me estás diciendo, sí. De tal zona, está en video grabado, fuiste tú, tienen las pruebas. Me dice que no quiere problema, yo estoy hablando con él, yo ya le dije que tú serías incapaz, que eres mi hermano, que tienes experiencia en esto, bla, bla, bla. Y me dice, mira, me da dos opciones. Una es que regrese el celular y la cartera con todo el efectivo que traía adentro, o va a proceder legalmente. Yo ya le pedí que no, que pues me permitiera hablar contigo, por eso te estoy llamando, shalala. Obviamente te lo va a negar y le dices, mira, pues hagamos una cosa, déjame hacer una llamada de tres, yo pongo el efectito de tono, de tal forma que te comunicas con el señor Javier, yo ya contesto, ¿qué pasó, Gustavo? Y tú ya, señor, pues aquí tengo a mi hermano, y a partir de ahí le improvisamos, ¿ok?
0: Exactamente, así.
1: Ok, ¿cómo es tu hermano físicamente y qué edad tiene?
0: 39 y 40.
1: Ok, ¿cómo iban vestidos?
0: Mi hermano formal, con corbata, uh-huh. Y
1: pantalón negro, supongo.
0: Negro y chaleco gris y
1: chaleco
0: corbata.
1: Gris. Okay, es moreno, es delgado.
0: Delgado, yo soy más robusto.

0: que, güey, ¿qué pedo, güey?
1: ¿Qué?
0: ¿Sabes? Te he dado la confianza, cabrón.
1: Ajá.
0: ¿Qué pedo, güey? Me están diciendo que te robaste el un celular y una cartera, güey.
1: Ah, no mames, ¿a dónde?
0: En el evento, cabrón.
1: No mames, no, cálmate, yo no me robé nada, güey.
0: Carnal, güey, ¿cuántas veces te he dado la confianza?
1: Güey, espérate, cálmate.
0: Te lo dije, espérame, espérame. Te lo dije, es un cliente. Y te lo dije, ya no quiero ir a los eventos porque a mí me sale chambear en las tardes. El domingo. Oye, si me sales con tus mamás, güey, me están enseñando las putas fotos, güey.
2: ¡Oh, Dios!
1: ¿Cuáles fotos? A ver, ¿y por qué no me las enseñas, güey? Mándamelas, güey. Yo no me robé nada, no seas cabrón, güey.
0: Güey, por eso, dime, ¿qué onda?
1: No me robé nada. No, ¿cómo crees que me voy a robar algo del cliente? No te pases también tú, canal.
0: Güey, me están enseñando las pinches fotos, los videos,
1: cuál,
0: cabrón.
1: Pero ¿cuál? Enséñamelas, güey.
0: Mira, mi cliente, estoy hablando con mi cliente, me está enseñando los videos. Es más, mira, güey, lo tengo en la línea, cabrón. Me
1: no
0: está
1: más.
0: Haciendo lo del celular, güey. Mira, me dice que sin broncas, dame el celular y dame lo de la cartera.
1: Pero no agarré nada, carnal, yo no agarré nada, güey. Yo no agarré nada, güey. Bueno,
0: por eso, mira, va a proceder con las... Lo tengo en la línea, cabrón.
1: No,
0: es más, mírame, lo voy a comentar.
1: Yo no agarré, carnal, yo no agarré nada, no seas cabrón, güey. Yo no agarré nada, güey.
0: Está, espérame, está en la línea, güey. Te lo comunico. Espérame, deja, alinear las llamadas. Es que si no, estoy bien encabronado, espérame.
1: Que yo me reúno en la cartera.
3: Oye, porque ¿cuánto tiempo va a tardar en contestar?
0: No, bueno, perdón.
3: No, Gustavo, de ninguna manera. Yo te lo dije, háblame rápido, ¿qué decidiste? ¿Ya hablaste con el acra de tu hermano, con el ampón?
1: Mira, te estoy escuchando, canal, mira, espérate tantito.
3: ¿Quién habla?
1: Soy su hermano, mira.
3: Ah, el raterito.
1: No, espérate que me estás difamando, canal. Esa es una difamación. Yo en ningún momento agarré ningún celular y ninguna cartera. En ningún momento. Y si dice mi hermano que tienes fotos y videos, yo no sé de dónde las sacaste.
3: Así
1: no
3: es, sé si es
1: realmente
3: correcto.
1: Soy yo, es mi cara, o me estás viendo, me lo puedes mandar a mi teléfono si gusta.
3: No, ¿cómo te lo voy a mandar a tu teléfono? Mira, a ver, primero yo estoy hablando con Gustavo. A ver, permíteme, Gustavo, por favor, permíteme.
0: Sí, perdón, disculpe.
3: Yo le hablé a Gustavo porque es al que contraté y es el responsable. Él trajo a tres personas más, las personas que hayan sido, no es mi problema, no es mi responsabilidad. Ahí estamos. Yo ya le envié las fotografías y le envié los videos. Él ha estado sorprendido, que no, señor Javier, no es posible, mi hermano. Mira, no me importa, no te conozco y ni quiero conocerte. Primero, yo a ti no te voy a mandar nada, absolutamente nada. Y te voy a decir lo que le dije a Gustavo. O regresas lo robado o lo vemos ante las autoridades. ¡Punto! Eso es todo. ¿Así?
0: Beto.
1: Hey.
0: ¿Ya escuchaste, Beto?
1: Sí, ya escuché.
0: Mira, tiene videos, güey. Es que, mira,
3: trae ahí el pantalón negro, el chalequito gris, ahí lo trae. Se ve claramente cómo se echa todo. O sea, por favor.
0: Güey, carnal, nada más tú traías el chaleco, güey. Ya ves que yo no traía, carnal. Sí, tú necesitabas dinero, espérame, carnal, discúlpame. Yo te di chamba y te he dado la confianza. Y güey,
1: yo no agarré nada.
0: ¿Tú necesitas,
1: carnal,
0: algo? Te lo he dicho, güey. Pídeme, güey.
1: Mira, carnal, yo no agarré nada, güey.
0: Me queda mal con mi cliente, güey. Te estoy diciendo que no lo hagas. ¿Por qué, carnal?
1: Yo no lo hice, güey. Yo no agarro cosas que no son mías, güey.
0: Güey, ni modo que mi esposa o Silvia o Atiri fueron, güey. Pues nada más somos...
1: Yo tampoco lo agarré.
3: Al menos que
1: haya
3: sido cómplice, señor Gustavo, pero aquí el video y las pruebas son directamente este señor, 40 años... Sí, traía el pantalón negro, el chaleco gris, y es la única persona que tomamos que es el que se introduce las cosas. Ahora, ¿de dónde sacaron la cartera? ¿Lo sacaron de qué mesa? ¿De las 2, de las 5? No sé. ¿Sí? Aquí éramos.

0: 100 personas. Pero realmente a mi amigo que conozco hace 15 años le hayan robado la cartera. Y aparte ahí traía 8,000 pesos. Y yo espero, como te llames tú, ratoncito, ampón, de verdad, regreses el dinero, ¿eh? Porque no solamente es la cartera, sino lo que estaba dentro. Licencia, tarjetas de crédito, credencial de lector, el efectivo, todo.
1: Yo no agarré nada, señor.
0: Beto. No agarré nada, señor. A ver, yo no voy a estar hablando y molestando a nadie para estar diciendo mentiras.
2: Perdone. Hermano, Beto, carnal, ¿qué pedo?
1: Yo no agarré nada, carnal. Yo no agarré nada.
0: Diciendo, así trabajan los rateros. Lo niegan.
1: Yo no lo agarré, carnal. Y mi chaleco no era gris. Y mi café era negro.
2: Bueno, eres el único. Somos primos. Pero,
1: ¿sale mi cara?
0: Sales todo completo. Todo completo. Y son pruebas, carnal, que tengo para el Ministerio Público.
2: Si necesitas algo, dímelo.
1: No agarré nada, carnal. Yo
0: pobre
1: no
0: muerto
1: nada.
0: De hambre, eres un ampón. Viniste a mi casa a robar. Eso no tiene perdón de nadie. ¡Ratero! Más fácil que me digas, don Javier, perdón. Tuve una necesidad, lo que sea, se lo voy a regresar y ya paramos todo. Eso sí, Gustavo, olvídate de que te vuelva a contratar, ¿eh?
2: ¿Qué pasó, don Javier? Si yo le he trabajado todos los eventos.
0: Pues sí, pero Javier, me sales. ¡Nunca había pasado esto! ¡Nunca! ¡Nunca!
2: Beto, ¿qué pasó,
1: carnal? Yo no agarré nada, carnal, ¿entiendes? Yo no agarré nada.
2: Te pedí favor, carnal, no más.
1: Yo no agarré nada, carnal, confía en mí, chingado. Yo no agarré nada, güey.
2: Mira, va a proceder legalmente, güey.
1: Mira, a mí que proceda como quiera. Yo no agarré nada. Yo no agarré nada. Y si tiene el teléfono, si tiene el teléfono, que busque, que rastree el teléfono.
2: Están los videos. El teléfono vale gorro. Están los videos, pinche carnal.
0: A ver, Gustavo, mira, no te desgastes. Yo no me voy a desgastar más. Eres tan ratero como te llames, que hasta sabes perfectamente que se pueden rastrear. Mira, es tu modus operandi. No voy a discutir contigo. Te voy a hacer las dos preguntas últimas. ¿Regresas la cartera, todo lo que va dentro y el celular, sí o no?
1: Yo no agarré nada, señor, ya le dije.
0: A ver, no, solamente respóndeme sí o no. No voy a entrar a dime si direte sí o no.
1: ¿Qué voy a regresar si yo no tengo nada?
0: ¿Lo regresas sí o no?
1: ¿Qué voy a regresar si yo no agarré nada?
0: Sí o no lo vas a regresar, punto. No te justifiques en lo que no te puedes justificar, ratero.
1: ¿Cómo lo voy a agarrar si yo no tengo nada? ¿Cómo lo voy a agarrar?
0: Y te vas a morir en la línea y te vas a tirar y revolcar porque no sabes acceder, no sabes reconocer.
1: No, es que no, me estás difamando, eso es difamación.
0: No, esto no es difamación, es enfrentar. Bueno, mira, muy sencillo, yo voy a recurrir a las autoridades, voy a entregar las pruebas al Ministerio Público y a ver si raterito de verdad, con todas las pruebas que tenemos, se lo niegas a las autoridades. Ay, por ya favor, tú les dirás. Favor, míreme.
1: Yo quiero que usted, que cuando realmente suceda eso y que se dé cuenta que yo no fui, me pida una disculpa.
0: Yo quiero que te calles el hocico porque eres un ratero. No, qué pena, güey. Gustavo. De verdad, qué pena. Que tengas familia, así que, aparte de todo con las pruebas y todo, diga que no y exijan una disculpa. Él se debería de disculpar, no solamente ante mí, ante ti y ante Dios. ¡Por lacra!
2: Señor Javier.
1: Yo no agarré nada.
2: Señor
1: Yo
2: Javier.
1: No agarré nada.
0: Señor Yo no agarré Javier. Nada. Ratero.
2: Señor Javier.
0: Dime.
2: ¿Qué le parece? No sé, yo tengo una moto de 40,000 pesos.
1: No, carnal. Yo no
0: quiero una moto. Yo no quiero eso. Yo quiero que le regresen a mi amigo lo que se robó tu hermano. No quiero nada.
2: No es
0: lo material, es el hecho. Eres de confianza, Gustavo. Veniste al buen bautizo a trabajar. A eso vinieron. Tú decidiste a qué gente traías. Tú siempre lo decides, no yo. Eras de mi confianza. Y luego escuchando que es tu propio hermano, ¡qué decepción!
2: Señor Javier, es que, bueno, es que mi hermano está pasando un...
1: ¡No, carnal, que yo no fui!
0: A ver, termina, está padeciendo, ¿qué está padeciendo? ¿De amnesia?
2: Mira, ¿cuánto vale el celular? A ver, señor Javier, ¿cuánto vale el celular? ¿Puedo vender mi moto que vale 40,000?
1: ¡No, carnal! Yo no fui, chingado, entiende, comprende. Créeme a mí. No, agarré mi madre.
2: Si necesitas dinero, yo te hubiera dado, güey.
1: No, y yo no agarré nada.
0: Sufres de amnesia, ¿verdad, ratón? Sufres de amnesia. Ya está diciendo tu hermano que estás enfermo, no sé.
1: Yo no agarré nada, yo no agarré nada. Yo porque
2: quiero hablar, güey. No mames, yo te lo dije el viernes, te dije, mira, trabajo.
1: Yo no agarré nada, entiéndeme.
2: Por presencia, no porque quiero. Y me quedas mal, güey.
1: Te voy a decir una cosa, así de fácil. Y si vieron en el video que supuestamente subieron, ¿por qué no en el momento no lo dijeron? ¿Por qué hasta ahorita? ¿Cuánto tiempo ya pasó?
2: Estaban chupando.
0: A ver, señor, eso fue el fin de semana. Por favor, es martes, porque precisamente...
1: No,
0: a ver, espérame. Yo le respondo, a ver, tú, ratón, como te llames, que no sé tu nombre. A ver, los invitados en una reunión familiar, ¿a qué van? A divertirse. ¿Sabes que hubo alcohol de por medio? Tú mismo lo serviste. Mi amigo, sí, escúchame, mi amigo... Te voy a dar la respuesta, espérate. Mi amigo, cuando se fue, hubo una confusión con su familia porque pensaban que lo habían extraviado. A mí me dijo, oye, Javier, tengo este problema, no encuentro mi cartera, no encuentro mi teléfono, déjamelo checo. Yo ayer no pude atenderlo, hoy busqué en las mañanas. ¿Y qué crees? Ahí sales tú, con tu chalequito de imbécil y tu enfermedad amnésica, ahí abriendo la cartera, contando el efectivo, viendo que ahí sales tú. Ahí está la respuesta.
1: Perfecto. Salgo yo. Bien. En el video debe de salir. Yo traigo en mis manos...
0: Las autoridades van a determinar a través del peritaje que si eres el ratón, si eres el idiota o no. Ellos lo van a determinar. Pero qué pena me das que ante tu hermano tú niegues y aparte pidas una disculpa cuando tú te tienes que disculpar con tu hermano.
2: Carnal.
1: Carnal, yo no corrí nada.
2: No que me escuches, güey. Escúchame, por favor. Señor Javier, perdóneme. Carnal, quiero que me escuches. Mira, ya sabes que yo salto, siempre he saltado por ti y voy a saltar por ti.
1: Pero mira, ya, si yo no sé nada.
2: No hay pedo, tú nada más.
1: No, carnal.
2: Escúchame, carnal, por favor. Ya. Perdón, señor Javier.
0: Qué vergüenza.
2: Hermano, por favor, es mi cliente, te lo dije el viernes. Yo no voy a trabajar por necesidad, sino más por el cliente. Mira, regrésame el celular, carnal. Señor Javier, ya no va a proceder. Ya platiqué ese ratito porque me habló antes. Y me dijo, regresa el celular, regresa la cartera. O no sé qué fue. ¿Qué fue, señor Javier? ¿Una cartera o una bolsa? ¿Qué fue?
0: No, fue una cartera. Ya lo habíamos platicado, ya se lo dije al ratoncito este. 8,000 pesos con billetes de 500. 5 tarjetas de crédito, tarjetas personales y su identificación personal. Y aparte, un teléfono nuevecito, o sea, de la generación carnal, 13. Por favor,
2: carnal, si, ya te lo dije. Si tú necesitas, dímelo, güey.
1: ¡Oh, chingada madre, carnal! ¡Yo no agarré mi madre!
2: ¡Güey, pues
1: chingón, no me crees!
2: Yo te invité, güey, te lo dije, güey. Es
1: que no agarré nada, carnal.
2: Por necesidad, sino por los... Por mi cliente, güey, te lo dije. Hazme un favor, cabrón. Y que me
1: no salga... aguardé nada, güey.
0: ¡Oh, Dios!
2: Es que no, güey. Ahora,
0: ay, Gustavo, me da más pena a mí escuchar al ratón de tu hermano. Me da más pena a mí que a tu propio familia.
2: Don Javier. Perdón, don Javier. ¿Cuánto monta? Yo se lo pago.
1: No,
0: mira, hagamos una cosa.
1: Que no agarré.
0: Gustavo, eso no lo decido yo.
1: A pagar algo que yo no agarré.
0: Hay un afectado aquí. Y mira, bueno, voy a platicar. Cállate, ratón. Estoy hablando con tu hermano. Voy a platicar con el afectado a ver si él quiere la reparación de daños. Yo no puedo decidirlo. Él está también bastante indignado porque es una reunión familiar. Ustedes estuvieron una celebración para que de repente esta rata asquerosa y aparte en mi propia cara y ante ti, que eres su hermano, diga, yo no la agarré. Así son los rateros. Pero voy a platicar con él. Y solamente te voy a decir una cosa, ratón. Una. que espero que me la contestes.
2: No, yo se la digo.
0: Me tiene que escuchar. Me tiene que escuchar.
2: No, don Javier.
0: Gustavo. No. Permíteme, por favor.
2: De mi hermano. Te lo voy a decir, carnal. Quiero que me contestes una, nada más una cosa, güey. ¿Cómo se escucha el Panda Show?
3: ¡Que a toda una máquina! ¡Broma!
0: Pepe. Pepe. Ratón. Respóndeme una cosa. ¿Cuál fue la parte de la colita que más te sudó?
1: No mames. Ay, la está temblando, no mames,
0: Ay, fue una broma de Gustavo, de toda su familia. Trabajaron el fin de semana en un bautismo. Pues sabíamos que era uno porque pues es la realidad. Pero teníamos que llevarte al límite y creo que lo conseguimos. Gustavo, dile por qué la bromita, Pepe.
2: Carnal, ¿cómo estás? Espero que te hayas pasado chido. Está Tiri, estoy en mi casa. Es una broma del Panda Show. Te quería ensartar, como dice el Panda Show. Es una broma, mi hermano.
0: Oye, ¿con quién estás, Pepe? Porque cuando estábamos simulando la llamada de tres, le decías a alguien, no, es que me están acusando de robo, ¿no? ¿Con quién?
1: Mi esposa.
0: ¿Y qué, te decía tu esposa? ¿Qué te decía?
1: ¿Cómo crees? Si nunca hemos hecho eso, jamás en la vida. Yo...
0: Pero ella no fue ratón, ella no le gustaba.
1: Pero es que estaba aquí y me dijo que me preguntó. ¿Qué estaba pasando? Y dije, no manches, me están acusando de algo que no hice. ¿Qué pasa?
0: Oye, ¿cómo se llama tu esposa? ¿Cómo se llama?
1: Noemí.
0: Comunícamela tantito, Noemí, por favorcito. ¿Noemí? ¿Noemí? ¡Yuhu, yuhu!
4: ¿Quién vergas eres, güey?
0: Ay, espérate. Oye, si yo estoy, quiero decirte que te hablamos del Panda Show, que es una broma de tu cuñado, y te quería preguntar. ¡Gustavo! ¡Qué error tan fatal decirle comunícame a tu cuñada! ¡Oye, se enchiló más tu cuñada que el Pepe!
2: Ahorita la hablo.
0: Oye, pero se puso loca. Fíjate que yo quería preguntarle que cómo lo había visto, porque ya ves que tu hermano desesperado así de ¡Yo no fui! Yo quería preguntarle, oye, ¿cómo viste a tu marido? Pero al parecer creo que la que se enchiló fue ella, ¿no?
2: Y sí, mucho.
0: Y cañón, pero bueno. A ver, le voy a marcar, pero entras tú, ¿no, compadre?
2: Calma la fiera.
0: Preparen delay, por favor, prepárenlo. A ver, vas, Gustavo.
2: Sí.
1: Bueno.
0: Pepe.
1: ¿Sí?
0: Oye, ¿está lejos la fiera? Oye, ¿qué onda con tu esposa, carnal? Mira, perdón por decirte, oye, comunícamele, es que yo le quería preguntar, oye, ¿cómo viste a tu esposo al ratón? Porque estabas desesperado, pero se aventó las domingueras, ¿ve a Gustavo? ¡No manches!
1: Sí, es que entiendo.
0: Oye, ¿por qué se puso así tu esposa, Pepe?
1: Es que así es su carácter.
0: Chale, con razón te vas de mesero, ratón, no manches. Por eso robas carteras y celulares. Oye, mi querido Pepe, pues fue una bromita por parte de Gustavo y te defendiste, le echaste ganas, por eso para ti, para tu hermano Gustavo, el Panda Show tiene para ti 3 meses y no has robado, la neta, como tú lo acostumbras. 3 meses gratis de Claro Música, plan ilimitado para que, pues obviamente, escuchen las bromitas del Panda Show, descarguen música, se le vayan a On Demand. Pero Gustavo, dile por qué la bromita a tu hermano. Ándele, carnal.
2: Carnal, tú sabes que eres mi hermano, te quiero un

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6: Ahí está Juan Carlos. ¿Qué onda? ¿Cómo andas, papá?
7: Pues aquí, queriéndole hacer una bromita a mi hermano.
6: ¿Va?
7: A ver,
6: ¿va?
7: A ver si cae.
6: ¿Y cómo se llama tu hermano?
7: Alfredo.
6: ¿Y qué bromita para Alfredo?
7: Pues, yo vivo aquí en Acapulco.
6: Ajá.
7: En casa de mis primos. Ellos salieron de paseo y dejaron la camioneta con las llaves pegadas. Como me estoy enseñando a manejar, pues yo la tomé, se me hizo fácil abrir el portón, salir a comprar al supermercado, cosas para comer. En una de esas, pues yo quise poner el freno, pero en vez del freno le puse el acelerador y le di el golpe al carro.
6: ¡No manches! O sea que le diste un besito a un automovilista, pero que uno de esos carros caros, ¿no?
7: Sí, de esos.
6: De los que tú y yo nunca vamos a tener, mi rey.
7: Exactamente. Esos.
6: Y le pegaste, pues supongo que por detrás, o sea, te embarraste.
7: Sí.
6: Oye, ¿tú eres de Acapulco o estás ahí con la familia o qué onda?
7: De hecho, tengo 6 años viviendo en Acapulco.
6: Ah, ¿y qué tal? ¿Vives en Acapulco?
7: Pues más o menos bien.
6: ¿Más o menos bien o más o menos mal?
7: No, más o menos bien. Bueno, ahorita que ya viene tiempos de agua, sí me las voy a ver medias canijas porque se pone feo.
6: Oye, ¿y qué tan seguido vas al marcito de Acapulco tan hermoso?
7: Pues los domingos a veces nos vamos con la familia a echarnos un chapuzón.
6: Qué rico, qué rico.
7: Y a comernos unos mariscos.
6: Ok, oye, entonces, Alfredo, ¿qué le vas a pedir el paro? Mándame dinero, está muy prepotente este tipo. ¿Qué onda? ¿Para dónde quieres llevar la broma?
7: Pues para ver si me ayuda a pagar el golpe, si me puede prestar dinero mi hermano. De hecho, okay. Que pues lo dudo porque es canijo, él casi nunca tiene dinero, siempre tiene deudas por aquí, deudas por allá, y es lo que me va a decir.
6: Bueno, entonces, digamos, al que le pegaste, ¿cuánto quiere para... pues, ahí parar la bronca? ¿De cuánto te gusta el golpe?
7: Al carro que le había dañado la fascia. Esa fascia mínimo vale como unos 25, 30, a 30 baros.
6: Ándale, o sea, dañaste toda la fascia.
7: Sí, entonces, el tipo que le pedí el golpe del carro, pues que si no le pago, me va a decomisar la camioneta. Y hasta que yo consiga el billete, pues me va a soltar el carro.
6: Ok, bueno, nosotros vamos a manejar un tipo prepotente, ¿no?
7: Ay, que si no, pues va a llamar hasta a los de tránsito y todo eso. Y pues ahí me van a joder más porque yo no tengo licencia para manejar.
6: Bueno, entonces tienes que argumentar todo eso, tal cual como me estás diciendo. Aparte de que aceleraste en lugar de frenar, un auto de alta gama, le dañaste la fascia, no traes seguro el automóvil, no traes licencia, o sea que estás del carajo. Oye, ¿y el carro que supuestamente agarraste, más o menos como de qué año es?
7: Del 2000.
6: Uy, o sea que una carcacha, papá. Ya está hecha la machaca. Oye, ¿estás con tus hijos?
7: Con una de mis niñas.
6: ¿Y si te puedes alejar poquito? Digo, pues para que no se escuche ahí que estás en tu casa, porque se oye. Pero tranquilo ahí. ¿Empiezas tú, bueno, empiezo yo? ¿Cómo quieres que le hagamos?
7: No, pues que empieces tú para que sea mejor la acción, la bromita mejor.
6: Bueno, pues vamos a dar el antecedente, vamos a justificar que ni teléfono tienes y vamos a pegarle con todo en directo desde el Panda Cool Center. Las bromas están en Azteca.

0: decir que fue en la costera Miguel Alemán, ¿eh?
1: Ajá.
0: Sobre la costera.
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0: A mí no me importa. Porque el que pega, paga. O sea, así son las cosas. Si tú no sabes manejar, brother, bueno.
1: Sí, bueno.
0: ¿Qué tal? Hablo Gustavo. ¿Este es el teléfono de Alfredo?
1: Sí.
0: Mira, tengo aquí un percance. Estoy en la costera Miguel Alemán. Yo venía circulando. Y hay un tipo de nombre Juan que ni siquiera trae crédito en su teléfono. Creo que es familiar tuyo. Le pegó a mi nave. Déjate lo comunico, que quiere hablar contigo. Ten, no sé si él te lo vaya a solucionar. Pero aquí las cosas son como son. El que pega, paga, págame mi fascia. Y punto. Si no, es que esperar que llegue la policía.
1: Bueno, carnal. ¿Qué onda? Bueno, carnal.

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2: O sea, vale mucho más que el carro que vienes manejando, mucho más. O sea, pero lo quiero de agencia, güey.
3: Pues o sea,
2: me lo entregaron hace 6 meses.
3: Pegué el carro por atrás, ese, y pues son las fases de que se deshizo bien feo y la tengo que pagar. Y pues ya, pues yo le dije que me prestara el teléfono para marcarle a él, pero no quisieron. Dije, no, tengo que marcarle uno de tus familiares para ver qué show.
4: Pues sí, va, pero pues no manches, me recurres a mí, yo ando bien pinche frito.
3: Y pues a los chamacos en la casa, güey, y no hay nadie.
4: Ay.
3: No manches, no. Pues háblale, va, que se encabrone, va. Que te recurra esta Abby o este Diego, este aquel, este...
2: Ah, por fin llegó la policía. ¿Oficial?
3: No, ya
2: ¿oficial?
3: Viene la policía,
2: ¿es aquí?
3: Güey.
2: ¿Oficial?
3: Pues sí, pues, porque se va a complicar más. Háblale a ellos.
2: Buenas noches, oficial. Mira, yo ya circulando.
3: Pero no, Abby no está, Abby está en Cuernavaca.
2: Si se nota, ahí está el semáforo.
3: Pero pues es que...
2: Más o menos...
3: vuelvo a repetir, y luego vas, de seguro vas tomado.
2: ¿Es hacer el alto, el stop?
3: No, güey, yo no tomo.
2: Y bueno, este tipejo...
3: Pues entonces, por eso, háblales a ellos, porque yo de dónde...
2: Se me empató en la
3: ¿dónde quieres que saque lana, cabrón?
2: O sea, dice que no
3: tiene... No, que me vaya a robar, no tengo yo.
2: Está hablando con el propietario, no sé, porque ni teléfono tiene.
3: No, pues no sé qué hacer. Pues por eso te estoy diciendo, háblale a Josué. Y es
2: sí,
3: que
2: oficial.
3: Mi teléfono lo agarró y me lo soltó el de ese chavo bien encabronado. Le dije, te doy mi celular, aguántame, yo te pago. Y me dijo,
2: sí,
3: no,
2: pasó,
3: mira,
2: el
3: eso,
2: teléfono,
3: mira,
2: sí.
3: lo vas a complicar
5: ¿con quién
3: más.
5: Habla? ¿Con
3: conmigo
5: quién
3: no
5: habla,
3: vas a resolver nada, carnal. Al que le,
5: ¿con quién está
3: pues,
5: hablando?
3: Si quieres,
5: ¿le estoy hablando?
3: Sí, voy, ahorita.
5: Señor, espérame. Tenemos un percance automovilístico aquí. ¿Con quién está hablando?
3: Con mi hermano.
5: ¿Tu hermano qué? ¿En qué le va a ayudar?
3: Mira, habla a ellos,
5: el
3: que son dueños de la camioneta.
5: Pásenlo.
3: Me
5: dice el afectado
3: comunico.
5: Que es el propietario.
3: Es que yo, ¿cómo quieres que hable con ellos? Si no tengo yo cómo solucionarte el problema.
5: Buenas noches, policía. Melquiades, ahora en Acapulco de Juárez. Buenas noches, ¿con quién hablo? Con el propietario, buenas noches.
3: No, soy su hermano de él.
5: Okay,
3: soy su hermano
5: señor,
3: mayor,
5: usted
3: pero...
5: Usted como dueño de esta unidad, una camioneta azul modelo 2001, se encuentra en este momento en un percance aquí en la costera Miguel Alemán. Apunte,
3: sí,
5: por favor,
3: no,
5: oficial Melquiades, 84-4530-4, ahora en Acapulco de Juárez.
3: Sí, pero yo no soy propietario de la camioneta.
5: Me están remitiendo que usted es el propietario. Estamos aquí a la altura de la Diana, por favor. Inmediatamente venga, por favor, a responder.
3: Ya le dije a mi hermano que le hable al primo.
5: Está aquí.
3: Ajá. No, yo ando por México.
5: Nosotros también estamos aquí en México o estamos en Francia.
2: Es
5: ¿dónde
2: que
5: estamos?
2: Me pague mi fascia. O sea, estar haciendo
5: ¿escucha
2: y hablando
5: usted?
2: Con gente ignorante. O sea, yo vine de fin de semana, sí, acá.
5: ¿Escucha
2: de...
5: usted el afectado
2: casa,
5: que quiere?
2: En Las Brisas, sí. Me quedé más tiempo. O sea, yo me voy hasta el día
5: miércoles. ¿Está usted escuchando?
2: De cómo es posible que una persona, que un pasguato...
5: ¿Cómo
2: que
5: van
2: no sabe
5: a responder ante esto?
2: O sea, yo lo que pido es que me reparen el daño, oficial. ¿No tiene seguro?
5: Sí, sí, no se preocupe. En este mismo instante le atendemos. Es un automóvil de último modelo. Ajá. Un vehículo carísimo, fascia deshecha. El hombre no sabe manejar. ¿Por qué le prestó su unidad? Dígame.
3: Que no soy el dueño, entiéndalo. No soy
5: pero
3: yo el dueño.
5: Pero si este hombre no sabe manejar, por vida de Dios...
3: pero yo no soy el dueño de la camioneta.
5: Mire, hable con el afectado y llegue un arreglo. Si no, lo vamos a detener a este hombre que no sabe manejar.
2: O sea, el único arreglo es que me paguen, o sea.
5: Sí, ahorita.
2: Yo hablé ahorita.
5: Tranquilícese, por favor. En Acapulco de Juárez entrará el derecho. El derecho te asiste.
2: Pesos.

0: el derecho te apoyará.
1: Por eso, vayan a Callaco, ahí está la familia. Yo no puedo resolver el problema.
0: Por eso, hágame el favor de hablar con el afectado, lleguen a un arreglo o nos vamos a llevar a este hombre que no sabe manejar y que usted le prestó la camioneta. Señor afectado, por favor, pásele, aquí está el propietario.
2: Yo ya hablé incluso con mi abogado, o sea, lo que quiero es que me paguen. O sea, eso es lo que yo pretendo. Bueno.
1: Sí, bueno.
2: Habla Gustavo, soy la persona que le marqué ahorita por teléfono, porque esta persona en nombre de Juan, o sea, yo iba circulando sobre la costera, en lugar de frenar, yo vi por el retrovisor y se impacta. ¿Sabe cuánto cuesta el arreglar mi nave?
1: No tengo idea.
2: Ya incluso con el mecánico que trabaja en la agencia y dice que mínimo son 25 mil. O sea, ¿cómo es posible que este tipo, si usted es dueño del vehículo y no, es su familiar, ¿por qué maneja si no sabe manejar? O sea,
1: yo no entiendo. Yo no sé manejar ni tengo vehículo. Estoy diciendo que vayan a Callaco. Ahí está viviendo.
2: A ver, señor, no evada la responsabilidad. A mí la persona que está aquí, que incluso no dice nada, que su hermano, lo único que dijo es que usted es el propietario y que usted iba a pagar. A ver, Naco, y así, a ver, dime, es la persona, el propietario, entonces que pague, porque si no ya llegó la autoridad y te van a llevar, punto, y hasta donde tope, güey.
3: ¡Oh, Dios!
1: Mire, deje que haga la llamada, préstele el celular para que le hablen al dueño de la camioneta.
4: Carnal.
1: Es primo.
4: Déjame la mano, carnal, no quiero...
1: Ay, ¿de dónde? No manches, ¿de dónde voy a sacar 25 mil?
4: Si yo le hablo a ellos, me van a correr de la casa y me van a organizar la camioneta.
1: Pero ¿para qué la sacaste? Yo no puedo poner, darles bien con cuánto estoy endeudado con Brian.
2: Sí. O sea, si tú sabes manejar, o sea, ve el problema que estamos.
1: Tú habla con ellos, dile que la regaste y la sacaste.
4: Pero no tengo saldo, no tengo teléfono, mi teléfono me lo rompieron.
1: Que te lleve el policía ya a Callaco con ellos. O sea, ¿cómo quieres que yo te resuelva los problemas, carnal?
4: Pues es que tú eres el único que yo puedo acudir.
1: No, Mario, no le hablo porque
4: no me ayuda. A Mari pues se va a espantar y... No,
1: pues sí, pues.
4: Yo le quería decir a Mari que le dijera a Toño, pero Toño no tiene creo dinero y él es mecánico, él sabe de carros.
1: Pues sí, pero te vuelvo a repetir, carnal, ¿para qué? Y apenas te van enseñando, no debes de agarrar las cosas ajenas. ¿Para qué las sacaste?
4: El policía ya agarrándome, ya me va a poner las esposas, espérame, no me las ponga ahorita, espérame.
2: Lléveselo. Es cuando
1: vamos a
2: hablar de
1: la norma.
0: El derecho.
4: No, tengo teléfono, no me lo quieren prestar.
1: Ay, pues que te lleven a Callaco, donde está la familia.
2: Bueno, Naco, mira. Ya el oficial se lo llevó a la patrulla, ya se lo subió.
1: Por eso, ¿Estamos? ¿Pero qué quiere que yo resuelva? Yo no tengo dinero.
2: Espérate, Naco.
1: A ver, perrito,
2: espérate. No, déjame hablar. Soy yo, Gustavo, ¿de acuerdo? Así que cuando te dirijas a mí, a ver, Naquito. Tu hermano no sabe ni qué hacer, papá.
1: Qué bien, cabrón, ¿no?
2: Es que le dije, ey, a ver, Naquito. Déjale llamo. Tiene que contestar, marcamos.
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1: Le va a marcar a mi esposa.
2: ¿Y por qué a tu esposa?
1: Porque ella tiene el número de mi esposa y le va a decir que estoy en grave problema. Y ella se va a espantar y le va a decir a toda la familia.
2: ¿Y no le dijiste a tu esposa?
1: No, pues mi esposa está trabajando. Bueno.
2: Oye, ¿por qué me colgaste, Naco estúpido? ¿Por qué me colgaste?
1: Mira, Junior.
2: A ver, perro.
1: Yo no te estoy faltando respeto.
2: Claro ya. Que me has faltado el respeto. No. O sea, ¿cómo es posible que tú, siendo propietario de esa carcacha, permitas que tu hermano la maneje y aparte de todo, me dañó todo, imbécil?
1: Dime dónde están, porque ya va el familiar para allá.
2: Mira, te lo dije y te lo digo repetidamente. Los hechos... A ver, espérate, te callas la boca, por favor, idiotita.
1: No me calles la boca.
2: Te callas, por favor, idiota.
1: ¿Pendejo?
2: Mira, de menos, lo que yo tengo, tú jamás lo vas a tener en tu vida. Esta camioneta que yo tengo, jamás lo vas a poder alcanzar en todo lo que reste a ti, a tu hermano y a tus bastardos en toda la vida, la verdad. Así que hay niveles, hay códigos postales. Tu hermano ya está en la patrulla. Nosotros estamos aquí en la costera Miguel Alemán por la Diana. Pero ahorita ya se lo subieron al Ministerio Público. Se va a llevar esta carcacha en grúa y a donde tope. Porque lo único que yo estuve solicitando es que pagaran mi fascia. Eso es todo, perro.
1: Por eso, perro, como me digas, ya me comuniqué con mi familia. Quieren la ubicación donde están porque quieren arreglar el broncas.
2: Directamente en el Ministerio Público. Yo quise arreglarlo, incluso el muerto de hambre, ni siquiera crédito en su teléfono. Te estoy llamando desde mi teléfono. O sea, no tiene ni un peso partido por la mitad y aparte está manejando sin licencia. No es su carro, es tu carro. O sea, ¿qué pasa? Eso es lo que hacen ustedes los macuarros.
1: Ay, yo estoy volviendo a repetir. Yo no tengo camioneta, no sé manejar y no soy el dueño. Los dueños son mis primos, ¿sí?
2: Entonces, al igual que tú, pateas a córner, dices que no eres el dueño. Mira, no me voy a poner a discutir contigo, Naco. Directamente que el juez y el Ministerio Público lo determine. Yo voy al Ministerio Público, aunque esté ahorita mi carro es dañado, ahorita me voy a subir a mi nave, voy al Ministerio Público, ya le hablé a mi papi, ¿sí? Van a llegar los abogados de la compañía y vas a ver que no te la vas a acabar tú y también el perro de tu hermano. ¿Entendiste, Zangano? Yo hablé, te expliqué y tú no entiendes. Porque eres un descerebrado, por eso.
1: Sí, pero tú me estás faltando al respeto y yo no te estoy faltando al respeto.
2: El decir la verdad y el describirte es faltar al respeto, o sea, por favor.
1: Por eso, yo también de la manera más atenta, mide tu vocabulario.
2: De la manera más atenta, ponte a leer, ¿sí me entiendes? No todo es ver programa de chismes, ¿sí? Ponte a leer, se ve que no tienes ni siquiera la primaria, o sea, eres un tipo inculto, eres un naquito, eres de lo peor. Entonces, vamos al Ministerio Público, ahí va tu hermano y a donde tope, ¿sí?
1: Por eso, dime en qué Ministerio Público estás.
2: Ah, espérate, yo te pasé al oficial, eso se lo hubieras preguntado, Naco. Yo te lo pasé, él estuvo hablando contigo al Ministerio Público que corresponde. Y si no sabes dónde, bueno, pues métete al internet, a tu teléfono. Bueno, creo que ni siquiera has de saber qué es internet, ¿verdad? Porque con eso que dices que te falta el respeto, mira, haber nacido es una falta de respeto para la naturaleza que hayas tú nacido, Naco.
3: ¡Oh, Dios!
2: La verdad, en buena onda.
1: Por eso, que... buena onda, ya les di el número que tú eres el afectado. Ahorita te van a regresar la llamada. Conmigo no tienes que arreglar nada porque yo simplemente soy tu hermano, el mayor, pero
2: y el
1: no
2: propietario del vehículo. Eso lo dijo Juan y por eso te llamó. Síguelo negando, es tu problema. No vas a poder sacar en tu auto del corralón. Mis abogados, ya hablé con mi papi y van a hacer que tú y toda tu perra familia paguen lo que tengan que pagar porque mi vehículo se va a tener que arreglar en la agencia, ¿ok? Y no aquí en Acapulco, en la Ciudad de México, donde corresponde. ¿Estamos? Así que yo ya no voy a hablar contigo, va a hablar directamente mi abogado. Y cuando hable mi abogado, te va a preguntar: ¿cómo se oye el Panda Show que es una broma de tu hermano?
6: ¡Toda máquina!
2: ¡Alfredo, estás en las bromas del Panda Show! ¡Juan Carlos, ahí está tu carnal!
1: ¡Bueno! ¿Qué onda? Oye, es una broma, carnal. No te la creas. ¿Cómo crees que voy a sacar la camioneta de mis sirves? Estoy haciendo una broma del Panda Show para hacer gracia, carnal, nada más. Después de que no nos vemos, todo esto, pues, nada más es una broma.
7: Pero no manches, ahorita yo le hablé a Abby.
1: Pues sí, ya me comuniqué con
7: Abby, ya es todo, no mames.
2: Bueno, Juan, dile a Alfredo por qué la bromita, adelante.
1: Para hacerte reír, carnal, para que te pongas las pilas. Ya, no te enojes, pues, carnal.
2: Alfredo, habla Gus. Oye, déjame decirte que eres lo peor de lo peor. Lo furris de lo furris, güey. Y así.
1: Es una bromita piadosa. A lo mejor tú algún día me la vas a hacer.
2: Oye, Alfredo, y tú desesperado tratando de decir: no es mi carro, no es mi carro. Pero bueno, en lugar de negociar, apoyar a tu hermano, lo único que te preocupaba era decir: yo no tengo que ver, no es es mi carro, no tengo feria, yo no puedo arreglar. Así que... Oye, ¿qué forma de apoyar a tu hermano? O sea, sí, nada.
7: Pues esas bromas no me gustan a mí. Ay, discúlpame pues, carnal, ya, no lo vuelvo a hacer.
2: Ya, mándale un beso a tu hermano, ya, porque ya está desentida. Pero bueno, pues creo que Juan está bastante enchiladito, ¿eh? Chale, me cae que sí está cañón. Pero en fin, díganme, por favor, ¿cómo se oye el Panda Show?
7: A toda máquina. 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

0: Son las preguntas más frecuentes en el correo de voz del Panda Show Internacional. Pregunta:
1: quiero una figura de acción del panda. ¿Dónde puedo encontrarla?
0: Respuesta: las figuras de acción del panda quedaron prohibidas desde que se descubrió que desarrollaban habilidades extrasensoriales en los pequeñines. El último que estuvo en contacto con una tuvo visiones acerca de la caída de las torres de satélite y el cierre definitivo de la miscelánea Lupita. Y entre otras cosas, las mujeres les daban usos indebidos y no nos quedó más que sacarlos del mercado.
2: Lánzate a la fayuca a ver si encuentras alguno.
0: Pregunta:
1: yo tengo una prima que conoció al panda cuando todavía no era famoso. Y dice que ahora ni le quiere hablar. ¿Sí será cierto tú?
0: Respuesta: seguro tu prima debe de sufrir de la extraña enfermedad denominada pandiasis estractofóbica, que genera alucinaciones a largo plazo y provoca inventar historias inverosímiles acerca de pandas famosos. De hecho, no dudamos ni por un segundo que después te quiera convencer de que ella construyó la Estatua de la Libertad en sus ratos libres, o que dirige un grupo pacifista llamado Al Qaeda. Estas fueron las preguntas más frecuentes del Panda Show Internacional.
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5: Es que aquí está el buen amigo Juan Carlos y quiere ver si puede ser su hijo. Saluda, no hagas...
6: Hola.
7: Hola, Tommy, di que sí puedes, por favor.
6: Buenas noches, señor.
7: Buenas noches, Tommy. ¿Verdad que sí vas a poder ser mi hijo para poder hacer una broma?
6: ¿En qué quiere que le ayude, señor?
7: Pues decirle que quieres que sea tu nueva mamá y que estar en una familia con todos los derechos.
6: Pero yo tengo mamá.
7: Pero ya tu mamá ya no se quiere hacer cargo.
6: No, yo tengo mi mamá y aparte me quiere mucho y me manda con mi padrino el panda, pero yo sí tengo mamá. Y los niños no mentimos.
5: No, Tommy, pero te está pidiendo que te hagas pasar por su hijo. No que sea su hijo ni que tu mamá. No.
6: Ah, ya entendí. ¿Y cuántos años voy a tener y cómo me llamo?
7: Así tal cual, Tommy, 7 años.
5: Oye, pero tú tienes un hijo, ¿no?
7: Pero no sabe.
5: Ok, no importa, ¿pero es niño o niña?
7: No supo que fuera. Bueno, en la vida real es niña, pero no sabe qué fue.
5: Ah, ok, pero bueno, pero en realidad Tommy sabría que tiene una hermana.
7: Ajá.
5: Ok, ¿que se llama cómo?
7: Carla.
5: ¿Y qué edad tiene Carlita?
7: 18 años.
5: Ah, no, entonces ya es toda una mujer, papá.
6: No, padrino, pero yo quiero una hermana chiquita, si no...
5: Pero vas a tener 4 años, Tommy.
6: Entonces tengo que hacerle cucu, tata, cucu.
5: No, yo creo que ya a los 4 años ya un poquito más crecidito. Bueno, pues entonces, pues yo creo que aquí prácticamente que te ayude a hacer el color, ¿no?
7: Sí.
5: Pues vamos a pegarle, vamos a ver cómo reacciona. ¿Alguna pregunta que tengas, Tommy?
6: No, yo soy muy inteligente.
5: Bueno, espero que realmente lo seas. ¿Estás listo, Juan?
7: Sí.
5: Le pegamos, señores, en directo desde el Panda Co Center. 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
8: Hola, soy el chino. Ay, todo yo. Bueno, Panda, pues es que quería saber si tú eres mi papá. Porque por ahí me dijeron que...

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2: Acércate, Tommy, acércate.
3: Papá.
4: Hola, Tommy.
3: Yo te quiero mucho, aunque no me conozcas.
4: Yo también.
5: Bueno.
4: Bueno.
5: ¿Qué pasó?
4: ¿Qué haciendo?
5: Ay, me espantaste. Aquí, sacando la ropa de la lavadora.
3: Papá, papá es un poco leso así.
5: ¿Quién es ese cara?
3: Pero...
5: ¿A dónde estás?
3: Pero ese carrito está chiquito y así yo puedo...
4: Espérame, Tommy, no estés hablando. Oye, es que te quería decir algo.
5: ¿Algo de qué?
4: Pues es que ahorita, como me hablaron, la otra persona quiere que me haga cargo del niño y estoy aquí con el niño, entonces...
5: ¿De cuál niño?
4: El niño que tengo. Quería...
5: ¿Cuál que tienes? ¿De dónde?
3: Ay, papá,
5: a ver, ¿dónde estás?
3: Mi hermana Alejandra cree que te
4: cuide
3: conmigo porque... Bueno, yo tengo casi 5, pero ella está más grande. Mucho más grande y yo quiero jugar.
4: Pues es que ya ves que anteriormente andaba ahí volado y todo eso y pues... De eso, ya la persona esa ya no se hace responsable. Y entonces me dijo que si tenía que ir por él, si no, pues iba a tener que
5: sí, demandar. Pero si no es tuyo, ¿por qué te vas a hacer cargo de alguien que no es tuyo?
4: Pues ahora sí que yo siento que sí es mío. Entonces...
5: No, pero yo no, nada de que sí es tuyo. No es que yo no sé cómo lo vas a hacer.
4: Pues es que te voy a decir, mira, la verdad, pues también quiere conocerte, quiere estar...
5: No, yo no quiero saber nada, yo no sé ni para qué me marcaste.
3: ¿Que te enojara o porque hablas sin...
4: Pues es que, mira, tu mamá dice, ahorita se va a ir a... Se quiere a Estados Unidos.
5: ¿Y tú sigues teniendo contacto con ella?
4: Pues no sé ni cómo tuvo mi número.
3: Papá, esa señora es una bruja.
5: Qué casualidad.
3: Es una bruja.
4: Pues ahora sí, que escúchame, necesito
5: no,
4: que me...
5: No, no te voy a escuchar.
6: ¡Oh, Dios!
5: No,
4: sentido.
5: No te voy a escuchar. Y es más, ya te voy a colgar. No te voy a escuchar.
4: ¿Por qué? Porque
5: si no te voy a escuchar. La decisión la vas a tomar. La decisión la vas a tomar tú, no yo. ¿Quieres hacerte cargo? Pues entonces fuera de aquí.
4: Pero yo no puedo, necesito que me eches la mano. Ya ves, ya está llorando Tommy. No llores, Tommy, ahorita hablamos.
5: No, pues si no es nada mío, yo, a mí no me interesa. A mí no me interesa si llora o no llora. No es nada mío y no es nada tuyo, pero si tú quieres caer en tu pendejada de que sí es tuyo, pues entonces de aquí le vas a llegar.
4: No, pero es que no me hables así, necesito que me apoyes y pues, llegar a un acuerdo también.
5: Papá, no voy a llegar a ningún acuerdo contigo. Sí, ya te lo había dicho esta vez, porque todavía Carla estaba más chita.
4: Pues es que mira,
5: y aún así no es nada tuyo.
4: Que me eches la mano.
5: No te voy a echar la mano, a mí no me interesa.
4: Yo quiero estar bien.
5: No, pues eso es estar bien. ¿Quieres tener otro hijo?
4: ¿Sabes que hoy más que nunca, así como estamos, necesito más de ti, más de tu apoyo?
5: No, conmigo no cuenta. Con esa chingadera yo conmigo no cuenta.
3: Ay, ¿por qué?
4: Dígate esa vez eso, te lo dije. No esa digas vez eso, que dije. Estás niño aquí.
5: Papá, ay, a mí no me interesa. No es mi hijo, ni es tu hijo. Como para que quieras ponerte...
4: Amor, pobrecito.
5: No me pases nada porque voy a colgar. Es más, voy a colgar ya.
4: Mira, me deja nada más para...
5: No, yo no quiero saber nada.
3: ¿Por qué hablas?
5: Y esa vez te las pasé porque te lo dije, porque Carla estaba pequeña, más chica. Ahorita ya no.
4: No estás diciendo grosería.
5: No me interesa.
4: Aquí está mi hijo, quiere escuchar, le platiqué también de Carla y quiere escuchar. También
5: ahora resulta. Pues si Carla quiere escuchar, no te lo paso.
4: No, pero pues es que quiero el apoyo también tuyo, primero como tal. Sabes que siempre hemos sido pareja y he estado en las buenas y en las malas. Quiero que
5: ay,
4: me eches la mano.
5: Tú lo has dicho, en las buenas y en las malas.
3: Oye,
5: malas
3: papi,
5: pisadas.
3: Mi hermana es...
4: Amor,
3: grande.
4: Sabes que no tiene la culpa.
5: No, es un niño. Ni yo tampoco. Tú tuviste la culpa por andar de cabrón. Así es que las consecuencias las tienes tú, no
3: papá,
5: yo.
3: A mi hermana es igual
5: no
3: de bruja
5: por qué
3: que su
5: mamá. Con una gente que no es nada mío. Supuestamente tú ya no tenías contacto y ahorita me sabes con qué te localizo. Qué casualidad. Aquí sí que seguías teniendo contacto.
4: Pues no, te digo que no.
5: No.
4: Tenía contacto.
5: Ah, qué casualidad. Y es que la solución está más clara y la tienes tú. Si
4: mande,
5: tú quieres hacerte cargo... Adelante, pero pues ahora sí que mejor de aquí le vas a llegar.
3: papá, mi hermana,
4: sí que...
3: mi hermana no, también sí es una bruja como esa señora.
5: A mí ya no me interesa, entonces nada.
4: Ahorita está porque está exaltada, Tommy, no le...
5: No, me interesa, no me interesa. No es nada mío. Pero y no es tampoco nada tuyo,
3: yo
5: pero...
3: Yo no quiero
5: si caer en ese juego, adelante.
3: Problemas, papá, con nadie por...
5: Es que...
4: Pero tú como
5: conmigo ya no sabes que conmigo no cuenta.
4: Yo quiero tener tu apoyo ya.
5: No, después de tus chingaderas, ¿quién soy el que te apoye?
1: ¡Oh, Dios! O
4: sea, no estás diciendo grosería.
5: No, de todos modos, no.
3: Mi mamá
5: ya sabes
3: dice
5: cómo
3: que
5: soy
3: cuando
5: yo.
3: Una persona dice groserías,
5: a mí me vale.
3: Se le pone chile en la boca, papá.
4: Sí, le voy a poner chile en la boca para que
5: no
4: diga groserías.
5: No, pues entonces ya mejor sigue arreglando tu problema por donde puedas, punto.
4: Ay, pero
5: te interesa
4: no
5: más eso que lo que estar aquí, pero adelante.
4: Pues es que quiero estar bien.
5: No.
4: Dale. Le platiqué también de su hermana de Carla.
5: No, me interesa. No me interesa. ¿Quieres seguir entonces en eso? Mejor, ¿sabes qué? No me marques ya.
4: Sí, Tommy, te voy a llevar a conocer a tu abuelita.
5: No, también. No me interesa. Entonces no me marques.
3: Pero es que esa señora me da miedo.
5: Ya tienes la solución.
3: Señora, ¿por qué es bruja usted? Yo quiero estar con mi mamá, Mari, pero mi mamá se tuvo que ir. Pero no tiene que ser grosera.
5: ¿Dónde es Carlos?
4: ¿Qué?
5: ¿Para qué me marcas?
4: Pues para que me
5: ¿Para qué me marcas y sabes la respuesta que tienes? ¿Cómo te voy a apoyar?
4: Pues como siempre me has estado apoyando. Y
5: sí, pero ¿qué entiende? Una cosa es apoyarnos como pareja en cosas de los dos a que te quieras que te apoye por una tercera persona.
4: Pues sabes, o sea, que estoy acudiendo a ti contigo por lo
5: pero
4: mismo de,
5: es que piensa, o sea, ¿qué tienes en la cabeza que no piensas? ¿Cómo se te ocurre pedirme que te apoye en esto? Pues, ¿cómo?
3: Alejandra,
4: es que tú eres mi esposa en las buenas y las malas. ¿Cómo dejo al niño?
5: Sí, pero no la pendejada, Carlos.
4: Pero no estás diciendo grosería.
5: No me interesa.
3: Ponle chile en la boca.
5: No me interesa.
3: No dicen una persona grosería.
4: O mínimo dame un consejo, ¿qué hago?
5: No te voy a decir nada. Tú quieres tu solución. La solución la tienes. No tienes por qué meterte en un problema ajeno, porque es un problema ajeno. Pero si te quieres ser responsable de una persona ajena, así como lo hace mi hermano, adelante.
4: Okay,
5: pero
4: bueno,
5: conmigo no cuentas.
4: Ok, bueno, entonces si gracias por el no apoyo.
5: No,
4: por
5: ni
4: el
5: me
4: no
5: marques.
4: Apoyo.
5: No.
4: Bueno, pues ya que, pues vente tú a mí, vamos a ver qué solución damos.
3: Sí, órale, papá, pues. Pero es que la señora se porta.
5: Es que entonces ya no me marques.
3: Señora, ¿puedo preguntarle algo? Señora.

0: Pero ¿por qué ser tan grosera con un niño que no tiene la culpa de problemas entre adultos? ¿Por qué, Alejandra?
1: Ma, pero dice, ¿cómo puede ser posible que después de que la riega, o sea, quiere que yo
0: sea
1: la responsable?
0: No lo entiendo, pero ¿por qué ser grosera con un supuesto niño? ¡Ignorarlo!
1: Es que yo sí soy así, ya lo sabe.
2: No solamente eso, padrino. Dijo groserías y mi mamá dice que cuando hay groserías a uno se le pone chile en la boca.
0: No, pues de hecho dijo Juan Carlos a su mujer que le iba a poner el chile en la boca, algo así. ¿Cómo dijiste, Juan Carlos?
3: Mañana que llegue le voy a poner el chile en la boca.
1: No, pues vas a ver cuando llegues.
0: Oye, Alejandra, súper enganchada, o sea, realmente frustrada porque aparezca un hijo, ¿no?
1: Sí.
0: Pero vuelvo e insisto, o sea, si sabemos que hay un niño que existe, ¿estamos?
1: Uh-huh.
0: Si un día aparece en la vida de Juan Carlos y, pues, por ende en tu vida, porque son marido y mujer, desde uh-huh. hace 16 o 18 años, ¿te vas a portar así de patana?
1: Sí. ¿Sí? Ahora sí que mejor, si él sabe o le llega así, pues que le llegue por su caminito y aquí terminó todo.
0: Recuerda que tienes una hija, vas a ser abuela y yo
1: pero
0: creo que...
1: Pero esa sí es mi hija.
0: ¿No te gustaría que a tu sangre lo trataran así?
1: Pues no, pero ahora sí que... Yo voy a venir a cuidar gente que no es nada mío.
0: Pero mira, no es de tu sangre, ¿estamos de acuerdo?
1: Ajá.
0: Pero sí es de la misma milk de Juan Carlos.
1: Pues sí, pero no. Yo no acepto.
0: Juan Carlos, dile por qué le hiciste la broma a tu esposa tan cerrada.
3: Pues nada más para saber del cuánto te amo, que sepas, y pues que siempre voy a estar contigo y ya, de eso.
0: Y Juan Carlos, si algún día aparece tu verdadero hijo,
1: ya sabes que va a ser crucificado.
0: No, ya sabes que mejor tomo otra decisión, no sé cuál puedas tomar. Oye, Alejandra, pero sí me gustaría, digo, ya a título personal, te digo, es que Juan Carlos le pidió a Tommy que le ayudara en la broma, pues que le pidieras una disculpa, ¿no? Porque sí te portaste muy mala onda con él.
3: Pídele una disculpa, Tommy.
2: No, padrino, yo no quiero hablar con esa señora.
1: Pero me dijo bruja.
0: No es que hables, pero yo creo que sí se está... Imagínate, para la gente que lo está escuchando, como que sí merece a Alejandra, que le pida una disculpa, eres un niño.
2: Está bien. Bueno. Habla Tommy, buenas noches, señora.
1: Buenas noches, Tommy.
2: Yo tengo pechito porque no la conozco, pero se habla muy feo.
1: Ya no lo vuelvo a hacer, ¿verdad?
2: Porque nosotros los niños, y más en este mes de abril, que es del niño, necesitamos respeto y amor.
1: Pues sí.
2: Porque mi padrino me ha dicho que los problemas de adultos siempre se quedan con los adultos. Y yo soy un niño y merezco respeto y cariño.
1: Y mucho.
2: Aunque usted es una bruja. ¿Me quiere decir algo, señora?
1: Es que me disculpe.
2: ¿Pero por qué?
1: Pues porque fue muy grosera, ¿no?
2: Ah, ¿y qué más?
1: Pues nada más.
2: No.
1: ¿No?
2: Porque aparte fue grosera, fue muy fea, y aparte también lo ignoró o me ignoró, sí. Y eso es muy feo porque a un niño no hay que ignorarlo.
1: No, ¿verdad?
2: No, pero bueno. Yo le mando un besito en su cachetito.
1: Bueno, gracias.
0: Y yo le mando todos mis respetos a Alejandra. Juan Carlos, ahí estuvo tu bromita. Dígame, ¿cómo se oye el Panda Show?
3: A toda máquina.
1: Panda Show.
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0: 17 minutos para la hora.
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12: Conocen nada más en foto, pero nunca han platicado ni nada.
13: ¿Y por qué Cencela? ¿Por qué piensa Adriana en estos dos años? Que bueno, pues ya es un tiempo considerable, que cuando ella está ausente metes a Oscar. ¿Qué es lo que le hace dudar o pensar de esto?
12: Porque sí me llegó a encontrar varios mensajes en el tiempo yo andando con ella. Pero no. Oscar y yo ya no tenemos nada que ver, nos llevamos bien, pero como amigos.
13: O sea, mensajes de cuates, o sea, quedaron como amigos.
12: Sí, quedamos como amigos, porque aparte él es mucho más grande que yo.
13: ¿Cuánto te lleva?
12: Nos llevamos como 10 años.
13: ¿Un ratito? ¿Qué edad tienes, Erika?
12: Yo tengo 31.
13: ¿Y tienes hijos o no?
12: No.
13: ¿Y no vas a ser mamá?
12: No. No,
13: ¿y eso por qué? Si también, si te gustan los niños, si te gustan las niñas, pues te deben gustar los chiquillos. ¿O no?
12: No, pero por eso cada quien tiene a los suyos.
13: ¿Cómo que cada quien tiene a los suyos?
12: Pues sí, Oscar tenía los suyos y ya siempre me quiere tener suyos.
13: Ah, ay, pero ¿a poco? A ver, ¿Adriana es bisexual igual que tú, Erika?
12: No, no me le gustan las mujeres, pero sí, yo le he dicho que ¿por qué no lo intentamos así en terminación? O porque no conozcas.
13: Oye, a ver, dime una cosa, te vamos a hacer un ejercicio de honestidad. Si de repente Adriana te dijera, oye, quiero ser mamá, por cuestiones de la naturaleza, tú no podrías hacer la mamá, ¿estamos de acuerdo?
12: No, pues no.
13: Y te dijera que tiene un amigo o alguien que pondría la semillita y que quisiera hacerla de forma natural, no de inseminación y nuevas tecnologías y eso, ¿la dejarías?
12: Pues ya le he dicho que conozca, pero no quiere.
13: A ver, te pregunté, ¿la dejarías?
12: Pues sí.
13: O sea, tú sí. Ahora la misma pregunta, que tú quisieras ser mamá y que dijeras, pues voy a ser mamá y Oscar va a poner la semillita. ¿Ella te dejaría?
12: No, porque nada más con el simple hecho de escuchar el nombre de Oscar se prende.
13: ¡Wow! O sea que es innombrable. Bueno, ¿y cómo vamos a hacer la bromita?
12: Yo estaba pensando que como ahorita no está en casa, pues hacerle creer que Oscar vino a visitarme. Como Oscar pues también le gusta así. De repente cada quien nos veíamos, era de echarnos unas chelitas, decirme, oye, ¿qué quieres, amor? Ya compré las chelas, ¿no? Yo así de, cállate, ¿no? O sea, pues como que ya se esté marcando a Adriana para darle algunas noches, porque de hecho ahorita me
13: sonó. Ya entendí, la quieres poner celosa. Porque va a estar buenísima. Dices que se fue a casa de su mamá. ¿Está sí. cerca de donde tú vives? ¿Está en el área metropolitana
12: no.
13: o
12: sí,
13: dónde
12: sí,
13: es?
12: Sí, Texcoco. Bueno,
13: mi
12: papá.
13: Ok.
12: Texcoco.
13: Muy bien. Ahora, para este ejercicio de broma, ¿vas a hacer llamada de tres o un número nuestro?
12: Un número privado.
13: Número privado, por si te pregunta. Sí. Entonces, ¿tú hablas qué? Como para darle las buenas noches de mi amor o alguna justificación. Entonces, de repente, la puertita y entra el tal Oscar de... ¡Y ya se armó el reventón! ¿Llegaron las chelas?
12: Ajá.
13: Ya está. Ok, Oscar, ¿qué edad tiene?
12: Oscar tiene como 42.
13: Ok, dices que nunca han hablado, ¿verdad?
12: No, nunca han hablado.
13: Bueno, pues ¿estás lista para la bromita?
12: Sí.
13: Pues vamos a darle, señores, 11 de enero del 2022 por la mejor FM y Claro Música. Las bromas están en este cast.

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1: Bueno, ¿qué pasa? ¿Qué pasa? ¿Qué? Voy a hablar un poquito más fuerte, casi no te escucho. ¿De qué número estás marcando? Pues del teléfono. No, porque me parece desconocido. Oh, no, es que te dije que había bajado una aplicación. Y luego, pues nada más. ¿Quieres saber qué estás haciendo? ¿Tú estás jugando con tu hermano? No, ya sé. Ya cerró los ojos. ¿Qué tienes? Nada. No estuviera llorando. ¿Qué me estás marcando? Está bien, mi amor. Nada más marcado para darte las buenas noches y decirte que te exponemos.
2: ¡Llegaron las cervezas! ¡Se armó el guateque, Erika! Perdón.
1: Cállate. Ok, Adri. No, ya mañana te marco. Hoy voy a dormir. ¿Con quién estás? ¿Sola? ¿Con quién quieres que esté? ¿Quién te está hablando? No, sí, ya me voy, ¿va? Te estoy hablando.
2: Ay,
1: ya
2: te estoy diciendo. A ver, pásame ese teléfono. Soy Oscar.
1: ¿Qué pasa?
2: Pues nada, pues vamos a echar chela. ¿Cuál es tu problema? ¿Tienes algún problema?
3: ¡Oh, Dios!
2: Si no me pongas nerviosa, Erika. ¿Cuál es tu problema? ¡Llegaron las cervezas! ¡Se armó el guateque, Erika! Perdón.
1: Cállate. Ok, Adri. No, ya mañana te marco. Hoy voy a dormir. ¿Con quién estás? ¿Sola? ¿Con quién quieres que esté? ¿Quién te está hablando? No, sí, ya me voy, ¿va? Te estoy hablando.
2: Ay,
1: ya te
2: estoy diciendo. A ver, pásame ese teléfono. Soy Oscar.
1: ¿Qué pasa?
2: Pues nada, pues vamos a echar chela. ¿Cuál es tu problema? ¿Tienes algún problema?
3: ¡Oh, Dios!
2: Si no me pongas nerviosa, Erika. ¿Cuál es tu problema?
1: ¿Cuál es tu problema, el tuyo?
2: A ver, tú te fuiste a ver a tus papis, estás en Texcoco, tú sabes que tuvimos una relación, somos amigos y de repente nos vemos, hacemos cositas. ¿Cuál es tu problema? Es tu novia, muy bien, soy su amante. ¿Qué quieres? Perdón, no, Erika, pues dile la verdad, o sea, ya basta de una mujer tóxica, por favor. O sea,
1: pues sí.
2: Ni que le tuvieras miedo. Yo acepté ser tu amante, sí.
1: Adri, ya, perdóname.
4: ¿Y luego?
1: Adri, ¿qué? Pues ya, perdón.
2: Por Dios. Se pidiéndole permiso.
1: Oscar, ya, Oscar, cállate.
2: Te voy a poner la cerveza. Pídele permiso, ¿eh? A ver si te deja estar conmigo.
1: Mañana platicamos. Pues ya, yo también te he dado cuenta de las cosas.
4: ¿De cuáles cosas?
1: Pues de todo.
4: ¿De cuál de todo?
1: Pues de todo.
4: ¿Eh?
1: Aparte, ya estamos mal.
4: ¿Y luego?
1: Pues tú sabes a quién quiero.
4: ¿A quién?
1: Pues tú lo sabes, te lo he demostrado.
4: ¿A quién?
1: Pues ya, Adriana, no quiero pelear.
4: ¿Y luego?
1: Estoy confundida.
4: ¿Y luego qué quieres que haga?
1: Lo marqué, lo vio y pues no sé. Lo paso bien con él. Tú siempre estás peleando, siempre estás de mala, siempre tienes sueño.
4: ¿Y cuándo va a pasar eso o qué?
1: ¿Eh?
4: ¿En qué momento o qué?
1: Pues hoy lo volví a ver.
4: ¿Y luego?
1: Pues de repente nos vemos, tú lo sabes.
4: No
1: has pechado.
4: No sabía. No sabía.
1: Oh, perdóname, Adriana. Pero yo no podía con esto. Y pues ya, ya lo escuché hasta ahorita. Y sí lo meto a la casa.
4: Ok, está perfecto. Te preocupes.
1: Tú luego no me pones atención, sí, te la pones peleando.
4: ¿Cómo no? Pues si nunca habíamos peleado, Erika.
1: Ay, ¿cómo?
4: Ya no habíamos peleado, Erika.
1: Siempre estás de malas.
4: ¿Cuál es de malas? ¿Cuándo?
1: Siempre estás de malas, Adri.
4: ¿Cuándo?
1: Siempre estás de malas. Pues todo me quieres controlar. Ahorita simplemente como me querías hacer videollamada, pues a veces te vemos a picar, a veces no.
4: Erika, mira, te voy a decir una cosa. Nunca te controlé tu vida, ¿ok? Que somos por uno, ¿vale? Está perfecto. Y qué bueno que me dices las cosas. Y a mí es hijo de su puta perra madre, así díselo. Es hijo de su puta perra madre.
1: Cálmate, no nos ofenda, no nos ofenda, no nos ofenda.
4: En su puta vida, en su puta perra vida, en su puta perra vida.
2: Oye, si no, no, no, no, si, ¿qué le pasa?
1: He nunca hablado mal de ti,
4: así te lo digo, Erika, así te lo digo.
1: Nunca he hablado mal de ti.
4: Así como tuvo huevos
2: de hablarme. Adriana, sí, habla Oscar, ¿cuál es tu problema conmigo? A ver, en buena onda yo no te estoy ofendiendo.
4: Mira, en buena onda, ni me dirijas la palabra porque yo contigo no tengo ni nada que hablar, ¿ok?
2: No, discúlpame, pero ahorita escuché todo. A ver, Adriana,
4: sí,
2: escúchame.
4: Sí, yo no sé, sí.
2: Escúchame.
4: Yo no sé.
2: Primero.
4: Mira, tú para mí eres un X a la izquierda, ¿ok?
2: Y tú eres un X a la derecha. Bueno,
4: pues sí.
2: Somos X. A ver.
4: ¿Y entonces?
2: Mira, primero mereces todos mis respetos. Escúchame. Mereces mis respetos porque eres una mujer. Pero no voy a permitir que me ofendas, ni mucho menos.
1: O sea, eres un cabrón, o sea, yo no me pongo a tu altura, güey. O sea, ni porque tienes un pinche título.
0: ¡Oh, Dios!
1: ¡Qué lo tienes!
2: Dices que no te pones a mi altura. ¿Quién está empezando a agredir a quién? O sea, y dime en qué momento te ha agredido.
1: ¿Te pones a llegar con una mujer? O sea, qué bajo, güey.
2: No, discúlpame, ¿vale? Pero con una sirvienta, sí, porque tú eres una sirvienta, no eres una mujer.
1: Sirviente tú, pendejo.
2: Estás empezando a ofender y a decir...
1: Pinche lan de huevos,
0: pues sí,
1: pinche lan de
0: huevos. ¿Cómo, güey?
2: Pero eso es lo que hace Erika conmigo. Discúlpame.
1: Como quiera, quiera es.
2: O sea, tú sabes que Erika me reencanta.
1: Y Erika sabe que de huevos voy y me paro en su casa, porque Erika sabe qué pedo. Y Erika lo sabe.
2: Qué bajo caes. No, mira, yo no voy a quedar contigo, yo soy ingeniero. O sea, la verdad es que yo estoy muy contento con Erika, sí acepté esta situación. Sabes que anduvimos 6 años de relación, ella decidió pues, tener una relación contigo, sé de su bisexualidad, o sea, pero pues aquí solamente estamos hablando de cuerpo, no estamos hablando de nada más. Si ustedes tienen problemas, y discúlpame por llegar ahorita, yo no sabía que estaban hablando, vamos a echar chela, nos lo vamos a pasar bien, pero no me ofendas. Porque te lo vuelvo y te lo repito, no tengo el gusto de conocerte, sé de ti, como sé que tú sabes de mí, pero no te pases de la raya. En verdad, Adriana, no te pases de la raya. Porque si quieres problemas, los vas a tener. Pero es lo que menos quiero. Entonces, arregla todo con Erika y de verdad, dedícate a vender mariscos ahí con tus papis, porque creo que de ahí es donde es tu lugar. Ten, Erika, nada más que no me ofenda, por favor. Arregla a ver qué asunto. Pues, ¿sabes qué? Ya me voy.
4: Adri.
2: Yo no quiero problemas.
4: Adriana. Te pasaste de verga.
1: Ay. Además, cálmate. No te preocupes, no te preocupes. En tu puta vida.
0: Ya se va a ir. Ya se va a ir.
1: En tu puta perra vida.
0: Ya no vamos a hablar. Cálmate. A ver, cálmate.
1: En tu puta
0: perra, cálmate. ¿Podemos hablar? Adri, ¿podemos hablar?
1: ¿Qué mierda?
0: Oye. Oye.
1: Porque
0: escúchame. Escúchame, ¿me estás escuchando o no?
1: Erika, ¿eh? En tu puta perra vida, Erika, ¿eh? Neta.
0: Escúchame tantito, por favor, dame un minuto. Por favor, escúchame.

0: Oye, mija, yo simulé obviamente que ya me retiraba para que tú le hicieras el planteamiento, pero la otra está. Hijo de Calimán, a ver, ¿cómo quieres manejar la situación? ¿Como que sí tienes una relación con Oscar o no? De ahí partamos.
1: Pues no, que nada más nos vimos y que nos estábamos, y nos íbamos a una chela y un palito y ya.
0: Ok, bueno, pues entonces ahí tienes que argumentar, dile, y sabes que mira, tú sabes que con Oscar pues he tenido una relación, fue mi novio, y hemos sido amigos, yo la verdad es que te amo, pero pues tú sabes que soy bisexual y de repente también se me antoja pues aventarme un brinquito. Sí. En eso no quiero decir, es por mutuo acuerdo, no hay, no está inmerso el corazón, solamente es puro cuerpo, pero no te enojes, no quería que te entesararas así, yo te lo iba a platicar, pero pues ya ves que tus celos y todo, no quiero que te enojes conmigo, mi amor, yo te amo, etcétera. Y obviamente el tal Oscar ya se fue, ¿ok? Listo, marcamos las bromas en el Panda Show. ¿Qué onda?

0: No, porque si yo ahorita llego.
1: Casi no te escucho.
0: ¿Ves cómo sigues con él?
1: Ay, nada más nos vimos ahorita, nos encontramos en el metro.
0: ¿Cómo que lo vas a encontrar en el metro, Erika?
1: Bueno, me mandó una chela. Somos amigos, Adri.
0: Pues no, Erika, pero me lo acabas de decir. Escucha lo que estás diciendo. A la persona que tú quieres.
1: Casi no te escucho. Quita la mano, dices, porque no te entiendo. Por favor, vamos a hablar bien.
0: No, pues es que no, Erika. No hay nada que hablar. Me lo acabas de decir.
1: Ya, tú vas a decir, yo te amo así, pero pues de repente también se me... También se me antoja estar con él.
0: Sí, qué bueno que me lo dijiste. Tenías muchas ansias de que me vinieras el fin de semana. ¿Qué quieres?
1: Ya, calma.
0: El fin de semana me mandaste a mi casa. Y te dije, no, no voy a ir. Desde el puto fin de semana me dijiste, Erika.
1: Diana, yo te amo, eres mi mujer.
0: No, Erika, es que tú no vamos a... Tú para ti, lo mejor para ti es andar de culera, es andar de mierda. Es que bueno que me dijiste. Y ahorita, doy gracias, porque me abriste los ojos y así me voy a dar una oportunidad de salir con la persona que siempre me ha gustado. Así de guapo te lo estoy diciendo. Me voy a dar una oportunidad y sí voy a aceptar mi cita de la mañana con la persona.
2: ¡Oh, Dios!
1: Oye, ¿te puedo hacer una pregunta? Oye, ¿te puedo hacer una pregunta?
0: No quiero saber nada de ti.
1: ¿Cómo se escucha el Panda Show?
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4: ¡Adrián, estás en las bromas del Panda Show! ¡No es cierto!
0: Te la hice.
4: Erika, te empezaste a poner nerviosa, ¿verdad? Tenías tanto que decirle.
0: Estaba enojando y nos iba a colgar.
4: Bueno, se estaba enojando, o sea, desde el principio. Adriana, preciosa, muñeca, no soy Oscar, soy el Panda y estás en el Panda Show. Oye, Adriana.
0: ¿Dónde?
4: Muñequita. Empezaste a insultar horrible, perdiste la cabeza. A ver, dime, ¿qué te dolió más o qué te dolía más? ¿El engaño o el tal Oscar? ¿Qué de las dos cosas?
0: El tal Oscar ha sido, y Erika lo sabe, que ha sido una mayor. Siempre me acuerdo de la chingada.
4: Es innombrable, ¿verdad? ¿Pero qué te duele? A ver, Adriana, perdón que te lo pregunte, digo, es por entender. Sí, Erika tuvo una relación, como tú has tenido otras relaciones. Nombres los que sean, ¿ok? Pero bueno, terminó, ustedes llevan 2 años... Tienen una relación sólida, viven juntas, estás con ella, ella está contigo. ¿Qué es lo que te pone en duda o por qué el pasado estar molestando el presente? ¿Qué?
0: Porque Erika lo sabe que estando juntas me engaño con él. Entonces,
4: Erika.
0: Eso es lo que siempre me ha puesto en duda y ella lo sabe. Que al estar con Oscar, pues sí, me afecta demasiado, desgraciadamente.
4: ¿Y qué crees que tenga Oscar que no tengas eso, tú, aparte del quinto miembro? O sea,
0: somos diferentes, ¿no?
4: Erika, dile por qué le hiciste la bromita a tu preciosa novia, Adriana.
0: Pues porque hoy se prestó, porque hoy se fue a casa de sus papás y me dejó sola. Y pues no sé, también para decirle un daño...
4: Oye, ¿cómo te decía Adriana? Con razón, me estabas insistiendo que me fuera con mis papás y los mero tomo. ¿Y si es verdad eso que le insistías, vete con tus papás?
0: No, de hecho yo creí que de fuera, pero ella se quiso ir.
4: Oye, Adriana.
0: Mande.
4: Acércate un poquito, ven, ya no llores, mija, ya.
0: Aparte, ¿sí? Ella sabe que yo no te escucho, y ella siempre me decía que no, que eran puras tonterías los que yo escucho.
4: Sí, de seguro bromas preparadas y actuadas. A ver, Adriana, acércate.
0: Mande.
4: Mencionaste que alguien te estaba coqueteando y que te había perdido una oportunidad.
0: Pero porque ya le dije enojada.
4: Entonces no fue cierto, no es cierto eso.
0: No, ya le dije enojada.
4: Ay, es que cómo son las mujeres, siempre tratan de inventar. ¡Chale, no! Erika, despídase y dígale algo bonito a su canchanchana.
0: Te amo mucho, gordita, y pues mañana nos vemos en la casa. Sí, está bien, amor. Ya no chilles, fue una pequeña broma nada más. Sí, pero no me gustan tus bromas.
4: Adriana,
0: mande.
4: Cierra tus ojitos.
0: Sí.
4: Moja tus labios.
0: Sí.
4: Erika, besito, ¿va? Erika, cierra tus ojitos.
2: Sí.
4: Moja tus labios.
2: Sí, besito.
4: Adriana, ¿vas? ¡Ay, chiquito! ¡Qué bonita! Díganme, trompudas, ¿cómo se oye el Panda Show?
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12: Ah, pueblito, corregidora. Ok, ¿qué más?
13: Correcto. Entonces, pues ya que le empiezas a preguntar unas preguntitas así como que qué te parecieron las pláticas prematrimoniales, se va a poner un poquito nervioso. Entonces, pues, seguirle preguntando, no sé, ya algo más interesante como los principios y los valores del matrimonio, los valores de la familia, sexualidad, reproducción, ahorros administrativos de pareja. Y como, pues, se
12: ¿estás
13: va a
12: leyendo tu acordeón o qué, compadre?
13: No, estudiado.
12: Ándale, o sea que preparaste la bromita. Ok, sí, eso me parece, sí, claro. Perfecto. Ok, sí. Oye, pero a ver, hablando de estudiar la bromita, dices que como que en las pláticas prematrimoniales o prenupciales, como que no estuvo muy convencido. ¿Cuándo fueron? ¿Tienes ese dato? ¿Hace una semana, 15 días?
13: No, por febrero más o menos.
12: Ah, o sea, ya tiene... Ok. ¿Y de pura casualidad no sabes si se las dio él o ella, hombre o mujer?
13: ¿Cómo?
12: Sí. ¿Quién impartió estas pláticas?
13: Ah, las pláticas las impartieron así unas personas ahí de la iglesia, no sé cómo le llaman estas personas.
12: Ok.
13: Pero fue una pareja la que les dio las pláticas.
12: Ah, la pareja. Ese dato me ayuda. Bueno, ¿qué más?
13: Sí, entonces como pues no sabe mucho de eso de religión, pues el padre se va a ver obligado a decirle que se ve una penosa necesidad de cancelarle la celebración religiosa por no tener en claro lo que es un matrimonio ante Dios.
12: Ok, entonces tú quieres que lo salude muy cordial, hablo para verlo de mañana, le hago ciertas preguntas que acabas de mencionar y lo vaya llevando a tal grado que le diga que no está preparado y por tal caso vamos a cambiarle la fecha posterior.
13: Correcto.
12: ¿Y por qué esta broma, Emanuel? Si ya mañana se casa tu compadre.
13: No, pues... Para que le dice que no está nada nervioso, pues hay que ponerlo un poquito nervioso, ¿no?
12: Oye, ¿y te agarraste a alguien de cómplice? ¿Sabe la novia?
13: La futura esposa.
12: ¿Sí sabe?
13: Sí, ella sí sabe.
12: Oye, ¿y qué te dijo cuando le dijiste, oye, le voy a hacer una broma a mi compadre?
13: No, está todo dar para que se aliviane.
12: Bueno, ¿estás seguro de la broma?
13: Segurísimo.
12: Pues vamos a pegarle, señores, en directo desde el Panda Go Center. Las bromas están en Azteca, esto show.

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1: Hola.
2: Buenas noches.
1: Buenas noches.
2: Hable el padre Pedro de la parroquia de San Francisco de Galilea. ¿Con quién tengo el gusto?
1: Emanuel, para servirle, padre.
2: Emanuel, recibe la bendición del Señor, hijo, donde quiera que estés. Me da mucho gusto saludarte. ¿Cómo estás?
1: Muchas gracias. Bien, bien, padre.
2: El día de mañana hay una ceremonia religiosa para recibir la bendición relacionado al sagrado matrimonio con Rocío, tu prometida, hijo. ¿Cómo
1: Correcto.
2: Estás?
1: Bien, bien, un poquito atareados, pero bien, todo en orden.
2: ¿Y atareado por qué?
1: Pues sí, arreglando detallitos de la fiesta y cositas así. Y bueno, pues andamos ahí, corre y corre, padre.
2: ¿Ya has recibido incluso las pláticas prenupciales?
1: Sí, ya, padre, ya las tomamos.
2: ¿Y ya te confesaste, hijo?
1: Sí, padre.
2: ¿Cuándo te confesaste?
1: La semana pasada.
2: ¿Pero cómo, hijo?
1: Sí.
2: Tiene mucho tiempo. No sé si te comentaron en las pláticas prenupciales que como máximo lo que es el secreto de confesión tiene que ser en un plazo máximo de 24 horas.
1: Ah, ok, padre.
2: Y te preguntarás no, pues, por qué,
1: mañana,
2: hijo.
1: Mañana pasamos tempranito, sin falta.
2: Eso es importante, hijo, porque si lo claro hiciste sí. hace una semana, bueno, pues en realidad ya pudiste haber cometido algún pecado en esta semana.
1: Claro, sí.
2: Bueno, el motivo de mi llamada primero es saludarte. ¿Y cómo está Rocío?
1: Bien, también ahí atareadilla.
2: Muy bien, hijo. Bueno, yo soy el sacerdote designado para mañana, pues darles la bendición en punto de las 2 de la tarde, pero casi siempre yo trato, pues, de platicar con los feligreses y el matrimonio que voy a unir en este sacramento. Y me gustaría preguntarte, ¿por qué te quieres casar con Rocío?
1: Pues, por amor, padre.
2: ¿Cuánto tiempo llevan juntos, Emanuel?
1: De noviazgo como 6 años, padre, aproximadamente.
2: ¿Y cómo es que ustedes se conocen?
1: Es prima de un amigo.
2: ¿Tú sabes que los principales valores en un matrimonio qué son, hijo?
1: Pues el amor, el respeto.
2: ¿Y qué más?
1: La comprensión a la pareja, el diálogo.
2: Pero bueno, si tú tomaste las pláticas prenupciales, ¿sabes cuáles son los valores del sagrado matrimonio?
1: Sí.
2: Coméntamelos, Emanuel.
1: Bueno, me agarró ahí un poquillo fuera de lugar y hasta manejando, pero ¿será posible que le pueda llamar en un ratito más, nada más que deje de manejar?
2: Bueno, tú puedes hablarme cuando gustes, hijo, pero ve la hora, yo terminé incluso ya la misa de 7:30 y estoy pues prácticamente ya preparándome para descansar. Y decidí llamarte precisamente por, como te comentaba al principio, sí me gusta mucho platicar con las personas que voy a casar, porque luego me enfrento que incluso son hasta obligados por la familia. El sagrado sacramento del matrimonio tiene que ser por amor y por voluntad propia. Por eso te pregunto, ¿hay algo o alguien que te obligue?
1: No, nada de eso.
2: Muy bien, entonces respóndeme lo que te pregunté, hijo. ¿Cuáles son los valores?
1: Híjole, padre, si no, déjeme orillo, mejor. La verdad es que no recuerdo, padre, ando un poquito vuelto loco con varias cosas que traigo en la mente y la verdad no recuerdo al 100%.
2: ¿Eres católico por convicción o por herencia, Emanuel?
1: Pues yo creo que por las dos, padre.
2: Entonces, bueno, si eres católico, y bueno, ya eres un hombre en toda la extensión de la palabra y quieres recibir el sagrado sacramento, dime cuáles son los 10 mandamientos, Emanuel.
1: No robarás, no pecarás, honrarás a tu padre y madre. Son varios, pues, pero no traigo ahorita aquí en la mente, padre, perdón.
2: Claro que son varios, hijo, y es algo que tú te debes de saber si eres un católico. ¿Cada cuándo vas a misa, hijo?
1: Pues los domingos, regularmente.
2: Los domingos.
1: Sí, correcto.
2: ¿Y cuál es la palabra según San Juan?
1: No me la sé, padre.
2: ¿Y la palabra según Pedro, hijo?
1: Híjole, padre, ¿para qué le miento? No sé, padre.
2: Entonces dime cuál es la palabra según Maclovio, hijo.
1: No me la sé, padre.
2: Ahora entiendes por qué para mí es importante platicar con las personas y en este caso contigo. Mañana es un día muy importante, Manuel.
1: Sí.
2: Desgraciadamente me he topado en estos tiempos que ahora los jóvenes quieren casarse por cumplir un deseo, en este caso al cónyuge o a la familia. Y veo realmente que es tu caso.
1: ¿Ah?
2: El día de mañana tú entregarás las arras matrimoniales. ¿Cuántas son y qué significado tienen estas arras matrimoniales, Emanuel?
1: Híjole, padre, ¿para qué le miento? No sé, padre.
2: Ave María Santísima, hijo. Me dejas frío. Me dejas confuso. Y creo que sí, realmente estás muy ocupado. Pero no estás concentrado. Porque el día de mañana es el día más importante de tu vida. Porque vas a consagrar ese amor entre dos personas, entre un hombre y una mujer que desean formar una familia.
1: Correcto.
2: ¿Rocío y tú han vivido en concubinato?
1: No.
2: ¿No han vivido en el pecado?
1: No.
2: El día de mañana, el lazo será puesto en el cuerpo de ustedes. ¿Qué significado tiene el lazo matrimonial? ¿Qué simboliza?
1: La unión de la pareja.
2: La unión eterna entre los novios.
1: Ajá.
2: Así es. ¿Y tú crees que estás preparado para recibir este lazo?
1: Ay, no sé responderle. No estoy seguro si sí o no.
2: Ay, hijo. Me inquieta tu respuesta y creo que definitivamente no estás seguro.
3: ¡Oh, Dios!
2: Me apena y me dejas triste. Porque puedo percibir que no estás preparado para recibir la bendición del Señor y recibir el sacramento. Voy a dejar una nota, mañana mismo voy a hablar con la diócesis de Querétaro para suspender este evento, hijo. No puedo casarte, no estás preparado. Tendrás que repetir las pláticas prenupciales. Porque para este evento tan grande tienes que estar convencido, tienes que saber los principios, tienes que saber los fundamentos y la palabra de Dios. Y tú no estás preparado, hijo. Me demuestras que eres de esas masas que solamente quieren casarse por cumplir el deseo de la pareja, del padre, madre o de la abuela, o no sé, o posiblemente para que esto termine en una gran celebración y se embriaguen. Pero no estás preparado por convicción a recibir la sangre de Cristo, a que el lazo una entre la eternidad entre tu novia y tú, que estas arras matrimoniales sean intercambiadas entre ustedes. No estás preparado. De seguro ya tienes los anillos.
1: Sí.
2: ¿Y qué significan los anillos, Emanuel?
1: Es entregarle, pues, el amor a la pareja, el hacer una promesa de estar juntos en sagrado matrimonio.
2: Él, ni seguridad ni convencimiento. Habla con tu pareja, hijo, y lamentablemente yo los espero dentro de 3 días. Vengan a la parroquia de San Francisco de Galilea. Y por favor, vuelvan a hacer una nueva fecha. Pero antes sí te digo que para que pueda consumarse esta ceremonia, tendrás que repetir las pláticas prenupciales. Y con convicción y conocimiento para que aprendas. Lee, hijo, lee el testamento. ¿A cuántas veces has leído la Biblia, Emanuel?
1: No, muy pocas, ¿para qué le miento?
2: Ahora entiendes por qué mi decisión. Y ese silencio.
1: Pues no, pues es que ahora sí que ¿qué voy a hacer con todo, no?
2: ¿Qué es también hacer con todo? No entiendo ese término, Emanuel. ¿Qué es hacer con todo? ¿Estás ahí?
1: Sí, aquí estoy.
2: ¿Y por qué no obtengo ninguna respuesta? En fin, hijo, si no quieres hablar, entiendo. Así que acércate a la oficina y pide una nueva fecha para que te otorguen pláticas prenupciales y una nueva fecha para que te unas en matrimonio.
1: Sí, yo creo que pasa mañana temprano.
2: Claro, hijo, estás en tu derecho. Buenas noches.
1: Buenas noches.
2: Dios te bendiga, hijo. Buenas noches.
3: ¡Omar está que se lo carga!
4: Sí, hombre. Ya me di
2: Oye,
4: cuenta.
2: ¿Escuchaste el silencio?
4: Sí, fue lo que más me preocupó.
2: ¿Por qué?
4: Ahora sí se puso nervioso.
2: Pues, ¿cómo no? Pues, si está recontra chimega nervioso. O sea, vi cómo yo hice tal cual lo que tú me dijiste.
4: Tu novia escuchando.
2: ¿Mandé?
4: Pero tu novia también escuchando.
2: ¿Está contigo ahí la novia? ¿Está escuchando? No. Hijo, me hubieras dicho. A ver, Rocío.
5: ¿Sí?
2: Buenas noches, hija. Buenas recibe noches. La bendición del Señor. Habla el padre Pedro. Oye, no sabía que estabas ahí. Oh, ¿dónde está Manuel? ¿Dónde está tu prometido?
5: Yo estoy en Salamanca y él está en Querétaro.
2: Ah, caray. ¿Y qué? Si mañana es el bodorrio, tú. ¿Qué haces en Salamanca?
5: Mañana me voy.
2: Oye, pero es muy apresurado, ¿no, mija?
5: No.
2: ¿A cuánto está Salamanca de Querétaro?
5: Una hora.
2: ¿Y si se te poncha la llanta?
5: Pues sí.
2: ¿Y si se te acaba la gasolina? ¿Y si de repente el burro no quiere jalar? Oye, qué bueno que estás ahí. La verdad es que no lo sabía, Rocío. Oye, dime, tú que conoces a Emanuel, ¿qué transmitió de lo que escuchaste?
5: Como que lo veo serio, como que sí se la creyó.
2: No, bueno, de que se la creyó, pero fíjate cómo guardó un silencio pero sepulcral cuando dijo, ¿y qué voy a hacer con las cosas? O sea, en lugar de preocuparse de que, pues, no estoy preparado para la bendición, a mí se me figura que está preocupado. Claro, por los invitados, por la pachanga, por la comida, no sé qué es lo... ¿Qué tienen preparado como evento, Rocío?
5: Sería la fiesta.
2: Ajá.
5: Ahí en el salón, y mariachi, un DJ en vivo, un solista y banda.
2: Órale, oye, ¿y para cuántos gorrones es la pachanga mañana?
5: 200.
2: Soquito loqui. Oye, dime una cosa, ¿no te ha llamado?
5: No me ha llamado. Era okay. Lo que estaba checando, pero no.
2: ¿Te gustaría participar en la broma?
5: Sí. Ay, no
2: ay,
5: sé.
2: A ver, ya, mira, ¿qué dice la banda? Sí.
5: No sé, el hombre me vaya a hacer una broma y entonces sí.
2: A ver, Rocío, primera pregunta, ¿sabes hacer llamada de tres?
5: No.
2: ¡Ay, no manches!
5: No sé.
2: Chale. Omar, ¿quieres participar en la broma?
4: Ay, Dios.
5: Yo creo que sí, Omar. Mejor Omar, porque yo al rato me voy a divorciar al día siguiente.
2: A ver, entonces tú, Rocío, estás en Salamanca, ¿no?
5: En Salamanca, sí.
2: ¿Y tú, Omar, dónde estás?
4: En Querétaro.
2: Oye, pero hasta le hablaste a Rocío y te la pusiste de acuerdo, chale. Oye, Rocío, cuando te dijo Mar, oye, le voy a hacer una broma a mi compadre y todo, ¿no le dijiste, oye, está media manchada, no?
5: Lo pensé, pero dije, bueno, lo apoyo.
2: Está padre, ¿no? Pues yo creo que es como un regalo de bodas, ¿no? Está padre. Nunca se le va a olvidar. Omar, ¿tú sabes hacer llamada de tres?
4: Sí.
2: Ok, bueno. ¿Con qué pretexto le puedes llamar a Omar? Yo supongo que eres uno de los principales invitados. Eres su compadre, ¿no?
4: Soy su compadre, es correcto.
2: Ok, ¿hace cuánto tiempo hablaste con él?
4: Hace unas 4 horas.
2: Bueno, ¿qué te parece este pretexto, Rocío? Te enfermaste del estómago, traes una diarrea cañona. Entonces que entres diciéndole, oye compadre, quiero platicarte algo, sabes que me siento bien mal, tengo mucha diarrea, pues sé que mañana te casas a las 2, voy a intentar ir un ratito a la boda, a la ceremonia religiosa, pero si después no puedo acompañarte a la pachanga, espero que me entiendas, ok, yo con esto pretendo que te diga, no güey, pues ya no va a haber boda. O a ver qué te dice. ¿Te gusta el pretexto?
5: Sí, está bien.
2: ¿Tú qué opinas, Rocío, sí? ¿O tienen alguna mejor idea? Díganme, aquí estamos abiertos.
5: O igual que le marque mejor y le diga que cómo va, o sea, de los pendientes, porque siento que eso de la diarrea no la va a creer. Más bien que le pregunte cómo va con los pendientes.
2: Es que te voy a decir por qué no, Rocío. A eso que tú dices se le llama ser predecible, porque si le acaba de llamar el padre y le están cancelando todo, y de repente habla el mejor amigo, habla el compadre para decirle, ¿qué onda? ¿Cómo vas? Puede agarrar y decir, ay, me estás haciendo una broma, ay, estás tú atrás de... Te digo, no todos estarse casando, mija, hay que pensarle. Tienes dos propuestas, Omar. Una, la propuesta de la novia. Otra, la propuesta del pandita. Tú decides. Así que aquí la idea es buscar la retroalimentación, a ver qué te dice. Y cuando sientas que es momento, le dices, oye, quiero hacerte una pregunta, ¿cómo se oye el Panda Show? Vas con llamadita de tres, importante que la hagas. No te me vayas a zambranar, por favor. Es más, voy a ponerte este efecto, un efecto de perrito. No, mejor está. ¿Un ladrido? Eso querrá decir que estás enlazado. Si no escuchas el ladrido, es que no lo hiciste bien, ¿ok? Así que, llamadita de tres, las bromas están en este que es tu show.
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10: ¿Cabrón?
1: Bueno, ¿qué onda, cabrón?
10: ¿Qué onda, compa? ¿Cómo andas?
1: Bien, pues, güey. Bueno, medio sacado de pedo gacho, güey.
10: ¿Por qué, güey?
1: Que me quiere cancelar la boda un padre, güey. Que porque no le supe contestar un par de preguntas, ahorita me llamó, güey.
10: No manches.
1: Sí, güey, ¿cómo ves esa mamada? Pues mañana voy a ir a misa, a la iglesia, a hacerla de pedo temprano, güey. Y no, si no, ni pedo, le hago pura fiesta y a la chingada, pues no mamen también.
11: ¡Oh, Dios!
1: No, ya por eso tomé las pláticas y demás, güey, y me empezó a hacer preguntas, pues la neta no se las supe responder, güey.
10: No, y este mal pedo.
1: Sí, güey, pinches mamadas, güey, te lo voy a llamar a mi vieja a ver si le llamaron a ella, güey. Bueno, le digo, padre, traigo un chingo de cosas en la cabeza y ando manejando y traigo un desmadre y no, le valió madre, güey. Se la va a cancelar.
10: ¿Y en dónde andabas o qué?
1: Vengo llegando al salón, güey, vengo a ver cómo va a quedar porque tumbaron la palapa, güey.
10: ¿Y qué te preguntaron o qué?
1: Pues lo de las arras y dos, tres cosillas, güey.
10: No manches.
1: Sí, güey. ¿Te abro?
10: Yo no. También te quiero hacer una pregunta, güey.
1: ¿Qué pasó, güey?
10: ¿Cómo soy el Panda Show? Que esto es una broma.
12: ¡A toda máquina! Wey.

0: pelotas, hijo. Ahora por eso vas a tener que confesarte y rezar 20 aves marías, hijo.
1: No, no mames, se pasaron de chorizo. Ya vieron sus mamás de Panda Show, pero se
0: Oye,
1: pasaron de chorizo.
0: Emanuel, déjame decirte que estás a nivel nacional a través de la mejor FM, también en toda América Latina a través de Claro Música. Oye, pero ¿sabes quién está enterada de la bromita y la disfrutó mucho?
1: Sí, yo.
0: Rocío, ¿qué le dices a tu novio tan tarugo?
2: Me obligaron a vos.
0: Emanuel, tómalo como si fuera una despedida de solteros. Tómalo como si fuera una despedida de solteros.
1: Gracias, gracias. Creo.
0: ¿Te gustó o no te gustó?
1: Pues no me gustó a mi madre, pero bueno.
0: Omar, dime por qué le hiciste la broma, Emanuel.
1: Para que sepa que siempre voy a estar en las buenas y en las malas con él, y le deseo a Rocío y a Manuel una feliz familia. Gracias, pinche compadre.
0: A ver, Emanuel, por favor, lávate la boca con jabón, hijo. ¿Por qué utilizar esas malas palabras? Contéstame, ¿qué significa el lazo en el sagrado matrimonio? A ver, Lee, dímelo. Ladra, hijo, dime. ¿Qué significa?
1: Me pusieron que se me apagara el carro.
0: Estás que te carga, carnal. Pero mira.
1: No, sí, no manches.
0: Yo sé que lo vas a recordar con cariño. Fue una bromita por parte de tu compadre Omar. Rocío, ya la escuchaste. Ella está botada de la risa y también su familia. Pero bueno, pues les deseo lo mejor de lo mejor. Y que mañana su boda y principalmente la pachanga y todo lo que tienen planeado le salga padrísimo. ¿Ok?
1: Sí, muchísimas gracias. De hecho, cuídame, ya estaba abriéndome aquí en la iglesia para patear las puertas.
0: Familia, dígame cómo se oye el Panda Show.
1: A toda máquina.
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4: Y en este fin de semana, saludo a Brenda. Hola, ¿cómo estás, mija?
5: Hola, hola, pandita. Bien aquí, mira, escuchándote.
4: ¿Qué haces, trompudita? Bienvenida al Panda Show. ¿Qué me cuentas?
5: Aquí, mira, que quiero que me ayudes a hacerle una broma a mi Marilyn.
4: Va,
5: que se anda portando mal.
4: ¿Por qué se anda portando mal? Platícamelo todo.
5: Oye, es que eres un hijo de la Mauser con mi hija.
4: ¿En qué aspecto? ¿Cómo qué? A ver, ¿cómo que es un hijo
5: de Smosa? Es que se cuenta que él es mi pareja y pues mi hija pues no es de él. Entonces él la ha visto desde chiquita. Pero pues últimamente pues como ella ahorita ya está en la edad de la plena juventud, también tiene un carácter, hijo, ¿para qué te cuento?
4: ¿Y que luego chocan o qué?
5: Ajá, ahorita ya están chocando mucho. Entonces se da cuenta que él parece un sargento. Él quiere que ella... Que se porta la línea y que no conteste, ya sabes, ¿no?
4: Oye, ¿y cuántos años llevan conviviendo, en este caso tu hija y tu pareja?
5: Nueve
4: años. ¿9 años? Ah, ya. ¿Y si le dice papá o le llama por su nombre?
5: No, por su nombre. Pero pues al principio se llevaban súper bien.
4: Ah, sí, estaba chiquilla.
5: Y ahorita, pues ya, como que rosa. Y de repente, ay, los días pelean y se hacen cara. Le digo que tengo dos hijos en vez de una.
4: Oye, ¿y tu chiquiringuilla convive con papá o no?
5: No, de hecho, de repente hablaba con él y últimamente, hace como una semana, mi pareja pues supo que ella tuvo contacto con él, pero él se enoja mucho porque siempre su papá la deja plantada o la hace enojar y así cosas.
4: Claro.
5: Y entonces, pues se hace cuenta que le voy a decir que pues ella ya decidió que sí y pues que hasta yo voy a convivir con él.
4: Ah, ¿de eso se trata la broma de que tu hija va a convivir con con su papá?
5: Sí, exactamente. Y como él no lo puede ni escuchar siquiera tantito el nombre de él, búscala. Ahorita se va a poner bueno.
4: Soquito Loki. Ok, perfecto. ¿Cómo se llama la víctima?
5: Misael.
4: Muy bien. ¿Y el papá de tu hija?
5: David.
4: ¿Y tú no tienes contacto con David?
5: No.
4: Bueno, entonces, a ver, ¿le vas a decir que hubo contacto entre David y tú? ¿O entre David y tu hija? ¿Que se van a ver? ¿Cada cuándo se van a ver? ¿O qué onda?
5: Haz de cuenta que yo hablé con él también hace rato, después de platicar con mi hija, para pues decirle, ¿no? Que pues a partir de este sábado, como mi pareja trabaja los sábados también, le voy a decir, pues voy a aprovechar que tú no estás y pues David va a venir a la casa para empezar a convivir con Pamela.
4: ¿Y dónde está ahorita él?
5: Él, de hecho, ya tenía que haber llegado de trabajar, pero afortunadamente sigue trabajando. Ahorita tiene como unos 10 minutos que me marcó y me dijo, no, ¿qué crees? Sigo aquí. Le digo, ah, ok. Le digo, nada más, estate al pendiente, ¿no? Porque te tengo que decir unas cosas de Pam. Le digo, ya ves que se le aloca. Le dice, sí, ya te contesto, no te preocupes.
4: Oye, ¿y si te dice, digo, porque no le va a gustar el tema, le está cambiando? ¿Y si
5: no
4: te dice, oye, lo hablamos cuando llegue a la casa?
5: No, no, no, porque cuando es así, yo soy bien necia, le digo, escúchame porque quiero que llegues a la casa bien y no perdíamos de ti.
4: ¿Mañana trabaja?
5: Mañana sí.
4: Entonces, ¿sabes qué? Yo creo que para presionar en el tema, todo está perfecto, pero dile... Bueno, creo que me lo dijiste, ¿no? Pero yo lo confirmo. Que mañana van a convivir. O sea, esta convivencia mañana va a ir a la casa. Entonces, tú lo que quieres es, como él va a llegar tarde, ¿ok? Y quieres, pues, prácticamente decírselo ya. O sea, le avientas todo el choro, la historia, y bueno, pues mañana él va a venir y va a convivir tales días, en tales horarios, y pues yo voy a estar presente porque no voy a dejar a mi hija, ¿vale?
5: Okay.
4: Y a ver cómo se arma. ¿Y por qué quieres hacerle la bromita? ¿Nada más para sacudirlo o qué? ¿O para divertir?
5: Sí, sí, y aparte porque todas las noches se la pasa escuchando. Te hace cuenta que te escucha y se mete a la aplicación y escucha todos los programas una y otra vez.
4: ¡No manches!
5: Y
4: ¡es un pandapán! Y esto va a poner cañón el reto. Entonces
5: hace cuenta que él dice, ay, pobre, cuando escucha las bromas, dice, ay, míralo, todos caen en las bromas, y se ríe, pero a ver, ahora le va a tocar a él.
4: Esta va a ser una broma reto, mija. Ok, a ver, tenemos que ser muy cuidadosos ya que eres pandafan. ¿Sabes hacer llamada de tres?
5: Sí, creo que es aquí en agregar llamada, ¿no?
4: Porque aquí lo importante es que si le marcamos de un número público o privado, te va a preguntar en su facto de dónde marcas.
5: No, es que haz de cuenta que como mi teléfono ha estado fallando, él sabe que yo traigo el de la empresa, de mi trabajo.
4: Perfecto, entonces es el teléfono de la chamba. Ya, ¿sí? Marcamos nosotros ese público. ¿Estás lista?
5: Vale, sí.
4: 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Era el Panda Show.
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4: Entro.
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9: Bueno.
5: ¿Por dónde vienes?
9: ¿Qué pasó?
5: Pues es que ya ves que ahorita te dije que teníamos que platicar.
9: ¿Qué pasó?
5: Entonces, como ya casi llego a la casa, me doy cuenta que ya sabes cómo es Pamela.
9: Ah.
5: Y pues habló conmigo y me dijo que que ya está harta. Que ya está harta de que nada más se la pasa peleando contigo y así. Y pues ya salió la cuestión de que quiere ver a su papá, que porque pues se supone que tú estás para apoyarla y todo eso, y que ella no ve nada de eso, y que al contrario, pues nada más pareces pinche sargento y que no sé qué tanto. Y de hecho también hasta mi mamá y escuchó y mi papá. Y entonces dijeron que pues que no. Y tú ya sabes que obviamente mi prioridad es Pamela. Y entonces pues haz de cuenta que hace ratito Pamela me dijo que habló con ese güey, con David, y que le dijo, ¿no? Que ella lo quería ver y que quería convivir con él, y a mí me pidió que...
9: Verga, a mí me vale verga, es que yo no lo quiero aquí en la puta casa, a mí me vale verga.
5: Tienes que entender, tú dijiste...
9: Puta, no, a mí me están descogiendo ya con él, también eso lo voy a entender. Aquí no me vengas con mamadas. Y
5: ¿tú
9: una vez
5: el problema dice, por no entender a Pamela?
9: Sí, por eso
5: te vas con ese pendejo. Porque nunca la entiendes.
9: Te vas con ese pendejo.
5: No la entiendes.
9: A mí me vale verga, te vas con ese pendejo. Yo estoy a coger con ese güey.
5: Si tú no te pones con el papel de papá, que según dices, pues entonces...
9: Te vas a coger con ese güey, pues está chido, a mí me vale verga.
5: Pero es que nadie te está diciendo eso y a lo mejor, pues, quién sabe si pueda regresar con él.
9: Te da lo que quieras, a mí no vale nada.
5: Pero por eso, mientras va a convivir con Pamela.
9: Pues a mí no vale verga. Y regresa contigo, no vale verga. Es tu puta vida, ¿va?
5: Tú hubieses sabido ser un papá para Pam, ya no le tuviéramos necesidad de buscarlo.
9: Pues entonces no marques, entonces ya.
5: ¿Qué va a ver? ¿Dónde está que tanto decías que ibas a ser su papá?
9: A mí no vale verga ya.
5: Tuvimos que ir a buscarlo.
9: Búscalo y cógetelo, no vale verga, ¿va?
5: Ay, no, pero pues es que nada más era porque no tuviste el valor y los huevos para ser su papá.
9: Por eso la
5: pusiste
9: a coger.
5: Por eso, ma. De todas formas va a ir a la casa mañana.
9: Pues también no vale verga.
5: Pues ni modo, pues va a ser cuando tú no estás.
9: Sí, que vaya. A ver, es capaz de que mañana voy a trabajar. ¿Y cuál es el pedo?
5: Por eso ya te dije, tenemos que arreglar las cosas. Aparte de todo, ya te dije, pues yo no sé, y sirve de que cuando él venga, como tú no me pelas y siempre estás en la pendeja, pues me voy a distraer con él también.
9: Bueno, está bien, con
5: claro. Así tan pinche fácil, te vale madre. No, fíjate qué pinche huevo.
9: Vale, tómalo.
5: No, a ver, escúchame, te estoy hablando.
4: No manches, manita, pere, paren esta masacre. Espérame, paren las prensas, a ver. Hay muchos comentarios referentes a esta broma. A ver, punto número uno, me dices que eres un panda fan, ¿no?
5: Sí.
4: Y cuando escucha las bromas, me dices que escucha, te entendí por Claro Música, descarga los podcasts, etcétera.
5: Ajá.
4: ¿Qué comenta de las bromas?
5: Pues dice que todos son unos pendejos porque caen en las bromas y se muere de risa todas las noches, panda.
4: Segundo, a ver, la broma creo que, o al menos que la haya entendido mal, Ajá. Supuestamente tú tienes una hija, con mis, bueno, no, supuestamente tienes una hija, llevas ya una cantidad importante con Misael, han sido pareja, él ha sido el papá desde que era una chiquita, ella ya es una niña adolescente, y han empezado a chocar, ¿estamos?
5: Sí.
4: Entonces aprovechaste esta situación para hacerle la broma de que supuestamente su papá, el que aventó la cilindrada, de nombre David, iba a haber una convivencia y de eso se trata.
5: Sí.
4: Pero a ver, yo ya no entendí por qué él está jurando y estando por hecho que tú te has tenido ya que enredar con David. Te ha dicho que eres hija de Pluto. Te ha mencionado que te vayas a Ingarinani. Vas y chingas. ¡Ah!
7: ¡Oh, Dios!
4: Vete a la que... O sea, se ha cansado de defenderte, mija. Ahora, mi pregunta es, ¿así es la relación entre ustedes?
5: No, no, es que lo que pasa es que le tiene un odio, pero odio, lo que se dice odio, a David.
4: Bueno, si no nos dices, no nos damos cuenta, Es que tú jamás, o al menos, háganme sus comentarios en el Twitter @PandaZambrano. Dentro del planteamiento, tú nunca le dijiste, oye, bueno, mencionaste que ibas a estar presente. Obviamente, ¿no?
5: Sí.
4: Con tu hija, porque no han convivido. Pero de que, oye, me llama la atención, hemos vuelto a hablar, me está hablando bonito, algo que diera motivo para que le dijera, me lo volviste a hacer, ya seguro cogiste con él, o sea, toda la bola de sandices, no, o sea, sus celos y esta cuestión tóxica lo ha hecho decir una sarta de pendejada. Sabemos que esto es una broma, creo que lo estás tomando tranquila, pero ¿no sientes feo de que te hable así?
5: No, pues porque sé que es una broma y sé en dónde darle, por eso.
4: Pues imagínate, mija, o sea, es que me llama la atención de que, de verdad, cuando yo estaba escuchando aquí en la producción, aquí en el Panda Call Center, cuando te decía, eres una flauta y que vas y chingas, nosotros nos quedamos así como viendo todos, como diciendo, no mames, no mames, andas cogiendo con él. Y yo te escucho tan tranquila como diciendo, ¡ah, qué chingón!
5: No, es que él de hecho es muy tranquilo, pero cuando se enoja, Panda, no, saca todo su repertorio.
4: No, pues sí.
5: Y siempre ha tenido esos celos de que dice, ¡ay, tú un día vas a regresar con él! Y no sé qué, yo que no, y entonces está bien para que entienda que no.
4: Bueno, permíteme darte un consejito, un poquito de actitud, por favor. Sé que lo estás tomando con calma porque él está enojado. Nosotros aquí en la producción estamos escandalizados, pero qué chingón que lo estés tomando con calma. Ok, decirle, a ver, oye, mira, yo nomás espero que no me cuelgues. Mira, yo te hablé para decirte que mi hija Pamela, o Pame, o como se llame, va a convivir con su papá. Pero yo no sé en qué momento escuchaste o te di a entender, ya me hablaste y me dijiste que ya me fue a coger con él y me estás diciendo una bola de idioteces, todo esto con tus palabras, ¿no? En el cual no lo voy a permitir, Misael. Tú nunca me has hablado así. Oh, bueno. Si te he hablado así, decirle, bueno, pocas veces me has hablado así, yo no lo sé. Ok, tú nunca me has hablado así y eso no lo voy a permitir porque me estás agrediendo. ¿Sabes qué? Hasta aquí me voy a ir a casa de mi mamá. Así, allá donde entra lo que quieres decirle. Me voy a casa de mi mamá y después hablamos. Ya te voy a decir, bla, bla, bla, bla. Y dices, ok, mira, no quiero discutir. Nada más te voy a hacer una pregunta y contéstamela. ¿Cómo soy el Panda Show? ¿Vale?
5: Sí.
4: ¡Listo! ¡Órale! ¡Vámonos! Terminamos la bromita. ¡Ay, Dios! ¿Escuchas el Panda Show por Claro Música?
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4: Ah, qué lindo. ¿Qué cosas escuchamos aquí?
9: ¿Qué pasó?
5: ¿Ya no puedes escuchar?
9: No, sí, no.
5: Es que yo no sé en qué pinche momento, Misael, tú te desviaste de las cosas. Yo te hablé para decirte de Pamela. Escúchame. Entonces tú ya te fuiste a los extremos de que no, que yo ya me voy a ir a no sé dónde con él y que quién sabe qué. Y aparte, me estás mentando a la madre. Y entonces eso no se vale.
9: No.
5: O sea, ¿por qué? ¿Por qué eres así conmigo? ¿Por qué me tratas así? A mí no mames.
9: No.
5: Y entonces, pues ya, así, la neta, te voy a decir... me voy a ir con mi mamá y me vale más. Porque tú no quisiste entender.
7: No, estoy con los...
5: Nada más, ¿me permites decirte algo ya nada más?
7: Yo con eso se lo
5: sé. Escúchame.
7: Con tu mamá, ¿no?
5: Una última cosa te voy a decir. Quiero que me digas cómo suena el Panda Show.
10: ¡A toda máquina!
11: Y con ustedes, el Fino.
12: ¿Qué onda, Cesaría?
5: Misael.
12: Ah, perdón, que es un viejo, ya le estoy cambiando el nombre. ¿Qué onda, David? ¿Cómo está? Ah, no, se chingaba madre. Cara. ¿Qué onda, Joaquín? ¿Cómo estás? ¿Estás ahí? Ya, te voy a decir, Misael, ya, chica, ya. Oye, hermano, pues Brenda me comentó la broma, muy emocionada, me comentó que eres panda fan, que te ríes, que comentas, que haces. Pero neta, Misael, eres un asco. Yo no voy a decir nada más, así que, Brenda, dile por qué le hiciste la broma a este pedazo de estiércol.
13: ¿Me? Ey. Relájate, no, que no,
7: te lo juro, bueno, si es que no, te lo juro, como dices que no me cala, tú lo sabes bien, no me cala.
13: Relájate.
12: Ay, no le cala diciendo vete a chingar a tu madre, es una fruta, vete a la riata.
7: Ay, sí, pero así que me...
12: Sí, déjate aplaudo, Misael. Perfecto, poca madre. Híjole, me cae. Como siempre lo he comentado, al final los pandafans resultan unas ardillas. Si yo estaba tranquilo, no, pues no, mira, hasta me estaba cortando las uñas.
7: Porque nada más quería traer, un ejemplo así de que pues quería traer ese gusto, pero por qué lo va a traer aquí, ¿no? Es por eso. Pero así de que haya hambre así.
12: No, chingón. Se notó.
7: Mira, hasta lo sabes.
12: Te voy a invitar a que mañana le pongas a Claro Música, y escuches la repetición y te escuches, hermano, nada más para que.
5: Hasta se trababa, panda.
12: Pero en fin, la neta, si me llega a escuchar, mejor ya no me escuches, eres un asquito. Bleh, adiós, bye. No manches, Brenda. De verdad yo te escucho tranquila. Y de verdad, yo también a ti te invito a que escuches la repetición para que veas con qué coraje, con qué forma de decirte y de agredirte, porque realmente al final es una agresión. Qué chido que lo estés tomando bien, porque como tú dices, sabía por dónde darle y bueno, lo hiciste perfectamente. Pero bueno, dijo Nazan. Es más, estamos sin censura y las puedo decir. Pero ¿sabes qué? No me atrevo a decirla, la neta.
5: No.
12: Está cabrón, o sea, está cabrón. Pero Brendita, cuídate mucho. Cuida a tu hija, disfruta más, chécate más a tus amores, fíjate con quién te reúnes. Y por favor, Brenda, dime, ¿cómo se oye el Panda Show?
5: A toda máquina, pandita.
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2: Hola, David.
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11: Inventar, hijo. Pero bueno, el chiste es que se ven y luego...
3: Sí, entonces decirle que, pues obviamente ya no la veo tanto, ya en este mes son como 3 o 4 veces que la he visto.
11: Pero no la ves porque no puedes o porque la neta ya estás medio aburridón.
3: No la veo porque ya no tengo tanto tiempo por mi trabajo.
11: Ay, cálmate. Ocupadísimo el güey. ¿A qué te dedicas?
3: Ahorita estoy trabajando en paquetería. Ya no hay tanto tiempo.
11: Entonces andas todo el día en friega.
3: Exactamente, sí.
11: Bueno, ¿y luego?
3: Pues ya, el chiste es decirle que en este tiempo, pues yo conocí a otra persona y pues voy a ser papá, la embaracé y voy a ser papá.
11: No chingues. A ver, entonces le vas a decir, necesito hablar contigo, ves que nos estamos viendo, algo que tengo que comentarte, que en el tiempo que no estuvimos andando así chido, conocí a alguien y de ahí resultó algo.
3: Sí, o decirle que en una fiesta, pues, un desliz y pues salió esto.
11: Órale, y si te dice, dímelo de frente, si tienes los pantalones, pues dile que no tienes el valor, ¿o qué le piensas decir?
3: No, siento más bien que ella me va a colgar. O sea, siento que ella no va a aguantar y me va a mentar la madre y me va a colgar.
11: Bueno, entonces mira, nos vamos a ir con la estrategia 3458. ¿Qué quiere decir eso? La saludas muy cordial, como siempre, y le dices, necesito hablar contigo, pero antes quiero pedirte un favor. Y te voy a decir, ¿qué? Dime, mi amor. Por favor, no me cuelgues. Que al final, después le puede valer madre y te cuelga, ¿no? Pero que venga, claro, el enganche, sí, de que no me cuelgues. Necesito hablar contigo, al final, pues, puedes preguntar lo que quieras. Y si quieres me cuelgas, pero necesito hablar contigo. ¿Sale?
3: Ok.
11: Pues vamos a pegarle, señores, en directo desde el Panda Cool Center, las bromas en el Panda Show.
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11: Listo, carnal.
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15: Hola.
3: Bueno.
15: Hola.
3: ¿Karen?
15: Sí, ¿quién habla?
3: David.
15: ¿Qué pasó?
3: Pues sí, quiero hablar contigo.
15: ¿De qué?
3: Pues de un tema.
15: ¿De qué?
3: ¿Puedes hablar? ¿Estás en tu... ¿Estás solita?
15: No.
3: ¿Con quién estás?
15: ¿Con mi mamá?
3: Porfa, ¿puedes salirte de tu casa? Necesito hablar un tema muy serio contigo.
15: ¿Me quedan? Pues dime.
3: Mira, pues tú sabes que no hemos estado bien, pues yo realmente pues no tengo mucho tiempo, tú sabes que el trabajo me está absorbiendo muchísimo tiempo y por eso también pues ves que yo te pedí un tiempo para pues pensar las cosas y pues tú también para que salieras de tus problemas y así, ¿me entiendes?
15: Uh-huh.
3: Bueno, mira, últimamente pues ves que te vi y te quería ver precisamente para platicarte esto o para comentarte esto, para que estuviéramos en la misma sintonía, ¿sabes?
15: Ajá.
3: El tema es que pues el otro día salí con las niñas.
15: Ajá.
3: Y pues la verdad sí me puse un poquito borracho y pues pasaron cosas, ¿sabes?
15: Ajá. Uh-huh.
3: Pasaron cosas y pues es algo muy muy complicado que pues que sí te tengo que decir. La verdad no sé cómo lo tomes, pero ahorita sí ya estoy entre la espada y la pared.
15: Dime.
3: Pues la verdad, pues estuve con otra persona y pues voy a ser papá.
11: ¡Soquito Loki! ¡Como vino la predicción! Bien que la conoces. Oye, pero te lo dije muy claro, David. Nos tenemos que ir con la fórmula 3482 y no seguiste mi indicación. ¿Cuál era esa?
3: O sea, que no me colgara.
11: Jamás te dijiste, no, jamás te dijiste, te voy a pedir un favor, no me cuelgues, no se lo pediste. Pero bueno, yo creo que si eran novios, con esto yo creo que ya bailaron las calmadas. Vamos a volver a marcar y dilo, y espérate, por favor, no me cuelgues, sé que es algo difícil para ti, pero también es algo complicado para mí, vamos a hablar, por eso te pregunté que si estabas con alguien, entiende las cosas, y vamos a ver cómo reacciona Marco en este instante.
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0: buzón de voz. Tu llamada está siendo
1: Vale, gorro. ¿Tienes teléfono alternativo?
2: No, no tengo teléfono alternativo. Ya me está mandando mensajes.
1: A ver, ¿qué dicen? ¿Qué dicen? ¿Qué dicen?
2: Dice, te odio, no vuelvas a buscar en tu perra vida.
1: A ver, ladra. Dile, por favor, contéstame, todo tiene una explicación. La dominguera.
2: Le estoy diciendo que me conteste.
1: Ok, va, le marcamos a Karen. ¡Oh, Dios!
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1: Oye, ¿y si te termina por la broma?
2: Ya ni modo.
1: Ah, te vale madre. Ah, bueno, está bien. Yo preocupado lo...
0: ¿Dónde vos? ¿Tu llamada?
1: Pendejo. Pero creo que no estás muy preocupado, ¿no?
2: No, sí, ya... sí, pues ya no me
1: contestaste. No, pues ni te va a contestar. Oye, ¿estás muy lejos de su casa?
2: No, estoy muy lejos. Estoy como a 10 minutos, 15.
1: ¿Y si la terminamos en directo? Es que mira, tenemos tres opciones. Uno, ahorita volver a marcar que lo vamos a hacer. Dos, Okay. Yo me voy otra bromita y bueno, mientras hago la otra bromita, tú te vas movilizando a la casa de esta Karen, llegando a la esquina nos esperas y bueno, pues ya te acompañamos para tocar la puerta y acompañarte en toda la travesía, ¿ok?
2: La tercera
1: es que pues ahí muere y pues cada quien con su golpe. Tú dime, ¿qué hacemos?
2: No, la tercera está
1: súper volada. Ok, déjale marco, le marcamos, contesta o no contesta, señores, vengan las apuestas, contesta o no.
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1: Yo digo que no. ¿Tú qué dices? Dímelo en el Twitter, @ Panda Zambrano, contesta o no contesta. Conteste.
0: ¿Dónde vos? Tú
1: llamas. Carnalito, muévete como vas, me voy otra broma. Y cuando llegues a la casa, por favor, nos esperas, ¿de acuerdo?
2: Ok, ¿que te mando mensaje?
1: Sí, mándanos mensajito al WhatsApp. Ya estoy aquí. Y ya cuando podamos, si estoy en broma, me aguantas tantito. Dime, ¿cómo se oye el Panda Show?
2: A toda máquina.
1: Y regreso con David. ¿Qué onda, David? ¿Ya llegaste con la novia o no?
2: Ya, pero no me ha visto, pandita.
1: No te ha visto, o sea, ya estás ahí. Ah, qué buena onda. Oye, ¿le intentamos marcar a ver si contesta o de una vez vamos a tocar al cantón?
2: No, ya está afuera, estoy esperando la llamada porque le dije a mis papás que le marcaran.
1: ¿Y qué? ¿Le marcaron los papás? ¿Qué onda?
2: No, le mandaron mensaje y le dijeron que querían hablar con ella y así.
1: Ok, entonces, ¿qué propones?
2: Pues decirle que... ya, terminar la broma.
1: Por eso, pero... No, pero ¿por llamada o de una vez que estás ahí en directo? ¿Cómo quieres hacerlo?
2: No, por llamada.
1: Pero ya estás en su esquina, ¿no?
2: Sí, estoy aquí en la esquina.
1: En la esquina de siempre. Ok, listo, marcamos, ojalá conteste.
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7: Bueno.
2: Ya, bueno. Solamente te pido 2 minutos nada más.
7: No, quiero hablar con tu mamá, pásame tu mamá.
2: Sí, ahorita vas a hablar con ella. Me dijo que primero yo no quiero hablar contigo.
7: Pásame tu mamá.
2: Es muy difícil para mí, Karen.
1: Oye, ¿y por qué dijo, pásame a tu mamá?
2: Porque le dije que mi mamá quería hablar con ella.
1: O sea que, ¿utilizaste a los jefes?
2: Sí. Oye, Panda.
1: ¿Qué onda, güey?
2: ¿Y si le dices que tú eres mi papá?
1: Órale, ya está. ¿No? ¿Cómo me llamo?
2: David, nada más dile, ¿qué pasó, Karen? Ya hablé con David y ya estamos enterados de la situación.
1: Ok. Perfecto. ¿Y qué? ¿Cómo quieres que la maneje? O sea, ¿apoyándote o estando a favor de ella?
2: No, pues ahorita ya, él que se arregle, ya, les dije que ya sacaran sus cosas y ahorita ya, él se arregle con sus propias uñas.
1: Ok, va, en caliente, marcamos, entro yo, va, acción.
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1: Estamos juntos, ¿eh?
2: Sí, entra directo. ¿Qué pasó, Karen? Soy
7: Bueno.
1: Las cosas. Bueno.
7: Bueno.
1: ¿Qué pasó, Karen? Habla David. ¿Cómo estás?
7: ¿Qué pasó, señor? Buenas noches.
1: Bueno, pues aquí preocupado, ¿verdad? Mi mujer está, ya te imaginarás, yo muy apenado contigo. De hecho, ya le pedimos que ¿Por qué lloras, hija? ¿Por qué lloras? A ver, Karen, por favor. Me apena, me duele. ¿Tienes algo que decirme?
7: No, no, nada.
1: Yo sí quisiera decirte muchas cosas. Primero, a nombre de mi esposa y a nombre de mi familia, pues pedirte una disculpa, ¿no? 2 años de relación y David siempre saliendo con sus pendejadas. Pero él quiere hablar contigo. ¿Quieres hablar con él o no?
7: No, no, no.
1: Ok.
7: No, yo la verdad ya...
1: Sí, entiendo.
7: Que ya no me mande mensajes, que ya no me busque, ya no... Ya, o sea, que se desaparezca de mi vida para siempre.
1: Cuenta con ellos.
7: Ya me hizo mucho daño la última vez que nos vimos, salió lo mismo. Ya no. Y de verdad que no sé si... Y seguir así, y alegrarme por habérmelo quitado también, mismo lo sé. Pero ya no quiero saber nada.
1: Bueno, mi esposa también quería hablar contigo, pero ella está también llorando, está quebrada como tú. Nuevamente reitero una disculpa, y sé y entiendo que no quieres hablar conmigo, pero me está pidiendo que te haga una pregunta, no sé si me autorices a hacértela.
7: Dígame.
1: ¿Que cómo se oye el Panda Show? Que es una broma.
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1: ¡No manches, David! ¡Llama, Morgan! Oye.
2: ¿Cuándo es?
1: Oye, ¿por qué está? Pero está como la Magdalena, güey. No mames, o sea. Llorando cabrón, pero cabrón.
2: Ya sé.
1: O sea, sí le dolió en realidad que... Pero debe haber historia atrás, ¿no? No sé, posiblemente... ¿Le has sido infiel en algunas ocasiones en estos 2 años?
2: No, nunca.
1: Porque le dolió hasta el metatarso. A ver, pues vamos a marcarle. Vamos a marcarle. Sí, es más, llégale, órale. Llégale. Pon el manos libres, por favor. Pon el manos libres. Sí, qué bueno que te mandó.
2: ¿Ya se metió? Ya se metió.
1: ¿Y te vio?
2: No me vio, a ver, márcale.
1: Oh, por fin, hombre. Ya me traes finto. O sea, ¿utilizaste a la mamá para que saliera?
2: Ajá, sí, exacto. Para que accediera a la llamada.
1: Pero yo pensé, no te entendí o no te explicaste que en este caso tu mamá le había escrito para hablar.
0: Tebo, tu llamada está haciendo...
1: No, ya no. No, vas a la casa y tócale, órale.
2: A ver, aguanta.
1: Porque ya no nos va a contestar. Y ya diré, mi amor, mire, estás en el Panda Show, pero ponle el altavoz, por favor, para que también me escuche a mí. Nada más cuidado con la mamá, porque igual te va a agarrar almohadazos, güey. No manches, cabrón.
2: Ya le grité, a ver si sale.
1: Es casa, es departamento, descríbenos.
2: Son departamentos.
1: Ok, ¿en qué número vive?
2: En el 367.
1: 367, toca la puerta, toca la puerta.
2: Ah, ya viene.
1: Dale un abrazo y dile, mi amor, fue una broma.
2: Y viene con tu mamá.
1: En la madre. Ya, a ver, ponle altavoz, manos libres, porfa.
2: Ahí viene.
1: ¿Ya tienes el manos libres?
2: Ya, estás en altavoz.
1: Ok. A ver, ¿qué pasa? Tun, tun, tun, tun, tun, tun, tun, tun.
2: Ahí viene.
1: ¿A cuántos metros están?
2: A 5 metros, 10 metros.
1: ¿Y con qué cara están?
2: Está llorando.
1: ¿Eh?
2: Ya, es una broma. Bandita.
1: Karen.
2: ¿Hola?
1: Karen. Karen, ¿estás ahí? No, bueno, entonces dile por qué le hiciste la broma. Órale, papá.
2: Porque ya casi no la veía.
1: ¿Y por qué más?
2: No, sabe que la amo.
1: ¿Y por qué la amas?
2: Porque hemos pasado muchas cosas juntos.
1: ¿Y qué significa para ti ella?
2: No, pues mucho, todo.
1: ¿Y qué es todo?
2: Mi vida entera.
1: ¿Y qué es tu vida entera?
2: Ella.
1: Pues ándele, dale un besito. Dile que fue una guasadita en el Panda Show. Karen, ¿no quieres hablar conmigo?
2: Le dice que no.
1: Bueno, pues mira, lo que queríamos es decirte que sí estás a través de la aplicación de Claro Música y que bueno, pues David te quiso hacer una bromita en el Panda Show. De último instante me dijo que le hiciera de papá, pero... Bueno, pues ahí está el asunto. Familia, díganme cómo se oye el Panda Show.
2: A toda máquina.
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0: Continuamos a toda máquina. Pandita, te pediré mi broma por WhatsApp y te lo enviaré con mis datos móviles Telcel.
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15: Y esta historia de amor en esta cafetería es en México, es en Australia, es en la isla. ¿En dónde es? En Australia. O sea que tu hermana, ¿qué, se fue a estudiar, a trabajar o qué onda?
16: Se fue a estudiar y ya no regresó.
15: ¡Wow! Entonces ya el próximo 22 es el bodorrio. ¿Y quién va de la familia?
16: Pues mira, vamos mi mamá, mi papá, mi abuela, mi tía y yo.
15: Ok, o sea que va la familia completa.
16: Sí.
15: Oye, ¿y tú ya conoces a tu cuñadito, al hindú?
16: Pues cuando fui la primera vez estuve conviviendo con él como 15 minutos.
15: Anda, no, hombre, lo has de haber conocido padrísimo, ¿no?
16: Sí.
15: Bueno, pero mientras tu hermana esté feliz, bueno, ¿y de qué se trata la broma para Benjamín referente a esto?
16: Pues mira, le voy a decir, es que yo acabo de terminar con mi exnovio, entonces me voy a agarrar de ahí.
15: Ajá.
16: Y le voy a decir que resulta que yo terminé con mi exnovio porque me enamoré de mi profesor.
15: ¡No!
16: Ajá.
15: A ver, ¿cómo se llama el exnovio?
16: Aldo.
15: ¿Cuánto tiempo con Aldo?
16: 2 años.
15: Ok, entonces Aldo y Benjamín se conocieron.
16: Sí.
15: Ok, entonces la ruptura entre Aldo y tú fue debido a un profesor. Obviamente un tipo mayor que tú. ¿Qué edad tienes?
16: Yo, 22. Ajá.
15: ¿Y qué edad le ponemos al profesor? ¿Unos 35?
16: 35, sí, 36.
15: Órale, ¿y qué nombre el profesor?
16: Edgar.
15: Ok, bueno, ¿y qué más?
16: Bueno, pues es que mi papá piensa que yo terminé con Aldo pues por otros pedos ahí.
15: Uh-huh.
16: Pero
15: ¿de qué
16: le
15: tipo?
16: Voy a decir, pues problemas con su familia y así.
15: Ok, y le vas a decir que tronaste porque ya llevabas una relación con Edgar y se dio cuenta, o algo así.
16: Exacto. Le voy a decir que resulta que Edgar me regaló un viaje a Cancún y no voy a poder ir a la boda.
15: ¡Ándale! Entonces se te están cruzando los viajes.
16: Exacto. Y prefiero irme con el profesor.
15: Oye, ¿qué estudias, Caro?
16: Psicología.
15: Ok, oye, pero ¿me permites hacerte una sugerencia?
16: Sí.
15: Mira, todo está maravilloso, creo que tu historia y aparte cancelarle el viaje a tu papá a Australia porque estás con otra persona, ya de ahí está tremendo, pero creo que si tú le dices o el argumento por el cual no vas a la boda de tu hermana Paulina porque el novio te regaló un viaje... como que no cuadra. O siento que no va a ser contundente.
16: Okay.
15: Mi propuesta es que ya te vas a juntar con tu profesor o con tu novio, Edgar.
16: ¿Y ella por eso es un poco... no voy a ir al viaje o el viaje?
15: Claro, pues por supuesto. Eso creo que sería mucho más sólido, que ya vas a vivir en pareja. Por ende, pues él tiene ya una sorpresa preparada para ti. Si quieres el viajecito y lo que quieras, pero obviamente aquí es como una doble broma. O sea, consecuencia de que ya vas a vivir en pareja, pues por eso... es que no puede ser, porque aparte, pues Edgar no fue invitado.
16: Claro, y aparte es celoso.
15: ¿Dónde está tu papá ahorita?
16: Debe de andar en la oficina.
15: ¿Vives con él o viven separados?
16: No, vivo con mi mamá nada más.
15: Ok, ¿cómo se llaman las personas que van al viaje? ¿Va tu mamá, que se llama?
16: Paola.
15: Paola, ¿y tus abuelos, que se llaman?
16: Mi abuela se llama Norma y mi tía Norma.
15: Norma y Norma, ok. Esto es como antecedente por si lo necesito. Ya sí. Está, entonces tú no vives con tu papá.
16: No.
15: ¿A partir de cuándo estás viviendo con Edgar? ¿A partir de hoy, te late? Pues sí, de hecho ya están los planes, de hecho ya estás hasta preparando las cosas. ¿Vas a querer que te ayude como Edgar?
16: Claro.
15: Ok, ¿de qué doy materia? ¿Soy profesor de qué?
16: De investigación.
15: Ok, ¿cómo me quieres?
16: Mucho.
15: Buena onda, bonachón, serio, introvertido, extrovertido, parco, grosero, ¿cómo me quieres?
16: Pues... medio altanero, pero
15: bueno. Ok, ya está. Pues mira, para que amarre, déjame marco de una de nuestras líneas, me presento así rápidamente, que soy Edgar, le comunico a su hija, para que desde ahí se saque de onda, y pues ahí empiezas tú, ¿te parece?
16: Sí.
15: ¿Cuánto tiempo llevamos?
16: 5 meses.
15: Ok, 5 mesesotes y pues ya queremos vivir juntos. ¡Listo, señores! ¡Esto se pone bueno! ¿Estás segura de la broma?
16: ¡Ay, sí!
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1: Bueno.
2: Pero llegamos a Cancún, pero de ahí nos vamos a Holbox. Va a estar padrísimo. Bueno.
1: Bueno.
2: Ah, señor Benjamín.
1: ¿Quién habla?
2: Habla Edgar. Soy el novio de Caro. Se lo comunica a su hija, permítame. Ya contestó tu papi, mi amor. Sí.
3: ¿Hija? Hola.
1: Hola.
3: ¿Estás ocupado?
1: Dime, más o menos, ¿dónde estás?
3: A ver, espérame. Bueno, te voy a decir una cosa, pero, por favor, necesito que estés tranquilo y que me escuches y entiendas que, pues, sabes que yo te digo las cosas siempre porque confío mucho en ti y...
1: Ajá.
3: Y pues, sí.
1: Ajá.
3: ¿Ok?
1: Sí.
3: Bueno. Con quien me acabas de hablar es con Edgar, que pues fue realmente... Ay, please, júrame que no te vas a enojar.
1: No, mi amor, pues dime, por favor, ¿qué pasa?
3: Okay. Bueno, pues en realidad no terminé con Aldo por lo que te dije de las de los problemas familiares.
1: Ajá.
3: Pues fue por fue porque... Pues ya llevo un tiempo saliendo con un profesor de la universidad.
1: Ajá.
3: Y pues, o sea, te quería decir que... O sea, por eso es que te dije que no vinieras hoy a la casa porque no estoy en la casa.
1: ¿En dónde estás?
3: Estoy con él.
1: ¿En dónde, hija?
3: O sea, en una cafetería.
1: Ajá.
3: Y pues, o sea, es que ya ves que hoy terminamos el semestre.
1: Ajá.
3: Pues... De regalo, o sea, ya habíamos hablado, ya ves que te había dicho que quería irme de viaje y así.
1: Ajá.
3: Pues ya habíamos hablado que queríamos vivir juntos.
1: Ajá.
3: Y pues ya lo platiqué con mi mamá.
1: Uh-huh.
3: Y mi mamá ya lo conoce. Y pues no voy a poder ir al viaje, pa.
1: ¿Cómo quieres, Carolina?
3: O sea, es que hoy hablé con él... Y me regaló un viaje a Cancún la próxima semana.
1: Ajá.
3: Y pues me dijo que si realmente estaba comprometida con él, pues que te iba a decir las cosas y que, pues aprovechando que ya terminamos las clases, pues que te tenía que decir las cosas y que si no, pues ya no íbamos a estar juntos. Y pues la verdad es que... Pues sí lo amo y quiero estar con él y me quiero ir de viaje con él y quiero vivir con él. Y pues los boletos ya están comprados y...
1: Ajá, ¿y cuántos años tienes?
2: No solamente los boletos, mi amor, sino el ritual, o sea, donde vamos a unir nuestros corazones. Pues está preparado para el 20.
3: Es que el 20 de mayo vamos a ir a la playa y vamos a hacer... Pues es que él es como que le gusta... Todo el tema de la espiritualidad y así.
1: Ajá.
3: Y pues vamos a pues unir esa parte espiritual en una ceremonia.
1: Ajá.
3: Que ya estaba planeada y pues estaba esperando el momento para pues sí, para decir
1: hija, pero no me puedes decir Carolina, no me puedes decir esperar el momento dos días antes de que te vas a la boda de tu hermano.
3: Pero
1: yo
3: es
1: no
3: que...
1: sé. Yo espérame, hija. Yo no sé qué, ¿cuántos años tiene, me dijiste?
3: 36. Bueno, ¿cuántos? acaba de cumplir 36. Lo conocí cuando tenía 35.
1: Ajá, bueno, a ver.
3: O sea, yo sé que es muy pronto, pero pues así pasan y pues ya he dejado ir muchas oportunidades y pues no.
1: No, a ver, hija.
3: Es que no quiero dejar ir esta oportunidad, pausa. Y siempre me has dicho como que busque mi felicidad.
2: Claro,
3: y que...
2: mi amor, tranquila. No pasa nada.
1: Pero,
2: no te estreses.
3: Es que siempre me has dicho que esté buscando mi felicidad y que
2: inhala,
3: siempre me vas a apoyar.
2: Mi amor, toma aire. Inhala.
3: Que siempre me vas a apoyar y pues te estoy pidiendo que me apoyes. O sea, yo te.
2: Inhala.
3: Yo a te ver. Voy a pagar lo del viaje y todo, pero. Pues no puedo perder esta oportunidad, pa, porque si la pierdo ya no sé qué va a pasar.
1: A ver, hija, ahorita no vamos a hablar de... ¿Cómo se llama?
3: Edgar.
1: Pues no vamos a hablar de Edgar.
3: ¿Cómo me pides que no hable de él si él es mi vida, pa? O sea, literal, por él terminé mi relación y me está dando una vida y la voy a tomar.
1: A ver, hija, espérame. O sea, cuando te digo que no vas a hablar de Edgar, no es el momento de... Sí, está, qué padre que me lo digas, está bien, yo te puedo apoyar en tu noviazgo, en tu relación, sabes que siempre tienes mi apoyo. Pues digo, a ver, eso no hablemos de eso ahorita, porque sabes que siempre que tienes mi apoyo. Eso es una, eso ya está. Ahora, otra cosa, página 2, o sea, no puedes dejar de ir a la boda de tu hermana. O sea,
3: es que para
1: si te está regalando un viaje y se van a ir juntos y todo, bueno, por favor, pues, o sea, pues se van el 10 de junio, que regreses y ya está.
3: Es que lo que pasa es que el del ritual ya está para ese día y yo quiero vivir esa experiencia y es un día porque, tú sabes que me gusta todo lo de la astrología y ese día la luna está para unir.
2: En Islas Mujeres, en Isla Blanca, en Cancún.
3: Ese día está para la luna, para unir nuestros espíritus.
1: Hija, pero eso se puede reprogramar y la boda de tu hermana no se puede... Sí. Y la boda de tu hermana no se puede reprogramar.
3: Yo voy a hablar con mi hermana. Es una decisión que espero me apoyes, porque neta, no voy a ir, ya es el amor de mi vida, literal.
1: Sí, bueno, por eso, ahí está el amor de tu vida, perfecto, ahí está. Y entonces te vas a la boda de tu hermana y regresas con el amor de tu vida y ya. O sea, ¿por qué fastidiar una cosa por la otra?
3: Porque, tú sabes que si se pudiera hacer de otra forma lo haría, pero neta que él me dijo eso, él me dijo que tiene que ser ese día y yo confío en todo lo que él me dice. Nunca se ha equivocado ni me ha fallado.
1: No, pero ¿no le pudiste decir que ese día no, que mejor el 10 de junio?
3: Sí le dije, pero es que justamente nos avisaron que iban a haber imprevistos porque, era un romance oculto y teníamos que romper con esos...
1: ¿Quién les dijo que tenían que romper?
2: Claro, mira, si quieres yo le explico.
1: A ver,
2: tranquila. Hola, a ver. Buenas noches, habla Edgar, señor Benjamín.
1: Sí, a ver.
2: Perdón, pero Caro está bastante nerviosa. Y mire, me presento, yo soy el profesor Edgar, tengo 35 años, llevamos 5 meses de relación, su hija y yo. Usted se preguntará, ¿cómo es que se dieron las cosas? La verdad es que ni nosotros mismos nos dimos cuenta. Nuestros corazones se fusionaron en algún pasillo de la universidad y créame que es la mujer de mi vida.
1: No tengo el gusto de conocerte, seguramente te voy a conocer después, pero no me digas que una persona, de un hombre de 35 años, y qué padre que se enamoran en 5 meses... Eso puede pasar, pero no puedes intervenir en la boda de la familia y con la madurez que en teoría o supongo debo suponer que tienes, pues se hace una cosa y también se hace la otra. Eso no...
2: A ver, permítame, es que aclaro y acoto, yo no estoy obstaculizando nada, yo desconocía...
1: ¿Cómo no?
2: A ver, permítame, yo desconocía hasta el día de ayer la situación de su otra hija, que se llama Paulina, ¿no? Que ella va a contraer matrimonio, creo que en otro continente, en Oceanía, ¿no? Yo la verdad es que lo desconocí, es un punto en el cual Caro no me había mencionado. De hecho, sé muy poco de usted porque sé que su esposa Paola y usted se separaron. Es un tema que a mí la verdad es que no me compete. Usted sabrá sus cuestiones de la separación, es algo muy personal. Lo único es que sí le digo es que tenemos una relación muy intensa y lo que yo hice es algo sorpresa para Caro. O sea, yo le di hoy los boletos de avión. Tenemos algo bien preparado porque no sé si usted sepa, yo soy profesor de investigación y exactamente el día 20 la luna entra en convergencia alrededor del cosmos.
4: ¡Oh, Dios!
2: Y nosotros tenemos preparado algo en Holbosch, algo padrísimo, único. Es algo espiritual, una ceremonia espiritual para que nuestros corazones se fusionen ante el cosmos. Esto trae como consecuencia que creo que por las mismas fechas hay una situación similar con su otra hija. Qué bien, o sea, felicidades, o sea, ella merece ser feliz con su pareja. Usted creo que tiene todo planeado, según me dice, para que incluso a la abuela y su exesposa vayan. Ella también siempre me ha manifestado que pues no le emociona, ¿no?, el poder ir a Australia a la ceremonia de su hermana, porque realmente ellos somos felices. De hecho, no sé si le comentó, no escuché, pero a partir de hoy empezamos a vivir juntos, vamos a vivir en concubinato. Pero sí, yo quiero...
1: A ver, Edgar, perdón que te interrumpa. Mira, mi hija es mayor de edad, claro. Está bien, pero eso no va a ser así a partir de hoy.
2: ¿Por qué?
1: Pues porque
2: justifíqueme, ¿por qué no?
1: Mira, ahorita no es el momento. Yo lo que te pido, o sea, ustedes pueden tener la relación que quieran tener, a excepción del concubinato, porque esto se sale del parámetro. Pueden tener una relación, un noviazgo, si andar, y a mí no me pasa, no tengo mayor problema. Pero de que no vaya a la boda de su hermana, ahí sí. O sea, no sé si la luna nueva y el asteroide y el Saturno se cruzan, a mí no me importa. Y después en el otro solsticio se volverán a juntar. Pero no, o sea, yo te pido que hagas lo necesario que se tenga que hacer. O sea, no es lo mismo un viaje. Y me sorprende que no estés bien enterado, porque dices de otro continente y no sé qué. O sea, yo creo que no estás bien enterado. O sea, nos vamos a Australia.
2: Y que Australia no está en el continente de Oceanía, disculpe, o sea...
1: Sí, es otro continente, pero lo dijiste en una forma... No, a ver, cosas irónicas no, ¿eh? Lo dijiste en una forma, como que...
2: El que usted no sea una persona preparada y no sea una persona consciente, donde su hija Carolina es un ser especial y es un ser independiente, como usted dice, es mayor de edad, usted es mayor de edad, ha decidido en su vida, ha decidido en sus circunstancias, ha decidido en su núcleo personal, ella también es un ser de luz y ella tiene su propia independencia. Ahora, esto de que no lo vamos a arreglar hoy o mañana o pasado, yo estoy completamente de acuerdo con usted.
1: Perfecto,
2: es que sí le digo que las decisiones...
1: Lo que tengas que cancelar, porque tenemos el vuelo este sábado y Carolina regresa a México el 6 de junio. Después del 6 de junio, lo que ustedes quieran. Antes no.
2: A ver, don Benjamín, yo creo que la estrella del asno no le permite a usted razonar bien.
4: ¡Oh, Dios!
2: No voy a entrar a discusión con usted.
1: No,
2: es algo que Caro y yo tenemos decidido. Lo único que sí, que obviamente la presiona con los chantajes, ¿verdad?
1: A ver, perdón que te interrumpa. Tienes toda la razón. No lo voy a discutir contigo, yo tampoco. Pásame a Carolina, por favor.
2: Ella está aquí conmigo. Estamos juntos. Lo único es que sí le digo, y se lo digo muy bien claro, que ni usted, ni su exmujer, ni su abuelita, ni su tatarabuela, ni el hindú, ni Paulina, ni absolutamente nadie va a permitir que nosotros nos fusionemos en esta ceremonia, y mucho menos que vivamos juntos. Se la comunico.
1: Bueno, eso lo veremos después.
2: Ten, mi amor.
1: No, en este momento, tú no escuchas, te dije que no en este momento.
2: Perdón, el que no escucha es usted.
1: Ya no quiero hablar contigo.
3: Ya lo hablaste con él, ya te explicamos las cosas. O sea, neta, no voy a ir. O sea, cuando te digo algo es porque lo cumplo, lo pensé mucho, no voy a ir. O sea, neta, no.
1: Pero
3: no hay forma,
1: ya dijiste, ya le dijiste a mamá.
3: O sea, no, no le he dicho, pero le voy a decir al rato, pa, neta, no voy a ir, o sea, ya...
1: Al momento, al inicio de la llamada, a ver, Carolina,
3: yo sé, pero no...
1: A ver, sí, pero no te entendí.
3: Es que no pensé que te fueras a poner así, pa, ya cuando...
1: Al inicio de la llamada me dijiste que ya le dijiste a mamá.
3: No, es que no le he dicho, pero es que no pensé que te fueras a poner así. O sea, ya estoy con él, no voy a ir a la boda, por eso es que... Te dije que no vinieras hoy a la casa, porque estoy con él y no voy a regresar a la casa ya. Ya me quedo con él en el departamento en el que siempre hemos estado.
1: ¿En dónde? ¿Cómo que siempre han estado?
3: O sea, en su departamento, pa.
2: Nuestro nido de amor, donde nuestros corazones se convergen.
1: A ver, mi querido Edgar, te pido por favor un poquito de orden y respeto. No intervengas en el altavoz o en la llamada.
2: Somos pareja, somos uno mismo. Ella está hablando con usted y yo estoy escuchando. Al momento que yo platiqué con usted, ella está hablando y escuchando. Lo único que sí le digo, don Benjamín, es que usted no puede ir en contra del destino ni de los cosmos ni del universo.
3: Exacto, padre. O sea, bueno, neta, no le he dicho a mi mamá, bueno, pero porque padre, esperaba que le pudieras decir conmigo.
1: ¿Cómo?
3: ¿Me puedes escuchar y poner atención?
1: Te he estado poniendo atención, hija. Mira, Carolina.
3: Que te digo que, a ver, no, espérate, que no le he dicho a mi mamá, porque pensaba que tú me ibas a apoyar, pero si no me apoyas, pues no pasa nada, yo me voy a ir con él, y no voy a ir a la boda y ya después te pago, y después hablo con mi hermana y le pido disculpas.
1: ¿Y cómo me vas a pagar?
3: Voy a trabajar.
1: O sea, ¿cómo?
3: Eso es lo de menos. O sea,
2: si tu papá es un ente, es un ser 100% materialista. O sea, lo que le importa es un mugre pasaje de avión a Australia.
3: Exacto, pa, no te fijes en el dinero, o sea, fíjate en mi
2: por favor.
3: No, que mi felicidad.
2: El capitalismo es el que está mandando, es lo que está matando el universo. Precisamente el materialismo.
3: Te lo voy a pagar con mi felicidad, si es así como lo quieres ver, pero en algún momento te lo voy a pagar con dinero.
1: Bueno, está bien, ya, punto y aparte. Ya te dije que eso lo vemos después. No escuchaste. Tu relación con él y que te has encontrado la luz del universo en el Zenit, lo vemos después. Otra cosa es la boda de Paulina.
3: Es lo mismo, no voy a ir, no puedo ir, pa, no puedo ir, no me puedo perder esta oportunidad.
2: Yo pensé que tu papá era más inteligente. Pareciera que tu papá nació bajo el manto de la estrella de la ignorancia, mi amor.
1: A ver, híjole, ¿qué cosas dices, Edgar? Pero
3: se está hablando.
2: Don Benjamín, la verdad peca, pero incomoda.
3: Exacto, tienes toda la razón.
1: Ahora Edgar tiene toda la razón, ahora en todo.
3: Pues sí, siempre la ha tenido, toda la razón.
1: ¿Desde hace 5 meses?
3: Sí.
1: Ah, bueno, pues entonces, ok, bueno. Mira, voy a hablar con tu mamá ahorita. ¿Dónde estás, Carolina?
3: No te voy a dar la dirección de la cafetería porque vas a venir y ya te conozco.
1: Por eso. A ver, Carolina, ¿dónde estás?
3: En una cafetería.
1: Ya me lo dijiste. ¿Cuál es la dirección de esa cafetería y cómo se llama?
2: A ver, don Benjamín, aparte de ser investigador, yo cuento con una cafetería y otros negocios que precisamente el cosmos me ha permitido para poder generar tranquilidad en el ámbito económico. Ahora, como le está diciendo Caro, a ver, si ella se niega a darle la dirección, sabe que usted...
1: Es que no voy a discutir contigo, Edgar.
2: Ni yo tampoco voy a discutir con usted.
1: No discutas conmigo, bye.
2: Si mi alma gemela no quiere otorgarle la dirección es porque precisamente sabe que usted es un ser ignorante e impulsivo, que lo único que va a lograr es un conflicto entre nosotros.
1: Ya no tengo por qué escucharte. Voy a colgar en este momento, porque no tengo por qué escucharte.
3: Te doy la dirección y vienes y lo hablamos aquí, ¿sí?
1: A ver, mándamela por WhatsApp.
2: ¿Por qué no hacemos unas cosas? Permíteme.
1: No hacemos nada.
2: ¿Por qué no hacemos algo? ¿Por qué no nos sentamos?
1: No voy a hablar contigo en este momento. Después de todo lo que has dicho, que eres ignorante y que no sé qué, tú no escuchas. No voy a hablar contigo.
2: ¿Perdón? ¿Que no escucho? Conmigo. ¿Quién es el que no escucha? Usted está lleno de negatividad.
1: Carolina, me pasas la dirección, por favor, y la ubicación en donde estás.
2: Es una decisión de...
3: No te voy a pasar la dirección. O sea, ya, neta, no te la voy a pasar. Edgar tiene razón, pa. No te tengo por qué estar dando explicaciones. Ya tengo 22 años. Puedo tomar mis decisiones.
1: Me acabas de decir hace un momento que sí me la vas a pasar y ahora dices que no.
3: Pa, me estás negando ser feliz. No voy a ir a Australia, no te voy a dar la dirección. Edgar tiene toda la razón. Eres súper grosero con él. Él solo te está tratando.
2: Súper chantajista, mi amor.
1: A ver, bueno, Carolina, voy a hablar con mi mamá. Háblame en 2 minutos,
3: papá,
1: por favor.
3: A ver, no, pa, escucha. ¿Sí? Escúchame.
1: Bueno, y no es que ay, voy a hablar con mamá, no voy a ponerle al tanto a mamá y a ver.
3: No,
1: a ver,
3: espérate. No hables con mi mamá todavía. O sea,
1: ¿no? ¿Qué, cuando tú quieras o qué?
2: Oye, pero pues, ¿qué tipo? No tiene dignidad si él sabe que precisamente tu mamá lo vomita. Por eso se separó de él.
4: ¡No, qué
1: A ver, Carolina, fíjate las cosas que está diciendo esta persona, ya no es Edgar, sino esta persona.
3: Se llama Edgar, respétalo. Bueno.
1: Ah, sí, ahora yo soy el que tengo que respetar.
3: No, pues los dos, y él sí te está respetando, solo te está diciendo cosas que no quieres escuchar.
1: Sí, lo adoro, no sabes cómo lo
3: pues
1: adoro.
3: Pues sí, yo lo adoro, y yo voy a vivir con él, y no voy a ir a Australia, y no me importa lo que me digas, ya.
4: ¡Mocos, güey!
2: Mi amor, ya no insistas, tu papá es un aborto del cosmos.
1: Ya, Carolina, ya dijiste,
3: ver,
1: ¿no?
3: Espera.
1: Claro, cálmate, papá, escúchame, no sé
3: pues
1: qué.
3: Pues sí, papá, por favor, de verdad te estoy pidiendo algo.
1: ¿Qué me estás pidiendo? Me estás pidiendo tres cosas, cuatro cosas en una llamada de 10 minutos. Ya te dije que puedes tener tu vida y tu relación con Edgar, no en concubinato ahorita, y después te vas a polvos.
3: Nada más, escúchame.
1: A ver, no, escúchame.
3: Escúchame,
1: tú
3: que te voy a decir, por favor.
1: No, y entonces, y vas a ir a la boda porque vas a ir a la boda. O sea, no es de que no vas a acompañarnos a la comida y que ahora fíjate.
2: O sea, por su negatividad y por sus blanquillos.
3: Déjale
2: aplaudo. Don ignorante, déjale aplaudo.
3: Por favor, amor, déjame hablar.
2: Sí,
3: te voy a decir algo que es grave y necesito que me escuches, ¿ok?
1: Ajá.
3: Siempre me has respondido con la verdad y te voy a hacer una pregunta. Ya Edgar no está escuchando.
1: Sí, ajá.
3: Te tengo que hacer una pregunta.
1: Ajá.
3: ¿Cómo suena el Panda Show?
4: A toda madre.

0: Benja, tu hija me dijo que estabas muy estresado, muy estresado. ¿Y sí? Y yo le dije, oye, ¿por qué le quieres hacer la broma a tu papá? Y me contestó, para estresarlo más.
1: Ahora sí se va. Carolina.
2: Te dije que te iba a hacer la broma.
1: Carolina, pero no manches, hija.
0: Benjamín, ¿cuál fue la parte del cuerpo que más te sudó, mi rey?
1: Pues no se puede decir al aire.
0: Benjamín, habla Edgar. Oye, debes entender que tu hija no va a Australia, va a ver galaxias conmigo en Holbox.
1: Ándale, pues, muy bien. Para el siguiente vez, yo los acompaño.
0: Oye, Benjamín, ¿estás emocionado de verdad por ir a la boda de tu hija a Australia?
1: Claro que sí, querido, pues claro que sí, cómo no, imagínate que no voy a ir con todos.
0: ¿Y no habrá oportunidad?
1: Yo soy el papá de la novia.
0: ¿Y no habrá oportunidad de un invitado más, o sea, Moa?
1: No. Si compras, hablando de dinero, si compras tu boleto, sí.
0: Ay, recuerda lo que papá. Recuerda lo que dijo Edgar, Paola, creo que te vomita, eso sí te dolió. Oye, pero dije 2-3 acá macanazos para que te calentaras, pero siempre ecuánime, Benjamín. O sea, así pues como que... Es... ¡Oye, hijo de tú!
1: No, bueno, es que esa te la iba a guardar para después, pero yo dije, a ver, vamos a resolver una cosa una por una. Pero oye, se pasan, ¿eh?
0: No, fue una bromita en buena onda. Carolina, despídase de papá, ándele, mija.
2: Adiós, pa.
1: Carolina, vas a ver, hija.
0: Que les vaya muy bien en la boda en Australia. Oigan, ahí me mandan unas fotitos, ¿no? Pues para ver qué tal claro. Está ahí la tierra de los claro. Canguros, ¿no?
1: Un saludo a todo el equipo y a toda la banda ahí en la producción.
0: Bueno, pues díganme, ¿cómo se oye el Panda Show?
2: A toda máquina.

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2: Pero si invertirle 2 horas y media o si hay tráfico un poco más a Querétaro, pues está complicado, ¿no? ¿Cada cuándo se ven?
12: No, pues ahorita nos vamos a ver en la semana. Pues vamos a estar unos días por allá, en la Ciudad de México.
2: ¿Cuánto tiempo llevan?
12: Aproximadamente 3 semanas saliendo.
2: ¿Tres semanas?
12: Ya lo conocía, pero ahorita, digo, estamos empezando así como que a conocernos un poco más, a ver qué pasa.
2: Oye, pero a ver, dices que ya lo conoces de tiempo atrás, ¿más o menos cuánto tiempo llevan de conocerse?
12: Yo me imagino unos 3 años.
2: Ah, ¿y de dónde se empezaron a conocer o qué?
12: Lo que pasa es que yo salía con un chavo de allá, digo, no éramos nada, salía con un chavo de la Ciudad de México y pues un día fuimos a una reunión y pues ahí lo conocí, digo, no nos hablábamos ni nada. Pero después de pasó el tiempo y nos agregamos a Instagram y todo, y ya pues empezó a...
2: Y ahí empezó la linda historia de amor.
12: Ah, oh.
2: Oye, pues ya 3 semanas, merece su bromita. ¿De qué se trata la broma para Cristian?
12: Sí, bueno, le vamos a hacer una bromita de que quiero tener pues intimidad loca con él.
5: Oh, sí.
2: A ver, ¿cómo? ¿En qué consiste? A ver, en este tiempo que llevan 3 semanas de novio, supongo que ya, ¿no?
12: No, no somos novios, estamos saliendo, pero no hemos tenido nada de de nada, o sea, no.
2: No manches, o sea, nunca ni un taquito acá, ¿no?
12: No, o sea, ni un besito ni nada.
2: ¿Ni besito ni nada?
12: No.
2: ¿Y eso como por qué?
12: Pues es que, es un poquito larga la historia, pero cuando yo lo conocí, se dijo que estaba yo saliendo con...
2: ¿Con alguien más? Ok.
12: Con Aja, exactamente. Entonces, pues ahorita estamos empezando a hablar y estamos en así de que pues voy a ir a la Ciudad de México y le vuelvo a venir y así vamos a estar. Entonces...
2: A ver, pero ¿sí están saliendo o no? ¿Son novios o no? ¿O cómo? Porque ya me hice bolas.
12: No, no somos novios. Estamos saliendo, o sea, nos estamos conociendo un poquito más.
2: Saliendo.
12: Y digo, a ver a dónde llega esto.
2: Ok, bueno, entonces, ¿quieres aprovechar esto para decirle que ahora que se van a ver, ¿en cuántos días dijiste? ¿En tres?
12: Sí.
2: ¿Y quieres que el encuentro sea especial, que sea único, que tengan sexo desenfrenado? ¿Cómo es el planteamiento?
12: Sí, tiene que ser todo desenfrenado, o sea, sí, muy loco.
2: A ver, dime, ¿vienes tú a la Ciudad de México o el Vato Luca? Perdón, a Querétaro. ¿Por qué dije Toluca, babos?
12: Yo voy a la Ciudad de México.
2: ¿Será porque la broma se trata de chorizo? Pues. Ok, tú vienes. ¿Y cuando vienes, qué, dónde te quedas?
12: Bueno, voy a estar en un hotel. Y, pues bueno, pues obviamente voy a estar con él.
2: Oye, ¿y por qué no? Digo, para entrar, no sé hasta dónde quieras llegar. Pero, ¿por qué no se lo propones? Ya en alguna vez hice esta broma, que... a ver, pero antes de hacerte mi planteamiento, ¿sí tienen pláticas acá subiditas de tono cuando te vea
12: sí,
2: esto?
12: Claro.
2: Sí, claro. Ok, sí existe. Tú le dices, oye, tengo una idea. Fíjate que ya falta poco tiempo para que nos veamos. Sabes que me voy a hospedar en el hotel. ¿Por qué no? Llego yo, te aviso que llegue y apago la luz. Entonces que nuestro primer encuentro, porque tengo una fantasía, que sea sin vernos, o sea, todo oscuro, y ahora sí que una guerra como va, que se vale de todo, que quieres empezar a experimentar y sentir su cuerpo, pero con las manos, que tus labios recorran todo su cuerpo, o sea, que sexo desenfrenado, no sé, que si quiere llevar juguetes, que tú vas a llevar juguetes, no sé, y que después
12: que voy a ir disfrazada también y todo.
2: Claro, claro, y que ya después de un orgasmo o algo, pues ya prenden la luz y siguen obviamente, pues, en ese plan de enamoramiento, pero que tienes esa fantasía.
12: Okay,
2: esa es mi idea. No sé, digo, ya hemos hecho alguna broma similar. No sé si tú quieras planteárselo. ¿Estás lista, Greta?
12: Sí, claro.
2: Vamos a ver cómo reacciona, señores. 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
2: Ah, listo. Primera platiquita, tantito ahí.
17: ¿Bueno?
12: Bueno. Hola, corazón, ¿cómo estás? Soy Greta.
17: Ay, ¿qué onda? ¿Y tu teléfono?
12: Bien, bien, aquí. Es que te estaba hablando del teléfono de mi papá, porque el mío, no sé qué le pasó, no entran llamadas ni salen.
17: No, o sea, ¿pero de WhatsApp?
12: Ni WhatsApp tampoco. O sea, está como bloqueado mi teléfono.
17: En mentes. Usa el de la plata.
12: Ya, sí. Pero es que no tiene chip. O sea, el chip pues se lo llevó.
17: No, por eso. ¿Pero no puedes cambiar ahí tu chip?
12: No, porque es directamente de mi plan. Algo pasó.
17: Qué raro, sí.
12: Ya sé. ¿Y qué andas haciendo?
17: Nada, no, ahorita estaba aquí haciendo unas cosas aquí en la casa.
12: No, muy bien. ¿No te agarro ocupado?
17: No, casi. Okay. No, nada. Casi no contesto teléfonos extraños, casi no lo contesto.
12: Ah, okay. Sí, es que dije, no manches, no me entran WhatsApp, ni me salen llamadas, ni me entran ni nada. Entonces dije, le dije al papá, ¿sabes qué? Pesa de tu teléfono, le voy a hablar.
17: Ay, qué hermoso, tú.
12: Sí, oye, corazón, te quería decir algo.
17: ¿Qué te pasó, mi
12: amor? Pues sabes que, pues bueno, ya faltan pocos días para verlo.
17: Ajá.
12: Entonces, pues tenía así como un plan. Digo, ya ves que te había comentado que tenía un plan para todos.
17: ¿Para qué?
12: pues para vernos, ¿no?
17: Ajá.
12: Entonces, pues ya ves que te dije que me quiero, bueno, quiero rentar una habitación en un hotel.
17: Ajá.
12: Y pues no sé, o sea, me gustaría como que, digo, no sé, o sea, es una fantasía que tengo, no sé, que te parezca, ¿no?
17: A ver, ¿qué? Dime.
12: ¿Sí? ¿En serio?
17: Sí, a ver.
12: Antes que, bueno, antes que todo, anote tu teléfono por cualquier cosa, porque se llega a cortar o así.
17: Sí, digo, cualquier cosa te llamo.
12: Va. Bueno, pues tenía pensado, así como que, no sé, pues ya renta la habitación y todo. Ajá. Y que nuestro primer encuentro sea así, pues ahí, con todo apagado, pues no sé, así como súper loco.
17: ¿Súper loco?
12: Sí, ¿no?
17: Porque todo apagado.
12: Pues no sé, me gustaría así como hacer cosas súper prohibidas contigo, cañón.
17: ¿Ah, sí?
12: O sea, literal, no sé, que llegues y que esté todo apagado y yo esté, no sé, con disfrazada o algo así. O sea, así súper loco.
17: Está chistoso, digo, pues no lo había hecho así.
12: ¿Mande?
17: Sí, sería buenísimo.
12: Y pues ya que nuestros cuerpos se fueran reconociendo y así.
17: Ah, pues. Sí, de plano.
12: Pues obviamente que nuestros sentidos despierten esa pasión, ¿no?
17: Ok.
12: ¿Sí?
17: Sí, me agrada.
12: ¿En serio sí?
17: Sí.
12: Okay.
17: Está raro porque, pues digo, igual me hubiera gustado, no sé, como echar un cafecito, ¿no?
12: Ya sé, pero es que, o sea, tengo mil y un fantasías así cañón contigo, entonces digo, pues es que ya, o sea, ya sabes que quiero ya verte.
17: Ajá.
12: Y pues ya, o sea, ya no aguanto las ganas. O sea, cada que hablo contigo es así como que ya, o sea, ya no aguanto más, ya no puedo.
17: Sí, y está bien.
12: Ah, mira,
17: O sea, igual me hubiera gustado así como platicar y todo.
12: Pues sí, también, pero pues ya sabes que la pasión, pues es la pasión. O sea, tú sabes cómo soy. Y mira, ya nos conocemos y me gustaría que todo fuera diferente, o sea, la pasión y todo eso.
17: Sí, está bien.
12: Dime cómo lo imaginas tú.
17: No, o sea, pues más bien no me había puesto así como a pensar en eso, pero está bien, me late.
12: Tendremos muchísimo que platicar después del primer orgasmo, ¿no? ¿No?
17: De verdad,
12: imagínate, desnuditos en la cama y después seguirle otra vez y otra y otra y otra.
17: Sí. Es que está chistoso, ¿cómo lo planteas? Es que de la nada.
12: Pues es que no sé, o sea, me dieron así como ganas de decir, o sea, no sé, igual y pues comprobar muchas cosas y ver, no sé, como cuántos crees que puedas aguantar en una noche.
17: Ay, no sé.
12: ¿Mucho?
17: Habrá que ver. No sé, habrá que ver.
12: Ok, pues lo comprobamos, ¿no?
17: Sí.
12: Obvio.
17: Microbio.
12: Oye, es que aparte de, o sea, ya falta poco para que nos veamos, ¿no estás nervioso?
17: Ajá, sí.
12: Es que mira, o sea, me imagino que, o sea, yo quiero que sea especial y todo, pero también quiero que sea desenfrenado.
17: ¿Desenfrenado?
12: Sí, o sea, sin límites.
15: ¡Oh, Dios!
12: ¿No te gustaría?
17: ¿Suena bien?
12: ¿Sí?
17: Sí, ¿cómo no? Estoy chistoso.
12: ¿Por qué te ríes?
17: No sé, porque así como en la nada.
12: Pues es que ya ves que ayer me estabas comentando y todo, y yo dije, bueno, pues, hoy yo ando igual, ando súper con todo, entonces dije, bueno, pues es momento de decirlo.
17: Ajá, o sea, es que te digo que igual, pues yo pensé.
12: ¿Quieres que lleve juguetito?
17: Sí, también sería bueno. Todo suma, ¿no?
12: Así es.
17: Sí, me note.
12: Me gustaría que me pusieras de flor de loto.
17: ¿Flor de loto?
12: Sí.
17: A ver, estoy buscando. Ya sé cómo.
12: Yo sentada arriba de ti, o sea, de columpio.
17: Ajá.
12: Y es que aparte, o sea, digo, no es para saber eso, pero pues yo tengo un dildo. Cuando estoy así súper caliente, pues lo uso.
17: ¿Ah, sí? ¿Tiene nombre?
12: No tiene nombre, pero pues lo podemos usar juntos, ¿no?
17: Sí, sería bueno, ¿eh?
12: Sí.
17: Me agrada la idea.
12: ¿Te gustaría que te hiciera el pegging?
17: ¿Qué es eso?
12: Es una práctica sexual donde la mujer penetra al hombre.
17: Ay, ya. Pues, no sé.
12: Por eso te digo de la idea del cuarto oscuro, para que hagamos de todo.
17: Va, bueno, o sea, no sé.
12: O sea, yo en cuatro y tú, y usando mi dildo contigo.
17: No sé, no creo.
12: ¿Eh?
17: No sé, no creo que en primera instancia, no sé.
12: Ay, no lo sé.
17: No sé. Es algo que a lo mejor en algún momento se intentó, pero no me... Pues no, es que yo siento que eso no me gustaría tanto. O sea, pero no sé. O sea, tampoco me cierro a ciertas cosas.
12: Pues, digo, ya sabes que ya llevo días diciéndote y todo, que pues, me gustaría estar contigo, que... Pero la neta, ayer que me dijiste, yo estaba también súper caliente y hoy estoy así al full. Entonces dije, que le voy a hablar porque la verdad estoy súper caliente.
17: No, está perfecto, pero te digo que eso como que a mí no sé, todavía no me convence. Pero igual, o sea, pues podemos ver qué.
12: Sí, o podemos probar a ver qué pasa.
17: Ajá, puede ser.
12: Pues sí, a ver qué pasa, ¿no? Me parece súper bien.
17: A mí también.
12: O sea, ¿cómo te gustaría? ¿Que fuera así depilada o no? O tú dime. La verdad es que te quiero complacer.
17: De hecho, sí, me gusta así.
12: ¿Así? ¿Depilada?
17: Ajá.
12: Sí, es más rico, ¿no?
17: Ajá, ¿a ti?
12: Pues sí, también. Me gustaría.
17: Okay. Híjole, ese día va a ser tremendo, ¿eh?
12: A ver, dime cómo te lo imaginas.
17: Ya me metiste la idea de lo que te traes en mente.
12: ¿No te gusta la idea?
17: No, o sea, ya me metiste esa idea.
12: Ok.
17: Entonces sí me gustaría, sí.
12: ¿Sí quieres experimentar todo?
17: Vamos viendo, o sea, también ahí en mi camino, ni modo que decir, sí, todo, pues no sé.
12: Ok, ¿y entonces me busca por aquí a este número, ¿va?
17: ¿Cuándo?
12: Por este número, igual se lo pido mañana a mi papá también.
17: Mejor tú mándame el WhatsApp, porque no vaya a ser que lo tenga tu papá y ching.
12: Pues como a la una, más o menos, ya lo voy a traer yo.
17: ¿A la una? O sea, pero hoy toda la noche te puedo WhatsApp ahí.
12: Ahorita ya se lo voy a dejar.
17: Ok.
12: Y ya mañana a la una se lo pido.
17: Perfecto. Sí, igual si quieres a la una. Ajá, sí. Ya platicamos mucho mejor.
12: Ok, entonces pues me voy a ir así súper depiladita y con unas letras.
17: ¿Unas letras?
12: ¿Cómo se escucha el Panda Show?
15: ¡A toda máquina!
2: Y con ustedes, el ingenuo. Bueno, yo le llamaría tarimapende. Bueno, yo le llamaría baboso. Tengo ganas de que me pongas de flor de loto. Flor de loto. Es más, hasta lo viste en tu celular, ¿no, Cristian? Cristian, estás en las bromas del Panda Show. Oye, ¿qué te pareció en tu teléfono cuando le pusiste flor de loto? ¿Qué te pareció?
17: No, qué cagado
2: tú, compadrilla. Echándole ganas, envolviéndole, tú cambiándole el tema. O sea, no. Greta, dile por qué la broma a tu amigo.
12: Ay, te quería hacer una pequeña bromita. Pequeñita, porque pues ya se acerca el día para vernos, entonces dije, pues tiene que hacer algo candente.
2: Oye, Cristian, ¿no te late la idea de que el primer encuentro, porque me comentó ya la historia, que llevan tiempo conociéndose, pero que están saliendo, le están intentando, ¿no?
17: Sí.
2: Y esa idea del cuarto oscuro para reconocerse sus cuerpos, sus mentes, su aliento, su calor, su sudor. Sí te latió porque sí te escuchaste muy puñal, ¿eh? ¿Por qué no primero un cafecito? Primero nos echamos algo y después, pues así, ¿verdad? Y pues si me convence, pues, pues sí, ¿no?
15: ¡Qué maldad!
2: Oye, ¿y qué? ¿No se te antojó que te pusieran cuatro, carnal?
15: No, no, no.
12: ¡No!
2: Déjame pensarlo. Igual después, es ¿verdad? Igual.
12: No, jamás.
2: ¿Qué edad tienes, Cristian? ¿Cuántos años tienes?
15: 33.
2: No, pareces un chamaco de 14. ¿Y tú, Greta, qué edad tienes, mija?
18: 32.
2: No, si se escucha que eres más despierta, más vivaracha. ¿Qué es lo que te gusta de Cristian? ¿Qué te atrae de Cristian?
18: Todo.
2: ¿Todo?
18: Sí.
2: Y ya estás a días, mija, para sentir ese todo.
15: El rigor desde todo.
2: Oye, Cristian, y digo, ya hablando bien y espero como caballero, ¿le puedes decir a Greta qué es lo que le está esperando?
15: Pues algo inolvidable, yo me imagino.
2: ¿Y algo inolvidable cómo?
15: Algo perverso.
2: ¿Algo inolvidable de cuántos centímetros? O vas a hacer el ridículo. ¿Qué se me hace para mí? No, que... no. Greta, ¿qué se me hace que te vas a llevar una decepción?
15: No.
2: Tú le vas a decir, bien, mira, tócame, siénteme. Y el otro, oye, ¿te está gustando? Bueno, pues ojalá sean el uno para el otro, que lo disfruten y por favor, uno de esos tantos que se avienten, pues échenselo en nombre del Panda Show, no que digan, va para ti, Panda Chinga, es un mejor tío.
18: Gracias.
2: Pues familia, díganme cómo se oye el Panda Show.
15: A toda máquina.
18: Panda Show.

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0: Son ya 23 minutos después de la hora.
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1: Y en este inicio de semana estoy con José Luis. Tocayito, ¿cómo estás?
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1: ¿Boletos de avión o compró un paquete? ¿Cómo es que hizo esto?
10: Sí, pero ahorita, pues, por dos instancias diferentes compró el hospedaje.
1: Ah, ok, perfecto.
10: Y los boletos de avión por otro lado.
1: Entonces nosotros vamos a enfocar a cancelar o el hotel o el avión.
10: El avión.
1: El avión, perfecto. ¿Con quién viaja?
10: Viaja con su hija y sus padres.
1: Perfecto, dame el nombre de la hija.
10: Samantha.
1: ¿Y qué edad tiene Samantha?
10: 20 años.
1: Ah, entonces son 4 adultos, ya no son...
10: Ya no.
1: Ok, entonces viaja Samantha, Verónica, ¿quién más?
10: Y sus padres.
1: ¿Que responden al nombre de qué?
10: El nombre de Agustín y al nombre de Yolanda.
1: Agustín y Yolanda, entonces...
10: Ellos salen a las 6:45 de la mañana.
1: Salen a las 6:45, ok, perfecto. Entonces ya está, 6:45 de la Ciudad de México a Puerto Vallarta. Viaja Verónica, Agustín, Yolanda y Samantha. ¿Y tú no vas a ir o qué?
10: Sí, pero yo me voy, yo por bruto no pagué mi boleto de avión a tiempo en la promoción que ella encontró.
1: Ajá.
10: Y pues ahora sí que me vi bien tarimapendécuaro y se me fue el tiempo. Y ahorita pago y pagaba otras cosas, otras deudillas que yo tenía por acá. Y se me fue el tiempo, se me dijo, oye, ¿qué onda con el boleto? Y ya cuando caí a cuenta, pues ya había cancelado el boleto y ya no lo pude rescatar el mío.
1: Entonces te vas a quedar y no vas a Puerto Vallarta por 4 días.
10: No, sí voy, pero me voy por tierra en carro.
1: Ah, mira. Bueno, oye, ¿cuánto se hace a Puerto Vallarta desde la Ciudad de México?
10: Yo le calculo así como unas ocho horas.
1: Órale, te vas a aventar entonces unas 9 horitas, Nacha, más o menos, en lo
10: más
1: que
10: o
1: paras
10: menos.
1: A hacer pipí y todo.
10: Exactamente.
1: Bueno,
10: sí,
1: la ventaja que cuando llegue la familia de tu novia a Vallarta, pues va a tener chofer. Eso está bueno, ¿no?
10: Pues ya, ¿qué le hago? Ya estoy en la aplicación, ahora nada más que pues paguen la tarifa.
1: Bueno, entonces los boletos los compró en promoción y los compró a través de una aplicación, ¿te entendí bien?
10: Así es.
1: Entonces, como fueron de promoción, no hay reembolsos, solamente hay cambios. ¿Y para cuándo te gustaría que se lo cambiáramos?
10: El 15 de mayo.
1: ¿Y por qué para mayo? ¿Por qué no para diciembre o por qué no para octubre? Está bien, pues mira, eso es lo de menos, ¿no? ¿Te parece perfecto? ¿Y cuál es el motivo por el cual cancelamos el vuelo que ya está programado a las 6:45 de la mañana?
10: Que pues no sé, por mantenimiento a la aeronave, alguna cuestión así, no sé.
1: No sé. Yo lo que quiero es fregar, tú aviéntatelo, panda. Órale. Va, señores, le pegamos en directo desde el Panda Go Center. La diversión está en este Cast Show.
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4: Bueno.
1: No, en la clase K posiblemente, sí. Sí, bueno, buenas noches.
4: Buenas noches.
1: Habla Juan José, hablo de la línea aérea. Buenas noches.
4: Sí.
1: Buenas, ¿y la señora noches. Verónica, si ¿sí es tan amable?
4: Sí.
1: Verónica, ¿cómo estás? Estoy hablando de la
4: bien,
1: línea aérea.
4: Gracias.
1: Tenemos un vuelo programado muy temprano, a las 6:45 de la mañana, programado de la Ciudad de México a Puerto Vallarta. Regresando el día 13 de enero, 4 adultos, Verónica, Agustín, Yolanda y Samantha, ¿de acuerdo?
4: Sí.
1: Hemos estado tratando de mandar correo electrónico debido a que usted compró en una aplicación una tarifa de 5,600, la compró hace tiempo, vuelos de promoción. Lamentablemente estamos hablando con los pasajeros por cuestiones de refacciones en los equipos, están quedándose muchos aviones en tierra. Entonces necesito ver pues una nueva fecha para que usted pueda viajar a Puerto Vallarta.
4: No me diga.
1: ¿Algún problema?
4: Pues sí, porque tengo ya reservaciones.
1: Sí, lo entiendo. Usted lo compró en una aplicación con bastante antelación, incluso lo compró en promoción. Su código de confirmación, J7D73D, el vuelo 66, es correcto, sí. Lo compra en promoción en la clase J, pero pues desgraciadamente, como usted sabe, estamos viviendo tiempos bien difíciles, estamos iniciando año, hay saturación, hay falta de refacciones y muchos de nuestros equipos se están quedando en tierra. Entonces, lamentablemente, no hay reembolso. Si usted me pregunta, no hay reembolso. Lo que tenemos que ver es pues una nueva fecha para que usted y Samantha, Agustín y Yolanda puedan viajar. Antes que nada, también le comento que esta llamada está siendo grabada para fines de calidad y supervisión referente a lo que estamos platicando. Si se corta la llamada, usted puede llamarnos sin costo en cualquier momento, 24 horas del día, al call center 800-726-3482. ¿Qué fecha le quedaría para ver si puedo tener reserva para Puerto Vallarta?
4: Ay, Dios, pues.
1: La escucho angustiada. ¿Tiene algún tipo de...?
4: Sí, pues muy angustiada porque, bueno, yo entro, o sea, yo tengo la reservación ya pagada también. Entonces, pues,
1: sí,
4: si me diera en la tarde, pues, digo, no tendría yo problema. Pero, pues, si me la cambia de día, sí me da en toda la torre.
1: No, lamentablemente, ya para el mes de enero y febrero estamos completamente saturados. Y mire, no solamente es por capacidad en los vuelos, en los diferentes destinos, sino que, voy a volverla a repetir, está habiendo problemas en refacciones, en los equipos. Esto es un problema que está a nivel global. No solamente nuestra línea aérea está presentando ese problema, ¿verdad? Sino también otras líneas aéreas, otras compañías. Entonces, yo sí lo que se le sugeriría es que podamos ver alguna fecha, pero a partir del mes de mayo, junio de este año. Va a ser imposible que sea en los próximos días. Pero si usted me da una fecha, puedo checar y yo podría decirle si cuento con disponibilidad para el vuelo de Ciudad de México, Puerto Vallarta, Puerto Vallarta, Ciudad de México. Vuelo redondo, 4 pasajeros adultos.
4: ¿Y le tengo que contestar ahora?
1: Bueno, lo que pasa es que ya estamos a pocas horas de que usted salga y si no hacemos ningún cambio, como usted compró una tarifa de promoción, no hay ningún tipo de reembolso, compró en clase J, pues va a perder absolutamente todo. O sea, no solamente su dinero, lo que usted invirtió para este viaje de 4 personas al destino de Puerto Vallarta, sino va a perder todo su dinero en su totalidad. Ahora, si es su deseo, pues está bien. ¿Por qué no compró ningún tipo de seguro, señora Verónica?
4: La verdad es que no se me ocurrió. O sea, no pensé que hubiera algún problema. Tiene tanto que lo hice que...
1: Sí,
4: no
1: es que lo compró muy barato. 5,600 pesos, viaje redondo, 4 pasajeros. La verdad que fue un viaje de ganga.
4: ¿Y ahorita no se puede comprar un seguro?
1: No. Eso es al momento de la compra. No. ¿Usted compró el boleto o lo compró alguien más?
4: Yo.
1: Bueno, si usted se da cuenta, si lo compró vía web, cuando hace el destino, fecha de ida, fecha de regreso, ahí también cuántas maletas va usted a documentar, todo tiene un precio, y al final dice que si compra algún tipo de seguro, precisamente para algún cambio, para alguna situación adversa, usted cuando compra los boletos y que le sirva como experiencia para un futuro, a veces es gastar un poquito de más, pero le sirve. Y aparte compró clase J, que es la más económica, y es lo que pasa, bueno, puedo entender cuando compran clase J, que es pues de los jodidos, ¿verdad? Entiendo que es para ahorrarse unos centavos, pero pues aquí las consecuencias.
4: Pues sí, pero bueno, pues se supone que estoy registrando hasta
7: muchísimo antes, como para que no pasara esto.
1: Sí, entiendo, usted la compró ya mucho tiempo atrás, pero pues sabe que estamos en situaciones inconvenientes, estamos en tiempos difíciles y bueno, pues las cosas suceden y por eso precisamente antes que nada nosotros estamos muy contentos que haya decidido viajar a través de nuestra línea aérea, pero pues sí, lo único...
7: A ver, déjeme ver el calendario.
1: Sí, cómo no. Primero de junio cae en miércoles. Si quiere fin de semana, puede ser el 4, el 11, el 18, el 25. Si quiere algún viernes, puede ser el 3, el 10, 17, 24.
7: Pues sería que el 29 de mayo.
1: Muy bien, permítame un segundo. 29 de mayo. Estamos hablando para domingo, 29 de mayo. 4 pasajeros, adultos. Sí, sí tengo disponibilidad, pero no está disponible en la clase J, sino en la clase K. Usted tendría que pagar 2,825 pesos más por pasajero. ¿Quiere hacer su pago con tarjeta de crédito o débito?
7: No, o sea, ay, es que ya me movieron todo. No, yo creo que se van a tener que perder.
1: Sería un total de 11,300 pesos más. Sí, es que usted compró muy, pero muy barato. Usted compró hace 4 meses, 5 meses, ¿no?
7: Sí.
1: Ay, qué desgracia, me da, qué pena. Pero le digo, hubiera comprado el seguro. Y pues comprar en la clase J de jodidos, sí es ahí las consecuencias. A veces hay suerte porque todo puede salir bien y puede viajar usted muy barato, pero pues pasan este tipo de inconvenientes.
7: Pues sí, pero es que yo esperaba que por lo menos, o sea, no, la verdad es que no pensé que estuviera lo de la ola, tampoco pensé que me cancelaran el vuelo y mucho menos que me lo pasaran hasta 4 o 5 meses después.
1: Entiendo su molestia.
7: De verdad se me hace ilógico.
1: Bueno, a lo mejor puede ser ilógico para usted porque no puede ser una persona racional. Si no es irracional, espero que entienda mi trabajo aquí.
7: Yo o lo sea, ya me dijo haciendo... irracional y jodida. O sea, gracias.
1: Bueno, es que es una realidad. Si usted no puede entender las circunstancias...
7: O sea, es usted un pelado y está hablando...
1: Bien, permítame un segundo. 29 de mayo. Estamos hablando para domingo, 29 de mayo. 4 pasajeros, adultos... Sí, sí tengo disponibilidad, pero no está disponible en la clase J, sino en la clase K. Usted tendría que pagar 2,825 pesos más por pasajero. ¿Quiere hacer su pago con tarjeta de crédito o débito?
7: No, o sea, ay, es que ya me movieron todo. No, yo creo que se van a tener que perder.
1: Sería un total de 11,300 pesos más. Sí, es que usted compró muy, pero muy barato. Usted compró hace 4 meses, 5 meses, ¿no?
7: Sí.
1: Ay, qué desgracia, me da, qué pena. Pero le digo, hubiera comprado el seguro. Y pues comprar en la clase J de jodidos, sí es ahí las consecuencias. A veces hay suerte porque todo puede salir bien y puede viajar usted muy barato, pero pues pasan este tipo de inconvenientes.
7: Pues sí, pero es que yo esperaba que por lo menos, o sea... No, la verdad es que no pensé que estuviera lo de la ola, tampoco pensé que me cancelaran el vuelo y mucho menos que me lo pasaran hasta 4 o 5 meses después.
1: Entiendo su molestia.
7: De verdad se me hace ilógico.
1: Bueno, a lo mejor puede ser ilógico para usted porque no puede ser una persona racional. Si no es irracional, espero que entienda mi trabajo aquí.
7: Yo o sea, ya me dijo haciendo... irracional y jodida. O sea, gracias.
1: Bueno, es que es una realidad. Si usted no puede entender las circunstancias...
7: O sea, es usted un pelado y está hablándome de una manera que de verdad si lo están grabando, pues quiero que sepa que es bastante grosero y además, o sea... ¿Cómo es posible que hable de esa manera y que además, o sea...
1: Señora Verónica, ¿de qué momento?
7: ¿Cuatro
1: de qué
7: meses
1: momento
7: o cinco meses? Se me hace absurdo.
13: ¡Oh,
1: sí,
13: Dios!
1: ¿Y eso qué tiene que ver? ¿Qué es lo absurdo que usted ve? No puedo entender en su cabecita retrograda que es lo absurdo. Si usted decidió hacer una... ¿Qué me está diciendo, jodida? No, oye, lo de la clase J me encanta, hermano, me encanta. Oye, pues ya está decidida a perder los boletos, ¿eh? Ya está decidida.
10: Sí, no, desde que se la lleve el tren, ¿eh?
1: Oye, pero sí compró bien barato. Seguramente te vale. Si no, necesito que me apoyes para el pretexto en por qué le... ¿Puedes hacer llamadita de tres?
10: Sí.
1: Ok, bueno. Vamos a hacer llamada de tres y ahorita no te marca. Dime, por favor, ¿con qué pretexto le puedes llamar?
10: Sí, pelarle unas noches para darle las buenas noches y listo.
1: Bueno, entonces, ¿ella ya sabe que llegaste a tu casa?
10: Ya, sí, porque ya hace rato, Le dije que ya estaba yo por acá, que ya venía para acá.
1: ¿Con quién vives, mi querido Pepe Luis?
10: Con mi mami, sí, con mi mami.
1: Ok, oye, ya sé qué pretexto, dile, oye, ¿qué crees? Me acabo de quedar sin gas, chintrón, no sé cómo lo voy a hacer. Algún pretexto, vamos, ¿vale? Y aparte de darle las buenas noches, ella te va a decir que le llamaron de la línea aérea y te va a decir, ¿y tú qué onda? Y le empiezas a dar cuerda, compadre. No, ¿cómo? ¿Qué es posible? ¿Pero qué te dijeron? Híjole, es que ya sabes cómo son. Son una bola de rateros. Sí, eso es lo que pasa. Tú le empiezas a dar cuerda y obviamente buscamos el cierre. ¿Estás listo?
10: Va.
1: Viene, llamadita de tres.
10: Hago la llamada de tres.
1: Órale, ponte las pilas, las bromas en el Panda Show. Va.
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10: ¿Qué te dijeron? ¿Qué onda?
7: Pues nada, pues eso, nada más que se canceló el vuelo y que pues, quiero que me lo cambien para después de mayo o junio. ¿Para qué quiero un vuelo para mayo o junio?
10: Ah, pero sí te respetan las tarifas.
7: O sea, ¿eh? Pues en teoría sí, pero sí tengo que pagar 11 mil pesos más.
10: A ver, no te entiendo, ¿cómo que te lo cancelaron de la noche a la mañana?
7: Pues, otra vez. Que, pero ay, además, no sé, sí, nada más, así hablaron, así, así como que lo estoy diciendo, así me hablaron.
10: A ver, dame detalles. ¿Cómo así nada más se lo van a cancelar?
7: O sea, están cancelando los vuelos, ¿entiende? Que puedo reservar, puedo usar esos vuelos para mayo o junio.
10: ¿Tanto tiempo y por qué?
7: Porque no hay vuelos.
10: Es que algo han de haber hecho mal.
7: Ok, sí, yo hice mal. Yo
10: oye,
7: hice
10: pero pues es que no puedes perder el dinero
7: está
10: así.
7: Bien, pues.
10: Oye, que me estás esperando, no vayas a colgar, nada más déjame decirte algo. Si me estás diciendo que no tienes dinero, ¿por qué carajo no le dices que te regresen tu dinero?
7: Porque no compré seguro de boleto.
10: Si te regresas la lana, pues ya buscamos otra forma de irnos en otra línea o algún otro vuelo.
7: Que no hay, entiende que están cancelando todos los vuelos.
10: Oye, amor, pero no te enojes conmigo, ¿por qué te enojas conmigo? Yo que tengo que
7: porque
10: ver ahí.
7: Te estoy explicando y no entiendes.
10: Y además, también hay algo importante ahí que no hiciste. Te digo que algo haces mal por andar de apresurada. ¿Por qué no compras un seguro de viajero?
7: Sí, yo hice mal las cosas. Sí,
10: ¿Por qué no compras un seguro de boletos para resguardar el vuelo?
7: Yo hice mal.
10: ¿Pero por qué no compras un seguro? O sea, te enojas conmigo, a mí también me molesta que te chinguen tu dinero. Me estás diciendo que no tienes dinero, ni vuelos, ni nada. O sea, te vas a dejar así ya nada más, así ya me cancelaron, ya me chingaron el dinero, ya se acabó la cosa ahí, ¿no? Entonces, ¿qué? ¿Vamos a dar por cancelado el viaje o qué? ¿Para saber yo qué hago?
7: Pues obviamente no, me voy a ir en carro, obviamente. ¿Por qué?
10: ¿Te vas a ir en tu carro o qué?
7: ¿Y qué quieres que haga? ¿O qué? ¿O también cancelo el hotel? Y también perdo el dinero.
10: Bueno, pero es que tú no manejas de noche, ¿no ves?
7: ¡Ay!
10: ¿Qué vamos a hacer? Dime, dame una solución.
7: Pues no sé, mañana me voy a ir a mediodía, yo creo.
10: Oye, pero es que andas mal, ¿eh? O sea, te cancelan a ti los boletos de avión y te encabronas conmigo.
7: Pues no estoy encabronada contigo, lo que pasa es que me estás regañando por algo que no tiene solución.
10: Pues
7: ya no tiene solución, yo también estoy enojada, ¿qué quieres que haga? En lugar de que me apoyes, te pones en plan mamón como si yo tuviera la culpa.
14: ¡Mocos, güey!
7: Te pones en plan mamón como si yo tuviera la culpa. O sea, que yo les dije, cancelenme el vuelo.
10: Ah, chinga, ahora yo me pongo mamón. Ah, mira, que a toda madre. Ahora yo me pongo mamón cuando tú haces las cosas a la desesperada.
7: O sea, yo hago las cosas a la desesperada.
10: Ajá, entonces el bobo aquí, el tonto que no compró el seguro fui yo. Porque debiste haber comprado un seguro. Siempre se compra un seguro de vuelo para que tengas un respaldo. Mejor dime qué vamos a hacer. Dame una solución. Es que la verdad también me molesta que te quedes así cruzada de brazos cuando te jodieron el dinero y el vuelo y...
7: ¿Y qué quieres que haga? ¿Qué? ¿Me pongo a pelear ahorita o qué hago?
10: Pues le hubieras dicho en algo algún día al que te llamó. Hubieras arreglado rápido con él ahí.
7: Ya me peleé con él. ¿Y qué hago? ¿Y qué más hago? A ver, dime, ¿qué más hago?
10: ¿Qué te peleaste con él?
7: Claro,
10: ¿de qué manera?
7: O sea,
10: ¿qué,
7: pues me voy en carro ya ni modo. Pues, ¿qué hago? No puedo hacer otra cosa. Y
10: bueno, entonces luego no te estés quejando de qué.
7: Aparte, ¿tengo que pelear contigo?
10: Entonces luego no te estés quejando. No, no estamos peleando. Entonces luego no te quejes de que no tienes dinero y te vas a
7: rechinar
10: de que te chinguen el dinero.
7: Ah, bueno, no estamos peleando. Ah, bueno.
10: Es que estoy molesto, ¿sí entiendes? Que hagan las cosas mal, porque no hay dinero. Y aparte, ¿cuánto pagaste por los boletos? Por los cuatro boletos y ya te jodieron el dinero. Ya se chingó la cosa.
7: ¿Qué quieres que haga? Si en ese momento no tenía ni más dinero para pagar el seguro. Tenía que pagar 600 pesos por cada boleto para
10: ahora,
7: el seguro. En ese momento no lo tenía, no lo he tenido. ¿Ah? Si hubiera tenido, hubiera pagado el seguro, obviamente. No lo tuve y no lo pagué. Ahorita, ¿qué quieres que haga? No puedo hacer otra cosa. Ya, mañana me voy en el carro y ya, ¿cuál es el problema?
10: Ahora
7: en lugar de que me des una pinche solución y empiezas a pelear, o sea...
10: No estoy peleando, simplemente entiendo que no estoy peleando, simplemente estoy molesto. finalmente estoy molesto, ahora agarra la onda, tu papá ya está en rucos. ¿No crees que van a aguantar 9 horas de viaje?
14: ¿Y entonces qué hago, José Luis?
10: Nada más dime una cosa, tus jefes están ya rucos, les va a pesar el viaje. Van y pare y pare, ¿cuándo vamos a llegar allá?
14: A ver, no te estoy diciendo que te vayas conmigo, tú vete con Iván y cuál es el problema, yo me voy como pueda y ya.
10: Además, sabes que algo muy cierto es que tu papá ya es grande.
14: ¿Y qué entonces quieres que haga?
10: Oye, ¿sabes qué? Mira, te voy a decir una cosa.
14: ¿Qué?
10: Fíjate bien lo que te voy a decir. Pon atención, por favor. Por primera vez en tu vida, ponme atención, ¿ok? Fíjate bien lo que te voy a decir. Quiero que me respondas con la verdad. Dime cómo soy el Panda Show, que esto es una broma.
15: ¡A toda máquina!
1: ¡Dedito, no es cierto! ¡Nos vamos a Vallarta! ¡Nos vamos a...

0: 2 años.
1: ¿Y si es cierto lo que dijiste?
0: ¿De qué?
1: ¿Su papá ya es grande?
0: Sí, pero no. Ay, me cuento.
1: Oye, papayón. No manches. Creo que va a terminar bien enchilada. Se ve que es de carácter medio especial la hija de Calimán, ¿no?
0: Es una hija de la Chilindrina.
1: Sí, se ve que tiene un caractercito así como que muy finito. No sé entonces cómo no explotó con el de la línea aérea tanto. Se le hubiera puesto más al tiro.
2: Bueno. ¿Qué onda?
0: ¿Qué onda, Sammy? Oye, pásame a tu mamá, hija. Lo que pasa es que le hice una broma por medio del radio con el Panda Show. Dile que conteste, que no sea mala onda.
2: Te va a matar.
0: Sí, me va a matar, ya sé.
2: Y mi abuelo. Y más chistoso, güey, no mames.
1: Y el perrito, y el pajarito. Y la lagartija. Oye, ¿y es Samantha, la otra pasajera, compadre?
0: Sí, la hija.
1: Y no, oye, ya están bien enchilados. Creo que en esa casa no tienen muy buen humor, que digamos, ¿verdad?
0: No, y aparte pues sí pone bien fúrica, se pone toda loca.
1: Y porque también la hijita, bueno, yo supongo que ya también estaba enterada de que ya nos iba a Vallarta y no manches.
2: Buzón de voz, tu llamada está siendo tratada.
1: José Luis, que se me hace que el viaje a Vallarta ya se te va a cebar a ti, mi rey.
0: Sí, ya me quedé sin viaje.
1: Wow, ¿dónde conoces a Verónica tú?
0: Ah, trabajábamos juntos.
1: No, ya nos desvió la llamadita. ¡Hermanito! Pues que te vaya muy chido en Vallarta. Vete poniendo pomada porque creo que te van a tocar nalgaditas. Dime cómo se oye el Panda Show.
0: A toda máquina, mi panda. Muchas gracias. Panda Show.
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1: Y estoy con Melanie. Hola, Melanie, ¿cómo andas?
2: Hola, ¿qué tal? Buenas noches, Panda.
1: ¿Qué haces, Melanie, preciosa? ¿Qué me cuentas?
2: Nada, aquí cenando con la familia.
1: Ay, ¿quién es tu familia? ¿Con quién cenas?
2: Con mi abue, con mis tíos y con mi novio.
1: Ay, ¿con tu noviecito también lo invitaste a la cena?
2: Sí, diario.
1: ¿Y qué están cenando?
2: Caldito de pollo con tacos de res.
1: Ah, con razón está el novio. Si la cena es caldo, pues tiene que estar el novio, ¿no? Oye, pero entendí bien, ¿diario va a cenar?
2: Sí, diario está aquí en la casa.
1: O sea que ya viven juntos, ¿o cómo?
2: Algo así, algo así.
1: Órale, ¿qué edad tienes, Melanie?
2: 22.
1: ¿Y tu noviecito cómo se llama?
2: Daniel.
1: ¿Y también tiene 22?
2: No, tiene 31.
1: Ah, ya está crecidito. Oye, y platícame, ¿para quién la bromita?
2: Para mi papá.
1: ¿Qué se llama cómo?
2: Lino.
1: ¿Y qué bromita para papá Lino?
2: Le vamos a decir que mi novio ya no se quiere responsabilizar del embarazo que supuestamente tengo.
1: ¡Órale! ¿Cuánto tiempo llevan de noviazgo Daniel y tú, Melanie?
2: 2 años.
1: Un ratito ya. ¿Y cómo es la relación entre Lino y Daniel?
2: Muy buena, se llevan bien.
1: Ok, ¿y tu papi vive contigo o no?
2: No, él vive aparte con mi mamá y yo vivo con mi abuelita.
1: Ah, tú con tu abuelita. ¿Y eso sí. Como por qué no vives con papá y mamá?
2: Pues desde chiquita me fui con mi abuelita.
1: Ah, o sea que naciste, no les gustaste a tus papás y te botaron con la abuela, mira.
2: Ellos no me gustaron, a mí ya los boté.
1: Oye, ¿cuántos hijos tienen Daniel, más bien Lino y tu mami? ¿Cómo se llama tu mami?
2: Penélope.
1: Penélope y Lino, ¿cuántos hijos?
2: Somos 5.
1: ¡Ah, caray, neta!
2: Somos 5 hermanos, sí.
1: ¡Wow! ¿Y todos los votaron así con la familia o solamente tú?
2: No, solamente yo. Yo los voté.
1: Eres... Y recalcas nuevamente, yo los voté. Oye, ¿y eres la primeriza o...?
2: La primer niña.
1: Ándale, con razón. Bueno, ¿cómo va a estar la logística? ¿Cómo le vamos a hacer la broma a tu papá?
2: Pues mi mamá le va a marcar a mi papá y le va a decir que yo estoy muy mal, que porque hoy le di la noticia de que está embarazada, pero Daniel no se quiere hacer responsable del bebé y ya no quiere estar conmigo. Y ya después, pues ya, si me lo pasa, yo lloro según y todo.
1: ¿Y Daniel participa, tu novio, que está ahí cenando su caldito?
2: Sí.
1: A ver, comunícame a Daniel, porfa, pues, si eres tan amable. Órale, Danielito, buena noche.
3: Bueno.
1: ¿Qué onda, papá? ¿Cómo andas?
3: Bien, aquí nervioso y preocupado, güey.
1: ¿Por qué? Oye, ¿de quién fue la idea de la broma? ¿De tu novia o tuya?
3: No, de mi chava.
1: ¿Neta? Oye, sí, ¿y cómo es la relación con Lino? Porque ya te escucho preocupado, ¿eh?
3: Nueva, hermano, porque pues sí tengo poquito también de tratarlo.
1: Ok.
3: Entonces, sí, no quisiera como con una mala experiencia, ¿ves?
1: ¿A qué te dedicas, Daniel?
3: Comerciante.
1: ¿Cuáles van a ser tus argumentos? ¿Por qué no quisiera responder en esta broma con el papá? ¿Por qué no quiere responderle a su hija?
3: Pues le comentaba que porque realmente no estoy dispuesto a, la verdad, a aventarme ese compromiso.
1: Órale, le puedes decir, oiga señor, pues mire, yo asumo la responsabilidad. Pues lo que pasa que su hija es alérgica a látex y pues yo no tengo la culpa. Pues ya le dije que la apoyo, pero pues ella quiere que nos casemos y que vivamos juntos, pero usted sabe que la situación es muy difícil, yo soy comerciante y pues no estoy preparado. Esa tiene que ser tu postura, ¿ok? Listo, pues vamos a hacer la machaca, comuníqueme. ¡Ah, ahí está Penélope! ¡Hola, Penélope! ¡Buenas noches!
4: Hola, buenas noches.
1: Oye, ¿por qué ayudarle a tu hija a hacer la broma?
4: Porque es una canija.
1: Es tremenda, ¿verdad? Oiga, señora, ¿y por qué la votó con su mamá?
4: No, yo no la voté, ella se quiso
1: ir. Es que manejan lo mismo, pero estaba muy chiquitita. ¿Tampoco tenía esa decisión tan pequeña de yo los dejo a mis papás?
4: Es una historia larga.
1: Ah, como una novela, como La Rosa de Guadalupe, más o menos.
4: Más o menos, algo.
1: Bueno, entonces la historia es que usted está en casa de su mamá.
4: Yo estoy en mi casa. Mi hija es la que está en casa de mi mamá.
1: Ok, entonces, ¿cómo vamos a manejar la logística?
4: Pues ella está en casa de mi mamá, me marcó, y yo no sé qué hacer, por eso le estoy marcando a mi esposo, para ver qué vamos a hacer.
1: Ah, ok, entonces no van a estar juntos.
4: No.
1: Supuestamente estás haciendo la llamada de tres, o tú, Melanie, papá, tengo a mi mamá. ¿Cómo vamos a hacer el enganche? Platíquenme.
2: Pues que mi mamá le marque y le diga que me va hacer llamada de tres conmigo, o sea, que me va a agregar a la llamada a ella.
1: No, más bien que te tiene ya, pero te va a preguntar si estás en tu casa. Penélope, ¿de dónde me estás llamando?
4: Yo, de aquí del Estado de México.
1: No, babosa, no, espérate. Ay, no, ahora entiendo por qué. Tu esposo, si tú vas a estar en tu casa, supuestamente, tu esposo te va a decir... Te va a decir de qué número me estás llamando. Conoce tu celular, no sé si tengas teléfono de casa, sí, te va a preguntar. Sí.
4: Pero yo le voy a decir que en mi chip se acabó el crédito y que tomé otro, tenía crédito.
1: Bueno, ok, porque si le dices, oye, ¿por qué? Oye, pues, ¿de dónde me estás hablando? Ah, es que estoy en el Estado de México. Bueno, pues vamos a pegarle, señores, en directo desde el Panda Cool Center. La diversión está en este Casto Show.
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3: Bueno. ¿Qué? ¿Quién habla?
4: Penélope, ¿cómo quieres que hable? Mira, hay un problema, ya te estoy diciendo de Melanie.
3: Ajá.
4: Daniel ya no se quiere hacer cargo de la niña, ya no se quiere hacer cargo.
3: Puta madre,
4: está embarazada. No, pues Melanie está llorando, mamá está toda neurótica, llorando, ¿qué vamos a hacer?
3: ¿Qué van a hacer?
4: Pues con mi mamá.
3: No puede costar, dile que tiene su puta madre, Daniel.
7: ¡Oh, Dios!
4: Con mi mamá, Melanie está con mi mamá.
3: Y a ver, márcale.
4: Voy a unir la llamada, espérame.
3: Ya, échale.
2: Bueno. ¿Qué pasó? Estoy aquí con Daniel y con mi mamá.
3: ¿Y luego qué dices, hijo de toda su puta madre?
2: Nada, pues que no quiere al bebé.
3: ¿Cómo que no lo quiere el pinche bastardo?
2: No, me dijo que no.
3: ¿Así nada más te dijo que no ya?
2: Ajá, así me dijo no.
4: No, le dijo que no, que él no quería un hijo, que ella tenía dos y que él ya no se quiere hacer cargo de los. Que él no quiere responsabilidad.
3: Le voy a dar en su puta madre. ¿Dónde estás, Melanie?
2: Aquí en la casa, aquí está.
3: ¿Estás en esa?
2: Sí, aquí estoy en la casa.
3: Ay,
2: con
3: Dios.
2: Mi mamá,
3: te voy a mandar para allá para que me le pase.
2: Pues sí, pero aquí está él y le estoy diciendo.
3: Espérame.
4: No, espérate, no cuelgues, espérate.
3: No, espérame, voy a.
4: Habla con Melanie.
2: Es que yo no le quiero hacer nada. Yo no le quiero hacer nada. O sea, no. Hoy me fui a hacer una prueba de embarazo y salió positiva. Y ya cuando regresamos de la oficina, yo se la di. No, entonces me dijo que no quería tener hijos y no sé qué tanto, que ella tiene dos, que otro más y no sé qué tanto. Entonces llegamos aquí con mi mamá Leti, yo le dije a mi mamá Leti todo y él le dijo a mi mamá Leti que no.
3: ¿Dónde pasa, mi hijo de su puta perra madre?
8: Bueno,
3: ¿qué pedo contigo, güey?
8: Nada.
3: ¿Cómo que nada, güey? ¿Y el niño qué? ¿No lo quieres o qué, güey? ¿Tú estás pendejo qué?
8: Pues no, yo le había dicho que no y yo cuando le conocí le dije que... Pues sí, o sea, ahí vamos a empezar y todo, pero pues ya no quiero responder.
3: O sea, van a empezar y mientras ya la cogiste, ya te la embarazaste y ya tú bien verga, ¿no? Hijo de toda tu puta madre.
7: ¡Mocos, güey! No,
8: tranquilícese, tampoco me hable así porque me está hablando yo.
3: Ya me está pidiendo dinero,
8: yo voy a pagarlo.
1: Pero dije, yo no tengo la culpa, es su hija.
3: Ah, o sea, que ella tiene la culpa por culera, calenturienta,
1: nada más. No. Es que yo le dije... Pues hay que usar condón, pero me dijo que era alérgica al látex.
3: No, hijo de toda tu perra madre, te sientes muy verga. A ver si te das cuenta que lleguen a cachetearte, va a estar de puto, güey.
7: ¡Oh, Dios!
3: Exactamente eso quiero que digas ahorita que lleguen pinche verguero, güey. Hijo de toda tu puta madre, güey. Ahorita le voy a decir igual a Melanie por pendeja.
1: ¿Cree que le tengo miedo, pinche chango culero?
7: ¡Mocos, güey!
3: Dilo por teléfono, hijo de puta madre, a ver.
1: No, pues yo le estoy hablando bien. ¡Soquito, Loki, no manches! ¡Oye, es de armas tomar, eh! ¡Perdón, me metí, compadre, para echarle cookie! ¡Pero si vi que Lino es de armas tomar, eh!
8: ¡Me voy a cachetear! ¡Y luego!
1: Oye, ¿qué onda con tu suegro? A ver, pásame a Melanie, échamela, échamela. Oye, Melanie, mira, tienes que hablar con tu papá y decirle, oye, papá, pues aquí la idea es de que hables bien con él, pero pues le estás diciendo de groserías, él es buena gente, pero pues si tú lo insultas, ¿cómo quieres que él se ponga? Como mediando un poco más la situación para que haya un diálogo, obviamente, entre tu papá y el supuesto Daniel. Porque ahí no, lo voy a estar metiendo.
2: No creo, pero sí.
1: ¿Y en qué trabaja tu papá? Que soy así como que pica botones y hace pum, pum, pum, pum, pum. ¿En qué trabaja él?
2: Ah, no, yo creo que está mandando ya mensajes.
1: ¿Y
2: porque
1: a quién?
2: Trabajadores o no sé.
1: A ver, dime una cosa. ¿Este Daniel tiene el teléfono de Lino?
2: Creo que sí tiene su número de papá, sí, sí lo tiene.
1: Sí lo tiene, ok. A ver, pásamelo.
2: A ver, se lo paso.
1: Voy a cambiar la historia porque la señora está enferma, no sé qué asunto.
3: Bueno. A ver,
1: Danielito.
3: ¿Qué pasa?
1: Mira, voy a marcar de otro número. Vamos a provocar porque la broma aquí tiene que ser entre tu suegro y tú. ¿Estamos de acuerdo? Entonces voy a marcar de otro número y tienes que ser retador, compadre. O sea, tienes que ser retador y diciéndole, oye, más o menos como yo le entré, y decirle a tu estilo, oiga, a ver, le estoy hablando desde mi teléfono, ya me alejé, me alejé de Melanie, quiero que hablemos bien usted y yo. O sea, la verdad es que, y lo que quedamos en el tema original, yo no puedo responder, no es que no quiera, sino pues yo le dije a Melanie que no se embarazara, no es momento, no estoy preparado, y ahí yo voy a tratar de meterme y vamos a jugar los papeles entre tú y yo, ¿ok? Órale, línea diferente, tú ya te alejaste, marcamos las bromas en el Panda Show.
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1: Un poquito el tono.
3: Bueno. Hijo de toda tu puta madre, güey, vamos a ver si es cierto, güey. Lo que quiero es arreglar las cosas para que, pues no sé en qué acuerdo podamos quedar usted y yo. Y ahorita ya me voy a alejar de ella para que no haya ningún tema, ¿no?
11: Ya no te voy a decir nada, no te voy a volver a mencionar la palabra, no te voy a decir la palabra, no te voy a decir nada.
1: Pero ya me alejé de su hija, estoy tratando de que hablemos bien.
11: Nada más, ahorita que me contestes en el teléfono de mi chavo, vamos a ver si es cierto que me vas a dar igual como artista, güey. Porque usted es puto y lo sabe, güey.
1: Pero yo no estoy preparado aún.
11: ¿Preparado para qué, güey?
1: Para una responsabilidad de un hijo.
11: Por eso, pero tienes tres hijos, güey.
1: ¿Qué? ¿Quiere que haga lo mismo que hizo usted? ¿Abandonar a Melanie con su abuela?
7: ¡Mocos, güey!
11: No, güey, entonces, ¿por qué andas de calenturiento, güey? ¿Pues por qué andas de culero, güey?
1: Ah, pues la calenturiente es su hija, pues le encanta el chile.
11: Toda tu puta madre, hablas muy verga, pinche bastardo,
1: no,
11: güey.
1: No, yo estoy hablando bien, ¿no? Bastardo el que va a tener su hija.
11: Ah, o sea, le dije todavía bastardo a tu hijo, güey. También.
1: Hagamos una cosa, ¿por qué no nos vemos usted y yo y lo arreglamos de hombres?
11: Ven a visitarme, hijo de toda tu puta madre, entonces.
1: No, pues lo que está refiriendo es su hija y su esposa, no mi jefa.
11: Ven a verme, ¿sabes en dónde estoy? Ven y verme.
1: ¿Pero podemos hablar bien al chile o luego, o a los putazos?
11: Pues vamos a darle mucho, a ver si es cierto.
1: No, pues voy para allá y me cae que nos partimos la madre. No le tengo miedo. ¿Muchos huevos o qué?
11: ¿Cómo que muchos huevos, hijo de toda ¿sí? tu puta madre? Pues ya te van por allá. Quiero que oigas nada más la llamada para que veas.
1: Está chingui chingue la ruca de doña Leticia que quiere hablar con usted, espéreme. A ver, ruca, ahí está. Sí, se está mamando este cabrón. Yo soy bien tranquilo. Hable con él.
2: Bueno. Oye, es que imagínate yo qué voy a hacer aquí con Melanie, con así como está y todo, yo no puedo. Ni quiero. Pura decepción, ¿qué voy a hacer yo con ella? Ayúdala.
11: Sí, ahorita la voy a en su puta madre a su yerno para que vea.
2: No, pero esta no es la ayuda, a ver qué de qué forma, porque le das en la madre y qué y todo el embarazo y todo.
11: No, no, no, no, va a pagar su yerno, yo pago.
1: Yo la quiero mucho, señora, pero no se mete, ya está.
11: Yo pago, no pasa nada, ¿cuánto puede ser? Que chingue su madre esta que lo cachetó ahí para que lo vean cómo va a llorar ahí, le va a pedir perdón a la niña ahí llorando.
1: Ya está bien anciana y la verdad no quiero meter.
11: No, porque problema. No puedo hacer la llamada, no me dejan hacer la llamada para que oyera su habitación, ya está ahí ahorita.
1: El suegro, no, voy para allá, antes de que se ponga mal aquí la abuelita, voy para allá y hablamos usted y yo.
11: ¿Para dónde, pedazo de pendejo?
1: Pues, ¿dónde está usted, hijo de su puta madre? Pues ahí, a ver si todo lo que yo? Me está diciendo.
11: ¿Dónde
1: sí?
11: ¿Estás, un pinche pedazo de mierda?
1: ¿A huevo? ¿Qué?
9: A huevo, prestas, hijo de su puta madre.
1: Y el culo de su hija me lo presta, ¿cómo ve, hijo de su puta madre, güey?
9: Puto,
1: y me voy a llevar a su hija para que arreglemos todo enfrente y no lo arreglemos por teléfono. Voy para allá y cuando nos veamos le voy a preguntar cómo soy el Panda Show, que es una broma.
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1: ¿Qué onda, Marisol? ¿Cómo estás, mija?
2: Hola, muy bien. ¿Y usted?
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12: Marisol.
2: Pues le voy a confesar que según sí, yo le hice brujería.
13: Ay, no manches.
2: Ajá.
13: ¿Y cómo le vas a confesar? Eso está interesantísimo. ¿Cómo está el asunto?
2: Le voy a decir que sí, que la verdad sí, le hice brujería para retenerlo y que...

0: como amigos, pues ya no quiero saber nada. Pues más que una amistad, ya no queremos tener así algo bien. Yo fui con la señora o con el señor, pues a decirle que revertiera eso y ya no se pudo. Me dijo que pues sí se podía, pero que yo tenía yo que estar con él por última vez.
1: Con él por última vez. Espérate que está buena, pero a ver, ¿me dejas darte una propuesta, B? Al final, creo que la decisión va a ser tuya, Marisol, porque es tu broma. Okay. A ver, comentas que tienes dos hijos. ¿Qué edades tienen?
0: Mi hija tiene 6 años y mi hijo tiene 4 años.
1: Ok, ¿cuándo fue la última vez que viste a Juan?
0: Hace como 2 meses.
1: Ah, pues ya tiene un ratote.
0: Sí.
1: Órale, no manches. Oye, es que lo que a mí se me ocurre es que tuviste algún evento con alguno de tus hijos, primera comunión, bautismo, boda, algo. ¿Eres católica?
0: Sí.
1: ¿O eres anima pendecuara?
0: No, soy católica.
1: Bueno, no sé, tuviste que ir a una boda, algo de la familia, algo de tus hijos, y que pasaste a confesión. Y dentro de la confesión, pues tú dijiste que obviamente le habías hecho un daño al ser amado y que había sido con una bruja y que le habías hecho brujería. Y que el padre te pidió que fueras honesta, que le hablaras y que le dijeras la verdad.
0: Pues sí, también estaría bueno.
1: Creo que desde mi punto de vista le daría más validez. Ahora, lo que también tiene chido la broma que tú propones, que fuiste supuestamente con la brujería, es que el plus de que te dijo de que por última vez pueden estar juntos, pero no sé, ahora sí que son dos caminos diferentes. Tú decides. Señores, marcamos en directo desde el Panda Gold Center. Las bromas están en el Panda Show.
2: ¿Qué tal? Les habla su amigo el Borrego Nava y un saludo para toda la gente que está escuchando en este momento este programa número 1, Panda Show.
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1: Las dos van para el mismo camino, mija. Aquí puedes decirle, lo hice por amor, hablo para pedirte perdón.
0: Okay.
1: Eres el amor de mi vida, por eso tomé una mala decisión. No sé, como tú quieras. Oh, Dios, qué mal que oye.
0: Ok.
6: Bueno.
0: Hola, Juan.
6: Ah.
0: ¿Qué me cuentas? ¿Cómo estuvo el trabajo? Oye.
6: Ande.
0: ¿Ves que te dije que tenía que hablar contigo?
6: Ah.
0: Pues es que tengo que confesarte algo. No sé cómo lo vayas a tomar, pero acuérdate que platicamos que a pesar de lo que pasara, o sea, nosotros siempre... Bueno, pues es que te tengo que confesar que... Pues que la verdad sí te hice algo. Pues sí, ¿te acuerdas de lo que me habías contado? De la esta persona que te había dicho que yo te había hecho algo.
6: Ajá.
0: Pues la verdad sí, sí te hice algo. Y pues ya pasando las cosas, viendo la situación... Pues me puse a pensar y ves que platicamos y dijimos que íbamos a quedar como grandes amigos.
6: Ajá.
0: Pues dije, pues hay que revertir esto porque pues el que siga con su vida y yo con mi vida.
6: ¿Qué me hiciste?
0: Pues te das cuenta que no sé, a lo mejor fue por amor porque pues sabes que yo te quiero mucho.
6: ¿Por amor? ¿Es un amor?
0: Hice un amarre.
6: ¡Hola!
0: Escúchame, espérate. Entonces yo fui con la persona esta a que se revertiera todo esto, ¿no?
6: Ajá.
0: Y me dijo que sí se podía hacer, que ajá, tenía yo que comprar una veladora y un listón azul y que tenía que prender la veladora y dejar el listón azul a un lado de la veladora y que, pero que para que se terminara, o sea, de revertir todo el encanto que teníamos que estar juntos por última vez.
6: Ajá.
0: Que todo lo que hice pues fue porque te amo. Y pues es que igual ya me di cuenta que pues la verdad a las personas pues no se debe de tener a la fuerza. Entonces, pues yo lo hice por amor porque pues me contaron.
6: ¡Ay, puto amor, Marisol! ¡Ay!
7: ¡Oh, Dios!
0: Escúchame, por favor. Entonces,
6: a ver, me hubieras dicho. Simplemente me hubieras dicho. Hola, esas mamás. No, Marisol.
0: Te lo juro que fue por amor, neta, te lo juro.
6: ¡Qué puto amor!
0: A mí me dijeron que era un amarre positivo.
6: Ah, ¿qué? Ah, por el puto amarre que hiciste, que me tuviste todavía.
7: Ay.
6: No, ¿verdad?
0: Te lo juro que estoy arrepentida, por eso te estoy llamando. Y por eso fui con la persona. Y le dije que, pues, que revertiera esto, que porque pues ya no me respeta y que te quería yo como un buen amigo.
6: ¿Y revertir o qué?
0: Pues mi pregunta es, ¿te has sentido mal últimamente?
6: ¿Por qué?
0: Pues no sé, o sea, te estoy preguntando, ¿te has sentido mal?
6: No, me he sentido mal.
0: Ok, pues ¿cómo ves acerca de lo que me dijeron que para revertir eso, pues?
6: Sí, dijiste un amarre.
0: Sí.
4: ¡Oh, Dios!
6: ¿En serio?
0: Sí, en serio, te lo juro. De hecho, me dijeron que te dieron la bebida, pero pues nunca me atreví.
6: Ajá.
0: Pues, por eso te pregunto, ¿te has sentido mal? ¿Te ha dolido la cabeza? Pues, ¿cómo estás?
6: Mañana hablamos ya.
0: Escúchame, no me cuelgues, te hablé porque quiero hablar bien, o sea, solucionar todo esto.
6: Ah, sí, y ahorita sí.
0: Te digo que me dicen que para que se rompa pues tenemos que pasar una noche juntos.
6: ¿Para que se rompa qué?
0: O sea, toda la maldición, todo lo que hice, todo.
6: Ay, qué. Ajá.
0: Sí, no, sí, pues es que mira, con el sudor y con todo lo que habrá, pues se tiene que romper ese hechizo.
6: Ah, mira.
0: Ahora sí que tú sabes si aceptas o no, pero pues la verdad yo sí estoy siendo bien honesta.
6: Para saber, ¿cuándo lo hiciste?
0: Lo hice casi recién de que nos juntamos. Y pues tengo hijos y pues por eso estoy siendo honesta, porque no me gustaría que mis hijos hicieran algo así.
6: Marisol, estoy emputado, no quiero hablar ahorita.
0: No, es que no me cuelgues, quedamos que me ibas a oír, no me cuelgues. Estamos hablando.
6: No te voy a dejar, no te voy a dejar de hablar, no nada.
0: Pero pues estamos así. Hablando ahorita.
6: No, que estamos hablando ahorita, estoy emputado, no mames, ¿cómo te pones para esas putas pendejadas?
0: Ya me quiero que me contestes algo, ¿estás dispuesto a hacer lo que yo te dije?
6: Sí.
0: ¿Estás dispuesto a pasar entonces la noche conmigo?
6: Sí.
0: Vamos a ponernos de acuerdo el horario y el día. Pero ya ese día que estemos ahí y estemos juntos, quiero que me contestes una pregunta bien sinceramente.
6: Ajá.
0: ¿Cómo soy el Panda Show?
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1: Carnalito, estás en las bromas del Panda Show, ¿no es cierto? Oye, el Juan sí quiere que le quites la maldición, ¿eh? Pues así como, ¿eh? ¿Qué pasó, Juanito? ¿Cómo estás? Mi estimado amigo, dígame cuál fue la parte del cuerpo que más le sudó. Esta Marisol es la persona que le ha hecho una maldición, una brujería y todo por amor. Oye, Juan, a ver, una pregunta. Digo, la neta no sé mucho, sé que ustedes duraron poco tiempo, pero ¿quién te dijo? ¿Te llegó el chisme o algo de que Marisol supuestamente te había hecho una brujería?
6: Me contaron.
1: Ok, ¿y tú lo creíste?
6: Sí.
0: Pues sí, que no ves que por eso estamos separados.
1: Oye, pero ¿por qué lo creíste? ¿Tú, Marisol, crees en eso?
0: No, la verdad no. Yo siempre he dicho, pon a Dios en todo primero y las cosas van a salir bien. Y yo siento que eso no es de Dios, eso es. Pero, cosa de gente mala que no.
1: Pero Juan, pero yo supongo que para que hayas creído una cosa así, es que no estabas seguro de la mujer que tenías al lado, ¿no?
6: Exactamente.
1: Chale, ¿y qué? ¿No hay retorno?
6: No sé. Dame la verdad.
1: Mi querido amigo, lo que pasa es que le pusieron tierra de panteón en el Cuscurruy. Pero bueno, pues mira, realmente respetable, todo esto fue una bromita, mi querido Juan. Marisol, dile por qué la broma, mija, importante.
0: Nada, pues yo le hice la broma porque él me hizo una broma hace poquitos días y yo le dije que iba a hacer una broma.
1: ¿Qué broma te hizo? ¿Qué broma te hizo?
0: Me mandó mensaje de otro número y me dijo que según no era él, y ya después le dije, seguro que no eres tú, es que me están mandando mensaje, y me dijo, ándale. Ay, sí, era yo.
1: Pero no contaba que la broma se le ibas a hacer en el Panda Show.
0: Sí, ya sabe que yo no me escativizo. Yo me voy a los extremos.
1: Juanito, te mando un abrazo. Cuando realmente ames de corazón, hazlo con el alma y no con los dichos. Así que Marisol y Juan, díganme cómo se oye el Panda Show.
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1: Que te ponga un alto.
0: Tal parece que hasta los demás

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9: Bueno, qué bromita. Ahí está Ángeles, Rodolfo.
10: Pues mira, le quería hacer una broma a Soledad, ya que ella sí es un poco celosa, e intensa. Entonces le quería hacer una bromita, ya que es muy celosa, le tiene celos a mi vecina.
9: Ajá.
10: Ella se dedica a la estética y con ella a veces me voy y me corto el cabello. Y en varias ocasiones pues me ha dicho, pues, ¿qué traigo con la vecina? ¿Qué tengo con la vecina? Nada y nada y nada. Realmente nada. Pero es un gancho para hacerle la broma sería cuestión.
9: Claro. Por supuesto.
10: Si le podemos hacer el número, hablarle y decirle pues que hace 22 días vino y pues como dices tú, la conyugada, pues estuve con ella. Pero anteriormente pues ya había ido a cortarme el pelo con la vecina y pues ahí quiero agarrarme, que de confesarle que agarré una infección y que tengo un granito y después vino ella, la infecté a ella, pero que yo me di cuenta el día 9 de mayo, pues, más o menos por ahí, estaba lunes, martes, corté el pelo con ella. Y pues me confesó la susodicha que, pues, que sería honesto. Y ya que el día 12, en mi cumpleaños, fue cortarme el pelo con ella. Entonces, que ahí decirle que, pues, que entre guaguaguá y platicar y todo, nos dimos un encerrón en su estética y pues. Pues ahí agarré la enfermedad, ahí agarré la bacteria.
9: Sí, que ahí agarraste, que te pegaste algo, ¿no? Que tienes un granito. Oye, pero pues igual a lo mejor la de la estética, pues pudo haber traído algo más. Oye, ¿y esta chica de la estética cómo se llama?
10: Mi vecina se llama Blanca.
9: Oye, ¿y Blanca y Soledad se conocen?
10: No se conocen. De hecho, más se conocen, ella la ubica por una foto de Facebook. Pero hablar, que hayan tenido una plática entre ellos, no jamás.
9: Bueno, pues esta broma es común, entonces tú tienes que narrarle los hechos, cómo han pasado, que tuviste que ver con esta Blanquiquis, cuando fuiste la estética, una cosa llevó a la otra. Ajá. Pues tienes ese granito, has notado cosas raras ahí en el pequeño Rodolfín. Y quieres preguntarle si ella también, pues, ha sentido, pues, algo o ha tenido algún síntoma. ¿Estás listo, Rodolfo?
10: Ok, claro, claro que sí, estamos listos para hacerle la pregunta y hacerle el cuestionamiento de ella y confesarle que, pues, que también tuve que hay algo que ver con la susodicha Blanca.
9: Vamos a echarle galleta en directo desde el Panda Cool Center. Las bromas están en el Panda Show.
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13: Bueno.
10: Oye, Soledad, soy yo.
13: ¿Qué pasó?
10: Oye, es que ya te quiero decir muchas cosas. Quiero platicar contigo, pero no me dejas.
13: ¿Qué quieres?
10: Bueno, no estoy molesta. Yo sé que te vas a molestar más, pero no estoy molesto. Pero es algo urgente que tenemos que arreglarlo. Esto lo tenemos que arreglar tú y yo. Y no quiero que vas a colgar. Simplemente vamos a tomar decisiones y vamos a tratar de solucionar esto, ¿va?
13: ¿Qué quieres?
10: Ok. Pues mira, ¿te acuerdas que en mi cumpleaños estábamos enojados? Tú y yo estábamos molestos. Y me la pasé yo solo.
13: Ajá.
10: Okay. Ese día, pues, me corté el pelo. Y creo que eso fue el punto de consumo de tu molestia. Que me corté el pelo y digo que... Okay. Ya sabes por quién, ¿verdad? Ya me refiero a Blanca.
13: ¿Y luego qué me...?
10: Tan tranquila, pues es que estoy nervioso porque no sé cómo decírtelo. Tú ya te imaginas qué pasó. Te imaginas, yo sé que te imaginas.
13: Mira, no me salgas con tus pinches chingaderas, cabrón, ¿eh?
10: Espérame, pues, tranquila, vas a escuchar, tranquila, quiero que me escuches. Pues mira, este día, la mera verdad, pues le dije a mi cumpleaños y, pues, tú sabes. Ahora está, ay Dios, ¿cómo te digo? Esta vez de que me fue a cortar el pelo.
13: ¿Cómo si te fuiste a cortar el cabello ahí?
10: Pues bueno, pues déjame explicarte y... Pedirte disculpa, antemano, quiero pedirte una disculpa, pero no es lo peor.
13: No, pero es otra cosa.
10: Es que es otra cosa, mija, espérame. Esto lo quiero, ya después tomas decisiones, lo que tengas que tomar, tú tomas, pero quiero que me escuches.
13: Pues rápido,
10: es que hay algo que me preocupa también de ti, no nomás yo. Pero también hay cosas que me preocupa de ti.
13: No, mira, por mí no te preocupes.
10: No, pues sí, es que tenemos que tomar decisiones urgentes, tú y yo tenemos que tomar esas urgentes. Yo no sé qué sea eso, pero bueno.
13: Tienes que me hierve la sangre, así que acuérdate de lo que vas a decir.
10: Bueno, es que me buscó, mija.
13: Espérate, pues dime, rápido.
10: Es que tiene una infección a ella y pues me la pegó y el 23 tú no estoy yo y pues también me apura porque tenemos una infección tú y yo. Bueno, por lo menos yo tengo comezón, me salió unas ronchitas así de ahí y no sé si tú has sentido esos síntomas. Todavía te pregunté que si tenías algún síntoma, que si tenías algo.
13: ¿Es neta lo que me estás diciendo, Rodolfo?
10: ¿Mande?
13: ¿Es neta lo que me estás diciendo?
10: Ya ves que la mañana me salí, que te dije que iba a desayunar. La mera verdad, pues tomé mi descanso y pues fui al médico, aquí a los genéricos. Y fue por el examen y hace ratito me llevó Jarocho. Y ya me entregaron, sí, salí, tengo una infección, muscoviloma, algo así se llama, ahí dicen, papelado como que.
13: Qué poca madre, de veras, contigo.
10: Ay, amor, pero perdón, discúlpame.
13: No, que amor, yo no soy tu amor.
10: ¿Qué ver contigo? Pues me preocupas, mija, y tenemos que checar eso. Mija, cabrón, Sol.
13: Te pasas de ganza, ¿eh?
10: No, mija, ¿cómo crees? No.
13: Me dijiste que no me engañabas con nadie.
10: No, mija, es que, bueno, pues es que las cosas se dieron. Luego, como me invitó a cervezas, pues una cosa por la neta me llevó a otra. Estamos los dos aquí metidos en esta cuestión y me enamoré, ¿verdad? Independientemente de la falla que te hice, pues me preocupas tú, me preocupa tu salud, me preocupa yo también por mí. Y la neta, pues no quiero que pase más. O sea, realmente quiero que me entiendas que las cosas pues, pasaron y de esa forma, pues no sé qué decirte, pero de la salud.
13: Es un pinche mentiroso.
10: Comezón, síntomas, hinchazón. ¿Ahí? ¿En tu parte?
13: Es que ya me quedé chingada, no quiero saber nada de ti.
10: No, mija, no me cuelgues, espérame.
14: ¡Mocos, güey!
9: ¡Soquito Oye, te sacaste de la manga lo del molusco de Loa. Ni lo sabías decir, pero bueno. Oye, porque cuando dijiste lo del molusco de Loma, Lulu te dijo, sácate a la hijo de... Oye, compadre, ¿cuánto tiempo llevaban? ¿Cuánto tiempo llevan?
10: Sí, llevamos, güey. Tenía 7 meses con ella.
9: Y... ¿Y dónde se conocieron?
10: La vez que nos conocimos por el Facebook y ahí empezó una relación.
9: Pero entonces se ven poco, ¿no, Rodolfo?
10: Sí, nos vemos poco, pero es que nos vemos con... Bueno,
9: Bueno, sí, se ven poco, pero se ven con muchas ganas, o sea, eso que ni qué.
10: Ay, hay que hablarle, pero ya terminé la broma, porque...
9: Oye, pero aparte, sí se ve como... Tal cual lo dijiste, la de la estética blanquiquis, la vomita, o sea, cañón.
10: No la ves, no, y no dudo que me bloqueé ahorita.
9: No, vamos a marcarle de boleto, dile, oye, mi amor, por favor, mira, no me cuelgues, tenemos que ver porque esto del moluscodiloma, ¿cómo dijiste que se llamaba? Porque lo dijiste medio raro. No, moluscodiloma, a ver, dímelo.
10: No, déjame... ¿Musco?
9: No, molusco. ¿A poco no puedes decir molusco?
10: No.
9: Bueno, di el molusco como quieras. Dile, lo del moluscodiloma es cosa seria. De hecho,

0: obvio que eres muy tóxica y celosa. ¿Cierto o falso?
1: Sí.
0: ¿Pero por qué, muñeca? Este pobre tipo, este pobre hombre, este tipo radicado en Jalisco, ¿te ha dado motivos como para que dudes de él?
1: Ay, pues es que es muy coqueto el caballero.
0: Ah, no, a ver. A ver, ¿te ha dado motivos, sí o no?
1: Sí, porque eso tiene mucha gracia en su pinche WhatsApp.
0: No, a ver, ¿qué motivos? A ver, platícame, pues, para ver si es cierto. Oye, ¿pero por qué odias a Blanca, la de la estética? ¡Ni la conoces!
1: Precisamente porque encontré una fotografía de ella.
0: ¿Y? ¿Pero una foto qué? ¿Besándose? ¿Abrazándose?
1: No, pero luego también en el Facebook puso una carita de enamorado, o sea, quiere decir que le gusta.
0: Ah, bueno, a ver, hablemos en plata. ¿A poco a ti? Digo, tú tienes un compromiso de noviazgo con Rodolfo, chingón, padrísimo, pero ¿a poco tú, estando acá en la Ciudad de México, no ves por el metro, por el transporte público, por el taxi, por donde andes, un tipo guapo y te le quedas viendo y tu mente dice, ah, yo sí me lo cogí? No, perdón, está guapo. Es muy natural. No con eso le estás faltando, ¿o sí?
1: No, pues no.
0: Pues ahí está. Lo único es que si sigues con estos celos terribles, Soledad, pues mira, es muy bonachón el Rodolfo, muy tarima pendécuaro, pero pues no vas a alejar. Aparte, mira, acércate, Soledad. Hace 22 días estuviste con él y tú y yo sabemos que es de eyaculación precoz. ¿Cierto o falso? Es más, tú estuviste con él hace 22 días, pero para esto pasó tiempo en que estuvieran juntos él y tú. ¿Estamos de acuerdo?
1: Sí.
0: Dime cuántos palitos te aguantó.
1: No, pues sí, bastante.
0: Pues ahí está, para que veas.
2: Oh, sí.
0: Ahí está el asunto. Si tú dijeras, no, pues es que solamente me aguantaste uno y aparte, pues ya estaban todos transparentes y no muy blanquitos. Todavía. Rodolfo, dile por qué la broma aquí a Soledad, tu novia, la celosa.
3: No, pues ya sabe que no, un chingo, y a pesar de que estamos lejos, cuando la veo con mucho cariño, amor y todo. Y ya está la propuesta, que tenga que decirle, ya sabe que cuenta conmigo, lo que sea, y hay que me disculpo por la bromita y meter.
0: Oye, ¿qué propuesta, Rodolfo? No entendí.
3: De juntarnos, ya juntarnos.
0: No mames, güey, neta, ya le hice.
2: ¡Adiós!
0: ¿Cuándo le propusiste que ya vivieran juntos?
3: Desde el 14 de febrero.
0: No manches, estamos en mayo. ¿Qué no está segura, Soledad?
1: No, y lo que pasa es que me comento que tengo una hija en la cual se puede llevar a la universidad y pues me es difícil irme y pues dejar a mi hija.
0: Ah, o sea, ¿qué edad tiene, Soledad?
1: Mi hijo o yo.
0: Tú.
1: Yo tengo 46
0: años. Tamache, 46 y con esos pinches celos. Eso, déjaselo una morra de 22, 24, 28, pero 46. Ay. Y tan inestable. ¿Tú qué edad tienes, Rodolfo?
3: Yo también, 46.
0: Y tan necesitado estás como para proponerle que se juntes con alguien que no tiene confianza, güey. Pero si ya están maduros, chintrolo, me lleva el tren. Pero bueno, oye, Soledad, ¿y tú sí amas a este hombre?
1: Ay, sí, un chingo.
0: Pues entonces, ¿a poco no lo dejarías que cumpliera una fantasía sexual con la de la estética?
1: No, te lo corto.
0: Mira, tú se lo cortas y Blanquita se lo chupa. Mira la diferencia. Bueno, pues ojalá vivan juntos y sean bien felices. Soledad fue una bromita de Rodolfo. Díganme, en la Ciudad de México y en Guadalajara, ¿cómo se oye el Panda Show?
3: A toda máquina, mi pandita.
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0: desde acá en el cielo.
1: Cuña, cuña, cuña, cuña. Cuña, cuña. Oye, ¿ya cuánto tiempo llevas de embarazo, Rebe?
0: 2 meses.
1: Bien poquito. O sea que va a ser un raperito.
0: No, quién sabe si le guste. No voy a dejar que sea lo que quiera.
1: ¿Y dónde se conocen tú y Rebeca, Gustavo?
0: De mi casa. De su casa.
1: Ah, ¿no fue rapeando? Nada, para nada.
2: No, no. No, de hecho yo soy todo lo contrario. Yo solo me dedico a trabajar y a estar en casa.
1: ¿Y a ti qué música te gusta?
2: Ah, pues no soy un género, ¿no? Así que me gusta escuchar de todo.
1: O sea que eres un irrola. Bueno, resulta que le vas a marcar a tu suegro José. ¿Y qué le vas a decir, Gustavo?
2: Pues que estuve hablando con tu hija y te digo que le comenté que él prefería su música o yo, y ella decidió que su música, entonces yo la voy a dejar y pues que ella haga su vida. Según yo la detengo y ella quiere seguir adelante y viajar y hacer su música.
1: O sea que prácticamente se van a separar por decisión de ambos, o sea que ella no quiere ser tu esposa, no quiere ser, digamos, tener un compromiso de familia, todo bonito, el papá, la mamá y el raperito, o sea, ¿no? ¿Quiere ser madre soltera?
2: Pues, no sé, como qué le podríamos decir en ese caso.
1: No, pues no sé, la vida de ustedes, vamos a...
2: Pues la verdad es que... Sí tenemos algunos problemitas, pero pues no solamente es porque yo trabajo mucho o algo así.
1: Oye, ¿tú vivías con tu papá, Rebeca? ¿Vivías con papá y mamá? ¿Qué hacías antes de vivir con Gustavo?
0: Pues, o sea, sí viví con mi papá, pero cuando yo era niña. Y pues llegó un momento en el que mi papá se juntó y pues ya no vivimos con él. Pues él se hizo su vida y pues nosotros nos quedamos solitas.
1: ¿Tienes madrastra? Ok, ¿y con quién viviste más, aparte de tu papá?
0: Con mi abuelita.
1: Ok, ¿y tu abuelita dónde vive?
0: Vivía en Puebla, pero pues ya está aquí.
1: Ok, oye, Gustavo, ¿y tú cuando decidiste juntarte con Rebe y Rebe contigo, hablaste con el papá, le pediste permiso, le pediste la mano o solamente te la robaste?
2: No, pues de hecho, la primera vez que yo lo conocí, yo fui al cuarto donde ella rentaba. Uh-huh. Y pues en eso él llegó y tocó y ella no quería abrir la puerta, porque de hecho ella tuvo una relación pasada. Entonces,
1: ok, mira la raperita, ¿quién viera? Corazón de condominio, ok.
2: Y pues sí, ya entonces, como estuvo, ahora sí que no fue una relación buena, pues el papá pues sí la regañó y pensó que yo igual era cualquier cabrón que nada quería llegar.
1: Ya sabe. Okay, bueno, pues creo que el tema es sencillo, señor. Quiero hablar con usted. Se acuerda que yo he tenido buena voluntad para con Rebeca, pero no cambia. Está embarazada, le vale gorro. No apoya en la casa, no hace de comer, no lava la ropa, se la pasa rapeando. Yo la verdad que hasta aquí llegué. Pero le dices que ella se quiere ir a vivir sola. Y tú, pues, obviamente sientes el compromiso, primero, de avisarle, y segundo, estás preocupada porque ella está embarazadita, entonces estás pidiéndole que intervenga en esta situación para que la haga entender, pues, que se vaya con él. Y tú, Rebeca, cuando entre tu turno, tú le dices, no, papá, yo no quiero irme contigo, ¿para qué? Pues, si tú nunca te has estado conmigo, o sea, he tenido que estar hasta con los abuelos. O sea, vas a jugar el papel de rebelde, ¿vale? Órale, listo, le pegamos en directo desde el Panda Cool Center. Las bromas están en el Panda Show.
3: Junior, que nos están diciendo que mandemos un saludo al programa Panda Show. ¿Panda Show?
4: Es Panda Show.
3: Ah, yo le
4: entiendo.
3: Oye, Vivi, estamos diciendo que si pueden mandar un saludo al Panda Show.
4: Sí, ya, yo ya mandé un saludo de parte de toda la familia, que los queremos mucho y que las familias estén siempre unidas.
3: Ay, señor Panda, discúlpela, es que no es normal.
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1: Seria, Rebeca, seria.
2: Hello. Bueno,
7: sí,
2: ¿qué tal? Buenas noches, seguro soy yo, Edge.
7: ¿Qué pasó, hijo?
2: pasa, suegro? No, pues aquí te creí que andamos aquí en la casa y estaba hablando con Vane.
6: Ah,
2: ¿y qué cree que pues la verdad tenemos un problemita, pues me está diciendo, bueno, yo la verdad ya le pregunté que qué quería, si su música o yo, y pues me dice que no, que prefiere todo su música y que mejor se va a ir a vivir sola y que cada quien por su lado, y la verdad yo ya me cansé, ya quisiera que la haga entender o hable con ella, a ver qué le dice, ¿no?
6: ¿Y por qué empezaron los problemas, hijo?
2: Pues por eso, porque ella le gusta irse que a los eventos o que se quiere ir a grabar una canción, y ya ve que ahorita pues el bebé luego ella se siente mal.
6: Pues mañana hable, mejor te déjala así, que se le baje el coraje, no sé si discutieron algo, pero no estén peleando, pero sí, también tú, ahora sí, dale por su lado, porque ahora sí está cabrón.
2: No, es que la verdad ya estoy bien cansado ya. Bueno, no, igual no, llego y pues, todo el cuarto tirado, y no, a veces ni me lava la ropa ya, y nada más se pone, se enoja y ya se cuesta dormir, y la verdad ya, pero... Oye, igual no sé qué piense.
6: Mira, te voy a decir algo, tú como... Mira, escúchame.
2: Sí, pero...
6: Las mujeres cuando se embarazan por primera vez, cuando son primerizas, sí, les da mucho sueño. No les da ni ganas de hacer nada. También tú debes de comprender eso y entender. Si quieres, pregúntale
2: ya
6: a quien quieras.
2: Este tiempo. Y aparte del embarazo, pues pues no, ella no debe estar tanto tiempo acostada, se le va a encajar el bebé o algo así, lo que me dicen, que ella debe estar caminando en movimiento y pues...
6: Sí, pero casi la mayoría de mujeres así son cuando se embarazan. Es que pues como ahora sí, como dice el dicho, pues como no sabes los síntomas del embarazo, pues, solamente las mujeres lo sienten. A muchas les da mucho sueño, les da mucho por dormir, a muchas no les da ni ganas de hacer nada. También agarra la onda, tú no sabes, o sea, esas reacciones. Si no, pregúntale a un doctor, algo, ve y pregunta o investiga la reacción de una mujer embarazada. Pues tienes que tener también paciencia, Paige, no nomás de decir, tienes que tener comida lista, todo aseado y la chinga. También, o sea, también tienes que agarrar la onda, comprender lo que las mujeres cuando se embarazan, no, si no tiene que andar como burras, para arriba y para abajo.
2: Pues sí, pero vea, desde que nos juntamos, a veces no se baña, ni se baña.
6: Pues tú debes de platicar con ella y hablar, hijo. Ahora sí, pues tú sí la quisiste, solo así. Si no la hubieras querido así, entonces ¿para qué las nos sacaste? ¿Para qué le dijiste que no, se juntaran o hubiera
2: yo quería estar con ella para que le eche ganas, no verla así, pero pues no le importa, así ella sigue haciendo sus cosas. Luego, para comer, pues la comida salada y no, ya, ¿verdad? Ya trato de entenderla, pero no, ya me cansé, ya. Estoy cansado, pero ya.
6: Fíjate, apenas llevas meses con ella, yo que ya llevo años con mi vieja y a veces tenemos indiferencias y nos aguantamos y nos comprendemos y le echamos ganas, tú dos, tres mesitos que tienes con ella viviendo y ya te aburriste.
2: Pero es que
6: el pedo de que como ya está embarazada, pues ya te quieres hacer a un lado.
2: No, pues ya le doy sus 200, 300 pesos a la semana y hay que la haga ella.
6: ¿Tú crees que con 200 varos va a mantener a su hijo? ¿Va a comer tu hijo?
2: ¿Cómo cuánto le podrá alcanzar?
6: Pues no sé tú. Ahora sí, que eso es tu... Ahora sí, a tu decisión, a tu criterio. ¿Tú crees que con 200 varos va a comer tu hijo toda la semana? ¿Tú con 200 pesos comes toda la semana?
2: Pues yo digo que sí, o... No sé, o cómo sería...
6: ¿A poco tú comes con 200 pesos toda la semana?
2: Pues sí.
6: No mames.
7: Ay, no mames, Lu.
6: No comes ni 2 días. Y yo mis 200 pesos no me alcanza ni para comer 2 días, para mí solo.
2: Ella dice que de su rap sale más, y la verdad yo no he visto ni un peso. Ella dice que su rap va a salir, que le van a dejar. Yo no veo ni un peso de su rap. Ella va a comer de su rap, entonces. Que dice que ella, que de su música va a ganar, y que ella se va a hacer famosa, y que la iba a tener para tragar, a ver si así la hace. Porque ella está prefiriendo su música, una familia conmigo.
6: Pues yo la verdad no sé, mira, te voy a decir algo. Yo la verdad no estoy ni para escucharlo ni a ti ni a ella, su pinche problema de ustedes. Ustedes decidieron juntarse y hacer una vida. No sé por qué, ahora sí, por qué salen con esas mamadas. Porque tú ahora ya no la quieres, que practiques su música, que la chingada. No, que tú cuando te juntaste con ella, que sí la comprendías y que sí la entendías, que a ella le gustaba la música, que es pinche madre, que ahí, que para arriba. O sea, tú empezaste a decir que... que no, que sí la comprendía, es que por qué le gustaba la música y que le daba chance que fuera a grabar y la chingada. Solo así, como he dicho, tú consentiste eso, ahora aguántate. Y tú dices el permiso y consentiste eso, ahora aguántate. Es como yo, si yo, mi vieja va a ver a su familia ya todo, cada 8 días. Yo me pongo pendejo y decir, no, ya no vayas, me cae gordo que vayas con tu familia. A mí ya no me atiendes, casi no, no mames, hay que comprender y hay que entender también. O sea, hay que también, ahora sí hay que ceder también para que tú también puedas ceder, para que también, tú también tienes sus defectos, no nomás ella. Te cansas de fumar hasta delante de ella y nadie te dice nada, güey.
4: ¡Oh, Dios! O sea,
6: nadie se mete contigo, nadie se mete con tu bicho. Yo entiendo que tú te lo compras y la chingada te lo fumas, pero nadie se mete contigo, ¿me entiendes? Tú fumas, tampoco tú dejaste de fumar. Tú sigues fumando tu porquería, nadie te dice
7: no,
6: nada.
7: No, yo ya no quiero estar con ella ya. Ahora sí que, mira, se la voy a pasar y hablé con ella, a ver qué le dice.
6: Mira, eso a mí no me lo tienes que decir, güey. Y si me lo vas a decir, dímelo en mi cara y enfrente. Así como tú tienes huevo de decirme, ¿sabes?
7: Decirme,
6: ¿sabes? Que, si la, así como
7: si
6: tú tuviste...
7: nada más de la casa, pues era, no.
6: Así como tuviste el valor de decirme eso en mi cara, dímelo en mi cara, no por teléfono, güey. Las cosas de hombre se dicen de huevos, de frente. No por pinche teléfono, teléfonos pa' putos, güey.
4: ¡Mocos, güey!
6: A mí dímelo de huevos, así de frente. ¿Sabes qué? Aquí lo traigo así, hija, aquí se la entrego y la chingada. Pero dímelo de huevos, no nomás por teléfono, es de putos, güey.
4: ¡Oh, Dios!
6: Y tanto como de putos, así como te estás portando, güey, también. Porque al principio no dijiste eso, güey, cuando la aceptaste y estabas con ella y que querías hacer vida con ella, güey.
7: Ah, pero sí tengo huevos.
6: O sea, que amárrate un pinche huevo y la mitad del otro para sostener. Amárrate un pinche huevo y la mitad del otro para sostener lo que dice hombrecito, güey. ¿Me entiendes? Es por putos, güey. Lo que estás haciendo tú, güey, es por putos.
7: Ah, pero pues sí tengo huevos.
6: La verdad es por putos. No, eso no es tener huevos, güey. Eso no es tener huevos, la neta, güey. La neta es no tener huevos. Y te voy a enseñar cómo se tiene huevos, cómo se demuestra para tener huevos, ¿me entiendes? Y si para eso me estás llamando a mí, que para que la chingada, que mira, tú ven aquí en la casa, ¿ves? Ya sabes dónde vivo, güey, y trae a mi hija si quieres y aquí hablamos, güey. Yo quiero hablar contigo, para hacerte entender las cosas, cabrón, como que ya no la quieres, que la chingada, y tú como cuando me dijiste a mí, sí, yo entiendo que tienes su voz y que yo la entiendo, la comprendo, que no tienes huevo ni palabra para sostener lo que dijiste, güey.
4: ¡Oh, Dios!
7: Ay, no, pues no, a ver si quieres.
6: Entonces, ¿por qué te estás echando para atrás, güey? ¿Para qué te eches para atrás y para qué hablas pendejadas que no las vas a cumplir, güey?
7: Es como si yo
6: saco a mi vieja de su casa y le digo, ¿sabes qué? Vamos a hacer vida y si no le cumplo, güey, voy a ser un pendejo. Voy a quedar como pendejo y como puto chismoso y pinche maricón, güey. ¿Me entiendes? Échale huevos, cabrón, para adelante. Échale huevos.
1: Para que vean cómo sí tengo huevos.
6: Órale, va. Órale, aquí te espero, cabrón.
1: Pero
6: mira, si no vienes ahorita, cabrón, yo voy a ir por ella. De mal pedo, Pero no crees que voy de balde, güey,
1: Che, albañil o sicón.
6: Ah, órale, me está diciendo albañil o sicón, hijo de tu pinche madre. Vas a ver cuando te vea, güey. Vas a ver, güey. Vas a ver, puto. Sí, vas a ver, pendejo.
1: Chale, ya colgó tu papá. Tuve que meterme, papá, ahí para echarle más. Oye, te va a odiar, José, no manches, Gustavo, te va a odiar. A ver, te toca tu turno, Rebeca, te toca tu turno, ¿ok?
0: Sí.
1: Eres muy sonriente, te voy a pedir que te metas a tu papel, muñeca, por favor. Mientras, oye, papá, pues, ¿cómo ves este canijo? Pues ya lo escuchaste. Y obviamente, pues, lo que acordamos, a ti te interesa la música. Tú ya te diste cuenta que el vivir en pareja no es lo tuyo. Las obligaciones ahí de pareja no son lo tuyo. Ya cuando te diga, pues vente pa' acá y eso, le dices, no, no, ni más, yo pa' qué quiero estar contigo y aguantar a tu vieja jefe. No, me voy solo con mis abuelos, ¿ok? Entonces, entras tú directo, ¿estás lista?
0: Sí.
1: Órale, marcamos las bromas en el Panda Show.
8: Déjeme le digo que quiero mandarle, mire usted, un saludo al Panda Show, un abrazo muy cordial. Todavía no me ha llegado el rating, pero espero que pronto lo logre. No es cierto, fue broma, como las que haces.
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6: ¿Qué chingados quieres?
0: Soy yo, pa.
6: ¿Qué pasa, hija?
0: Pues yo no sé, pero tienes que hablar con el pechuga porque se pone bien loco. Y yo, la neta, pues tú sabes que yo también no soy mala onda. No,
1: yo le hablé bien, pinche viejo, se pone loco.
9: Yo también estoy hablando bien, nomás te pasa de pendejo, me quieres ofender,
1: ¿eh? Le expliqué todo y se puso loco, pinche viejo.
0: Pues sí, pa, pero es que tú sabes que yo también, pues yo no soy mala onda. Y se pone bien loco, yo no sé si está bien pinche loco.
1: Dile la verdad, que eres bien floja. Dile la verdad, no cocinas, no lavas, nada.
9: ¿A dónde estás?
0: Estamos aquí en la casa, pero, o sea,
9: se pone,
0: sí, pero se pone a decirme que si yo voy a querer mi música o que si lo voy a querer a mi hijo. También, ¿cómo no voy a querer a mi hijo? Pues le estoy diciendo que si quiero mi música, que ya mejor no quiere estar conmigo y que se vaya mejor para Campeche y que mejor yo me vaya de la casa. Y ya ahorita agarró mi teléfono y lo aventó al piso.
9: Como si te lo hubiera comprado el ojete. ¿A dónde estás?
1: No, pues más ojete tu papá.
9: ¿A dónde estás?
0: Estoy aquí en la casa, pero pues yo ahorita ya me quiero ir sola, pa. Yo ya no quiero estar con él.
1: No está, te abandonó. Prefiere a su sirvienta que a ti.
9: ¿Por todo por ti?
0: Yo no quiero. Yo mejor me voy para Lubianos. Yo me voy para allá y ahí que se haga su vida. Yo me llevo a mi hijo ya.
9: ¿Estás en Tepatlasco?
0: Que sí.
9: Ahorita lo voy a echar la tira, ahí quédate. Ahí quédate, estaba la tira para allá.
0: Yo voy para allá con mi abuela Carta.
9: Ahorita voy por ti. Ahorita voy a sacar. Dejo de ir.
0: Te quiero decir algo, pero déjame te explico.
9: Ah, dime.
0: Es que yo quiero hablar bien porque tampoco, pues no quiero que se metan en problemas los dos.
9: Ah, sí, pero ahorita, ¿por qué estás sintiendo bien madres el güey?
0: Sí, pues yo también ya, por eso le estoy diciendo, pa, mira, yo también ya me cansé. Él también quiere que yo me bañe todos los días y me exige, y pues yo no me quiero bañar todos los días, como si fuera algo malo. Y pues luego también me dice que le haga de comer, pues también que me dé mucho dinero, pues si no me da mucho dinero, ¿cómo le voy a hacer?
1: Todos los días.
0: Y a mí me da flojera luego andar haciendo de comer.
9: Ahí yo te lo voy a sacar, sí.
1: ¿Ya escuchó, suegro?
9: Aguanta,
0: espérate, no cuelgues.
9: Sí.
0: Te estoy diciendo que pues también yo... Pues yo ya me cansé, pa. Ahora sí que yo también quiero quedar bien con él y...
1: De todo te
0: que ya
1: cansa,
0: se vaya y yo ya me voy, pa.
1: De todo te cansa, Rebeca, de todo. Hay que bañarse, hay que bañarse, hay que hacer las cosas bien.
0: Yo me quiero ir para Lubianos porque tampoco yo no lo aguanto. Así como él no me aguanta, pues yo tampoco no lo aguanto.
1: ¿Y el bebé? ¿Y el bebé?
0: Deja eso, que sea lo que sea. Yo no, a mí no me ha importado eso. Pero lo que yo quiero es pues que ya... Me está acusando que soy una cochina.
9: Ahora estoy para allá.
1: Y una mensa como tu papá, igualito, pa. Los dos. ¿Cómo no me arrepentí antes? Bueno, pues a ver, dígamelo en mi cara lo que está diciendo. A ver,
9: ahora voy para allá, güey. Vas a ver, no te lo voy a decir en tu cara, te voy a sacar hasta vergazos, güey.
1: Ah, no me diga, ¿en serio?
9: Ahí voy para allá, güey, aguanta ahí.
1: Pues igual me da una chupadita si realmente me la va a agarrar. ¿En cuánto tiempo?
9: No, vas a ver, hijo de pinche madre. Vas a ver, no te voy a sacar a vergazos, vas a ver. Vamos,
1: eso,
9: vamos.
1: Pero le da unas lamiditas así. ¿En cuánto tiempo llega?
9: Ahorita llego para ahí, hijo de tu puta madre, vas a ver, pero te voy a sacar a puro vergazo, güey, vas a ver. Bueno.
1: Cuando llegue le voy a preguntar cómo se oye el Panda Show, que es una broma.
11: ¡A toda máquina!
1: ¡No, a ver, díganme en el Twitter, en @PandaZambrano, creo que el papá no alcanzó a escuchar. ¿Qué opinas, carnal? ¿Qué opinas, carnalito? ¿Qué opinas? Oye, el papá te tiene en un super concepto, ¿eh, hombre?
12: Me quería, fíjate que me quería.
1: Oye, yo creo que... Rebeca, ¿crees que haya escuchado tu papá?
12: No lo he escuchado.
1: No, ¿verdad? No, me están diciendo por Twitter que no. A ver, ¿la terminas? ¿Quién la termina? ¿Gustavo, Rebeca o yo?
12: No, yo la termino.
0: Que la termine igual.
1: Órale. Pero recuerda lo que dijo, ¿eh? Que iba a llegar y que te iba a agarrar a riatazos, compadre. Yo le dije, órale, pues le da una chupadita. Pues sí, ya estamos. Póntele también, carnal. Póntele acá al chido. Órale, marcamos las bromas en el Panda Show.
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1: Vas tú, Gustavo, vas tú. ¿Por qué me cuelga, viejo?
16: Hola.
12: Hola. No se ponga así, ahora sí que
9: No, no, yo voy para allá, para arriba. Yo llevo tus jefes para acá, güey. Bueno, ahorita vamos a hablar de todo. Ahorita.
1: ¿Qué? Pues no te le pones sabroso, hijo, échale diálogo, nada más. Mira, lo único interesante que dijiste fue el... No puede ser que yo lo haya calentado más que tú, güey. Es tu suegro, no es el mío. Chal, te estoy diciendo, ¿quién la termina? Y no, ya.
0: No
1: la
0: termino.
1: A ver, va, vamos a marcar. ¿Entras tú, Rebeca? Sí, entras tú. Diciéndole, oye, papá, entonces, escuché, ¿vas a venir? ¿En cuánto tiempo llegas?
0: Sí.
1: Dile, pero me llevas a casa de mis abuelos, porque yo no quiero estar contigo.
0: Sí.

0: hubiera dicho, vayas a donde se fue mi hija, por eso quedó embarazada.
1: Vuelve a marcar.
2: Oye, pero por lo que escucho, ya tu papá hizo una rebambaramba. Dijo que le había hablado al papá de Gustavo.
1: Sí, ya iba a venir, dice que iba a venir para acá.
2: ¿Tan rápido? O sea, que se conocen. Sí. ¿Sí se llevan o qué o cómo?
3: No, solo porque se les presente.
2: Ah, ya. ¿Y tiene su teléfono? Porque le marcó en friega.
3: Sí, no, creo que no.
4: Hola.
1: Papi.
4: ¿Qué pasa, hija?
1: Era una broma, no te enojes. Oh, sabes que Pecho me quiere mucho y también te quiere mucho.
3: Porque nos cerrara, así que Vane fue la que nos comentó.
4: Ah, pinche Vanessa, no mames, chica.
3: Yo no, tengo un chingo de miedo.
2: Oiga, Pepe.
4: Ya te había recado la moto y iba para allá.
2: Lo que pasa es que Rebeca le escribió un rap y le va a cantar un rap. Órale, Rebeca, échale el rap a papá.
1: Sabes que te escribí una cancioncita ahí.
2: Échasela. Échale el rap. Para que se contente. Échaselo.
1: Eres un gran jefe, jefe.
4: Ay.
2: ¿Qué? ¿Así se titula o así es el rap? Oye, Pepe, pues fue una bromita. Tus hijos Gustavo y Rebeca están bien, quisieron hacerte esta bromita. Lo más chido de todo es que sí entró Gustavo, pero después yo me hice pasar por Gustavo, compadre. Y creo que no te diste cuenta, yo fui el que te calenté, compadre.
3: Igual sabe que yo quiero mucho a
2: Vane
3: y a mi hijo.
2: Sí, yo quiero mucho igual a Vane, sí. Y lo quiero mucho a usted, sí. ¿En cuánto tiempo llega, suegro? Suegro.
4: No manches, ya me vienen de hablar.
3: Sí, no, yo no.
2: ¿Me va a dar una chupadita, suegro? Le mandamos un abrazo, don Pepe, Gustavo y Rebeca. Díganle a Pepe cómo se oye el Panda Show.
1: A toda máquina.
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0: ¿Qué dice? Buenas noches.
1: ¿Cómo andas, Pablo? ¿De qué parte de California, papá?
0: Aquí en el mero centro, el corazón de Los Ángeles, California.
1: ¡Ah, qué chido! ¿Y qué haces en L.A.? ¿Desde hace cuánto tiempo?
0: Desde hace 17 años.
1: ¿Y qué se te perdió por allá, por Los Ángeles?
0: No, pues supuestamente se me perdieron los billetes, pero es la hora que no los encuentro para regresarme.
1: Oye, y hablando de eso, 17 años, ¿piensas regresar o ya quedarte por allá, Pablo?
0: No, sí, ya estoy planeado en regresar, primeramente Dios, el año que viene.
1: Ah, neta, eso estás diciendo desde hace 5 años y no te regresas.
0: Neta, que es lo mismo que me dice mi familia. Ah, ya no te creemos, mi madre.
1: Es que los que van está muy complicado que regrese, ¿no?
0: Mi carnal se fue, ya está de regreso para acá. Se llevó a toda su familia, estuvo 2 años nomás allá y ya se vino. Bueno, porque la mujer lo movió y la mujer le mandó los chiquillos por delante sin que él supiera. Él trabajaba en la Ciudad de México, nosotros somos de Toluca.
1: Órale.
0: Él trabajaba en la Ciudad de México y cuando regresó, sus hijas le dijeron, ¿sabes qué? Se van tus hijas, ¿los quieres ir a dejar al aeropuerto o yo busco un taxi para que se vayan? Porque ellos ya se van.
1: ¡Órale! ¡Qué gacho! ¿Y qué decisión tomó?
0: No, pues dijo, pues ¿sabes qué? Pues que se vayan y ya después nosotros nos vamos. Mandó a sus hijas como 5 meses, las mandó y después se vino, vendió todo. Ya tenía borregos, vacas, caballos. Ya tenía una vida puesta ahí el cabrón.
1: O sea, toda la familia reunida, ¿no? Ahí los borregos, las vacas, ay, qué cosas, Pablito. Platícame, ¿para quién la bromation?
0: Para mi esposa.
1: ¿Qué se llama? ¿Cómo?
0: Nora.
1: Nora, ¿y qué bromita para Nora, Pablo?
0: Pues anduve yo de cabrón hace muchos años por acá y con otra morra tuve 3 morrillos, pero ella sabe que nada más son 2.
1: ¿Neta? O sea, no solamente te conformaste con tener un hijo fuera de matrimonio, sino 3. Te la bañaste. Y con Nora, a ver, ¿con Nora cuánto tiempo llevas?
0: Llevo fácil, llevo cerca de 22, 24 años.
1: Ok, ¿y cuántos hijos con Nora?
0: 2.
1: 2 chiquillos, ok. Ahora, ¿Nora vive allá en California o aquí en México?
0: No, sí, vive aquí en California conmigo.
1: Muy bien, ¿hace cuánto tiempo le fuiste infiel y tuviste los hijos con otra mujer?
0: Hace como 12 años.
1: Ok, ¿y cómo cubriste esa relación? ¿Cómo se te cayó el cantón?
0: Pues se me cayó el cantón por medio de los pinches vecinos metiches, borregas, y luego con una ruca que se vino junto con nosotros de allá del rancho. Uh-huh. Y la ruca lo corrió su vato, y como es bien amiga de mi esposa, le dijo que si le dábamos chance vivir ahí con nosotros. Y pues yo le dije, pues la verdad, le digo, yo la conozco y es media chismosita, no quiero tener problemas. No, pues no, dice. La cosa fue de que pues yo me echo unas chelas y todo el perro, y la cosa, vivimos en una casa que tiene un balcón. Uh-huh. Y le rentábamos esa morra, le rentamos una recámara que está pegada al balcón. Entonces, okay, yo me echaba mis chelas y me salía al balcón a echar mis chelas y a escuchar música. Ya cuando uno está pedo, pues le vale más, ¿verdad? Y yo
1: le marcaba a esa morra. Ah, le marcabas a la otra. Morra. Ok.
0: Ajá. Pero la otra ruca me llegó a escuchar una vez, y lo que hizo la ruca, que es su amiga de mi vieja, uh-huh, lo que hizo es de que como el balcón estaba pegado a la recámara esa, me escuchaba hablar y una vez grabó toda la conversación.
1: ¿En video o en audio?
0: No, en audio.
1: ¡Órale, chingue su madre!
2: ¡Oh, Dios!
0: Entonces le enseñó el audio. Pero pues yo, ni madre, yo les decía, no es cierto. Y entonces este pinche audio, este mensaje, no, pues no sé de dónde lo agarraron.
1: Sí, pues no era mi voz, quién sabe, igual falsificaron mi voz.
0: No, la neta no sé, no, pero nunca le dije que no era yo. Le dije, no, pues la neta no sé. Pero una vez me puse a pistear también, y pues yo creo que ya le hizo plan con maña. Estaba yo echando mis chelas y me dijo, no, pues ahí hay tequila, si quieres terminaron, porque iba yo a salir a comprar más cerveza.
1: Claro, y te quería hacer hablar, porque los niños y los borrachos dicen la verdad. O sea, te acercó el pomo y luego...
0: Me dice, no, está el tequila, tú que dejaste el otro día. Pues va, pobre, ya contar que no salgas, dice, aquí está el tequila. Y me crucé con el pinche tequila, valió madre.
1: ¿Y
0: me
1: que le llamas a la mujer o qué hiciste?
0: No, me perdí por completo, cabrón.
1: ¿Y luego?
0: Entonces, como el teléfono ya no lo tengo en... Ya no lo tengo con clave ni nada. Pues fue cuando me revisó el teléfono y fue cuando recibió todo. Fue cuando supo todo el desmadre.
1: O sea, te emborrachó, tomó el teléfono y obviamente vio teléfonos, conversaciones y todo.
0: Teléfono, conversación. mensajes, fotos, todo y madre.
1: No manches, ¿cómo eres pendejo, papá? Okay. Entonces, a ver, tomó las pruebas. ¿Y qué al otro día, cuando ya estabas en tu juicio, cómo se te armó el pedote, mi rey?
0: Ya agarro y me dice, ¿qué pasó con esos mensajes, con esos videos, con estas fotos? Le digo, bueno, pues si ya revisaste todo, le dije, pues, ¿qué quieres que te diga? Dice, entonces era verdad lo que todos me decían. Y le digo, pues, ¿para qué te voy a negar? Le digo, la verdad, sí.
1: O sea, utilizaste lo de la chimoltrufia, ¿para qué te digo que no, sí, sí?
0: Entonces, así le dejó. Entonces, en una de esas, ella contactó a la morra por medio de Facebook. Y luego le mandó mensajes y pues a esta morra pues no sabía ni qué onda, ¿no? Y no sabía ni el pedo todavía ella.
1: A ver, espérame, ¿la casa chica con la que tuviste los otros tres hijos no sabía de la existencia de Nora?
0: No, no, sí sabía, pero ella no sabía del pedo que ya tenía yo con Nora.
1: Ah, ok, de la bronca que se había armado.
0: Ajá, la bronca que se había armado. Entonces, de ahí, así lo dejó. Por medio de la ruca esta chismosa, la que le rentábamos el cuarto, investigaron su número de ella. Entonces, ella, mi esposa, se contactó con la casa chica. Me dijo, ¿sabes qué? Quiero hablar contigo, bla, bla, bla, que mi esposa, que no sé qué, que ya tiene tanto tiempo que, pues, no mete dinero a la casa, ni nada de eso. Y le dijo, entonces, le dijo, mira, lo que pasa, dice, que yo no sé qué problemas tengan, ¿sí? Él tiene hijos conmigo, dice, yo no sé qué problemas tengan. Yo tampoco te estoy quitando a tu marido, ni nada. Él estuvo conmigo, él sabe que yo tengo hijos también, dice, y pues, yo nunca le dije que se fuera conmigo, ni nada. Entonces, me marca a ella de su teléfono, mi esposa, y no le contesto. Entonces, le dice, márcale tú para ver si te contesta. Entonces, me marca la casa chica y le contesté. Pero no era la casa chica, sino que ya le había dado el teléfono a mi esposa.
1: O sea, del entonces, teléfono de la casa chica era tu esposa.
0: Ajá, sí,
1: ¿y porque tú ya contestas? Estaba junta. Ha de haber estado bien encabronada, porque si desde su número no le contestaste y contestas el de la casa chica, ¿y qué pasó?
0: Y entonces me dice, qué poca madre, dice, ¿por qué no me contestas a mí y a ella sí? Y pues me quedé así como diciendo, ¿qué pedo? Pues yo no sabía que ya estaban juntas ahí platicando.
1: ¡Claro!
0: Y no, y me empezó a rezar el Padre Nuestro.
1: Wow, ¿hace cuánto tiempo de esto, mi querido Pablito?
0: Hace 3 años.
1: Híjole, pero sigues viviendo con Nora, entonces te la perdonó.
0: Y me la perdonó, porque pues yo también le supe unas cosillas y pues hablamos los dos y ahí me la perdonó.
1: O sea que Nora también la ha puesto con otros güeyes.
0: Pues la neta, pues fue por puto coraje.
1: No, hombre, o sea que ha sido una combinación de leches, pero chido, ok. Bueno, resulta que la casa chica tienes 3 hijos, pero en realidad Nora sabe que tienes 2. Ok, ajá. ¿Sigues teniendo relación con la casa chica o en él?
0: Nada más veo a los morrillos.
1: Nada más, pero con ella no. ¿De qué se trata la broma para Nora, Pablito?
0: De que como es bien tóxica y bien celosa, pues ella me dijo un día, en vez que tú veas a tus hijos, dice, te vas a ir de aquí de la casa.
1: Ah, ¿o sea que te prohíbe ver a los hijos?
0: Ajá, me prohíbe, entonces yo los veo a escondidas, mi morro, los veo que sin que ella sepa.
1: Guau, wow, oye, pues está cabrón, ¿no? Digo, entiendo que a lo mejor, pues Nora, pues no quiera que veas a la mujer o tú hayas tomado la decisión. Está chingón, digo, y más si siguen juntos. Pero que no veas a los hijos, pues eso sí, como que qué poca Nora, ¿no?
0: Sí, la neta, sí.
1: La neta, sí. Bueno, ¿y luego?
0: Y pues me dijo, el día que tú los veas, dice, te vas de aquí, dice, no quiero volverte a ver aquí. Me dijo, ok, está bien, me dije, el día que yo los vea, yo te voy a decir, ¿sabes qué? Vine a verlos y ya no regreso a la casa. Entonces, le voy a decir que, ¿sabes qué? Pues me dijeron que me haga cargo de mis hijos y pues yo no tengo a dónde llevarlos y yo los voy a llevar para la casa, pero quiero que los trates como...
1: A ver, dime una cosita, ¿hace cuánto tiempo que hablaste con Nora hoy?
0: Hoy desde las... No, y ahorita me estaba marque.
1: O sea que tiene un buen rato que no tienes contacto.
0: Como desde las 3 de la tarde.
1: Uy, no, pues ya armamos la rebambaramba. Mira, le vas a decir lo siguiente. ¿Me puedes decir cómo se llama la otra, el nombre de pila?
0: Se llama Rosalba.
1: Ok, bueno, le dices, oye, mi amor, Nora, o como te lleves con ella, pues...
0: Flaca, le digo, flaca.
1: Flaca, tengo un problema, pues de hecho ya viste que ya es tarde y no he llegado a la casa. Pues es que estoy bien embroncado, ¿qué pasó? Pues lo que pasa que a Rosalba la agarró la migración. La van a deportar, entonces, pues me contactaron los hijos más grandes... Y pues, ¿qué crees? Ando con los chiquillos. O sea, ya los tienes. Ya andas con los chiquillos. Y ahí le dices, y es que, pues, no son dos, son tres. Entonces, pues, quiero ponerme de acuerdo contigo porque, pues, ya estoy con ellos. Los puedo llevar a la casa y... Y pues los tratas bien y todo, y pues seguramente te va a decir vete a la goma, te vas a la chingada. Entonces ahí podemos ir viendo a lo mejor que dices, pues que a lo mejor ya la vas a dejar y que te vas con los hijos. Ahora sí que depende ahí del diálogo, ¿te late?
0: Sí.
1: Bueno, compadre, pues ahí está la línea. Yo creo que de ahí puedes improvisar y vamos a pegarle. Marcamos de línea privada, haces llamada de tres. ¿Crees que puedas manejar esa situación? ¿Qué hacemos?
0: Ah, claro, llamada de tres. Y ahorita okay. Sí me va a contestar porque ya me estuvo marcando y no le contestaba.
1: Bueno, mi querido Pablo, ya más o menos te expliqué lo que yo te sugiero, es tu broma. En llamadita de tres, tú vas de principio a fin, no podemos ayudarte. ¿Estás listo?
0: Órale, pues.
1: Vamos, marcamos las bromas en el Panda Show.
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1: Ojalá haga bien la llamadita de tres. Tiene todos los elementos. No, hombre, me sentí en la Rosa de Guadalupe. Espero que haga bien la llamadita de tres.
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0: Bueno.
6: Hey,
0: ¿qué haces?
6: Nada, ¿por qué?
0: Tengo un problema, vieja.
6: ¿Qué pasó?
0: Pues, ya ves, todo esto ya se venía viendo de pues de los chiquillos. A la mamá la van a deportar y me habló su hijo, el más grande. Me dijo que pues que me haga cargo de sus hermanos.
6: Oh,
0: y pues yo la verdad no tengo a dónde meterlos y pues yo quería hablar contigo. ¿Ah? Yo la verdad no tengo a dónde llevarlos y quería hablar contigo y pues como tú me dijiste que el día que yo los viera me fuera yo de la casa y por eso quería hablar yo contigo. Necesito que tú me digas, ¿los vas a tratar bien como si fueran tuyos o qué pasó?
6: Mira, pues realmente es algo muy serio, que yo la verdad yo no me haría cargo de algo así.
0: Pues entonces me tengo que ir de la casa yo.
6: ¿Por qué? Porque, pues, la verdad, yo siento que mis hijos ya están grandes y ya no me voy a quedar en casa por la verdad, por algo así, ¿no?
0: Entonces, ¿qué hago? ¿No me apoyas ni nada de eso?
6: Pues, no sé, habla con tus hijos y a ver qué te dicen.
0: No, pues, ellos que tienen que ver. Yo con ellos puedo hablarles y decirles, ¿saben qué? Pues, ya no regreso yo a la casa porque, pues, tu mamá no me apoya en esto que pasó. Y, pues, yo pensé que tenía un apoyo contigo, pero, pues, en realidad ya vi que no.
6: ¿De qué tipo de apoyo me quieres poner?
0: Eso es lo único que te estoy pidiendo, que yo los voy a llevar a la casa, van a vivir ahí.
6: Yo la verdad no me haría responsable de algo así, la verdad no. Yo
0: entonces,
6: no.
0: Entonces, mis chivas me las vas a aventar a la calle, ¿o qué hago? Ya no llego.
6: Eso ya sería cuestión tuya, dijeras tú, pero yo la verdad de aceptarte con tus hijos así, yo sé que pues eso fue culpa tuya, porque te lo advertí muchas veces. Ahora, pues, como dijera, ¿cómo quieres?
0: Dime lo que quieras, yo estoy todos oídos para escucharte.
6: La verdad, no, te digo, yo no me quedaría en casa. Imagínate, Pablo, lo que yo dijera cuando la vez pasada yo estaba embarazada y no conté con tu apoyo. ¿Qué hice? ¿Por qué? Porque yo no contaba con tu apoyo. No me ofreciste tu apoyo para nada. Entonces, ¿cómo pretendes que yo dijera? Y yo tengo mucha culpa de eso. Tal vez por eso no estoy tranquila. En mi vida no estoy tranquila con lo que yo hice. Pero pues, dijera, de forma de ver, yo pienso que estuvo mejor, Pablo.
0: Pero yo no quiero que te pongas mal, no quiero que empieces a llorar. Y entonces, ¿me voy, me quedo en la calle como la otra vez o qué hago? Yo no tengo a dónde irme.
6: Tienes casa, yo pienso que te vas a estar allá con ellos.
0: Ah, bueno, pues entonces, ¿esa es tu última palabra?
6: No, Pablo, es que dijera, hace rato vienes bien. Dijera, ¿tú ya sabías de esto desde cuándo? ¿De cuál es tu forma de arreglar los problemas? Ahora tú piensas que porque yo no tengo trabajo te voy a pedir dinero, Pablo. Gracias a Dios, yo sé trabajar, Pablo.
0: ¿Y quién te está diciendo de eso? Yo simplemente te estoy pidiendo un apoyo.
6: Sé trabajar, Pablo. De verdad,
0: yo no te estoy pidiendo que me des apoyo económicamente.
6: Ya, todo sabe, dijera, ya sabía. y espero que sea la última vez. La última vez que me pase.
0: No llores. Yo te quiero mucho.
6: La última vez que me
0: pase. Entonces lo nuestro hasta ahí acabó y ya yo me tengo que ir de la casa para que ya no haya más problemas.
6: Gracias,
0: ¿quieres
6: tomar esto
0: de decisión? No, pues ¿cómo quieres que no me vaya si me estás diciendo que no me lleve los niños allá? ¿Cómo quieres que yo haga las cosas entonces? Y pues si no puedo estar ahí con ellos, pues me tengo que largar.
6: ¿Quieres tu decisión? ¿Yo qué cosa? ¿Yo qué puedo hacer? Pues?
0: No, pues no, lo único que te estoy pidiendo es de que pues nos recibas ahí con ellos.
6: Yo no puedo tomar esta decisión. Yo tengo hijos y la neta, mis hijos me dejan un respeto para... Y yo creo que yo también.
0: ¿Me voy a la calle entonces?
6: Yo no sé, dijera, tú sabes qué es lo que vas a hacer.
0: Pero ya te dije, el día que yo me vaya de ahí, yo no me llevo nada, así como estoy ahorita. Lo único que me llevo es mi carro y mi herramienta con la que ando y eso es todo. Pero yo tampoco quiero dejar de ver a mis hijos. El día que yo vaya a verlos, no quiero que me digas, ¿sabes qué? No puedes ni verlos ni nada. Ahora sí que pues, ni cómo hacerte entender.
6: Siempre me dejas botada con algo.
0: O sea que estás pensando que te estoy dejando botada porque no tienes trabajo ahorita. ¿Piensas que porque no vas a poder pagar la renta?
6: Fíjate.
0: La renta la sigo pagando, ¿no?
6: Eso a mí no me preocupa, fíjate, que sabes que aunque sea vendiendo flores, yo pago la renta, padre. Yo pago la renta. Dijera, tú sabes que yo siempre me he valido por mí mismo. Siempre me he valido por mí misma.
0: No me has pedido nada. Yo sé que no te doy el tiempo que tú quieres.
6: Y pues ahora sí que, pues, si tu decisión es irte, habla con tu familia, Pablo. Habla y diles cuál es tu bronca.
0: ¿Y ellos qué tienen que ver en esto? Yo simplemente, o sea, te estoy pidiendo un apoyo a ti.
6: Mucho, Pablo, porque yo no quiero que al rato digan que yo te corrí a la calle.
0: Okay. Eso es todo lo que me tienes que decir entonces.
6: Yo creo que esto no se habla así como lo estás hablando, Pablo. ¿Okay?
0: Entonces, ¿cómo se habla? Ahora, como tú me dijiste, ya con esto me vas a decir que vas a querer el divorcio como la vez pasada. No le hace. Nos divorciamos y ¿cuál es el problema? Yo pago todo, es más, hasta hacemos fiesta si quieres.
6: No, hazlo tú si tienes ganas. Yo no tengo por qué andar malgastando mi dinero.
0: Este va a ser un divorcio, va a ser el final del... Ahora sí, como dijo la canción de Quintana, el final de nuestra historia.
6: Pero no por mí, Pablo.
0: Pero yo nomás te estoy pidiendo un apoyo, y pero pues me dices, me lo niegas, no quieres.
6: Te digo, ¿cómo quieres que me sienta yo? Si yo cuando tenía, estuve a punto de tener el mío, no me apoyaste. ¿Cómo quieres que yo te apoye en algo así? ¿Qué me dijiste? No, pues, te valió, dijiste, pues, creo que hasta te ibas a ir.
0: Los tantos problemas que pasamos, no encontraba otra salida, pero ya después hablé yo contigo, tú conmigo y todo. Pero pues ahora que te estoy pidiendo un apoyo, puede ser que pues a lo mejor no es de la manera como dices tú, por teléfono ni nada de eso, pero a lo mejor me doy más valor por teléfono que de frente. Porque pues si estuviera ahí, porque si estuviera ahí de frente que... contigo, estoy seguro que hasta putazos me agarras.
6: No, Pablo, yo ya no tengo por qué llegar a ti. Tú mismo te has dado cuenta, si yo no tomo, es precisamente porque dices que el día que yo me puse hasta atrás, tal vez te aventé algo, no sé, que ya ahora me lo han comprobado. Precisamente por eso yo sé que el alcohol no es bueno para nadie, ¿sabes? Entonces, si yo sé que eso es malo, prefiero no hacerlo así, pero hasta cierto lugar nada más.
0: Nomás dime una cosa, ¿quieres que me vaya? ¿Sí o no?
6: Mira, Pablo, yo no quiero que te vayas. Yo tenía muchos planes contigo, teníamos planes de ir a vender y toda la cosa, pero
0: pues lo podemos seguir haciendo, ¿cuál es el problema? Los niños no nos van a quitar nuestros planes. ¿O para ti sí?
6: Para mí sí.
0: No los vas a cargar tú. Yo simplemente lo único que quiero es que, o sea, que estén ahí en la casa. No te estoy diciendo que los cuides. Simplemente pues cuando estén ahí, pues que no los veas con mala cara ni nada de eso.
6: Siento que yo no podría con algo así.
0: No, pues yo no te estoy diciendo que los vas a cuidar. Yo voy a pagar quien los cuide. Nada más que quiero que pues estén ahí en la casa.
6: No, Pablo, la verdad yo no puedo tomar una decisión así.
0: Pues si tú quieres hacerlo, decir algo, tú sabes que yo ya tengo algo allá. Yo te he dicho muchas cosas. Te he dicho muchas veces, vamos a hacer esto, vamos a hacer otro. Y nomás no me dices nada, o sea, tampoco cuento con nada de apoyo. Si tú de verdad quieres apoyarme, me dijeras, ¿sabes qué? Yo tengo ese dinero guardado, ¿sabes qué? Pues ya tienes tu terreno allá, vamos a hacer esto, vamos a hacer lo otro, lo que tú quieras hacer. Pero nada, solamente para ti, no me apoyas en nada. Entonces tampoco ahorita me estás apoyando tampoco en lo que te pido, entonces ¿qué puedo hacer?
6: Pablo, digamos que a poco yo ella se va para México, tú también te vas para México, pues ya pueden hacer tu vida juntos.
0: Ah, bueno, ¿y tú también la vas a hacer acá?
6: No, yo ahorita no estoy interesada en nada, yo lo único que quiero es apurarme a trabajar.
0: Okay, ¿no te hago una pregunta? ¿Me la vas a contestar con la verdad?
6: Sí, ¿por qué no?
0: Okay. ¿Cómo se escucha el Panda Show? Que es una broma. A toda

0: Mami, sabes que te quiero un chingo.
1: Oye, fíjate lo que dijiste, Nora, ¿eh? El alcohol no es bueno para nadie. ¿Qué antes tomaban mucho o qué?
2: No, pero es una cosa que...
1: Hola, Norita, ¿cómo estás?
2: Bien.
1: Estás en las bromitas del Panda Show. Ya estabas hasta llorando, ¿verdad, muñeca?
2: No.
1: Entonces solamente era así como que la voz media cortadona.
2: Ya.
1: No. Pablito, dile por qué la broma en hora.
0: Porque sabe que la quiere un chingo y tenemos planes. Ahorita este 14 de febrero nosotros nos dedicamos a vender flores en las calles y nos va bien lo que es el 14 de febrero y el 10 de mayo.
1: Órale, ¿y en qué parte de Los Ángeles venden las florecitas?
0: Nos vamos por otras ciudades que se llama Apple Valley y Victorville.
1: Órale, ¿sí sacan buen billetote?
0: Pues la neta, sí, no es para presumirte, pero por eso el día festivo que nosotros nos vamos, se van mis dos hijos, se va ella y me voy yo. Nos venimos bajando como $3,000 cada quien.
1: ¿$3,000 libres cada quien?
2: Ajá. ¡Oh, Dios!
0: $3,000, depende cómo sea la venta, pero terminamos temprano.
1: Oye, David, Modes, de Darío. De porrita, vamos a dejar de hacer bromas y vámonos a California a vender. Vamos a vender flores.
0: Los días festivos, sale buen billete.
1: Oye, imagínate, ¿estás hablando de $3,000 por un día o por cuántos días?
0: No, por un día, pero si nos damos una putiza.
1: Bueno.
0: Arreglando las flores desde
1: bueno,
0: un día
1: sí,
0: antes.
1: Bueno, sí, ya comentaste que vas con Nora, ya comentaste. No tienes que aclarar. Oye, Norillineta, ¿no aceptarías a los hijos de Pablo que tuvo? Bueno, no quiero obviamente ahondar en el tema porque es un tema muy personal, pero tú sabes que existió el resbalón y la relación con otra mujer, pero independientemente de eso, tú sabes que existen unos hijos. ¿No los aceptarías?
2: La verdad, no.
1: ¿Y qué culpa tienen los niños de los errores de los adultos?
2: Ninguna culpa, pero la verdad no. Dijera, mis hijos ya son grandes y yo no me encerraría para volver a empezar.
1: ¿Y a qué te refieres con que no me encerraría? Porque lo dijiste hace rato y ahorita lo comentas. ¿Qué es eso de no volvería a encerrarme?
2: Por ejemplo, no salir porque yo dijera todavía... Ahora salimos mucho, no estamos en casa, mis hijos ya están solos, dependen solos de ellos.
1: Ah, o sea, como los hijos ya están grandes, te encanta estar de pata de perro. Okay.
0: Nos vamos cada 8 días a los bailes sonideros. Como yo tengo un amigo que es sonidero y salgo mucho con él, nos vamos cada 8 días a bailar.

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1: Te pediré mi broma por WhatsApp y te lo enviaré con mis datos móviles Telcel.
0: Vámonos hasta California, donde estamos en Claro Música. Ahí está Ana. Hola, Ana, ¿cómo andas, mija?
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10: ¿Qué chaparrita morenita? Si está dispuesta a venirse, que Jesús te dio el número y que tú te atreviste a llamarle a ella.
11: Ok, chaparrita, morenita, ¿qué más? Platícame todo lo que sepas de ella.
10: Chaparrita, morenita, ojos cafés claros, pelo largo.
11: Ok, ¿qué más?
10: Es
11: ¿tiene
10: muy romántica.
11: Hijos? Romántica.
10: Sí, tiene cinco.
11: ¡Cinco hijos! ¡Asuma!
10: No.
11: ¿Y de cuántos, caballeros?
10: De dos.
11: De dos. Ok. Bueno, entonces el chiste es que quieres
10: conejo.
11: Que me la conquiste. ¿Mandé?
10: Parece conejo.
11: Pero cañón, hombre.
10: Ay, no.
11: ¿Y por qué quieren Jesús y tú hacerle la broma de conquistarla?
10: Quiero saber si cae.
11: Bueno, con cinco hijos y dos hombres, bueno, está bien. Oye, platícame un poquito del tal William. Ya le han hablado a Guadalupe de William. ¿Qué onda? ¿Qué se dedica? ¿Cómo es? ¿Qué onda?
10: Yo no le he hablado nada de él. A mi hermano no le he hablado de él. Nada más, yo nada más le dije que se lo íbamos a presentar, pero no sabe nada ni cómo es ni nada. Solo fue así. Y William vive en Chicago.
11: Ah, en
10: está
11: Chicago,
10: en las Marinas. En las Marinas.
11: En las Marinas. ¿Y qué hacen las Marinas?
10: Pues su trabajo, ¿no, Panda?
11: No, pues no sé. Con eso que tu comunicación es súper clara. ¡Ups!
10: Ay, no.
11: Bueno, me voy con esta información. Vamos, pues creo que está claro. Creo que es un ligue. Vamos a ver si podemos lograrlo. Así que nos vamos, señores, en directo desde el Panda Call Center. Las bromas en el Panda Show.
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11: ¿Qué problemas tenemos de comunicación con las líneas de Estados Unidos? Es tremendo. Pero bueno, ahí va. Hello.
15: ¿Qué pasa?
11: Disculpa, este es el teléfono de Guadalupe.
15: Sí.
11: Hello, mi nombre es William.
15: Ah, sí.
11: ¿Tú eres Guadalupe?
15: Sí.
11: Hola, ¿cómo estás, Guadalupe?
15: ¿De parte de quién? O sea, ¿dónde lo conocí?
11: Yo soy hermano de Jesús. Es mi brother. Yo vivo acá en Chicago.
15: Ajá.
11: Y bueno, Jesús está casado con Ana, que es mi cuñada. Tiempo atrás yo les había comentado porque miré una foto de perfil tuya. Okay.
15: Sí.
11: Y bueno, les dije, oh my God, qué mujer tan bonita. Estás incluso en un pants rojo. Bueno, les pedí tu teléfono y yo pensé que ya te habían platicado algo de mí. Porque esto ya tiene tiempo atrás.
15: Ajá. Y si algo así me dijo que son medios de hermanos, ¿no?
11: Sí, así es. Yo estuve tiempo en el ejército y, bueno, salí ya hace algunos años. Y bueno, tengo una empresa de construcción y bueno, me comentaron que creo que has tenido dificultades en el amor. No sé si... ¿Andas buscando algo como yo?
15: Ajá, siempre he tenido ya mala suerte.
11: No me digas, ¿y eso por qué? Sí. Platícame.
15: Siempre he fallado yo del amor, ¿no? Es mala suerte que tengo.
11: ¿Mucha mala suerte en el amor?
15: Sí.
11: Pero ¿tú naciste en México o naciste en Francia?
15: De aquí, de México.
11: Ah, yo pensé que habías nacido en Francia, pero no.
15: No.
11: Eres mexicana, okay. Y bueno, dices que te ha ido mal en el amor, ¿por qué no me platicas?
15: Ajá, sí, siempre me ha tenido yo del amor mala suerte. ¿Y por qué nunca me has hablado?
11: Ah, bueno, por falta de tiempo. Como te comentaba, tengo una compañía, ¿verdad? De construcción, que tiene poco tiempo que la abrí, y bueno, acá en Chicago es una ciudad grande, es complicada. Gracias a Dios he tenido mucho trabajo y ando con, ay, tengo que hablarle a Guadalupe, y luego decía, ¿qué estará haciendo? Y bueno, ahorita llegué aquí a casa, que está en Aurora, en Illinois, y bueno, llamé para atrás, pero cuando me contestaste, como que pensé que no sabías que te iba a llamar yo.
15: No sabía, ¿eh? No, oh, nunca. Bueno, sí me hablaba Jesús de ti, de Lana, de ti, pero nunca, siempre me decía, es que te voy a dar el número, siempre, vamos a andar jugando.
11: Ok, mira, yo tengo 37 años.
15: So,
11: no soy casado, no tengo hijos. Te comenté que yo estuve en el ejército varios tiempo. Soy ciudadano americano y bueno, desde hace 2 años ando un poco inquieto. A mí también no me ha ido bien en el amor. Y la verdad es que quiero enamorarme. So, por eso cuando me enseñaron tu foto y me hablaron de ti, dije, oh my God, es ella. Ella es la mujer. Y bueno, honestamente yo prefiero a alguien de México que a alguien de los Estados Unidos, porque la cultura y la mujer es muy diferente. So, y la verdad es que yo estoy muy interesado en enamorarme. No sé si tú estés en la misma sintonía de enamorarte, porque me dices que te ha ido muy mal en el amor.
15: Sí, pues sí, ¿no tienes fotos en el WhatsApp o no sé?
11: No te enseñaron nada mío.
15: En el WhatsApp no te conozco así de fotografía. Tú ya me conociste de vista, así de fotografía.
11: Pero tengo entendido que también Jesús, o no sé si Ana, te mandaron fotos mías. Me dijeron que te había mandado fotos mías. Yo no soy muy alto. Yo mido en centímetros 1.60. So...
15: No me ha mandado fotos. Ella quedó de mandarme, pero nunca me mandó fotos.
11: Ok, but I'm sorry. ¿Pero es un requisito indispensable de mandar fotos?
15: Sí. Qué más que te conozca, ¿no? Tú ya me conociste de fotografía.
11: Sí, te digo que hay una donde...
15: Yo estoy bien fea.
11: Bueno, en gusto se rompen géneros. Yo creo que eres una mujer muy bonita.
15: Yo me siento como muy fea.
11: ¿Y tienes hijos?
15: Sí, tengo hijos.
11: Ah, ok. ¿Y su papá es el inspector?
15: No. Ese ya falleció.
11: Ah, ya falleció su papá. Okay.
15: Sí, ya.
11: Sí. Bueno, lo que pasa es que tengo entendido que te habían mandado unas fotografías donde yo estaba en mi casa, pero yo voy a ir a México este fin de semana. También para eso te llamo, porque, bueno, voy a ir a ver a unos clientes. ¿Y tú dónde estás? ¿En qué parte de México?
15: Aquí por Texcoco. Siguiendo
11: a Tezcoco. Tezcoco, sí. Ah, bueno, yo voy a ir a estar en el aeropuerto y voy a estar por Reforma. No sé si conoces, ¿no?
15: Ajá.
11: Y bueno, no sé si yo llego el viernes. A lo mejor podrías ir por mí al aeropuerto y puedo invitarte a cenar y podemos platicar frente a frente y ya ver si realmente eres muy fea, como dices. Y bueno, dices que quieres conocerme. Yo creo que es mejor momento de conocernos personalmente, ¿no?
15: Sí, buenas noches. Sí.
11: ¿Quién está ahí?
15: Ah, mi hija.
11: Ah, ¿y estoy hablando con tu hija o contigo?
15: No, conmigo.
11: Ah, ¿pero por qué dijo buenas noches?
15: Ah, porque te quería conocer. Dice, ¿con quién estás hablando? Le digo, con tu hermano de Jesús.
11: Ah, ok. ¿Quieres saber quién soy o cómo?
15: Dice que sí, que es que le digo que es hermano de Jesús. Dice, ah.
11: Ah, ¿cómo se llama tu hija?
15: Yitzel.
11: Si quieres, pónmela en el teléfono.
15: Bueno.
11: Hello, how are you, Yitzel?
15: Buenas noches.
11: Hola, mi nombre es William. Soy medio hermano de Jesús. No sé si lo conozcas.
15: Sí, lo conozco. Es el esposo de mi tía Ana.
11: De Ana, sí. Bueno, es que tus tíos creo que han intentado hacer como un date. Y bueno, tengo entendido que tu mami es una mujer sola. Y
15: sí,
11: le decía
15: sola.
11: Que yo también. Y bueno, no sé si tú estés interesada en un papá.
15: Sí, estoy interesada.
11: ¿Y eso por qué? Platícame.
15: Porque desde que falleció mi papá, quería un cariño de papá.
11: Ok. Ah, bueno, ya eres una mujer grande, eso. ¿Te gustaría vivir en los Estados Unidos?
15: Sí, para conocer allá.
11: Bueno, yo le decía a tu mami que yo soy ciudadano americano, so, y voy a ir a México, y yo podría hacer que tú y tus hermanos y tu mamá vivieran conmigo acá.
15: Sí.
11: Pero bueno, para eso, para que eso se lograra, yo tendría que casarme con tu mamá. Para que ella sea mi esposa y yo solicitarla ante las autoridades de inmigración y ya puedan venir todos a Chicago y vivir acá.
15: Sí, estaría bien.
11: ¿Crees que puedas ayudarme con tu mamá y decirle que bueno, que a ti te gustaría que yo fuera tu papá?
15: Sí.
11: Díselo.
15: Oh.
11: Help me, please.
15: ¿Mande?
11: Ayúdame. Díselo a tu mamá. Bueno, si quieres.
15: Dice mi mamá que sí.
11: Pero no le dijiste nada, ¿o sí?
15: Sí.
11: Díselo.
15: Está escuchando a mi mamá que sí. Me gustaría ser su papá.
11: Ahí está escuchando. Ah, o sea que está escuchándome toda la familia.
15: Sí, no está mi niña. No está mi hermana, ninguno. Solamente mi mamá y yo.
11: Qué bueno, si me comunicas a tu mami para poder platicar con ella. Y bueno, me dio mucho gusto platicar contigo,
15: ¿Y cuándo gustaría conocernos?
11: El viernes voy a ir a México. Antes de que me comunicara contigo, le decía que tengo que ir a 3 días de Chicago a México y creo que es el momento perfecto para que yo nos conozcamos.
15: Una pregunta, ¿usted vive en Estados Unidos?
11: En Chicago.
15: ¿Dónde queda eso?
11: ¿Has tomado clases de geografía?
15: Sí, es de Estados Unidos.
11: Sí. ¿Conoces el estado de Illinois?
15: No.
11: Ok.
15: Mi mamá sí lo conoce. ¿No? No, tampoco mi mamá.
11: Bueno, ¿cómo decirte? ¿Conoces el río Bravo?
15: No, tampoco.
11: Ok. ¿Conoces California?
15: California
11: no.
15: Tampoco, solo México.
11: Okay. Bueno, así, si me das la oportunidad de ser tu papá y tu mi hija, tú puedes enseñarme México y yo puedo enseñarte los Estados Unidos.
15: Sí, me gustaría que me mandara una foto o llamada. ¿Tiene WhatsApp?
11: Sí, claro, tengo WhatsApp.
15: Me gustaría que usted me mandara una foto de usted y ahí ya lo conocemos.
11: Ok.
15: Y yo le mandé una foto con mi mamá y ya, nos conocemos muy bien.
11: ¿Y cuántos hermanos tienes?
15: 3 y yo 4.
11: Ok. Pues mucho gusto y bueno, me encantaría yo ser tu papá Y bueno, espero verte pronto.
8: Sí, sería bien. Okay. Porque mi mamá quiere una pareja.
11: ¿Really? ¿De verdad?
8: Sí.
11: Y yo también quiero una pareja.
8: Mi mamá quiere una pareja para que la apapachen.
11: Mm-hmm. Wow, beautiful. Creo que estamos en la misma sintonía. Yo también quiero una pareja para que me hagan viejito.
8: Van a ser concuños. Wow. Ya vamos a hacer familia porque Lana con mi tío y usted con mi mamá ya somos una familia.
11: Wow, perfecto. Me
8: ¿A poco es medio hermano de Jesús?
11: Sí, soy medio hermano de Jesús. Somos.
8: ¿No es hermana o hermano?
11: No, no somos hermanos. Somos del mismo papá, pero de mamás diferentes.
8: Ah, ya.
11: Ok. ¿Ustedes son todos iguales del mismo papá y mamá o de diferentes?
8: No, somos del mismo papá.
11: Ah, ok, no, Jesús
8: los
11: y yo somos.
8: Nosotros somos los mismos papás.
11: Qué bueno, ok. Ojalá tu mamá pueda aceptar el casarse conmigo. ¿Quieres que yo me case con tu mamá?
8: Sí.
11: Oh my God, porque así, ya que estás en los 18 y tus hermanos son más pequeños, así puedo arreglar la situación migratoria y bueno, hacer que podamos hacer todo. ¿Puedes comunicarme con tu mami, por favor?
8: Sí.
11: Thank you.
8: Bueno.
11: Oh my God, qué hija tan linda.
8: Sí.
11: Sabes que yo tengo muchas ganas de tener una familia.
8: Sí, yo también.
11: Y bueno, mira, por algo se dan las cosas, pero uno de mis problemas por los cuales yo no me he casado, teniendo 37 años. Sí. ¿Ves que te comenté que yo estuve en el ejército?
8: Sí, sí, sí.
11: Y bueno, en una de las prácticas, oh my God. Bueno, te lo diré. Hubo un pequeño percance cuando estábamos en Afganistán. Y bueno, en conclusión, no puedo tener hijos.
8: Sí.
11: Y ahorita escuchando a tu hija y sabiendo que tienes hijos y que hay una relación de que te conocen y me conocen. So, yo le pregunté ahorita a tu hija, ¿quieres que sea tu papá? Y me dijo que sí.
8: Sí, sí, sí.
11: ¿Crees que tú quieras andar conmigo y ser mi mujer?
8: Pues sí, es lo que estaba esperando, como dice, ¿no? Un príncipe azul.
11: ¿Y crees que yo pueda ser tu príncipe azul?
8: Pues sí, ¿no?
11: ¿No te importa que yo no pueda tener hijos?
8: No, a mí no me importa nada, al contrario, pues yo ya no puedo yo tampoco, porque pues yo me pegué. Yo dije, ya para qué traigo a niñas al mundo sufriendo, ¿no?
11: Ok, ahora me encanta que platicando con tu hija Lizette, quisiera preguntarte algo.
8: ¿Qué pasó?
11: ¿Quieres casarte conmigo?
8: Sí, ¿no?
11: ¿Por qué no preparamos todo para que nos conozcamos el viernes? El sábado podemos estar en familia y el lunes tengo un amigo en México que puede preparar todo para que el lunes nos casemos por el civil y yo regresar a los Estados Unidos y poder empezar a hacer los trámites para que tú y mis hijos puedan venir a los Estados Unidos y puedan vivir conmigo en Chicago.
8: Pues sí, me parece bien, ¿no?
11: Para mí sería maravilloso.
8: Sí, a mí también. O sea, yo le pedía tanto a Dios. Ay, yo ya no. Y me decía mi mamá. Ay, y muchas personas. ¿A poco ya te vas a quedar sola? No, pues ya no. Ya me voy a quedar sola. ¿Qué es el destino ya? Siempre me han pagado mal.
11: Tantas ganas que tenía de tener una esposa francesa y mexicana y que hablara tan bonito y aparte que tuviera una familia y esa familia pudiera ser la mía. ¿Eres romántica?
8: Sí, a mí me gusta la música, bailar, y como se dice, pues, no matar, la verdad, porque a mí me gusta el cotorreo, o sea, ser la alegre, no sé, no soy fría, o sea, soy. Luego me han dicho, es buena. ¿Te gusta el baile? ¿Te gusta andar así? Pues ya, yo sí.
11: Mi hija me decía que ella ve que necesita a alguien que te apapache. Y yo le decía, yo necesito a alguien que me haga piojito.
8: Nah, pues sí, ¿no?
11: Oh, my God. Bueno, voy a sacar el boleto de avión y yo te voy a mandar un WhatsApp donde te diga, ¿puedes ir por mí el viernes al aeropuerto, mi amor?
8: Ahí sí.
11: Ok, ¿vas a ir solita o con mis hijos?
8: No, con mi hija.
11: Ah, ok. Y bueno, me gustaría que preparáramos todo para que el lunes 9 nos casáramos por el civil. ¿Quieres que te envíe dinero o quieres que te mande un vestido?
8: No, dinero no, para que por acá me lo compre.
11: Bueno, y no solamente algo para ti, sino también algo bonito para nuestros hijos. No sé, vestido, pantalones, todo. ¿Cuánto dinero necesitas que te envíe para que compre ropa a mis hijos?
15: No sé. La verdad no sé cuánto se gaste.
11: Okay, pero más o menos tú sabes cuánto cuestan las cosas en México.
15: Ah, sí, un pantalón te estaba, bueno, como 250, la playera 180.
11: Okay.
15: Los tenis, pues ya 300, o sea, hay de así.
11: Pero hay que comprar todo completo, calzones, camisón, vestido, sí, pantalones, sí, sí, playera, todo para que bien y podamos tener una boda maravillosa en México.
15: Sí, sí, sí, sí.
11: ¿Te parece que te mande 20 mil pesos?
15: Sí, más o menos.
11: ¿O quieres que te envíe más?
15: Pues, ay, como veas. No. Es que yo no me paso de la raya, ¿no? Van a decir que soy manchada o no sé, no sé.
11: Okay, ¿tienes algún vicio? ¿Tomas alcohol aparte de bailar?
15: No.
11: Y a WhatsApp para que ahí tengas mi teléfono y me podrías decir que me amas.
15: Ajá.
11: Dímelo.
15: Sí, te amo.
11: Okay, te mando el mensaje y cuando llegue ahí el mensaje, solamente te pondré algo bien sencillo y bien práctico para que me lo respondas. Te pondré un te amo y te pondré como se oye el Panda Show, que es una broma. A toda

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4: Yo le comenté de un pretendiente que me visitaba ahí en mi trabajo.
5: Okay.
4: Y quería pues iniciar así como que algo, ¿no? Pero él sí me habló claro directamente que quería algo serio o más.
5: El pretendiente.
4: Ajá.
5: O sea, el pretendiente dijo, yo no quiero jugar contigo, quiero todas las canicas contigo, muñecota.
4: Exactamente.
5: ¿Y aceptaste o no?
4: No, pues lo iba yo a pensar y se lo platiqué a él, porque platicábamos.
5: Pero estaban separados en ese momento, ¿no?
4: Sí, ya estamos separados.
5: Ok, ¿pero qué, quedaron como amigos o no?
4: A principio nos odiamos a muerte, lo odiamos a muerte, ¿no? Pero ya ahorita ya estamos en plan de amigos.
5: Ok, ¿existen hijos entre ustedes?
4: No, solo mi niña, que cuando él llegó tenía yo ya mi niña y la adoptó como peca.
5: Uh-huh. Perfecto, ¿y esta niña cómo se llama?
4: Ingrid.
5: Oye, ¿Ingrid y Rubén siguen teniendo relación?
4: Sí.
5: Ok, bueno, ¿qué más?
4: Entonces este señor pues me habló así directo, ¿no? Entonces yo hablaba con él porque pues ya él me pedía que la niña no se la quite, que por favor, que eso, que aquello. Entonces, digo, bueno, ok, está bien, por medio de mi hermano. Digo, bueno, está bien, toda la chance de que la niña está independiente de todo, es afuera de todo, ¿no? Entonces platicábamos y una vez le comenté, oye, ¿qué crees que se...? Ya así platicando con uno, ¿qué crees que hay una persona que me invita a salir, pero que quiere cosas serias, mira que así, capaz, porque el señor es pensionado? Entonces
5: pero, este pretendiente supongo que es ya grandecito.
4: Sí, ya.
5: ¿Más o menos de qué edad? Ah, 60 y tantos, no manches, muñeca.
4: 39.
5: Bueno, ahora entiendo por qué no le hiciste caso. Dijiste, no, capaz que aquí en un brinquito se me queda, ¿no?
4: Me vuelvo viuda, Sandita, ¿y qué hago?
5: No, bueno, a lo mejor en viuda si te deja bien, pues no sé, habrá que ver el señor.
4: Es que esa era su intención, él me decía, mira, yo no quiero dejarme en manos de nadie. Quiero casarme y dejar mi pensión a una personita que sí de verdad, o sea, que yo, para que se quede con eso, ¿no?
5: Órale, o sea que era un buen deal, pero quién sabe. Ajá. Le digo, estaba grande, mayor que tú, pero digamos todavía joven, como...
4: Ah, sí, el señor está muy bien, para que digo que no.
5: Oye, ya hablando acá en terrenos más, sincerotes, ¿de menos te cuadraba el señor? Si te sea guapo, interesante.
4: Sí, la verdad.
5: Sí, sí. ¿Sí te lo imaginaste acá, no sé, dándole un beso? ¿O te imaginaste cambiándole pañal? No sé, ¿qué te imaginaste?
4: No, sí, dándole un beso, señor. Está muy bien. Está muy conservado.
5: Pero entonces no te aventaste porque este tipo te ha estado pretendiendo, entonces.
4: Exacto. Y luego, pues me hizo así como, no, es que, ¿cómo crees que piensa en la niña? Que imagínate, a rato le vaya a estar algo a la niña, ¿cómo te vas a ir a vivir con él? Piénsalo mucho, no todo es el dinero y todo. Me aventó su show, ¿no?
5: Claro.
4: Entonces, dice, no, pues yo digo que no, que lo pienses mucho y todo. Y digo, es que sí, la neta, sí, le dije, la neta, sí me late. Dice, ¿qué te late? Le digo, sí, la neta, sí me late. Dice, no me digas eso, que me lastimas y todo, ¿no? Sí, y ya, pues, yo le comenté que sí, me latí este señor. Uh-huh. Y ya, así se quedó. Entonces dice, no, pues, yo digo que no, pero piénsalo. La verdad, no estoy de acuerdo por la niña y todo. Entonces ya lo dejé así, como hasta ahorita no ha ido el señor a verme, ya no iba. Entonces, no, pues ya.
5: No, pues lo corriste, pues no manches. Le rompiste su corazoncito.
4: Yo le dije que regresara porque iba a regresar a darme unos pobrecitos de unos test para relajar. Ya no regresó.
5: Pero hijo, me dejaste inquieto, porque pues por una pensión hubiera estado bien.
4: Sí. Imagínate, Juanita, ya no tenía que trabajar.
5: Pues sí. Pero bueno, la idea es llamarle acá a tu ex, a Rubén, y decirle qué, muñeca.
4: Que me acabo de contactar con él, bueno, que me fue a visitar. Y como hoy está andado medio triste, no es así. Entonces, le dije, le quiero decir que la verdad, pues él me acaba de ir a ver y me insiste, ¿no? Entonces, pero que él quiere, el señor quiere hacer un trío.
5: ¡Ah, caray! ¡Oh, Dios! Pero en este planteamiento del trío, ¿el señor quiere el sesentón o tú lo quieres? Porque son, es lo mismo, pero aquí el diálogo es diferente. ¿Cómo se le va a plantear a Rubén? ¿Que lo quiere el señor o que lo quieres tú?
4: Lo quiere él.
5: Es que te voy a decir una cosa, yo creo que no cuadra, porque ¿va solito o vas a querer que entre el sesentón?
4: Ah, no, yo quiero que entres tú.
5: El sesentón.
4: Sí. Quiero ¿cómo que se le llama? Piques la cresta, es bien mal hablado, vas a escurrir. Me voy a decir hasta de lo que soy.
5: Ok, ¿cómo se llama el sesentón?
4: José.
5: Ok, ¿hoy hablaste con Rubén?
4: Sí.
5: ¿A qué horas o hace cuánto tiempo?
4: Como
5: más
4: bien las 5 hablé con él.
5: ¿Él sabe que estás trabajando en este momento? ¿Dónde sabe que estás tú?
4: No, él ya sabe que estoy en mi casa. Okay. Bueno, no sabe, más bien él sabe que por lo regular mi rutina es mi trabajo.
5: Ah, por lo regular, que pero ok. Ajá. ¿Él también vive en el Tepango o eso?
4: Ajá, sí.
5: Bueno, porque es que mira, si realmente quieres esa broma y por ahí quieres picarlo, y quieres que entre el señor José, aquí es que el planteamiento es que tú lo quieres, porque si le decimos que yo lo quiero y tú no lo quieres, pues obviamente se va a negar y va a decir, no, pues está bien, pues jálatela tú solo, güey. O sea.
4: Okay.
5: Creo que por ahí no tiene que ir la onda, es que tú lo quieres. Ahora, creo que mi planteamiento es que si están en la misma zona, es que tú y yo estamos en un hotel. Hemos tenido un rato de pasión, lujuria y entrega.
4: Ajá.
5: Y dentro de la plática que hemos tenido después de, unos dos palillos y pues unas sacudillas, ajá, estamos platicando el tema del trío, que tú me estás platicando que algo que no has cumplido y que tienes ganas es de tener una experiencia con dos hombres. Yo ya sé que es tu expareja, que quiere regresar contigo. Tú ya nada más somos, yo soy tu pretendiente y hemos tenido ahí dos, tres acostones, nada más. Y yo le estoy llamando para invitarlo a que vaya, ahorita me dirás a qué lugar, e invitarlo a que tenga la experiencia sexual entre tú, él y yo. Ahora, dime un lugar que esté un poquito lejano, no muy cerca de ahí de Tepango.
4: Tula.
5: En Tula, ok. Todos estamos en un hotel en Tula.
4: Uh-huh.
5: Perfecto. Llevamos aquí pues hora y media. Le puedo decir que estamos en la habitación 205. Yo me aviento todo prácticamente el planteamiento de la situación y para darle veracidad de que tú tienes ganas del trío y que estamos en el cuarto de hotel y todo el rollo, pues entras tú y ya entras. Rubén, pero así media acá porque obviamente, pues el Pepe está ruco, pero pues sí te hizo sentir.
6: Oh, sí.
5: Y entras por acá, no, pues sí, lo que pasa es que estoy con José, pues ya te había platicado de él. Y pues me he pasado una noche agradable y pues sí, tengo ganas de un trío, ¿qué onda? Pues te avientes o no, porque pues con esto pues es de confianza y todo. Y de ahí, a ver qué pasa, ¿te parece?
4: Entonces entras tú, un trío.
5: Entro yo primero.
4: Ajá.
5: Para darle el planteamiento y justificar el número también, ¿ok?
4: ¿Cuándo dices que entro yo?
5: No, yo en el diálogo solito.
4: Okay.
5: yo te digo, mi amor, ¿cómo quieres que te llame, por cierto? Chaparrita, flaquita,
4: chaparrita.
5: Ok, uh-huh. Tienes, ¿cuánto me dijiste? 39 años, ¿ah?
4: 39, sí.
5: Oh, ok, ¿físicamente cómo eres?
4: Chaparrita, llenita, no gorda, llenita.
5: Llenita, gorda y buena, ok. ¿Blanquita, morenita?
4: Morenita.
5: Oh, ok, ¿algún tatuaje, alguna cicatriz?
4: No.
5: Ok, buen trasero. ¿De enfrente cómo andas de la retaguardia y de enfrente?
4: Andamos bien de trasero, de enfrente.
5: Ok, entonces poquito.
4: No se puede tener todo, ajá.
5: Poquitas defensas. Ok, él ha sido tu pareja. Uh-huh. ¿Qué le puedo decir algo que él te haya dicho que le gustaba que le hicieras?
4: Que le gustaba que le hiciera.
5: Te pregunto esto porque lo tengo que meter en contexto. Quiero meterlo en contexto para que sepa que es real. O sea, cómo te movías, cómo le dabas unos guapos. Algo, siempre en una relación hay algo que para ser el hombre o la mujer le encanta que le haga la pareja. ¿Qué él?
4: Pues a él le gustaba todo lo de besos de pies a cabeza.
5: Besos de pies a cabeza. Ok.
4: Y me lo agarraba a veces de adelante, atrás y todo.
5: Perfecto. ¿También de atrás le dabas besos? Entonces me voy por el lado de los labios. Perfecto. Pues vamos a pegarla en directo desde el Panda Cool Center. Las bromas están en el Panda Show.
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6: Broma. Excelente.
5: ¿Qué número sugieres? ¿Público o privado, mija?
4: El que sea.

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1: ¿Le pueden mandar público?
2: Bueno.
3: Sí, pero ahorita pedimos algo. Sí, chaparrita. Bueno.
2: Bueno.
3: Rubén.
2: ¿Quién habla?
3: Habla José, ¿cómo estás, mi amigo?
2: ¿Cómo estás?
3: Mira, estoy aquí con Eva, con Evita. Creo que ya te ha platicado de mí. Soy su amigo.
2: ¿Eh?
3: Oye, ocupo hablar contigo.
2: ¿Cómo estás?
3: Soy amigo de Eva, de Evita.
2: ¿Ah?
3: Chaparrita.
2: Sí, dime.
3: Mira, lo que pasa que Evita y yo estamos aquí en Tula, en un hotelito. Y bueno, pues quisiera hablar contigo bien, porque no quiero problemas. Y bueno, yo hablo aquí por petición de la gordita. Ahorita te la voy a comunicar.
2: Ajá.
3: Ella me comentó que ha platicado de mí. Yo tuve un acercamiento ya desde antes. E incluso le propuse, pues emparentar bien con ella y dejarle hasta mi pensión. Pero, pues, no se ha dado, ¿verdad? Yo respeto mucho a ella y a Ingrid, a su hija. Pero ella me ha comentado también que usted, pues, fue su pareja.
2: Ajá.
3: Estamos ahorita aquí en Tula, en un hotelito. Somos amigos de ocasión, nos hemos revolcado 3 veces nada más. Y, pues, ahorita, pues, nos pasamos, llevamos aquí 1 hora y media. Pero, pues, si usted se pregunta, ¿por qué le estoy diciendo esto? Es primero porque quiero presentarme.
2: Ajá.
3: Y también, pues, platicando con ella, no solamente de hora, ¿verdad? Sino, pues, cuando nos hemos visto.
2: Al grano, pues, amigo, al grano. A mí no me gustan tanto, Roberto, al grano.
3: No, pues, le estoy tratando de explicar. Siquiera al grano, pues, lo que pasa que, pues, aquí la gordita quiere coger con los dos, al grano. Quiere un tirío. Y, pues, yo quería presentarme y, pues, invitarlo si quiere. Pero, pues, mejor hable con ella, ¿le parece?
2: No.
3: Llevamos aquí 2 palitos y, pues, ya. Eva, dice que al grano habla con él y, pues, invítalo. Dile que estamos aquí en Tula y que se venga pa' aquí a arreglar todo.
2: Bueno.
1: Pues, ya ves que te lo dije en la tarde, ¿no? Yo estoy con esta persona, te dije.
3: Usted sabe que le gusta besar todo el cuerpo y da unas ricas mamaditas, pues, quiere doble.
1: Ya te acuerdas que te dije que este señor José me había pretendido y hablaba hasta de matrimonio, ¿no?
2: Ajá.
1: Pues hace rato lo contacté y nos venimos acá a darnos un encerrón, pero pues la verdad es que tengo ganas de otra cosa, ¿no? Y esto lo estoy haciendo pues para quitarme eso. Entonces, ¿cómo ves si te jalas para acá y nos hacemos un trío acá, sabroso?
2: No, ¿cómo crees? No.
1: ¿Qué?
2: No, para nada.
1: ¿Por qué no?
3: Dígale que yo pago todo, yo pago todo.
2: No. No, yo no me presto para eso.
1: ¿Ah, no?
2: No.
1: Pues tú habías dicho que sí.
2: No.
1: Tú habías dicho que con dos mujeres.
2: Escucha.
1: Primero hacemos la mía y luego la tuya, ¿cómo ves?
3: ¿Qué le estás diciendo, mija, que no?
2: Sabes que no me gusta ese tipo de cosas, y tú quieres estar ahí, pues adelante. Yo ya te dije que yo no te voy a decir nada, yo no te voy a molestar. Comprendí y entendí que
1: ya, eso es todo. Y ya con eso ya no te lago de apedo ni de jamón ni nada.
3: La cuenta está pagada.
1: ¿Cómo ves? Ya de eso olvidamos todo y felices. ¿Cómo ves? ¿Sí o no?
3: Pues dígale que se le antoja.
1: ¿Por qué no?
2: Porque no.
3: Dice que no.
1: ¿Por qué no?
2: Jamás, mira, lo he hecho y no me gusta y no lo voy a hacer.
4: Ay, no, no mami, Blue.
1: Ay, entonces, ¿cómo tú sí querías hacer con 2 viejas y acá y todo? Me lo venías pidiendo, ¿no?
4: No,
3: es un egoísta. Pues, si
1: cúmpleme la mía y después te cumplo la tuya y nos quedamos felices y contentos. Nada más para ver qué se siente ya. Estar así con otro cabrón y todo. Sentir rico acá.
2: Todo chingón.
1: Ay, pues como tú sí has estado y todo, pues déjame a mí hacerlo aquí, sabroso, pero pues yo quiero contigo.
3: Ah, pinche chango egoísta, no lo puedo creer.
2: No me vas a hacer que me definan ni me conoces, que yo no me puedo.
3: Hablo con ella. Amigo, habla José. Mire, permíteme hablar con usted. Mire, yo respeto la la relación que han tenido ustedes dos por 7 años. Sí, y usted sabe que yo he estado pretendiendo a la gordita y me ha dicho que no. Yo hasta le he ofrecido mi pensión. Escúcheme. Ella y yo hemos tenido 3 encuentros, pero pues amistosos, porque ella dice que no está preparada, pero incluso me comentó que usted quiere regresar con ella y está pues confundida. Pero eso es en lo sentimental, aquí es puro sexo. Ahora, yo ya, antes de venirme, me chingué unas pastillas azul y la traigo bien parada. Y ella me dice que usted le dijo que pues han hablado de su intimidad. Déjeme hablar, cabrón, estoy hablando, chingado. Porque usted le ha pedido estar con 2 mujeres, ¿sí o no? Y si ella tiene la fantasía sexual, usted es mucho más joven que yo.
5: A ver.
3: No seas sacón, cabrón.
5: Yo se lo comenté, en droga, jamás he hecho eso, jamás en mi vida lo he hecho, y pues no me veo haciéndolo, sinceramente no. Yo se lo comenté y todo, pero para hacerlo, pues no me creo capaz.
3: ¿O qué? ¿Yo porque estoy más viejo tiene miedo que la tenga más chica que yo?
5: No, para nada.
3: ¿O le tiene miedo que yo tenga más virilidad que usted?
5: No, pues, jamás.
3: Aquí se trata nada más de satisfacer a la gordita, nada más. ¿Quiere estar con 2 hombres? ¿Quiere ser tratada bonito? Usted sabe que da unos besotes por todo el cuerpo, bien chingones. Y da unas succionadas que uno lo hacen llegar al cielo, ¿sí o no?
4: Oh, sí.
3: Pues entonces no se haga pendejo usted.
5: Mira, amigo, no me ofenda.
3: No lo ofendo, pero sí, de verdad, es muy egoísta usted, mi amigo. Muy egoísta. La vida le va a enseñar a ser más compartido, y más cuando se trata de complacer una damita. Pero bueno, mire, yo como amigo les tiendo la mano. Yo como amigo les tiendo mi pene. Usted abre la boca y decide. Le comunico a Eva. No quiere, mija. No quiere, pues. Yo ahorita le hablo a mi compadre, al rutilo al que le dije, que vive en Pachuca, ahorita sí, que se venga pues, en chinga y le da.
1: Entonces, ¿no quieres? ¿No ven?
5: No, sigue con él.
1: ¿Por qué no? ¿Por qué no, caray? Y así olvidamos todo. Así era. No. ¿Por qué no?
5: No, yo me equivoqué, yo cometí un error. Fui yo, ¿no? Yo fui el tonto, el pendejo, el culpable y todo, ¿no?
1: O lo hago con otro.
5: Pero no voy a volver a cometer el mismo error.
1: ¿Qué?
5: Yo me equivoqué. Yo fui el pendejo, yo fui el que cometí el error y no lo quiero volver a hacer. No lo pienso hacer. ¿Por qué? Porque... Yo te dije lo que yo pasé. Entonces, es culero. Es culero no. Y no quiera volver a hacer.
1: No es culero. Es simplemente una pinche fantasía. Un encerrón chingón. Así. Como tú lo querías con 2 viejas, pues primero cúmpleme la mía, 2 cabrones, y después hacemos la tuya. ¡Ya! ¿Cuál es el pinche pedo? No hay ninguno.
4: ¡Oh, Dios!
1: Así tal cual.
3: Huevo, culo es culo. Carne, sí. Y leche, a huevo. Es que así debe de ser.
5: Estás en tu derecho, eres libre. Yo como te dije, yo no tengo nada.
1: Le estoy diciendo, a ver, compláceme mi fantasía y regresamos. Así tal cual, y ni te la hago de ateo ni de jamón.
5: No.
1: ¿Cómo ves?
5: No.
1: ¿Algo quieres?
3: ¿Tanto no. así, gordita? ¿Tanto así?
1: ¿Por qué?
5: Porque no, ya te dije que no, o sea, yo no lo voy a hacer esas pendejadas, sinceramente no.
3: Dice que son
1: pendejadas, pero compartir si algo bien con chingón comadre, contigo, si no puede pendejadas. Ser que no quieras, cabrón.
3: Che, chango egoísta.
1: ¿Sí o no? ¿Sí o no? Algo chingón, algo cabrón, algo así, una fantasía y ya. Ay, ¿qué da?
5: Pues vaya, vívela, pero disfrútala y yo no... Yo no quiero ser parte de tu juego, ni de tu satisfacción.
1: Mira, imagínate, sabes cómo me gusta. Y así, atrás, y chingón, y todo el pedo. ¿Cómo ves?
5: No, ya te dije que no.
1: ¡Ay, me choca! ¿Por qué?
5: Porque no. ¿No,
1: ¿No quieres? ¿Quieres que me vaya con otro cabrón? Ay. Aparte de José que invite a su compadre. Tú no quieres...
5: Ya te voy a colgar, no me agrada y sinceramente ya no puse nada.
3: Mi amigo, habla José. Miren, ya no venga. Ahorita acabo de colgar con mi compadre Pablo. Yo sí, la experiencia de vida me la da que hay que complacer una damita. Y a mí me da harta vergüenza, harta, que le esté rogando. Y para esto creo que usted es un egoísta, porque usted le ha pedido estar con dos mujeres. Yo no lo conozco, ni quiero conocerlo. Yo nada más quería...
5: Si te gusta, sí, amigo, pues adelante, ¿no?
3: Oh, sí, cada ahorita ya viene Pablito y créame que hasta la leche le va a salir por los pinches ojos. Porque aquí el que coge, coge. Y es más, para que vea que soy ahorita, que venga mi... ¡Y con ustedes, el Ñoño!
6: Oye, ¿qué respuestas? A ver, dime una cosa. ¿Él sí te había pedido en su momento, cuando eran pareja, no sé,
1: ¿sí?,
6: que quería estar con dos mujeres?
1: Él me decía, mi vida, cúmpleme una fantasía, ¿sí? ¿Cuál quieres? Vamos a ser un tío. Ah, sí, pero primero yo con, así con otro. No, dice, no me entras a la chingada, ¿dónde crees? Dice, no, le digo, ay, ¿por qué? No, dice, primero la mía y luego la tuya. Ah, bueno. Y le digo, no, cuando estés preparado psicológicamente, ¿por qué? La neta, tú no estás preparado para
6: eso. No, pues lo demostró. Oye, pero tú me comentaste, o al menos yo entendí, que me iba a topar con un tipo entrón, agresivo, o sea...
1: Es que él así, o sea, es que me sorprende porque está todo... O sea, es que ahorita por lo que quiere que regresemos y todo eso, créeme que anda así de todo lo que yo le digo, esto, aquello, anda... Así.
6: O sea, como perrito faldero.
1: Exacto.
6: Pero creo que tu planteamiento, en el cual dices, órale, pues mira, pues yo tengo una fantasía, quiero cumplirlo. Obviamente utilizaste al tipo que habías platicado con él, al señor José. Ajá. Pero el vato está, yo lo siento como choqueado y derrotado, como diciendo, bueno, pues haz lo que quieras, pero, ay no, yo no le entro porque a mí mi religión me lo prohíbe.
1: De hecho, en la tarde le hice un comentario porque nos molestamos por una situación. Entonces yo le dije, sale, le digo, mira, le digo, de una, le digo, me voy a buscar un cabrón que de verdad, digo, tenga huevos para hacer lo que yo quiero de él.
6: Sí.
1: Y ya la chingada, le digo, ya, porque tú si sabes, le digo, sí, la neta, me voy a buscar un güey, le digo, porque la verdad tú no haces nada. Así le dije, dice, pues hazlo. Pero así, agarro y dice, pues hazlo.
6: Oye, ¿y si piensa regresar con él?
1: Pues estamos pensando, ¿no?
6: No, yo, no, él que quiere, me queda claro, pero tú qué quieres, o sea, tú sí sientes el deseo, las ganas de que realmente él sea el hombre con el que quieres seguir compartiendo tu vida, ¿o no?
1: Mira, la verdad sí lo quiero, sí me di cuenta que sí lo quiero, ¿no? Y aparte, pues hemos vivido muchas cosas.
6: Pero él lo quiere.
1: ¿Él no quiere hacer mi fantasía? ¡No!
6: Sí,
1: no
6: él quiere. No quiere hacer el trío, ¿no? ¿Cómo no, terminamos la bromita, no, mija? ¿Eh? ¿Cómo la terminamos?
1: Pues yo quería que le picaran más la cresta.
6: Pues es lo que te estoy diciendo, me asombra. Le dije de todo, ya le dije cholo, ya le dije que lo tenía más chico, ya todo. Pero el vato está choqueado, o sea... Le di por todos lados, lo fui provocando, pero el vato no va a reventar, o sea. Y te voy a explicar por qué. Porque él está derrotado, él se siente como... Fíjate cómo a veces trabaja la mente, pese que ustedes están, pues, separados. Él con esto se siente derrotado, se siente traicionado.
1: Sí,
6: al menos porque... así su voz, su intención, su comportamiento es lo que a mí me demuestra. No lo
1: sí,
6: sé.
1: Sí, ya ves que dijo, no, yo la regué, soy un pendejo y no sé qué, y no sé cuándo. Porque él le pega que yo vaya, o sea, que yo esté con otras personas y no lo puede soportar. Entonces ahorita él imaginándose que yo en la tarde le dije, y ahorita que dije que estamos en tal lado... Pues le pegó, entonces él de hecho se ha sentido así de que no me puede recuperar.
6: Sí, como que es un tipo minimizado, ¿no? Muy chiquito, así como...
1: Ajá, y de verdad él no era así, yo esperaba que me dijera, ay, pues ya lo puedes hacer otra gana de por mí, pinche... O sea, que me dijera así tanta pendejada y media, ¿no?
6: Y, claro, no, y pues más ya... que atacar a un tipo, pues mayor que él... y que... Es que se invirtieron los papeles. O sea, el ruquito atacaba más a él que él atacara al ruquito. Era al revés. Era para que dijera, no, pinche viejo, usted ya ni se le para.
1: Sí,
6: ¿no?
1: Exacto, exacto. Es que es así, pero no sé, desde el tiempo que ha tratado de que se regresen los rusos,
6: Ya sé cómo la vamos a terminar, ya sé. Bueno, primero yo creo que ya no va a contestar, pero tenemos que apostarle y tenemos que decirle que es broma. Mira, ajá, ahorita que conteste, yo voy a hacerle así, mija, como si te estuviera dando pasión. Y tú empiezas a gritar, digo, a tu estilo o como él te identifique, dices, así, Pepe, así. Como si estuvieras disfrutando y yo, sí, sí, Evita, sí, mi gordita, te voy a ir, pero así gritoncita, gritoncita. ¿Estás escuchando? Y mira, te voy a preguntar algo y le digo cómo se oye el Panda Show y así la terminamos, ¿vale?
1: Vale.
6: Órale, va. Gritoncita, marcamos las bromas en tu show.
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9: Sí. Broma, excelente.
6: Órale, mi salsita, para tu gordita. Órale, viene, lo gritando chido.
10: ¿Cómo que ese contestón marcando cualquier regla y suscríbete?
6: Sí. Déjale, doy un jaloncito, muchas galgaditas con esta chichi, pero sin alga, pero. Oye, sí, así, mi vida. Oye, no sabes, me encantas.
4: Oh, sí, oh, sí.
6: ¿Estás escuchando cómo le estamos echando palo, güey? No quisiste venir, pendejo, pero mira, yo me la cojo. Estoy más ruco, pero me la cojo más rico. ¿Y sabes qué quiere que te pregunte? ¿Que cómo se oye el Panda Show? Porque es una broma. Rubén, estás en las bromitas del Panda Show. Chale, qué mal te oíste, Rubén. Es que mira, de verdad, Eva se está agasajando porque primero... O sea, pensó que ibas a tener otra reacción, que ibas a defender la relación, que posiblemente, bueno, quería ver cómo reaccionabas en algo que tú le has pedido. Pero te escuchaste choto, chiquito. Triste, decepcionado y derrotado. Pero bueno, Eva, aquí está tu canchanchan. Adelante.
1: Hola, Rubén.
2: Bueno.
1: Bueno, ¿qué pasó?
2: Bueno.
1: ¿Qué pasó? Te dije que te iba a hacer una broma, ¿sí o no?
2: Ay, no mames, me quedo muy...
1: Te dije en la tarde, todavía antes de que te fueras, te escuchaste que estaba escuchando el Panda Show y te dije que te iba a hacer una broma y me tomaste loca.
6: Oye, Rubén, pues ya que no quisiste coger, habla con huevos, ¿no? Pues de menos, ¿no? Parece que el teléfono lo traes en la cola, güey, o sea, háblele con ganas.
1: ¡Habla algo! ¡Diablo!
2: ¿Eh? No, si me escuchas mal, hasta la pinche boca se me secó.
6: No te preocupes, yo te doy lechita para que se te remoje. Evita, habla Pepe, ¿me permites darle el lápiz labial acá para como a ti te gusta, para que se remoje los labios?
1: Ah, claro, pandita, todo tuyo.
6: Oye,
1: más, a ver.
6: Rubén, yo le comentaba a Eva porque ella esperaba otra reacción, que te pusieras loco. Pero le digo que de acuerdo a la experiencia y mi oído es que te quedaste en shock, como diciendo, no mames, no lo puedo creer, como derrotado. ¿Es verdad mi apreciación o qué sentiste?
2: Lo que pasa es que yo, o sea, yo la conozco a ella. Ella encabronada, puta madre, es capaz de todo, ¿eh? De todo, ella empitada, puta madre, hasta... Cuidado con esta mujer. Y pues sí, sinceramente sí lo creí. Sí lo creí porque una tarde no discutimos ni nada, sino nos sacamos dando al todo y así como me lo dijiste y me dijiste que ya había habido tres ocasiones, pues, y luego la persona que era una persona pensada, ya lo había comentado eso.
6: Sí, claro, pues sí. Teníamos los elementos.
2: Sí, lo creí, ¿no? Sí, lo creí, pedo, ¿no? O sea, eso es, ¿por qué? Porque pues, yo acepto mis errores y pues, hoy más que nada estoy consciente de que yo falté, la cagué. Y pues, ¿qué puedo decirle? Como le dije, ¿no?
6: ¿Qué le podías decir? Órale, gordita, va a ver, yo te he pedido tener mi fantasía con dos chicuelas.
2: Bueno, pues ya.
6: ya que estás ahí con el ruquito, pues órale, pues chingues. Pero pues no, compadre. Yo también la conozco, yo sé que tiene bastante nacha, sé que tiene poco busto, pero da unos besitos en todo el cuerpo, ¿sí o no, güey? A que veas cómo la conozco. Eva, pues despídete de tu canchanchan, adelante.
1: Pues esta broma era para limar lo de la tarde y todo lo que venido hablando, y pues sí, también te quería ver.
6: Efectivamente, esta broma era para limar, de eso se trataba.
1: Y luego, pues, ver tu reacción, ¿no? ¿Cómo reaccionaba? Yo esperaba que iba a reaccionar así, nada, pues, pinche zorro, no sé, si me ibas a gritar así tantas pendejadas, ¿no? Entonces, creo que sí, estás un poco, has dejado unas cosas.
6: O sea, ¿estás un poco qué? ¿Pendejo? ¿Un poco maduro? ¿Un poco teto? ¿Un poco ñoño?
1: Bueno, está un poco arrepentido. Me está arrepentido de lo que
6: es. Oye, Rubén, ¿y si quieres regresar acá con la gritoncita o no?
2: Sí.
6: Pues pídeselo. Pues igual y te dice que sí. Pídeselo aquí en el Panda Show.
2: Pues mira, tú sabes que yo te amo demasiado y eres el amor de mi vida, siempre te lo he dicho. Además, en la vida había amado a una mujer como te amo a ti. Eres una persona excepcional que llegas a mi vida y que vales mucho. Siempre te lo he dicho, vales mucho como mujer y como persona. Eres una gran persona que yo me arrepiento de haberte lastimado bastante y de haberte hecho mucho daño, ¿no? Entonces, yo hoy en día estoy luchando por cambiar. Hay un dicho que se dice, ¿no? Que algo que nace torcido jamás se endereza. Yo, para mí eso es una pendejada, para mí es una tontería. Y

0: quiero cambiar, que quiero ser diferente y que eres el amor de mi vida. Y que la niña son lo más grande que tengo en la vida.
1: Ajá,
0: quiero luchar por ustedes, seguir con ustedes. Y como un día dijimos cuando llegué a tu vida por primera vez, quiero hacer mi viejito contigo.
2: ¡Ay, qué bonito! A ver, Eva. Suspenso. Te está pidiendo otra oportunidad. Dice que va a cambiar. Dice que quiere hacerte feliz. La respuesta es...
3: ¡Talalarán! Pues yo creo que sí. Sí, porque mira, yo esperaba que actuara ahorita de otra forma, ¿no? Como yo lo conocía, sabía que era. Y no, o sea, está con los brazos abajo, no estaba así a defensa. Entonces eso me hace pensar que sí. Entonces, pues yo creo que sí. Y nada más que él sabe, pandita, lo que tiene que hacer.
2: ¿Qué tiene que hacer? A ver, pues sí.
3: Esa, es que la señora con la que pues faltó, le sigue chingando la existencia, porque yo he escuchado los audios, me los ha enseñado él, todos los mensajes y todo. Es una persona que se arrastra culero, Sanita. Se llama Argelia y es de Jacuba.
2: ¿Se llama cómo?
3: Se llama Argelia y es de Jacuba, es una que era ex taxista. Y se arrastra bien culero. Yo he escuchado los audios que le dice, es que ¿por qué me dejaste? Es que quisiera que me amaras como ella la ama. No, es una mujer que le falta dignidad, créeme que...
2: Ay, o sea, se tira al piso. Entonces, digamos que como condición es que termine bien la situación con...
3: Le dije que yo lo que quiero es que... No, que si le mandan mensajes, más bien la señora pues tiene su número, no, de una u otra forma lo consigue. Pero has seguido chingando la madre desde que yo apenas empezamos a platicar. Y él me ha enseñado los mensajes de una u otra forma, por Face falsos, por de otro número, y le dice quiero hablar contigo. O sea, no lo deja ni paz.
2: A ver, Rubén, danos el teléfono de Argelia. Ahorita vamos a poner las cosas en su lugar. Ahorita esta Eva le va a decir que ya nuevamente regresaron y que no esté chingando.
3: Exactamente, que no esté chingando la madre. Y que ya
2: las cosas como son.
3: A uno ser feliz y que pues deja de más de arrastrada, porque la neta se oye mal como mujer, se oye mal y se deja arrastrada.
2: Oye, ¿por qué se arrastra tanto esta mujer, Rubén, si ya terminaste la relación?
0: Porque dice que porque dice que según le gusta platicar conmigo, que se siente bien conmigo y todo.
2: Sí, yo creo
0: bien.
2: Porque de coger me hablamos, porque te escuchaste bien choco, güey. Bueno, pues ahí está la petición de ambas partes. Yo espero que realmente triunfe el amor. Ahí estuvo la bromita, Rubén, ya respira. En fin, Rubén, Eva, díganme cómo se oye el Panda Show.
3: A toda máquina, pandita.
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13: Pandita, a lo mejor no sé, igual me vayas a aconsejar, pero es que mi hermana de Juan Sobrino se fue a vivir con una lesbica. Entonces, wow. Se dejó muy chiquitos. Yo tuve tres niñas, yo me enfoqué en mis hijas, no podía yo porque pues el papá de mis hijas me trataba mal y pues pajaritos a volar y yo fui papá y mamá para mis hijas, no me podía hacer cargo de mi sobrino.
14: Ah, entonces sientes, o digo, debo entender que tu hermana prefirió hacer como su vida personal con otra mujer en lugar de atender a su hijo.
13: Exacto, y aparte de eso dejó a ella, a la mujer y volvió a ser mujer y vive, ahorita vive con otra persona. A lo que voy, la vida de mi sobrino fue siempre oscura, nunca tuvo cariño. Cuando él cayó mal de los pulmones por el tiner que se lo acabó.
15: ¡Oh, Dios!
13: A mi casa, siempre estuvo acá y ella siempre lo tenía anexado y anexado y anexado. Yo lo iba a ver al anexo, yo le llevaba cosas. Okay. Cuando llegó acá yo lo cuidé. En una semana hice que tuviera 2 kilos porque le di toda mi atención. Entonces yo me fui el 15 de abril a Acapulco. Mi hija se casó el 17 de abril y el 19 de abril murió. O sea, nada más 4 o 5 días lo descuidó y por eso yo siento que ahí pasó algo.
14: ¿Y qué crees que haya pasado, Norma?
13: Mira, la verdad, que Dios me perdone, pero los vecinos me decían, no, qué poca, la verdad, que Dios la perdone y tenga su misericordia de Maribel. ¿Por qué le digo? Porque decía, ya me tienes hasta la madre, ya, el oxígeno, puedo respirar. O sea, ya no tenía saturación, la tenía a veces a 40, 35 y ella le negaba el oxígeno, cosa que ella no puso nada.
14: ¿Tenía 35 o 40 de oxigenación tu sobrino?
13: Exacto, y él pedía.
14: Si a 92 ya está baja. ¡Wow! Oye, pues qué historia tan triste, ¿no? De tu sobrino.
13: No, y yo siempre le decía, ay, mi vida, mi nene. Como yo no tuve hijo varón, pues siempre me enfoqué a él, pues. Y yo le decía, tú eres mi nene, estás bien chulo, porque la verdad no es porque sea mi sobrino, bien guapo, un 80, delgado, bien parecido, ¿sí? Entonces, ¿con qué? 24 años de edad.
14: Y no me
13: cuando
14: digas.
13: Cuando iba con mi sobrina, siempre lo corría, ay, chamaco, marihuano, váyate, y que no sé qué, Maribel, dicen que toda la patrulla de acá ya lo sabía, donde lo veían, levántenlo, hey, allá está tu sobrino, ahorita voy para allá, te vas a quedar acá, y así, ¿no?
14: Oye, pero siempre. Qué triste, ¿no? 24 años que su vida haya terminado así.
13: Exacto, no tuvo el amor de madre, el papá, las hermanas, que son 3. Y bueno, a mí me queda la satisfacción, aunque diario le lloro, porque sí lo extraño, ¿sí? Pero él sabe que yo lo quiero y que nunca, nunca lo voy a olvidar, porque su vida fue muy triste, panda, la verdad. Entonces, yo no puedo creer por qué las mujeres traen hijos al mundo y solo los traen a sufrir.
14: ¿Y tu hermana cuántos hijos tiene o tuvo?
13: Tuvo su único varón él y 3 mujeres más.
14: A ver, pero según entendí, tu hermana tiene pareja mujer, ¿no?
13: Ya terminó con ella, ahorita vive con uno que se llama Román. Ahí te voy. Yo le dije a Pai, oye Pai, acá prestan dinero, le llamamos banquito. Entonces a la semana das 300 y feria por 10,000 pesos por no sé cuánto tiempo. Le dije, oye, es que sinvergüenza es el Román, pero la hija de la tal y por cual, porque yo soy grosera. Prefiere estar con el hombre y hacerle medio melón para su agua. ¿Y cuándo le dio a su hijo? Le dije. O sea, todo lo que ha pasado se lo comento yo a mi amigo. Y le voy a reclamar por qué fue de bocón a decir, allá, yo ya no quiero su amistad.
14: Entonces la broma es para tu amigo, que es tu incondicional, y le vas a echar en cara que él ha andado de soplón, de rajón, de chismoso, y pues prácticamente le vas a cortar la amistad. De eso se trata, ¿no?
13: Sí, y le voy a decir, no te quiero ver acá. Apenas el viernes llegué de Acapulco, te hablé, porque así le hablé, y le dije, ya estoy acá. Voy en la tarde, no tardó ni 10 minutos, ya llegó, ay, se extrañó, que no sé qué, que no sé cuándo empezó. Y en la noche estaban los chamacos jugando una llanta grandota y nos subimos a la llanta a echarles madre con los chamacos. Y le voy a decir, pues justo si le dijiste a Maribel, le voy a decir, ¿qué onda andas con ella o qué? Le voy a decir, ¿ah? Porque mira, cuando fuimos al entierro, pandita, y regresamos, para decirte que no quería a su hijo, mi hermana, y es doloroso, le bajó el chor a él. Y es que el payo es bien gordo, tototote, pues. ¿Sí me explico?
14: Claro, o sea, que está bien timbón.
13: ¿Cómo vas a hacer una broma si tú vienes a enterrar a tu hijo? Yo creo que me muero, ¿sí? Yo no estoy para estar riéndome ni estar chacoteando ni echando relajo. Yo estoy en mi dolor, pero ya le valió. Y le digo, si tú sabes todo, porque cuando... Ah, porque él me platica de sus viejas como es taxista, le digo, no seas así, cuídate. Y así, ¿no?
14: Y oye, Normita, ¿y por qué le quieres hacer esta broma al pa y a tu cuate?
13: Ay, porque yo lo quiero mucho, porque le ha ido mal en el amor a mi amigo.
14: Oh, ¿y por qué no andas con él?
13: No.
14: Pues dices que tú no tienes pareja, ¿no?
13: Mira, pa, mira, pandita, no, porque haz de cuenta que vamos a hacer el número 10. No, yo tengo 3 años soltera.
14: El número 10. ¿Qué edad tienes tú, Norma?
13: Tengo 57 años. Pero si pai? Me llegas, parece que tuviera yo como unos 35, no es por nada.
14: ¿Y el pai qué edad tiene?
13: 30 y tantos.
14: Ah, pues está 36. Más joven que tú, imagínate tu experiencia y su juventud.
6: Sí.
14: Convertiré en el epicentro del amor.
13: No, espérate, le digo, oye, pai, fíjate que fulano me está tirando la onda. Ahora, güey, pues aviéntatelo. Oye, ¿cómo vas a creer que yo me meta con un chamaco de 20 años? Que va a pasar tu vento. No, luego estás bien loco, le digo. O sea que hay mucha amistad, mucha confianza.
14: Qué bueno, pues vamos a ver cómo reacciona, señores. 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
6: Hola, ¿qué tal? Yo soy Aisley.

0: sale Norma. Tienes el verbo, tienes que hacerlo sentir culpable. Acción.
1: ¿Qué habla?
2: Yo, Cristina.
1: A ver, dime, ¿qué pasó, Cris? Dime.
2: No, ya ni me digas, Cris, porque la neta te pasas de lanza. ¿Qué andas de bocón? ¿Eh? Todo lo que te he platicado, pai. Porque para mí tú eres o fuiste mi amigo. ¿Ah? Porque los amigos se cuentan con las manos. Todo lo que platicamos cuando te dije que Maribel se fue a Huatulco. Fuiste y le dijiste a Maribel que yo te dije que se había llevado el dinero de la limosna. ¿Eh? ¿Por qué te quedas callado, pai? ¿Eh? Porque,
1: es que no sé de qué estás hablando, Blanquita. Yo voy llegando a la casa del trabajo, no sé de qué me estás hablando. No sé.
2: No, pai, no digas que no. ¿Cómo sabe Maribel eso? Yo sí sabías tú que se pagó a Turco, pero yo nunca te dije que se había llevado el dinero de la limosna. O sea, eres mi amigo, ¿de qué se trata? Ahora, espérate, vamos por partes. También le dijiste todo lo que ha pasado en mi casa, pai. Eras mi amigo, pai. La verdad no pensé, pai, la neta, tú sabes qué rollo, ¿sí? Todo te confiaba yo, así como tú me has confiado. Yo nunca he hablado nada de ti, pai, nunca, jamás. El día que platiqué con tu mamá, que te dice que, ahora está bebé, le dice, porque echamos relajo, pai, pero no para que tú
1: anduvieras. Yo no he dicho nada de eso, O sea, tú hasta cierto punto tú me has confiado, tanto yo te he confiado. O sea, no sé de dónde sacas todo eso. O sea, yo no he dicho nada, Cristina, porque...
2: Mira, no, pai, tú sabes que Maribel no le voy a hablar en lo que me quede de vida por lo que le hizo a mi sobrino, y tú lo sabes, pai. Si viviste, cómo vivía yo con mi sobrino, cómo lo buscaba, todo lo que pasó, pai, ¿sí?
1: Muy eso, mira, pero, o sea, son cosas que, o sea, ustedes pasaron, pero yo nunca se los vi de ella. Bueno, sí comenté algo, pero pues no tanto para que se haga todo ese relajo, pero pues digo yo no
2: sí. Mira, compórtate como hombre, porque pareces peor que la chófora, ¿eh? Lo que es. Y si ya lo dijiste, dime, ¿sabes qué, Cristina? La neta la regué, o ay, a ver, o me haces pensar que andas con Maribel, porque yo contigo no veo los ojos de mujer a hombre, ¿eh? Yo te quiero como amigos, porque los amigos son contaditos, pai, los conocidos son el montón. He demostrado mi lealtad.
1: Pero pues si yo he venido contigo, lo conocemos de tiempo, yo nunca te he faltado respeto, nunca te...
2: Entonces, ¿por qué tienes que andar hablando? Dime, ¿por qué tienes que andar? ¿Cómo lo supe? Porque Maribel le habló a mi hermana Marta.
1: Te comenté todo, porque pues tú te esmeraste todo cuando estabas en Acapulco y llegaste con tu país, tu sobrino.
2: Lo acabas de decir, ¿qué comentaste?
1: La limosna, y que la limosna aquí, yo... O sea, no, Cris, yo nunca he dicho eso, no he dicho nada.
2: Mira, pai, dime la verdad en buen plan, porque sé que me revienta la sangre, tú sabes cómo me molesta, y no quiero hablar groserías porque hoy dice que me voy a hablar grosería. Porque me imagino que te has de sorprender, espérame, que estoy hablando yo, seguro te has de sorprender. Y ahora, ¿por qué no lo asisto? Y bien, pero mira lo que le sigue al palo mayor del barco, pai, en serio, en buen plan te lo digo, ¿eh? Por un lado y por otro lado, con una tristeza. Cállate la boca que estoy hablando yo.
3: ¡Mocos, güey!
2: Cuando yo hablo, tú sabes que me molesta que me interrumpa. ¿Ah? Cuando yo, tu amiga, tú, mi amigo, que me hayas hecho esto, pa, neta, que no. Pero le voy a decir al primo. ¿Y sabes una cosa? ¿Qué? ¿Qué
1: me puedes decir? Escúchame, me marcaste apenas el sábado que llegaste de Acapulco.
2: El viernes, fue el viernes. Viernes llegué.
1: No, de acuerdo, ya estoy hasta penejado, lo conté.
2: Ah, pues espérame, permíteme.
1: Ya llegué, ni tardé ni 20 minutos, llegué a consumirte. O sea.
2: Sí. Ah, pues eso también se lo puse a decir. Escúchame, pido la palabra. Todavía fuiste y le dijiste, me habló, dice, y me apúrate, pai, porque ahorita donde estés te voy a ir a sacar. Oye, tu hermana está loca. Todo le dijo a Marta, a Maribel, ¿eh? Que yo te traigo al pez aquí, que te treno los dedos y que a lo mejor yo quiero contigo. Que eso le dijiste, es que yo quiero contigo, no, pai. En buen plan, tú eres mi amigo. Bueno, eras, porque ya no quiero tu amistad. Tú me duele. Me duele como no tienes idea. Neta que me duele. ¿Por qué eso no se hace?
1: No, Cristina, la verdad, no sé de dónde sacas todo eso, pero la verdad, me extraña que me hables así. Y la
2: no,
1: verdad,
2: la neta, mira, pai, neta, tú sabes que voy yo conmigo, pai.
1: No, pues,
2: Neta, mira, yo te quería un chingo. Espérame que estoy hablando.
1: Digo, que no está bien porque me va a venir siendo tu amigo, güey.
2: Póntate como hombre. Eras mi amigo, me fallaste.
1: Todo está mal, güey. Yo sigo real contigo, güey. Yo sigo y no me vale que me digas.
2: No, nada. Qué hombre, qué piso feo. Y eso es lo que me duele más, porque yo me duele más. Y yo te he dado mi amistad, yo me he demostrado contigo con toda la lealtad, ¿eh? Cuando hacemos trabajos, cuando hacemos todo bien, con respeto, con todo. Pero nunca pensé que anduvieras hablando cosas de más y lo que platicábamos, no manches. A ver, fuiste también y le dijiste, ¿ah? Oye, no, Cristina, déjame hablar. Me fuiste a decir, dice Cristina que se dio a Valente, ¿eh? Que quiere hablar con él. ¿No te lo dije a ti nada más, pai? ¿Cómo sabe Marta? Porque Maribel se lo dijo a Marta.
1: Yo me lo confiaste, yo traté de conseguir, de buscarlo a él, pero yo nunca dije nada de eso, Cris. Nunca dije nada. O sea, yo sé que Cris es loco con tu marido, pero yo
2: mira,
1: nunca...
2: Mira, escúchame. No llores. Eso debiste haberlo pensado. Porque si Maribel es tu amiga, y yo soy tu amiga, o estás andando con ella, a una amistad, a un amigo, nunca se le hace eso, porque entonces eres tortilla de doble cara. Ajá. O eres de los que... Pero la piedra escondo la mano, ¿no, pai? Y tú sabes que soy una mujer hecha y derecha, y cuando digo las cosas y la riego, doy la cara. Dime la verdad, ¿lo dijiste? Lo dijiste, pídeme una disculpa, pai.
1: No te digo porque yo no dije nada, flaca, no pares. Yo no dije nada, flaca.
2: No llores, púrtate como hombre. Por en ese cuerpezote.
1: Siempre, lo que tú me cuentes, yo te cuento, tú quedas entre nosotros, ¿y por qué me dices eso? No, flaca, no se vale, flaca, no vale que me digas así.
2: Te consta que tú, te consta que yo te he entregado mi amistad como un libro abierto y tú escribiste esas malas cosas en esa página, ¿no, pai? Neta.
1: Yo digo tú me has contado.
2: ¿Qué más tanto dijiste, pai? Neta.
1: No, Blanca.
2: Estoy tan mal, estoy hasta fría del coraje.
1: Pues por eso yo no he hecho nada. ¿Estás en tu casa? Voy a tu casa.
2: No te quiero ver en mi casa.
1: ¿Pero por qué, Blanca? Yo no he hecho nada. Yo no he dicho nada, Blanca. Yo no he hecho nada. Y al contrario, todo lo que te me has contado, yo siempre he sido leal.
2: Yo te quería mucho como un amigo, pero ahorita para mí, a partir de lo que abriste la boca, eres una basura, pai. Eres una basura. Ya no me busques ni nada. Y ahorita habrás dado cuenta que te hablé con un número privado porque no quiero que sepas ni mi número. ¿Oíste?
1: Blanca, yo voy para tu casa, Blanca. ¿Dónde estás? Dime dónde estás. Yo voy para tu casa. No seas así, Blanca. Yo no he dicho nada, Blanquita.
2: Eres una persona que no vales nada. Eres traicionero, traidor.
3: ¡Oh, Dios!
1: Te he contado todo lo que ha pasado. ¿Y por qué me dices eso? Sí, pues, no seas así, Blanca.
2: Entonces, si éramos amigos, ¿por qué fuiste a abrir la boca?
1: Pero si yo no he dicho nada.
2: Maribel, escúchame. Maribel, en la mañana que fui al centro, le dijo a la China, que por cómo lo sabía la China, se lo dijo a Marta. Tú sabes cómo es Maribel, qué clase de amigo. Yo te di mi amistad limpia, porque yo nunca vi ojos en ti como para que fueras mi pareja, como mi amigo, y me pagas de esa manera. ¿O no sentías, Blanca, que yo era sincera y leal contigo?
1: Yo no he dicho nada. ¿Por qué me tomas a eso? Yo no he dicho nada, Blanca. Yo te quiero un chingo, o sea, me ha guardado un chingo de secreto. ¿Por qué me dices eso? Yo no he dicho nada, Blanquita. Ahora, ¿por qué me dices eso así? No se va.
2: Escúchame.
1: ¿Dónde estás ahorita?
2: Escucha, no te voy a decir dónde estoy, pero no estoy en mi casa. Mira, te voy a decir una cosa. A ver. ¿Cómo me consideras tú, tu amiga?
1: Pues bien, mi amiga, casi en parte de mi segunda madre, Blanquita.
2: Bueno, vamos a hablar. Cálmate.
1: Ajá.
2: Compórtate como hombrecito, porque no te escucho bien. ¿Qué le fuiste a decir? Y tú sabes que yo escuchando comprendo las cosas, ¿vale? Pero quiero que me des la verdad, porque como amigos nadie te va a aguantar como yo. 2, 3, 4, 5 de la mañana, ahí estamos echando relajo. Ajá.
1: Pero ¿qué verdad quieres, Blanca? ¿Qué verdad quieres? Yo quería algo contigo. ¿Qué verdad quieres?
2: Tú ya mencionaste, no te retractes. Ten suficiente pantaloncotes como los que usas. Ajá. Tú dijiste, sí, le dije del dinero de la limosna. Tú solito te quemaste, papá. Dime la verdad, pai. Dime la verdad. Y puede ser que a lo mejor ahorita estoy... Espérame, déjame hablar. Puede ser que ahorita estoy enojada. ¿Sí? Y no sé, creo. Así, mira, sabes que soy mujer de... Escúchame. Sabes que soy mujer de palabra. Así como dije que no le voy a hablar a Maribel, y desafortunadamente es hermana por padre y madre, no le voy a hablar porque tú sabes todos los problemas y todo causa de lo que le hizo a mi sobrino. ¿Sale? Porque a mí sí me dolió. Así quiero que me diga las cosas tal como tú fuiste a decirle. Sí, y me diga, sí, Cris, ¿sabes qué? La neta, pues sí le dije, güey, ¿sabes? Entonces, discúlpame, que me salió, estaba tomado, no sé. Y dime, y deja de llorar, por favor.
1: Cristina,
2: deja de llorar y vamos a hablar bien. Dime, yo, si tú me dices, sí, Cris, que permíteme. Ay, aprende a escuchar ahorita que tú me digas, mira, Cris, y yo le dije, discúlpame. Entonces yo lo voy a poner en consideración. Pero quiero oírlo de tu boca. Porque tú sabes que Maribel es que le das tantito y luego habla de más, pero quiero oírlo.
1: Tú no estabas aquí cuando falleció tu sobrina y en la que empezó a agarrar la limona fue Maribel y yo dije que la que le correspondía era a ti, pero nunca dije que tú te agarraste todo, o sea, nunca dije eso, pues yo siempre te he defendido, lo que está... Yo siempre te he defendido, ese malempezó, pues quién sabe, pero yo siempre te he defendido, lo que está, ahora que me digas eso, no. ¿Dónde estás, Blanquita? Voy por ti. ¿Dónde estás? Y vengo llegando a la casa del taxi. Con el taxi
2: mira, pai, escúchame. Vamos a hablar bien. Dime. Yo si tú me dices, sí, Cris, que permíteme. Ay, aprende a escuchar. Ahorita que tú me digas, mira, Cris, y yo le dije, discúlpame. Entonces yo lo voy a poner en consideración. Pero quiero oírlo de tu boca. Porque tú sabes que Maribel es que le das tantito y luego habla de más. Pero quiero oírlo.
1: Tú no estabas aquí cuando falleció tu sobrina y en la que empezó a agarrar la limona fue Maribel y yo dije que la que le correspondía era a ti, pero nunca dije que tú te agarraste todo, o sea, nunca dije eso, pues yo siempre te he defendido, lo que está... Yo siempre te he defendido, ese malempezó, pues quién sabe, pero yo siempre te he defendido, lo que está, ahora que me digas eso, no. ¿Dónde estás, Blanquita? Voy por ti. ¿Dónde estás? Y vengo llegando a la casa del taxi. Con el taxi
2: mira, pai, escúchame. Cuando fuimos al entierro y regresamos, ¿cómo te bajó el pantalón? Te vieron todas las pelotas. Ajá. Entonces, sí. Le subaste, déjame explicarte, le subaste tu pie. Ya no me quedó duda. Tú andas con Maribel. Si vienes acá, aquí a ver qué cosa hago, qué hablo, qué digo, y vas y dices de más.
1: Fue parte de cotorreo, Cristina, o sea, fue parte de cotorreo, nunca me presté yo otra cosa más, fue parte de cotorreo.
2: No, si es tu vieja, no hay bronca, porque te repito, yo te quiero como mi amigo, no como a mi pareja, así estoy bien sola, gracias. Lo que más me molesta es que soy tu amiga, que yo te consideraba mi amigo, que eso me duele, me da un coraje.
1: Ya,
2: te voy a decir una cosa, escúchame. ¿Tú has sentido que he sido leal contigo?
1: Así es. Todos
2: entonces,
1: los días,
2: ¿por qué me fallaste? ¿Por qué me fallaste?
1: ¿En qué te fallé?
2: En lo que fuiste a hablar allá. ¿Cómo sabe Maribel? Fíjate. ¿Cómo sabe Maribel? Y se lo dijo la China también. De que yo te comenté a... Porque yo te comenté a ti, pero no fuera el marrano de Román. Porque medio melón le hace su parra de... O una media piña. Y a su hijo nunca fue... ¿Tú te acuerdas que yo dejé de mi negocio y le eché los kilos con mi sobrino y ella seguía en su relajo? Pues yo todo creo... eso, fuiste a hablar. Ay, no manches.
1: No, Cristina, no seas así. Cristina, nomás yo no hizo nada, Cris. ¿Dónde estás? Dime, voy a buscarte, Cris. ¿Dónde estás?
2: Dime una cosa. Nada más porque no vayas a pensar que quede bien claro, que yo quiero contigo. ¿Ah? ¿Te has enredado con Maribel, sí o no? La neta.
1: No, Cris, ¿cómo crees? No, ¿cómo crees? Jamás.
2: A mí se me hace que como yo nunca te he dado entrada y bueno, que se suponía que yo era tu amiga y que tenía amigo.
1: Yo te quiero como una madre, no como...
2: Ya me dijiste una... anciana también, que a mí no te pases, no soy tan anciana y lo sabes. Ajá. No, bueno, ¿sí? Aceptado. A mí no me quitas el dedo de encima cuando es como Maribel. Y la verdad, te vas a aguantar porque tú sabes que soy buena gente. Ajá, ahora te aguantas porque le voy a decir a todos en la colonia que tú andas con Maribel. Vas a ver, sí.
1: No, pero ¿de qué te vas a enseñar eso, Cristina? Si no, yo no soy una señora, déjate de madre, Cris. Fíjate, man, no voy a hacer eso, man, me vas a perjudicar, fíjate de madre, Cris. Fíjate, también yo estoy temblado también en el taxi, dice, ¿por qué ya te vas a hacer eso?
2: Mira, permíteme, yo nada más te voy a decir lo último, ¿sale? Ajá. Es lo último, que lo que me hiciste te lo van a hacer. Te confié en mi amistad, me traicionaste, eres un deshonesto, eres una basura, pai, la neta, eres una basura.
3: ¡Mocos, güey!
2: ¡Cállate la boca! No, no estoy en mi casa, no estoy en mi casa. Eres un balín, sale, tú sabes qué rollo. No quiero tu amistad, te me vas mucho, 20 kilómetros, tú ya sabes qué rollo. ¿Oíste? Y me ves en la calle, escúchame, me ves en la calle, no quiero que ni me, es más, ni te me vayas a atravesar, pa, porque voy a pedrear tu carro, y sabes que yo soy bien puesto, ¿eh?
3: ¡Oh, Dios!
2: Nada, ya no quiero tu amistad, no quiero tu amistad, no me interesas.
1: ¿Por qué, Cristina?
2: Ahora lloras como mujercita, nena, como niña lloras. Tengo suficientes pantalones.
1: ¿Cuántas veces lloré en tu hombro, Cristina? Que no te pases de lanza, ¿por qué me hablas así? No te pases de lanza, Cristina. Y me extraña que me hablas así, ¿por qué eres así, Cristina? Y yo nunca te he fallado, güey. Yo nunca te he fallado, siempre estoy contigo, verga, siempre he estado contigo. Y ahorita me sale algo esa mamada, no mames. Yo siempre te he contado todas mis cosas, o sea, todo, pues, o sea, toda mi relación, todo lo que tuve, todo. Y me sale con esa mamada de que nunca te he fallado, güey. O sea, me extraña, tú, me extraña. Ese que me viene, tú ya llegué, yo vine, entonces, puta, ni 20 minutos que me marcaste, llegué de volada, o sea.
2: Bueno, bueno. Te voy a hacer una pregunta y quiero que seas honesto, pai.
1: A ver, bien.
2: Dependiendo de lo que tú me contestes, las cosas, a ver cómo van a marchar. Una a sola ver. Pregunta.
1: A ver, dime.
2: ¿Cómo se oye el panda show? Es una broma.
1: ¡Compadre!

0: 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Oye, espérate, Juan. Oye, pero te pusiste a llorar como un bebé.
1: Panda,
0: no manches.
1: Pandita.
0: ¿Qué pasó, mija?
1: Mira, es que acá yo estoy loca. Pongo una voz y no te pongo el pan.

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1: Y en este martes, vámonos hasta Hermosillo, Sonora. Y ahí está Uciel. ¿Cómo andas, carnal?
2: ¿Qué onda, Pandita? ¿Cómo andas?
1: Yo muy bien, a toda máquina. ¿Y tú cómo andas, mi querido Uciel, allá en Ensenada?
2: Igual a toda máquina, como debe de.
1: Eso, qué chido que estés a través de Claro Música. ¿Qué onda? ¿Qué me cuentas?
2: Pues nada, mira, tratando, le quiero hacer una broma a mi papá.
1: Ajá.
2: Mira, te voy a poner un poquito rápido en contexto.
1: Échale.
2: Yo duré 10 años casado con una personita, tuve 3 hijos, nos separamos hace 8 años. Y pues después de como 5 años, 6 años de separado, intenté rehacer mi vida, pero con la otra persona nada más duramos 2 meses juntos.
1: Y, ay, ¿y por qué tanto tú? 2 meses fue muchísimo. Pues,
2: tiempo récord.
1: Está cañón.
2: Tiempo récord, sí.
1: ¿Y una morra ya de Hermosillo o no?
2: No, aquí son tremendas las mujeres, hay mujeres.
1: Ok, bueno, ¿y luego?
2: Aquí la situación está en que luego yo le platico a mi mamá, a mis papás, que pues sí, me siento solo, ¿ves? Me siento triste y todo eso. Y mi madre es la que me dice, pues búscate una mujer, hijo de la fregada. Y le digo, pues si no crees que es como ir por una pizza y la pides con ingredientes secretos, o sea, muy difícil. Total, mi papá es muy 100% super heterosexual, es cristiano. Uh-huh. Y pues ahí te va la bronca. Bueno, lo chido de la broma es que precisamente le voy a decir que pues acabo, bueno, que voy a empezar a rehacer mi vida. A partir de ya me voy a ir a vivir con una persona, pero pues esa persona es transexual.
1: ¡No manches! A ver, platíqueme una cosa, ¿tu papá está también allá en Hermosillo? ¿Dónde está tu jefe?
2: No, mi papá desde hace 23, 24 años vive en California, en San Francisco.
1: Ok, ¿cómo se llama él?
2: Fidel.
1: ¿Y hace cuánto tiempo que no se miran?
2: Pues eso, yo tenía como 12 o 13 años cuando dejamos de ver.
1: Ok, y tu papá supongo que se enteró del fracaso y de todo lo que has tenido en el plan amoroso.
2: Sí, claro. Mira, aquí la situación es que ellos siempre me han dicho, o sea, nosotros siempre los vamos a apoyar como nuestros hijos, la mujer que ustedes elijan, o sea, eso es bronca de ustedes, lo único que pedimos es que esa mujer los quiera de verdad.
1: Ok, oye, y hablaste de tu mamá. ¿Tu mamá dónde está?
2: Ya está con él, pero mira, es que a ella no le quiero hacer la broma porque mi madre pues ya anda delicadona de salud. Y
1: no, espérate, yo no te dije que se le hicieras a tu mamá, yo nomás te estoy diciendo dónde está, o sea,
2: sí,
1: para ir armando el rollo.
2: Está con él.
1: ¿Cuándo fue la última vez que hablaste con la víctima, con tu papá?
2: Es que casi no hablamos. Mi papá es muy frío.
1: No, entonces mira, creo que la tenemos padrísimo. Hablas bien contento, ¿qué onda, jefe? ¿Cómo estás? Todo el rollo. Platicas de cosas de familia, lo que tú consideres, cómo está mi mamá, bla, bla, bla, bla, bla, bla. Y de repente le dices, oye, papá, hablo para darte una super noticia. No te la quería dar, no te lo quería platicar desde antes porque pues, sabes que me he ido mal en la cuestión del amor y todo el rollo. Le dices, lo que pasa que a partir de hoy estoy viviendo con mi pareja. Y te va a decir, ¿cómo, hijo? ¿Y por qué no me habías contado? Y le manejas un nombre. ¿Qué nombre le ponemos a tu novia?
2: Kimi.
1: Kimi. Ok, yo te iba a decir Cassandra, pero Kimi está bien.
2: ¿Cuál?
1: Cassandra. Kimi. Ya está. Le dices, oye, pues a partir de hoy estoy haciendo vida con Kimi, es una chica así, pero tú le empiezas a platicar de la edad, que cómo la conociste, que todo el rollo, que hablas para darle la bendición, que te dé la bendición, la buena vibra, todo el rollo, hasta que llegue el momento que le presentes a Kimi. Ahora, ¿quién le va a decir que es chico o chica, tú o yo?
2: Mira, por una parte me gustaría decírselo yo, pero es que a ti luego te salen esas cosas con un sabor bien increíble.
1: No, ahora sí, bueno, vamos a dejarlo al destino. Tú empiezas la broma como te la estoy indicando. Ya si tú encuentras la forma de decírselo bien, si no, cuando hagas la presentación oficial entre Kimi y papá Fidel, bueno, pues ahí yo se lo digo, ¿ok? ¿Qué edad tiene tu papá?
2: Mi papá tiene como 62, 63 años más o menos.
1: Ok, perfecto. Un tipo maduro, ¿tú qué edad tienes?
2: Yo tengo 36.
1: Ay, chiquito.
2: Sí, ya.
1: ¿Qué edad le ponemos a la Kimi?
2: Experiencia. Sí, quiero que sea joven, unos 24.
1: 26 años, ¿va?
2: Pues está bien.
1: Ok, yo sé que tienes hijos.
2: La madurez.
1: Sé que tienes 3 hijos, ¿nombre de tus hijos?
2: Itzel, Giselle y Ober.
1: Ok, Itzel, mira, Itzel, Giselle y Obed, ya está. Son pequeños, supongo.
2: Más o menos término medio.
1: Ahora te hago esta pregunta para decirte o cuestionarte si Kim ya conoció o ha convivido con tus hijos o no.
2: No, no.
1: Ok, sé de la existencia.
2: Sí, para nada.
1: Nombre de tu ex.
2: ¿Sabes qué me gustaría manejar? Precisamente como tiene muchísimos años que no nos vemos y sabe que vivo aquí en Sonora, me gustaría manejar que pues esa mi pareja me va a arreglar mis papeles más rápido para irlos a conocer ahí en California. Bueno, volverlos a ver.
1: ¿Quién, Kimi?
2: Ajá.
1: Ok, entonces vamos a decirle que Kimi nació en...
2: Allí en Sonora. Pero es que en la frontera es muchísimo más fácil conseguir la visa. Inclusive hay gente a la que le están dando hasta por 10 años.
1: Ah, pero se supone que Kimi tiene documentos porque te va...
2: Exacto.
1: ¿No has podido ver a tus papás porque son chocolates?
2: Sí.
1: ¿Y quién no has buscado sacar la visa o qué tranza?
2: No, es una broncototototota.
1: ¿Y por qué?
2: Pues mira, por ser chilango es mucho más difícil que si vives acá al norte del país. Cualquier zona acá al norte del país, mucho más fácil.
1: Bueno, pues ya está. Entonces le decimos que esta Kimi nació en Nogales, ¿te parece?
2: Vale.
1: En Nogales, Sonora, y antes de llamarse Kimi se llamaba Gilberto. Digo, para que amalcoye el asunto. Ya está, órale. Pues empieza, señores, en directo desde el Panda Go Center. Las bromas están en Hasta Casto Show.
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1: Estás feliz, acuérdate. Encontraste el amor hace seis meses, no se los habías dicho.
4: ¿Aló?
2: Hello.
4: ¿Qué pasó, hijo?
2: Oye, necesito hablar contigo, ¿no andas ocupado?
4: No, estoy aquí, ya me iba a echar mi baño, pero dime.
2: Ah, pues te esperas con tu baño. Oye, necesito hablar contigo, pero... Pues preferencia que no diga mamá, o no, al menos todavía.
4: No está aquí.
2: Bueno.
4: En el carro.
2: Bueno, ahí te va. La situación está así. Pues es que ya ves que encontré una persona para desde hace tiempo con la que he estado saliendo. Y pues la verdad es que la neta me siento muy bien con ella. Me hace muy feliz.
1: Aquí está
2: a partir de mañana me voy a juntar.
4: ¿Está bien?
2: Me voy a juntar y y pues ustedes siempre me han dicho que me apoyan en todo, ¿no? Y pues tú sabes muy bien que siempre te he contado mis cosas y todo esto. Cuando me separé, cuando anduve con Melissa.
4: Ya.
2: Y pues me voy a juntar. Y aparte pues esta persona también pues dice que pues me quiere ayudar para ver si puedo sacar papeles y podemos irlos a visitar. Que tú sabes que ese es mi sueño más grande. Yeah. Entonces, pues yo soy feliz, papá, y tú, mi mamá, siempre nos han dicho que si somos felices, ustedes lo son. Sí. Quiero que lo seas conmigo, quiero que compartas esta felicidad tan canija que tengo.
4: Ok.
2: Me perdones. Porque pues hay una situación en la que fallando, pero pues es que soy feliz. Y me gustaría, digo que te pides eso, me entiendas. No voy a salir con una cosa fea porque pues va a estar feo, porque pues ustedes son pues ahora sí que la segunda parte o la primera parte más importante en mi vida. Porque tanto sin ustedes yo no estaría en este mundo. Entonces si tú y mi mamá me quitan su apoyo, me dejan de hablar o así, pues ya me cargo el payaso. Ok, entonces me gustaría que te des el tiempo de conocer a esta persona y espero y no te enojes.
4: No, lo que me preocupa es que tengas un trabajo fijo para que no estés careciendo de nada.
2: Eso no te preocupes, lo tengo y todo eso está platicado precisamente para hacer vida juntos. Ok.
4: Porque ha sido muy difícil
2: el
4: tiempo pasado, así que pues mejor después sobre eso.
2: Tú sabes que
4: voy a entrar a bañar porque no he trabajado, no trabajé hoy porque estuvo llueve y llueve.
2: Ok, regálame nada más 5 minutos, es lo único que te pido.
4: Tengo.
2: No hallaba la forma de decírtelo, me vengo armando de valor y aparte pues también esta persona trabaja y pues viene saliendo del trabajo y pues de una vez nos armamos de valor los dos para hablar contigo.
4: Okay.
2: Ok, y si no es ahorita, pues ya no va a ser mañana, como dice la canción.
4: Sí.
2: Bueno, entonces espérame tantito, te lo paso.
4: Ok.
2: Ten corazón, te habla mi papá.
1: ¿Estás seguro?
2: Pues...
1: Bueno. Sí.
5: Hola, buenas noches.
1: Hola, señor Fidel, buenas noches, ¿cómo está usted?
5: Pues muy bien, gracias a Dios.
1: Habla Kim, tanto gusto. Pues sí, él me ha platicado tantas cosas de usted, ¿verdad?
5: Espero que buena.
1: Sí, bueno, mire, llevamos 6 meses tratándonos.
5: Sí, sí.
1: Bueno, antes que nada, perdón, estoy un poco nerviosa, ¿verdad?
5: No, no.
1: Porque sé que usted y su esposa viven en San Francisco y me ha platicado, sé todo lo de la vida de él.
5: Sí.
1: Y bueno... Sé también de la existencia de sus nietos, ¿verdad? Itzel,
5: sí.
1: De Grisel, de Obed. No tengo el gusto, sí, de conocerlos. A lo mejor si la vida me da la oportunidad más adelante y si su hijo quiere y todo, bueno, nos podemos tratar. También hemos platicado de casarnos. Yo nací en Sonoita, en Arizona. Y tengo... Tengo la ciudadanía norteamericana, ¿verdad?
5: Sí.
1: Yo estudié incluso hasta el high school. Uh-huh. Y bueno, vivo acá en Hermosillo.
5: Sí.
1: Tengo una barber shop. Y ay, no sé cómo platicar. Estoy bien nerviosa. Le pido una disculpa.
5: A ver, tranquila, tranquila.
1: Lo que pasa es que mi amor me ha comentado que usted es como un buen mexicano, ¿verdad? Macho, tremendo. Y bueno, okay. A partir de hoy ya nos vamos a quedar juntos. Y sí. A partir de mañana, para mí, para su hijo, es una vida maravillosa porque empezamos a vivir en pareja.
5: Muy bien. Eso me da gusto. Sí.
1: Y bueno, también estamos planeando para el mes de mayo, sí, hacer una reunión. Que creo que lamentablemente no podrían estar. Y bueno, pues nos vamos a casar.
5: Ok, eso me da gusto.
1: Yo le decía pues, que por qué no nos casamos en Tucson, pero es que él no tiene pasaporte ni nada de eso.
5: Sí, eso se lleva mucho tiempo y creo que el tiempo no es muy bueno para ustedes también.
1: Ay, por mí, yo la verdad es que estoy tan enamorada de su hijo. Es un hombre, de repente, sí, debo aceptar que es medio loca seca. Es tremendo, pero hay pues, hay mucha química entre él y yo y sé que tiene pasado, cosa que yo acepto, quiero que sepa.
5: Sí,
1: y yo también, gracias, tengo pasado. Yo trabajo fuerte, trabajo desde bien tempranito hasta bien noche. Ya incluso platiqué con un abogado de migración,
5: sí,
1: para empezar los trámites de residencia.
5: Sí.
1: Y me dijo que se está tardando más o menos como 2 años, porque tendríamos que ir a Ciudad Juárez, arreglar todo eso. Y porque yo pensaba que era mucho más fácil el casarnos, oh, no, en los Estados Unidos, pero pues no se puede. Ya le dije, oye, gordo, ¿por qué no intentas sacar tu visa? Pero ahí es un poco decidioso.
5: Sí, es un poco difícil. De todos modos, de cualquier manera, casarse o no casarse, ¿cómo le llaman? Fianceo, ¿cómo le llaman? Traerlo como novio, sí se puede, pero de todos modos necesita toda su documentación en regla.
1: Más cuando hay dos corazones enamorados y que van las cosas en serio. Porque si solamente sería vivir en pareja y tener sexo y eso, bueno, pues se entiende, pero yo la verdad es que estoy muy emocionada, me da tanto gusto escucharlo y aparte que nos acepte. A mí me gustaría conocerlo en otras circunstancias, ¿verdad? A usted y a su esposa, pero sí, incluso me dijo Uciel que su esposa está enfermita.
5: Sí, sufrió un accidente, fue atropellada. Sí, ya tiene un año, fue el 3 de enero del año pasado.
1: Ay, no me diga. ¿Pero está bien?
5: Sí. Pues sí, gracias a Dios está bien, aunque todavía no se ha recuperado totalmente, ya que sufrió una fractura en el hueso. Pues es que el tobillo fue como dislocado y el hueso que va de la rodilla al tobillo, se fracturó del lado derecho. Y el hombro derecho se fracturó también. Entonces, pues, el tobillo y el hueso ya está bien. Lo que no se puede recuperar bien es el hombro, quizá por el movimiento rotatorio que ejerce el hombro, no lo sé.
1: Ay, y yo soy especialista en dar masajes. ¿Le puede, o si él se lo puede confirmar? Pero estamos a la distancia. De todas maneras, yo le digo una cosa, señor suegro, y se lo digo de corazón. Yo tengo mi pasaporte azul, voy seguido a Tucson. Cada mes voy a hacer algunas cosas de shopping porque le digo que tengo unas estéticas acá. Rasuro principalmente a caballeros en sus genitales. Les rasuro el pene, les rasuro los testículos. Es mi especialidad, unas barbery shops. Entonces voy por cierto materia prima que me sale más barato y de mayor calidad. Si usted necesita algo, o su esposa, algo que quiera que le mandemos de aquí para allá, o quiere que pues yo vaya, yo puedo ir si así lo necesita, ¿verdad? Me encantaría ponerme a sus órdenes.
5: Muchísimas gracias. Con esa forma de expresión, hasta escalofrío me dio de la emoción.
1: ¿De qué? Platíqueme, señor suegra, platíqueme.
5: Mi esposa lo que necesita son medicamentos. Y ya estuvo mucho tiempo en tratamiento en el hospital, con sus masajes, sus terapias y todo aquello. Pero debido a que yo trabajo, pues no podía llevarla constantemente. Y cuando la llevaba, pues me fue muy mal en cuanto al trabajo. Cuando no trabajaba y a veces ya no me daban el trabajo, tenía que buscar por otro lado, y eso me hizo que me atrasara en la renta y estaban a punto de correrme. Y luego se vino la pandemia y así, y un montón de problemas. Bueno, debido a que no la he llevado ya en sus terapias, pues ya le suspendieron el tratamiento. Ay, las terapias. Entonces, ahora los medicamentos todavía no los compro, todavía están bajo un seguro, pero nos notificaron hace 2 semanas que el seguro ya se venció.
1: Pero si usted quiere, yo puedo comprar los medicamentos y puedo llevárselos. Sí,
5: porque ella necesita, perdón, para empezar, ella está enferma de diabetes. Quizás por esa razón no sana rápidamente el hombro.
1: Es que fíjese que yo tengo un paciente, un amiguito, que se rompió uno de los huesos precisamente debajo de los testículos, y hay uno que se llama Master Bone. Sé que lo venden allá y le ayudó padrísimo a regenerar eso. Pero yo estoy en la mejor disposición de poderles llevar un dinerito y las medicinas que quieran. Pero lo que me comentaba Uciel es que no sé si la señora María Luisa, al momento de conocerme, pues no me vaya a aceptar
5: no creo
1: o
5: así,
1: primero él. Sí le comentó mi amor de mi pasado, ¿verdad?
5: No me ha comentado nada, pero de hecho el pasado es pasado. A mí no, en lo personal no me importa, es bien importante. de alguien que hace feliz a mi hijo o mi hija. Eso mi esposa y yo lo hemos comentado. Pero mi esposa sí, no recuerdo si se lo dijo a Uciel o no, pero entre ella y yo hemos platicado eso, de que nos da tristeza que nuestro hijo esté solo.
1: Ay, sí, tanto tiempo, luego el fracaso, sus 3 hijos, las otras mujeres, pero mire, yo sí quiero comentarle.
5: Es la razón por la que nos da gusto, pues, que haya encontrado a alguien que vea por él.
1: No sabe lo.
5: Sí, perdón por interrumpirme.
1: Lo feliz que me hace escuchar y siento esas palabras que alimenta mi corazón. Mire, yo quiero decir algo que es bien importante. Ya que hablamos en confianza y empezamos a ser familia. No es que sea algo malo, no. Mire, yo tengo 26 años y yo nací en Sonoita. Ahí sí. Viví hasta los 4. Pero sí. A partir de los 7 me di cuenta que no era yo. ¿A qué me refiero? Que mi nombre en aquella época era Gilberto. Yo no me llamo Ken. Yo nací con un cuerpo de hombre. Sí. Y viví así hasta los 11 años. De hecho,
5: sí,
1: precisamente
5: algunas
1: claro, soy una chica trans.
5: He visto algunos videos sobre eso. Sí.
1: Sí. Empecé mi cambio, hablé con médicos, hablé con mis papis, me entendieron y empecé toda una transformación. Y soy una mujer en toda la extensión de la palabra. Lo único es que usted sabe, ¿no? Uno como varón pues nace con un aparato reproductor masculino. Yo la verdad es que sí soy una persona muy decente, una persona cachonda, sí, claro, como le digo. Yo me dedico a rasurar testículos y penes, todo lo que es el vello púbico. Tengo una empresa, tengo 4 estéticas de eso. Y cuando me conoció Ciel y empezamos a platicar y todo, y cuando hacemos el amor y estamos juntos en la intimidad, él me ha dicho, no sabes cómo me haces feliz. Y yo he encontrado en él no solamente la fusión de 2 cuerpos, sino de 2 almas gemelas que quieren y necesitan entenderse y caminar por la vida, ¿sí?
5: Sí.
1: Y bueno, sí es importante, señor Fidel, que usted lo sepa, porque me comenta mi amor que a lo mejor su esposa, al momento de enterarse que nací en un cuerpo equivocado, él posiblemente me rechace. Y no se trata, y se lo digo a usted, de que ustedes tengan un problema con mi amor. Al contrario, pero yo le dije, es que tienes que decírselos porque nuestro amor es como un libro abierto. No estamos haciendo nada malo. Somos 2 seres humanos que se aman. ¿Tú has tenido errores, gordo? Porque le digo gordo, ya ve que su hijo es gordito. Y morenito y sabrosísimo. Yo le digo gordo.
5: Por eso le decimos el oso, porque sí, parecía osito cuando estaba chiquillo.
1: Ay, sí, no, es tierno, la verdad. Ay, bueno, ya para qué le digo, sí. Porque se me antoja. Pero yo le decía, tenemos que ser frontales y tus papás, si te aman, tienen que aceptar que tu felicidad soy yo, Kim, y que soy un chico trans o una chica trans. Y espero que usted no vaya a alejarse de su hijo o vaya a ocasionar un problema en la familia.
5: No, para nada. Para mí, lo más importante para mí como padre, y él lo sabe, porque lo hemos comentado, es que lo importante es la felicidad de nuestros hijos. Eso es.
1: Entonces, le pregunto con el corazón en la mano, tomando de la mano a Uciel, don Fidel, ¿no hay ningún problema para que su hijo y yo luchemos por nuestra felicidad?
5: Por mí no hay ningún problema. Para mí es la felicidad de 2 seres.
1: Ay, no sabe lo feliz que me hace. Ay, perdón si se me salen.
5: No.
1: Pero que usted diga que acepta la relación entre su hijo y yo. Es algo
5: claro que, sí.
1: Que su hijo y yo teníamos tanto miedo al rechazo, pero yo se lo juro, ¿usted es creyente?
5: Sí.
1: Yo se lo juro, cristiano. Se lo juro ante Dios. Ay, ya le iba a decir ante la Virgencita, pero usted es cristiano, ¿verdad? Pero bueno,
5: sí.
1: Dejémoslo en Dios. Yo le doy mi palabra de ser humano y ante Dios, que voy a luchar día a día. Perdón, mi amor, pero es que todos los días por ser feliz a Uciel. Y bueno, ustedes decidirán si platican con doña María Luisa, pero nuevamente me pongo a sus órdenes si quiere que, si necesita dinero, ¿verdad? Si necesita cualquier medicamento, yo estoy dispuesto a cruzar la frontera, irme hasta San Francisco para ayudar a mi familia.
5: Pues muchísimas gracias.
1: Pues mire, platique con Uciel, aquí está, él está sorprendido y está con los ojos incluso un poco llorosos de lo que acaba de escuchar, de que usted pues apruebe nuestra relación. Ay, ¿verdad, gordo? Ven, dame un beso.
5: Sí, claro, es algo que
1: habla con papá.
5: Sin palabras.
1: Habla con
5: claro,
1: papá.
5: Amor, gracias. Papá. Sí, hijo, sí. No sé qué decirte, me dejas sin palabras.
2: si antes siempre para mí ha sido admirable, hoy lo eres más. Pues tenía mucho miedo a tu rechazo, mucho miedo.
5: Simplemente, tú sabes bien que soy de mente abierta. Tú eres el que te había cerrado a un tiempo atrás, acuérdate.
2: Pues más bien, hoy me vengo enterando que eres de mente abierta. Pero
5: tú dijiste, si yo tuviera un hermano así y así, mira, lo mando mucho, quién sabe a dónde.
2: Pues sí,
5: yo dije, claro. No. En cambio, si yo tuviera un hijo así o asado, es mi hijo, ¿qué hago? No puedo más que amarlo o amarla.
2: Okay.
5: Entonces, por esa razón, mi mente siempre ha estado abierta a ese tipo de cosas.
2: Pues yo te agradezco mucho por ser como eres, por lo que me acabo de enterar hoy, por tu apoyo. Eres increíble, eres admirable. Hoy lo eres más para mí.
5: Pues solo trato de ser un padre para todos ustedes. Entonces, tú mismo has visto el sacrificio que he hecho por cada uno de ustedes, sobre todo con
2: claro,
5: este que está aquí
2: claro,
5: conmigo.
2: Lo sé.
5: Entonces, ¿cómo no haya otro sacrificio más, hijo?
2: Claro, pues mira, lo que tengo que decirte ahora me cuesta mucho más, porque no me esperaba esto.
6: Tranquilo.
2: Claro, pues mira.
6: Vamos a salir juntos. Te lo prometo y te lo cumplo.
2: Ok.
6: No importa pues, todos los testículos grandes que tenga que razón.
2: Pues soy celoso, pero bueno. Pues te quiero preguntar cómo soy el Panda Show, que esto es una broma por tu cumpleaños.
7: A toda máquina.
8: Don Fidel, están las bromas del Panda Show, ¿no es cierto?

0: esperaba que se iba a poner como loco porque lo calificó como... ¿Cómo lo calificaste, carnal? ¿Como qué?
1: Heterosexual 100%.
0: Pero bueno, que sea heterosexual quiere decir que es hombre. Más bien yo creo que... Que machista o algo así, ¿no? Porque ser heterosexual no tiene ninguna bronca. ¿O qué? ¿O cómo?
1: Lo que pasa es que, mira, yo no digo que... De hecho, a mí no me gusta la palabra... fobia, porque fobia es un miedo, pero yo pensé que mi papá sí iba a tener un rechazo, pues, hacia mí, si se enteraba que yo andaba, pues, que de alguna manera fuera yo homosexual.
2: Don Fidel, buenas noches. Habla Kimi. ¿No tiene problema entonces que yo le rasque los ojos por dentro a su hijo?
0: Es que fue claro, don Fidel, mi querido cielo, que quieres que seas feliz.
1: Sí, sea me con lo él. Toda la vida, pero o sea, con él. Me imaginé que aquí. O sea, el requisito que mi papá siempre ha puesto, mi mamá, es que la persona con la que estamos felices, bueno, la mujer con la que estamos felices, el único requisito es que nos haga felices a nosotros.
0: Y bueno, ¿cómo? Kim sí te hace muy feliz.
1: Ha sido la tripa por dentro.
0: Oiga, don Fidel, entonces no sintió pechito.

0: manda tu número arroba quiero una broma y te marcamos.
1: En este inicio de semana.
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10: Que es constante, que es cliente frecuente, tú sabes, me dijo, empezó una cosa con la otra y soquito loqui que el carrito se desvía a un 5 letritas, cuñado.
11: Pero la onda es que
10: esta morra me dejó un chupetón, ¡no manches! Y le comentas que su hermana Isabel te está llame, y que tú no puedes contestarle por dos cosas. Uno es que todavía estás con la muchachona, pero ella está en el baño. Entonces le hablas para pedirle el paro, oye, necesito por favor que me hagas el paro, ahorita se metió fulanita al baño, ya le contesté el WhatsApp y le dije que estabas contigo, es lo primero que se me ocurrió. O sea, pero aparte también le comentas que porque el chupetón está muy gacho, le comentas que le diga a Dan, a su hermana, que pues no sé, que le he hecho un choro, que te sentiste mal o algo, pero que no vas a llegar a tu casa y que él necesita cubrirte, que se va a quedar con él. ¿Ok? Oye, participa tú, entonces tu esposa, ¿no?
12: Sí, mi esposa. Ella, pues va a ser la que va a participar y pues la va a hacer de, okay, de emoción.
10: Mira, vamos adelantando todo. Pídele por favor a Isabel que en este momento le envíe un mensaje a Dan solamente poniéndole hola. Nada más, así un hola. Okay, a Dan. Ok, un hola. Simple y sencillamente desde su teléfono, un hola. Esto para ya dejar el antecedente ahorita que nos ensartemos a Dan. Ya vea que esta Isabel ya la está buscando. Ese nuevamente para dejar el ganchito. ¿Sí me entendiste lo que vamos a hacer?
12: Sí.
10: ¿Sí?
12: Sí, exacto.
10: Entonces la explicación, acuérdate, la chica se desvió, el carrito, todo, el chupetón. Y en el baño ya le dijiste, pues fue lo primero que se te ocurrió. Estoy ocupado, mi amor, o estoy con Adán, estamos echando chelas, no sé, lo que tú quieras. Marcamos en directo desde el Panda Go Center. 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
11: Bueno.
15: ¿Qué onda, Iván?
11: ¿Qué onda?
15: Soy Iván. Oye, ¿qué crees? Ando una pinche bronquísima. Necesito que me echen la mano. ¿Estás ocupado?
11: No. ¿Qué pasó?
15: Mira, la neta me salí a hacer un viaje de una clienta que tengo, así en el carro, ¿no? Entonces, ¿sabes qué? Se puso buena la historia y me jalé hacia otro lado. ¿Pero qué crees, Iván? Que la neta me hizo un pinche chupetón esta vieja, bien caliente. Entonces traigo la bronquísima. La neta es que tu hermana ya me está mandando mensajes que dónde ando y no sé ni qué hacer. Pues dile que ando contigo, no sé. Lo único que se me ha ocurrido es decirle, ¿sabes qué? Ando con Adán y pues ya a ver qué, ¿no? Échame la mano, Adán. Porfa.
11: Si no tiene mucho que me vio aquí, ¿cómo le hago?
15: Neta, no. Sí, yo lo sé, pero neta, dile así, ¿sabes qué? Yo que te hablé y ya te saliste conmigo y échame la mano, va. No puedo hablar mucho, estoy aquí con esta pinche vieja, se metió al baño y a ver ahorita a ver qué, ¿no?
11: Pues a ver, a ver qué.
15: Necesito que me saques de la bronca, échame la mano, neta, sápame de la bronca. No seas malo, es un parísimo. Porfa.
11: A ver qué onda, a ver qué
15: hago. Además no voy a poder llegar, ¿no? Imagínate si llego así ahorita, ¿no? Le dices que me voy a quedar contigo, que vamos a salir ahí con el ángel, no sé. Y vamos a andar ahí dando tragos, pero tú me aguántame, ¿no? Por favor.
11: Pues tengo que hablarle al ángel entonces, a ver qué onda.
15: Sí, pues ojalá. Tú, a ver qué, tú pares pedo primero con la chave y a ver qué dice. Y pues ojalá y no nos agarren en seis. Si me ve chupetonzote, ya vas a ver cómo se me va a poner y ya va a valer gorro todo esto. Si por sí ya ves cómo tenemos un buen de broncas y esto, ¿no? Entonces, la neta, échame la mano, Dan. Porfa. Yo le dije que ando contigo. Lo que sí es que ando contigo, ¿va?
11: Va.
15: Porfa. Ahí te aviso cualquier cosa. Gracias.
16: Órale. Buen cuñado dijo, va, va, va. Pero a ver cómo se pone. Oye, Isabel es tóxica, ¿cómo es?
11: No, sí está, es tóxica.
16: ¿Sí? ¿Qué edad tiene ella?
11: 35 años.
16: 35, muy bien. A ver, ¿me la puedes poner en la línea? ¿Está ahí contigo?
11: Sí, te la paso.
16: Hola, Isabel, buenas noches.
17: Hola, buenas noches.
16: ¿Qué tienes? Digo, el festejo es al ratito, mija. Ese suspirito como que, así que hay que echarle ganitas para que esto malcolle. Oye, pedí que mandaras un mensajito ahorita que estaba empezando la broma, poniéndole, hola, tu hermano, ¿ya te contestó?
17: A ver, no, creo que no.
16: No te ha respondido
17: sí,
16: el mensaje.
17: Ya me contestó.
16: ¿Qué te puso?
17: A ver.
16: ¿Qué te puso? A ver, importante.
17: ¿Qué show sabes?
16: Ok, vamos a marcarle. Ahora, ¿crees que si le marcamos de un número nuestro puedas justificar de dónde le estás llamando o no? ¿O sería mejor llamada de tres?
17: No, mejor llamada de tres.
16: Ok, bueno, necesito que entres bien natural. No podemos ayudarte aquí porque, pues, obviamente no hay forma en que solamente me puedas escuchar tú. Llamadita de tres y entras. ¿Qué pasó, carnal? Tú muy normal, sin problema. Y le dices, oye, un favor, comunícame a Iván. Pero así, tú muy normal. Y te va a decir, no está. A ver, ¿cómo que no está? O sea, yo le he estado llame, no me contesta. Y me mandó un mensaje de texto que estaba contigo. Por favor, comunícamelo. A ver qué te va contestando y tú tienes que tener las respuestas para irlo arrinconando. ¿Ok? Listo, órale. Viene llamadita de tres, las bromas en el Panda Show.
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16: Échale ganas, ¿eh? Ay, bueno, ya no me escucho. El Panda Show.
17: Bueno.
11: ¿Qué pasó, chaval?
17: ¿Qué onda, Dan? Oye, no seas malito, ¿me podrás pasar a Iván? Es que María Luisa tiene calentura y necesito comunicarme con él, pero no me contesta.
11: ¿Te acabo de subir?
17: ¿Mandé?
11: Acabo de subir, te fui a dejar un pastelito.
17: Ajá, sí, es que lo que pasa que me dijo que estaba contigo, yo no estoy en la casa.
11: No manches,
15: Sí, yo...
17: Me acaba de mandar un mensaje que está contigo. Pásamelo, porfa.
15: Yo estoy aquí con Aidan.
17: Jorge.
15: Estoy aquí con Aidan.
17: ¿Estás con Aidan?
15: Sí, aquí en la casa. ¿No te digo que subí un pastelito?
17: No, es que yo no estoy en la casa, güey.
15: Chabela, no, hasta me mandaste mensaje diciéndome que estabas arriba y hasta subí un
17: pastelito. Iván, no seas mala onda. Es que él me dijo, estoy con Adán. Se salió hace rato y me dijo, estoy con Adán.
15: A ver, chava, estoy aquí en la casa.
17: Pásamelo, no seas mala onda.
15: Estoy aquí en la casa. O sea, aquí no he salido.
17: ¿No me lo podrás pasar? Es que me salí con María Luisa, tiene temperatura, estoy aquí en el doctor. Para que me alcance o venga por mí.
15: Pero, a ver, Chávez, pero estoy aquí, he estado escombrando y he estado depurando mis documentos. Como tengo la audiencia.
17: Está Iván.
15: Pero estoy en la casa, te mando fotos, no videos.
17: Pero, a ver, ¿no está contigo?
15: Pues yo estoy aquí en la casa, como si estuviera aquí en la casa, lo hubieras visto.
17: Pero Iván no está contigo entonces, güey.
15: No está aquí.
17: ¿No?
15: No, pues yo estoy en la casa.
17: Ah, ok. Pero no lo has visto.
15: No, pues yo estoy depurando documentos, incluso estuve hablando con mamá.
17: Ah, pero no está contigo, Iván.
15: Pues no, ahorita no.
17: Ok.
15: Estoy revisando las cámaras. Digo que de hecho.
17: ¿Y entonces por qué me dijo que está contigo, güey?
15: No sé, chava. Yo estoy aquí en la casa. Y estoy aquí estaba aquí ahorita con mamá. Terminamos con mamá y estuve platicando con ella.
17: Bueno, entonces déjale, llamo a él. Gracias.
15: Sí, chava, bye.
17: Bye.
10: ¡Y qué mal cuñado! ¡No manches! Bueno, mira, por tu punto digo, está bien, mi querida Chabelilla, porque pues no lo encubrió, pero tampoco fue claro, ¿eh? Bajó el balón, se lavó las manos, yo estoy aquí, sí. Estoy viendo, estoy acá. No, lo hizo correctamente, no quiere meterse en problemas, pero aquí la traición al cuñado. Comunícame, Iván, échale. Híjole, qué feo, Iván, neta, el pedirle el paro a un cuñado que te diga que sí y a la mera hora lavarse las manos.
15: Ya se rajó, se rajó al 100.
10: ¿Cómo te llevas con él, pesado o tranquilo?
15: Pues tranquilón, pero pues bien, bien buena onda, o sea, la verdad es que la relación es muy chida.
10: Ok.
15: Está muy chida.
10: A ver, vamos a meternos en el papel. Supuestamente le pediste el paro, él te dijo que sí, le tuviste confianza, le revelaste que estabas echándote prácticamente un brinquito, ok. Él te dijo sí, yo como no, va, que sí. Ya se comunicó la esposa, él se lavó las manos, pero bueno. Tú recibiste un mensaje por parte de Isabel diciendo, ¿dónde andas? ¡Qué poca madre! ¡Eres un ojete! ¡Tu hija enferma! Porque creo que le dijo que algo de la niña. ¡Tu hija enferma! ¿Dónde estás? Me comentaste que estabas con Adán. Él me dijo que no, que estaba, no sé, con Neida o no sé con qué. Tiene el valor, pendejo, no sé cómo. Entonces ella ya te está obviamente reclamando. Entonces tú le estás hablando a Adán, decirle, oye, ya me está mandando mensajes tu hermana. Ya se comunicó contigo. ¿Qué te dijo, güey? Pero tienes que estar bien alterado. Imagínate tú entre la espada y la pared, la mujer presionándote, la traición del cuñado, un chupetón ahí que pareces vampiro. Entonces sí tienes que ponértele pues un poco exigente porque la traición está muy cabrón. Señores, marcamos en directo desde el Panda Go Center. 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
15: ¿Cómo ves? No, ya tengo el pedote, no manches. Dice que me va a sacar la ropa ahorita que llegue, que me va a correr y no mames, que no sé qué hacer, güey. ¿Qué le dijiste?
21: Pues que no mames, que yo apenas iba a salir para la ayer con el.
15: ¿Qué te dijo, güey?
21: Me dijo.
15: ¿Qué te dijo, güey?
21: Me dijo, ¿estás con el Iván? Y le dije, no mames, es que voy saliendo de la casa, le acabo de dejar un pastel a tu hija. Y pues la verdad, pues no mames, me agarras bien en out, güey, no mames. La neta, y pues ahorita ya me vine aquí.
15: No mames, qué poca madre, güey. No mames, neta, confía en ti, güey.
21: No mames.
15: También no confía en ti.
21: Y aparte, por mi carnala, no mames, tengo que irme.
0: Sí, sí, yo lo sé, pero pues por eso te pedí el paro. Fue el único que se me ocurrió, güey. Ya neta, no hubiera pensado en ninguna otra persona. Yo te tiraba el paro y todo, ya ves que yo me porto bien buena onda y todo, pero... No mames, sí, te iba a meter la mano.
21: Para que fuera más creíble, güey. Pues, y pronto, no manches, imagínate. Estoy ahí en la casa, me tenía que salir, güey. Luego, aparte, las pinches cámaras, güey. Qué pedo, no mames, también aguanta el pedo. Yo la neta me tuve que venir ahorita con el pinche Ángel y ahorita fue a llamar unas viejas para hacer una party y mínimo sea creíble, no chingues.
0: Pues mínimo hubieras dicho que no, güey, ya, hubiera visto que buscaba, que le invento otra cosa, güey. Te tengo el pedote, me va a sacar todo, güey. No sé ni qué voy a hacer, cabrón.
21: No mames, entonces, ¿y ahora?
0: No sé, güey, no sé,
21: ¿y cabrón? ¿Y la marca qué le digo? Porque no me ha marcado, yo hasta estaba esperando, no. Porque ahorita tengo aquí al Ángel. Para que también le aventara el choro y todo el pedo, pero no manches, entonces, ¿me regreso? ¿Qué te dice?
0: No, pues yo no solo tengo la bronca que no le contesto, güey, sino también el pinche chupetón que traigo. Y le mentí que estaba contigo. ¿Qué voy a hacer, güey? Ya no sé. ¿Qué le digo, güey?
21: Ráspate con un pelapapas o algo.
0: No,
21: que te caíste.
0: No, cabrón, no. No, que te lo sé, cabrón.
21: O tatúate. Hazte un tatuaje así bien pinche mendigo, dile que estabas bien pedo.
0: Eres un culero, güey, te pedí un favor, llama a Isabel, güey, y dile.
21: ¿Qué le digo?
0: Que la neta estoy contigo, güey, o sea, que me alcanzaste después, o que le estabas jugando una broma, no sé, dile que, pero que estoy bien, que estoy contigo, güey.
21: Y decir que estás bien pedo, ¿no? Y luego, no manches.
0: Ya sé, güey, ya sé, mejor habla a Isabel y dile... ¿Cómo soy el Panda Show, güey? Que esto es una broma, cabrón.
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22: ¡Ráspate con un pelapapas! ¡Te la mamaste, compadre!
21: ¿Qué otra cosa?
22: Tatúate, ¿cómo se va a tatuar, compa, a esta hora? ¿Dónde? Bueno, igual hay lugares abiertos, pero ¿quién se hubiera tatuado ahí en el chupetón? ¿Quién se hubiera tatuado?
21: Nepe, a ver qué pinche madre se ponía. Hay cabrones que tatúan ahí por una chela.
22: Oye, lo que sí, Adán, neta te pasaste de culé. Y mira, te habla Iván, te dice, hazme el paro. Y neta le dijiste que sí, güey.
21: Pues okay. Sí, pero también me agarran bien en out, no manches.
22: No, pues le hubieras dicho que no eres un ojete, güey. Ahora,
21: ¿qué habla Isabel? ¿Qué querías que hiciera? No chingues.
22: Bueno, pues le hubieras dicho que no. O sea, estamos hablando que es tu hermana. Ok, es tu cuñado, tiene una bronca, pero le hubieras dicho no. Porque te habla Isabel, porque supuestamente Iván le dijo que estaba contigo y tú pateas a Cornery. No, no lo he visto, no, pues no, no, neta, no. Y después, bueno, para que veas, Isabel, cómo no puedes confiar en tu hermano, y menos tú, Iván, o sea, si le vas a pedir un favor, dígale por qué le hicieron la broma, Dan, adelante.
21: No, pues sabes, Adán, que te queremos un chingo y que cuentas con nosotros en todo lo que estás llevando y échale ganas y gracias por ser parte de nuestra familia, güey. Gracias, pinche mono. ¿Y ahora qué hago? Pues ya le invité al pendejo ese.
22: ¡Ojete!
21: A que fuéramos por una especie. Ya le invité una chela a ese güey. Yo creo que me voy a la casa con las chelas entonces y con las morras.
22: Chale, eres un malcuñado, me quedé que te viste bien gacho, cara. No hiciste el paro, güey. Pero bueno,
21: fue una
22: tampoco.
21: Buena sugerencia, el tatuaje o el pelapapa.
22: Bueno, buena sugerencia. Pero bueno, lo chido y dentro de todo que tampoco rajaste con la hermana, nada más dijiste, no se den y ya, o sea.
21: No, quemo todo el cuadro también.
22: Ay, qué cosas. Bueno, Isabel, Iván, Adán, díganme cómo se oye el Panda Show.
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1: ¿Quieres tener o 5? Estoy con Eliel. ¿Qué onda, carralito? Buenas noches, bienvenido al Panda Show.
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10: ¿Y el año nuevo no la pasaste con tu vieja?
11: No, carnal, no.
10: ¡No, manches! ¿Qué pasó? ¿Cuánto tiempo llevas con Elizabeth?
11: No, pues ya tenemos juntos 20 años.
10: Sí, no, un buen ratote. No, sí. Pues entonces cuando le digas que tienes moluscodiloma, pues entonces no se le va a hacer raro, papá. Pues sí, es una bromita en doble sentido. ¿Y hace cuánto tiempo que Elizabeth y tú no prueban las mieles del amor, mi rey?
11: Ah, pues ya desde que me vine de Oaxaca para acá, como 2 meses.
10: Ay, 2 meses. Ok, sí, bueno, entonces es una bromita a doble sentido en el cual le vas a decir que te entregaron los estudios, que te los interpretaron y que tienes moluscodiloma, que es una broma de doble sentido. Ahora, pero aquí, ¿cuál es la idea? Que si ella te lo pegó, o que tienes otra mujer, o que te metiste con alguien, ¿o qué onda? ¿Para dónde va?
11: Mira, bueno, yo lo que quiero es decirles que lo adquirí, bueno, digamos que el año pasado, en el 2021, como en diciembre del 2020 a enero del 2021, estuve trabajando en Hermosillo, Sonora.
10: Ajá,
11: pues,
10: okay.
11: Por ahí va la cosa de que, estando lejos, hubo la necesidad y pues... No,
10: y que por ahí, ok. ¿Vas a querer que te ayude como el doctor?
11: Eso es, sí, pues ya después de que le aviente todo el choro, ajá, después se lo voy a decir, pues para que te van, okay, a dar instrucciones cómo debes de cuidarte y todo el rollo.
10: Mira, pues vamos a hacer una cosa, digo, para que enganche, porque ella conoce perfectamente tu número, ya que voy a ser el doctor Romero, si te parece, o es lo de menos. Estás aquí en consulta conmigo y yo te voy a comunicar porque, pues, obviamente, en el lugar donde estás, pues, no hay señal, papá. Entonces, yo te estoy comunicando con ella, ¿te parece?
11: Va, me parece.
10: Listo, perfecto, pues, vamos a darle, señores. En directo desde el Panda Cool Center, la diversión está en este Casto Show.
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10: Oye, ¿dónde está el doctor? ¿Es lo de menos?
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16: Bueno.
10: No, pero eso es, pero fácilmente, hay que controlarlo y todo. Bueno, buenas noches. Doctor Romero, la señora Elizabeth, por favor, tengo a un paciente de nombre Eliel, ¿podría comunicármelo, por favor?
16: No le dio su número.
10: ¿Perdón?
16: No le ¿No le dio su número a su paciente?
1: No, a ver, creo que no me expliqué. Buenas noches, soy el doctor Romero. Lo que pasa es que aquí el paciente, Eliel, está conmigo. Estamos aquí en el consultorio, pero no tiene señal y estoy hablando del consultorio porque quiere hablar con la señora Elizabeth. Yo creo que ahí hay una confusión. ¿Usted es la señora Elizabeth?
16: Sí, soy.
1: Ah, ¿cómo está, señora? Habla el doctor Romero. ¿Cómo ha estado?
16: Bien, gracias.
1: Qué bueno, le voy a comunicar a su esposo, al señor Eliel. Permítame un segundo, ¿sí? Por favor, permítame. A ver, Eliel, sí, no se confundió, pensó que estaba preguntando por ti. Toma el teléfono, por favor, bien explícito. Aquí tienen los resultados, si es necesario yo te puedo apoyar.
11: Sí, gracias, doctor. Eli.
16: Hola,
11: ya estoy aquí con el doctor, ya.
16: Ajá.
11: Ya fui a que me dieran los resultados.
16: Ajá, ¿y qué te dijeron?
11: Tengo malas noticias para ti, no sé cómo lo vayas a tomar, o no sé.
16: A ver, dime.
11: Tengo moloscodiloma.
16: No manches.
11: Sí, en serio.
16: ¿Y qué es eso?
11: Es algo por andar de travieso, creo.
16: Ajá, ¿y eso es cura o no tiene cura o cómo?
11: No, pues es lo que apenas me andaba explicando el doctor, pero pues igual pues yo me vi en la necesidad de avisarte, pues, para que estés enterada de lo que es de la situación.
16: Ajá, ya me dijiste, pero ¿cómo lo podemos resolver?
11: Pues, ¿cómo? Pues, ahora sí que... Pues, tú necesitas tratarte, pues, pero la neta, pues, yo quiero explicarte bien, pues, no sé ni en qué momento ocurrió, cómo fue.
16: Ay, Dios mío.
11: Sí.
16: Ajá. ¿Y esa enfermedad cómo se desarrolla?
11: Sí, pues, es que la neta, pues, sí debemos platicarlo, porque, pues, digamos que no es algo así que muy, muy sencillo, pues, es grave, y, pues, yo igual, pues, quiero... Pues, digo, pues, a lo mejor y fui yo el que lo... Pues puede que tú también lo tengas.
16: Ajá, pero ¿por qué no me pasa al doctor y que me explique más o menos cómo?
11: Sí, sería eso, pues también tienes que hablar, pues no sé cómo lo vais a tomar tú, pues estamos lejos, no podemos platicarlo en persona ahorita, es algo que debemos hablar en persona, pero pues, por la distancia no se puede hablarlo, no se puede...
16: Sí, pero estoy en un lugar donde no me escuchan, entonces dime qué te dijo el doctor, qué sugiere, qué, cómo lo podemos remediar o así.
11: Bueno, pues entonces te paso al doctor para que platiques con él a ver de qué... Porque pues la neta pues sí me gustaría que tú y yo lo hablamos primero y después ya para que... ¿Qué piensas? Porque pues sí, pues es algo que se adquiere por andar de cusco, dijeran.
16: Ajá, sí, pero... ¿Y sin eso no vas a pasar?
11: La neta pues me da pena, la neta, en serio, pues... No sé cómo decírtelo, pero pues... Creo que soy yo el culpable.
16: A ver, pásame al doctor.
11: Doctor... mi esposa quiere hablar con usted. ¿Se lo comunico?
1: Sí, cómo no, con todo gusto. De nueva cuenta, el doctor Romero. Señora Elizabeth, ¿cómo está usted?
16: Bien, gracias, doctor. Me comunica mi esposo de que tiene malas noticias.
1: Sí, hace rato platicamos con una mujer que vive en Hermosillo que se llama Rosaura. ¿Usted la conoce?
16: No.
1: A ver, lo que pasa es que estoy tratando de entender un poquito esta situación. Porque Eliel es un caballero de 29 años. ¿Usted sí es la esposa o es la otra mujer?
16: Soy su esposa.
1: Ok. ¿Me da su edad, por favor?
16: 28 años.
1: 28 años. ¿Tienen hijos, Eliel y usted?
16: Sí, dos hijos.
1: ¿Dos hijos? Muy bien. ¿De qué edades?
16: De 11 años y 8 años.
1: Muy bien. ¿Sus partos fueron cesárea o parto normal?
16: Normal.
1: Bueno, le explico para entrar en contexto. Cualquier duda o situación que no me entienda, le pido por favor que me haga la pausa y poderle explicar. Mire, el paciente trajo unos resultados de unos análisis de laboratorio debido a que él quiere ingresar a un nuevo trabajo.
16: Sí.
1: Y bueno, estamos haciendo pues todo este proceso para llevar a cabo toda esta situación. Desgraciadamente salió positivo a moloscodiloma. La pregunta que quiero hacerle, ¿usted ha tenido algún tipo, digamos, de inflamación, de comezón, de mal olor?
16: No, de hecho no. Apenas cuando estaba él, no tiene mucho que se fue. Me salieron como
1: tiponguitos. ¿Puede ser más explícita, por favor, para poderle ayudar? ¿Es hongo o champiñón? Porque son cosas diferentes.
16: Pues fui con fui con mi ginecólogo que tengo acá en Oaxaca.
1: Uh-huh.
16: Y mi ginecólogo me dijo que eran hongos.
1: Ah, muy bien. ¿Y exactamente en qué parte presenta los hongos?
16: en los labios mayores, digamos, los de afuera.
10: Ah, qué cara. ¿Y qué le recetó el doctor?
16: Que realmente no me acuerdo qué medicinas, pero nada.
10: ¿Pero algún tipo de medicina tomada, algún tipo de pomada? ¿Le hizo una cauterización? Es que hay varios procedimientos precisamente para atacar el champiñón.
16: Nada más me dio tomados porque ya me habían dado óvulos porque me estaba bajando flujo. Uh-huh. Y me habían dado óvulos. Entonces lo que me dijo nada más él es de que yo, ¿cómo le diré? Que yo nada más necesitaba el antibiótico. Y que eso se me podía quitar que me dijo que era por el estrés y que todo, ¿no?
10: Sí, entonces, pero no se le ha quitado. Si usted puede revisarse, no, usted no se le ha quitado, ¿verdad?
16: No, en totalidad no se me ha quitado.
10: Ah, sí, no, es que usted entonces, ya usted al momento que me está hablando del champiñón, tiene ya la presencia del molusco diloma. Aquí en realidad, yo no sé si usted ha visto o ha inspeccionado la parte masculina de su hombre, de Eliel. ¿Usted hace cuánto tiempo se lo miró?
16: Ya tiene un buen, porque yo le había dicho de eso y me dijo de que eran, creo que son como tipo granitos, ¿verdad?
10: Sí, efectivamente. Ajá. Ese es el hongo, es el champignon o virus Q, que pues presenta principalmente esa formación tipo hongo, por eso se le llama hongo Io champiñonis fortuitus extremums, que precisamente provoca esto y es el origen del molusco diloma. Discúlpeme la pregunta que le voy a hacer precisamente para ver si usted descubrió esto o desde hace cuánto tiempo a su marido. ¿Le ha practicado el oral en los últimos meses, en el último año?
16: No, nunca lo he hecho.
17: ¡Oh, Dios!
10: ¿Nunca ha hecho qué, perdón?
16: El oral no.
10: Ah, ¿en cuánto tiempo lleva con su marido?
16: Pues, digamos que los 11 años.
10: 11 años, sí, porque su hijo mayor es de 11, el menor 8 años, y durante estos 11 años nunca le ha practicado la sexualidad oral a Eliel.
16: No, nunca.
10: ¡Ay! Nunca. ¿Él se la ha practicado a usted?
16: Sí, él a mí sí.
10: Muy bien. Ahora, entonces no podemos hablar si realmente usted vio la presencia del molusco diloma, porque me dice que le notó cosas extrañas. Le hice esta pregunta del oral. ¿Cómo descubrió, se dio cuenta que Liel presentaba, pues, este tipo de champiñón?
16: Porque él me dijo que le habían salido granitos, pero pues él igual me dijo que ya tenía tiempo que le había salido, que lo había investigado, no sé, por vía de internet, creo.
10: Okay, durmiendo bajo la misma cama o lavándole su ropa o cuestiones de baño o higiene, ¿usted presentó o descubrió algún tipo de mancha en el calzón, algún tipo de mal olor? ¿En el excusado vio un tipo líquido viscoso amarillento?
16: No, nada más fue líquido blanco, pero pues a mí se me hizo normal, pues.
10: Muy bien. ¿Usted ha notado que se rasque él?
16: No, en los últimos días de que él se, bueno, de que salió de acá, sí vi que como que sí de repente, pero así que se rasque, no.
10: Ay, señora, pues mire, realmente yo estoy preocupado porque precisamente, discúlpeme lo que tengo que mencionar, no sabía bien la condición con qué mujer estaba hablando, porque precisamente Rosario tuvo una relación con Eliel, y es un tema que tendrán que platicar él y usted, porque me dice que estuvo haciendo una descarga laboral en Hermosillo a finales del 19, principios del 20, durante el 21 estuvo en Oaxaca, después vino a la Ciudad de México, y bueno, ha tenido que ver otras relaciones amorosas. Aquí, desgraciadamente, es que no sabemos cuál es la fuente del molusco diloma, pero lo que me preocupa es que tanto usted y Rosario presentan el mismo cuadro de champiñón en los labios, y lo que pues va a pasar es que necesita ir con su ginecólogo, o me gustaría que viniese a la Ciudad de México, porque si usted es la esposa de Liel, desgraciadamente tenemos que hacerle amputación de labios.
16: Ajá.
10: Eso es lo que va a pasar, sin trompa se va a quedar, porque los labios se los tenemos que recortar.
16: ¿En cuánto me sale eso?
10: No, bueno, aquí olvídese de hablar del costo. Aquí la situación es que si usted se va a quedar sus labios, pues, ¿con qué le van a besar? Entonces, discúlpeme, voy a tratar de hablarle en términos un poquito más populares, pero al momento que le corten el labio, pues ya no va a apretar.
16: Ajá.
10: ¿Sí me entiende? Y al momento que no va a apretar, pues... Si Eliel, pues, tenía la necesidad de tener otra u otras mujeres, además de la madre de sus hijos, no sé qué pueda pasar. Yo creo que ustedes tienen que hablar como pareja. Créanme que, pues, yo estoy en la mejor disposición debido a esta situación laboral y yo poderla atender gratuitamente, pero no sé si usted esté dispuesta a amputación de labios.
16: Mis labios de él.
10: ¿En dónde tiene usted el hongo, el champiñón?
16: En los labios de...
10: Efectivamente, nosotros tenemos que hacer amputación de los labios, de los pliegues.
17: ¡Oh, Dios!
10: Igual podemos hacer algún tipo de reconstrucción, pues para que usted pueda tener los labios. Podemos quitarle algo del pliegue del ano para hacer una reconstrucción. Lo único que el labio le quedaría pues un poco, pues rugoso, ¿verdad? Así como puño de liga, no le quedaría como lo tiene actualmente. Pero aquí yo creo que no importa lo estético, sino que usted ya no presente el champiñón, el hongo, el moluscodiloma, porque aquí una de las cosas es que hay que analizar es que el moluscodiloma, pues no se le haya introducido a las cavidades. Platique muy bien con Eliel, le voy a pedir de favor, ya que voy a estar aquí presente, que trate de ser pues objetiva y los temas personales, pues, los puedan discutir después. ¿De acuerdo?
16: Sí, doctor.
10: A ver, Eliel, habla con ella y yo creo que también la amputación de miembro es inminente. O sea, todo lo que es la cabeza, el prepucio tiene que irse. Entonces vas a estar liso. Solamente va a ser como un tubo.
11: No, doctor, no hay otra manera.
10: Va a ser como un tubo. Nada. Sí, entonces, ¿para qué no te cuidas? ¿Para qué andas?
11: No hay otra manera de resolverlo. Porque, ¿cómo, doctor? Si es lo que...
10: Habla con tu esposa, habla con tu esposa, es importante.
11: Eli,
16: ¿qué pasó?
11: Perdóname, Eli. Tú vas a perder tus labios, yo voy a perder mi herramienta.
16: Todo.
11: Me lo van a cortar, me lo van a cortar. Ya no voy, me van a cortar el pescuezo, no voy a tener cabeza.
16: ¿Cómo el pescuezo?
11: Todo me van a cortar.
16: ¿Y luego a mí los labios de la parte de la vagina?
11: Sí, de eso. Yo creo que de eso habla, porque a mí me van a cortar el glande, me lo van a tener que amputar.
16: ¿Te lo va a hacer gratis?
11: Mi muñeco va a quedar sin cabeza.
16: Ajá, pero ¿qué tiempo se lleva eso, Liet?
11: ¿Y ahora qué hago? No manches, yo le sé de aquí depende de mi futuro, Liet.
16: Ay, no, Jalil.
11: No sé ni en qué momento fue.
16: Eliel.
11: Mande.
16: Eliel.
11: Mande.
16: Por favor, quiero que te tranquilices. Quiero que lo tomemos de la mejor manera. No sabes por qué pasa eso.
11: Eres muy buena gente. Yo no creo que no te merezco, Eliel. En serio, eres a todo Barnet.
16: Ay, no, Eliel.
11: No sé qué pinche estaba pensando en mi cabeza. Pues yo digo que pues ahí o no sé dónde lo adquirí, pero...
16: ¿Tuviste relaciones ahí?
11: Sí.
16: No, yo creo que ya, eso ya no.
11: Ya, por Eliel. Favor, ya no me mardines y preguntamos de más.
16: Eliel, por favor, yo quiero que lo tomes con calma, créeme. Yo no te voy a decir nada, Eliel. Yo no soy quien para juzgarte, para decirte, tómalo con calma. Si esa es la solución, lo tenemos que hacer. No sé, o quieres ir a ver otro médico, no sé.
11: Pero, no manches, el resultado va a ser el mismo.
16: Sí, de hecho, sí. Y créeme que a lo mejor, dijera el doctor, estamos a tiempo, Liel. Estamos a tiempo. ¿Qué pasó?
11: Perdóname, ¿sí? Perdóname, por favor.
16: Sí. Yo quiero que estés tranquilo, es lo único que quiero, Liel. Ya no vas a entrar a la policía, ¿verdad?
11: Pues ya no, con eso, pues... Imagínate, ya no voy a... No, pues... Ya me olvido de todo, ya no valió.
10: No, o sea, va a ser muy baja, porque aquí los policías se necesitan con huevos y prepucio. Tal vez tendrás los testículos, pero el prepucio ya...
11: El doctor es bueno que me den la solución. Lo agarra por el lado amable, pero yo sé que me lleva la chingada.
10: Pero eso es un problema de usted. Usted sabe, y con su edad... que hay que ejercer la sexualidad con protección. Y estoy llegando a la conclusión que la dama que tenemos en el teléfono, su esposa, es la madre de sus hijos. Ya platicamos con Rosario.
11: Sí, doctor, pero...
10: hace un año que usted no la ve menos. Entonces, y no solamente Rosario, hable con su esposa. Platíquele con las otras mujeres que usted ha tenido que ver. Pero ya, eso ya, doctor, es un problema, favor, de pareja. Aquí,
11: doctor,
10: es...
11: ya no me martirice más con
10: eso. No lo estoy, favor, martirizando, estamos hablando en plata. Permítame el teléfono. Señora.
16: ¿Qué pasó, doctor?
10: Pues mire, yo le felicito por tomar esto de una forma adulta, pero también quiero hacerle saber que hay que tomar las cosas con objetividad. El moluscodiloma realmente es algo que puede ocasionar problemas mayúsculos. Y si usted, pues, ya me ha platicado que presenta este tipo de champiñón, este tipo de hongo, pues tiene que atenderse de una forma inmediata. Aquí lo único que le puedo decir es que a su esposo vamos a tenerle que hacer un procedimiento. Sí va a quedar con su parte, pero va a quedar, digamos, rebanado. Usted lo que conoce de su miembro ve que tiene el glande. El glande será, pues, prácticamente rebanado, quitado, y solamente le quedará un pene como tipo escoba. ¿Sí conoce el palo de escoba?
16: Sí.
10: Entonces ya no tendrá la cabecita, ya no tendrá la capucha. Y bueno, pues ya ustedes tendrán que ver si, pues, buscan otro tipo de ejercicios. No sé, ¿alguna vez han jugado con vibradores o consoladores?
16: No, nunca.
10: Pues van a tener que tener un tipo de inventiva. Entonces, le voy a pedir, por favor, que hable con su marido, que le eche ganas y, pues, que le dé la bendición, porque, pues, al rato va a entrar a cirugía. Así que adelante, Liel. Y si quiere venir tu esposa, las puertas están abiertas. También la podemos atender.
16: Doctor, una pregunta.
10: Dígame, dígame.
16: ¿El procedimiento a ese lo van a hacer ahorita?
10: Sí, se lo tenemos que hacer ahorita, porque si no, precisamente este hongo, este champiñón, el moluscodiloma, se puede ir, pues, recorriendo. Entonces tendremos que hacerle amputación de pene completo, y va a llegar hasta los testículos. E imagínese, sin pene y sin huevos, qué complicado, ¿no?
16: Y ahorita está tiempo nada más de quitarle lo que es el sombrerito.
10: Efectivamente, por eso usted también tiene que ver, porque imagínese, sin trompa, ¿cómo? Sin labios, ¿cómo? Por eso me preocupa. ¿En qué parte de Oaxaca está?
16: En Ochitlán.
10: Muy bien. ¿Y no puede venirse a la Ciudad de México?
16: Pues siendo así, si es necesario que usted me vea y que sí me va a garantizar algo, no sé qué posibilidades haya de que me reciba mañana.
10: No, pues nosotros, pues, de verdad, con las puertas abiertas. Incluso mañana viene el cirujano plástico para ver si podemos quitarle lo que son los pliegues de la parte trasera, para que se le pueda hacer un tipo de reconstrucción de labios, aunque le queden arrugados.
16: Doctor, igual otra pregunta. Sí me interesa saber lo que es lo que le espera a Eliel, ¿no? Porque sí, con ese, digamos, que deslinda eso, ¿y sí podría entrar a la policía?
10: No, desgraciadamente no poder entrar al corporativo, porque, pues, precisamente para este tipo de trabajo se necesita a un hombre en toda la extensión de la palabra. Y, pues, digamos, su marido sin prepucio, pues ya no sería un hombre completo, ¿sí? Imagínese al enemigo estarlo enfrentando sin prepucio. ¿Usted se imagina?
16: Sí, doctor.
10: Entonces, pues, así como no lo va a satisfacer ya como marido, pues menos va a satisfacer a la corporación. Entonces, aquí lo único que estamos intentando es ayudarlo, pues, precisamente como una señal en nuestro deber y nuestro quehacer médico, para que no siga avanzando el moluscodiloma. Pero, pues, del trabajo, pues, se va a tener que olvidar. Posiblemente tenga que dedicarse a otro tipo de actividad. Pero aquí, pues, lo principal es que le podamos erradicar el moluscodiloma.
16: Sí, doctor. Entonces, si yo viajo mañana, ¿estaría usted dispuesto a atenderme?
10: Sí, claro, por supuesto. Por supuesto. Sí. ¿Qué hora llegaría mañana a la Ciudad de México?
16: Bueno, mire, ahorita voy a checar con cómo me puedo mover y yo...
10: ¿Pero no cuánto tiempo haría? ¿De qué parte de Oaxaca dice que
16: vive usted?
10: Hijo, disculpe la ignorancia. Nochitlán, ¿Tienen carreteras? ¿Existen autobuses o andan en burro o en caballos?
16: De acá tengo que salir en taxi y sí es complicado salir del pueblo para llegar a Nochitlán.
10: Ah, es que es un pueblo.
16: Y hay autobús.
10: Ay, muy bien. Híjole, mañana... es que se complica. Yo mañana tengo que salir. Sí, me gustaría inspeccionarla. A ver, déjeme, le comunico a su marido. Si no es el día de mañana, ¿le parecería el viernes poderla atender?
16: Está bien, doctor.
10: Ok, y obviamente le voy a pedir, por favor, que mientras se haga baños de asiento de vinagre, pero de vinagre de manzana. ¿Sí conoce el vinagre?
16: Sí, el ginecólogo que me atendía me dijo que me hiciera vinagre, pero vinagre blanco.
10: No, tiene que ser de manzana. Y va a ser una mezcla, digamos, por un litro de agua, 70% de lo que es vinagre de manzana, de betacona, manzana de betacona, por favor, 70% y 30% de agua, ¿ok? Entonces usted hace una infusión que sea tibia y se da centones.
17: Oh, sí.
10: Esto precisamente
17: oh, sí,
10: para poderle ayudar. ¿Me hace favor de hacer eso mientras?
16: Sí, doctor, está bien.
10: Permítame, checo la agenda. A ver, Eliel, habla con tu esposa. Vamos a atenderle el viernes, pero el viernes por la tarde.
11: Aquí está bien, doctor.
16: Oye, Eliel.
11: Mande.
16: Voy a ir a este video. Creo que estamos para apoyarnos, independientemente
11: Perdóname, Eliel, yo no sé qué estaba pensando, pero yo no quiero que me lo corten. Yo no quiero que me lo corten.
16: De todas maneras, se lo vas a hacer. Yo creo que es el doctor... Yo creo que...
11: Pero pues, ¿cómo? Yo creo que... lo van a cortar, nomás, que no digas cosas. ¿Cómo se pasa?
16: Pero no todo, bien. No todo. Yo creo que... por algo pasan las cosas, bien. No. Créeme que no importa con que nuestra felicidad sea así, bien. De todas maneras, vas a seguir con todo el trabajo, ¿no?
11: Ya no sé. Yo creo que no te merezco, la verdad.
16: ¿Y vas a poder laborar?
11: Pues me va a detener porque tengo que estar yendo al médico y ya no sé qué va a ser de mí.
16: ¿Ya se lo dijiste a tu hermana?
11: Pues ya, no, en la policía ya no, pero pues aquí estoy trabajando, pues a lo mejor y sí, pero pues tendría que estar pidiendo permiso cada rato, pues, y eso es lo que no quiero.
16: Pues no, pero pues yo creo que vas a llevar tu, no sé,
11: ¿Te vas a ver? ¿Te vienes el viernes? ¿Cuándo viajarías?
16: Viajaría mañana. De todas maneras, no, ahorita no me ha dicho el doctor a qué hora.
10: Ya chequé la agenda, sí. Sí, bueno, señora Elizabeth.
16: Sí, dígame, doctor.
10: Sí, por favor, este viernes a las 4 de la tarde, si es tan amable. Ya hablé con mi colega, la vamos a recibir este viernes, día 7 de enero, 4 de la tarde. Por favor, necesito que se traiga su cartilla de vacunación, credencial de elector, acta de nacimiento. ¿Usted fue bautizada?
16: No.
10: Híjole, no me diga.
16: Sí, sí estoy bautizada. Creo que mis papás sí tienen el certificado. Creo que sí lo tienen.
10: Ojalá pueda encontrar la fe de bautismo, porque realmente para poderle rescatar los labios y poder hacer algo, sí vamos a tener que recurrir aparte a la oración. Eso va a ser bien importante. Entonces le espero a las 4 de la tarde. ¿Qué documentos me va a traer?
16: Cartilla de vacunación.
10: Ajá. Uh-huh.
16: Acta de nacimiento y la fe de bautismo.
10: Y la fe de bautismo. Muy bien. Me va a hacer entonces lo que es los centones y baños de asiento, ¿con qué?
16: Con vinagre de manzana.
10: Manzana petacona.
16: Manzana petacona. Lo que
10: efectivamente
16: pasa es que, doctor, nosotros acá donde vivimos es campo, entonces se me hace muy difícil conseguirla.
10: Entonces, ¿dónde consigue el vinagre de manzana? ¿No lo consigue en una tienda o lo fabrica usted?
16: En Nochitlán solamente, porque acá no se fabrica ni se consigue.
10: Ay, entonces, ¿con qué cocinan? ¿Con vinagre blanco de caña?
16: Sí.
10: ¿Y no conocen el vinagre de manzana?
16: Pues sí, he escuchado hablar del vinagre de manzana, pero no lo veo.
10: Bueno, entonces, por favor, pregunte a sus amistades, familiares, vecinos, tiendas, pueblos aledaños... Por favor, que sería bien importante lo que es vinagre de manzana petacona. ¿Sí? 70% vinagre, 30%. Por favor, si le llega a arder, no se vaya a tocar. Lo único que puedo hacer es ponerse a correr y cuando baje un poquito el ardor, bueno, pues ya se puede tranquilizar. Sí le puedo decir que esto lo va a tener que hacer repetitivo, mínimo una vez cada 2 horas. Al principio le va a arder muchísimo, pero posteriormente va a ir disminuyendo precisamente para que la manzana, el vinagre de manzana, betacona, haga su función de desinflamación y de desintoxicación.
16: Sí, doctor, está bien.
10: Muy bien. Entonces la espero, por favor. Discúlpeme.
16: El viernes a las 4.
10: Sí, nada más le pido que no llore. ¿Por qué está llorando, señora?
16: Es que me pone triste la situación.
10: A ver, dígame, ¿qué se pone triste? A ver, platícame.
16: Yo no me esperaba esa noticia.
10: ¿Qué noticia no se esperaba? ¿Lo del moluscodiloma? ¿Lo del glande? ¿Lo de los labios? ¿Lo del champiñón? ¿Lo del vinagre de manzana petacona? ¿Lo del ardor? ¿La reconstrucción de puña de liga? ¿Qué no se esperaba?
16: Todo, doctor.
10: Pero, señora, tienen 2 hijos. Al marido hay que consentirlo no solamente en la alimentación, sino también en la intimidad. Así como usted a su marido le dijo, viejo, quiero que me haga un oral, su marido se lo hizo, ¿o no? De la misma manera, cuando Eliel le dijo, vieja, dame unos guapos, tuvo que haberse puesto guapa. Al momento de que no, la distancia, el trabajo, la necesidad, Eliel ha tenido que volar a otras partes de la República Mexicana. Y usted sabe que yo nada más veo a veces los memes como dicen, a coger y amar que el mundo se va a acabar.
17: Oh sí, oh sí, así.
10: ¿Qué aplicó Eliel? Pero no llore, señora. Todo tiene solución. Ya que agradezca de que realmente se ha, pues, descubierto a tiempo del moluscodiloma. ¿Que va a traer consecuencias? Sí. ¿Que no va a tener glande? Sí. ¿Que se va a quedar sin trompa? Sí. Pero pues veamos la reconstrucción. La de usted es más sencilla, porque como le dije, podemos extraer prácticamente algunos pliegues ahí del ano. Aquí el problema va a ser la reconstrucción del prepucio del hiel, porque no hay forma de poder hacerlo.
16: ¿No hay menos hasta forma? Ahorita.
10: Sí, podemos hacerlo a través de silicona. A través de silicona, pero obviamente sería una cosa plástica que se vería de una forma natural, pero pues imagínese. Ya no va a tener la sensación al momento de visitar su cuevita, pues si usted ya no va a apretar y el otro va a tener silicona, pues ya no van a tener ese placer que obviamente, pues digamos, las partes a través de las fibras venosas, pues producen, ¿verdad? Entonces, pues su marido ya no tendría eyaculación porque no se tiría. Muy bien, pues le paso a su marido, por favor, para que le dé ánimos. En 3 horas empezamos el procedimiento y aquí la veo el viernes. A ver, Eli, calma a tu esposa.
16: Eli, háblale a tu hermano para que te acompañe o alguien. ¿No hay nadie ahí?
11: No hay nadie aquí. Yo quiero estar solo, ya no quiero que sepa nadie de mí.
16: Pero tú haz de cuenta con que sin nada, Eli.
11: ¿Vale?
16: Yo créeme que quisiera estar a tu lado en ese momento, Eliel, para acompañarte, pero no llego.
11: Un estúpido, un idiota, no sé qué están pensando.
16: Esta es mi cama, seguiendo tus ánimes, ¿vale?
11: ¿Le vas a seguir queriendo que ya no lo tenga completo?
16: Sí, es que sí, mi amor. Por algo. Pero no quiero que te hagas nada, ¿eh?
11: ¿Mande?
16: ¿Mañana no vas a ir a trabajar?
11: Pues no, imagínate, si voy a tener que meter permiso.
16: ¿No te ha dicho el doctor que tanto tienes que reposar?
11: Pues mínimo unos 15 días, porque si trabajo pues es sentado sobre el trascabo, pues ¿cómo?
16: ¿El? ¿Qué pasó?
11: ¿Y después sin cabecita más se va a una chupadita?
16: Ya, tranquilo, ¿sale?
11: Oye, Eli.
16: Lo importante es que nos curemos, Eli.
11: Eli, por favor, ayúdame, ¿sí?
16: Yo voy a pedir mucho por ti, ¿vale?
11: Sí, mi amor, te quiero hacer una pregunta.
16: Ajá.
11: En serio, respóndeme con toditita la verdad.
16: Sí.
11: ¿En serio? ¿Me perdonas?
16: Sí, te perdono, Eliel. Échale ganas, ma. Yo voy a estar pendiente toda la noche, ¿sabes?
11: Por último, terminando, pregúntame en serio. ¿Cómo se escucha el Panda Show? Que esto es una broma.
17: ¡A toda máquina!
10: Elizabeth, estás en las bromas del Panda Show, no es cierto, mija. Oye, el molusco diloma no existe y mucho menos el vinagre de manzana petacona. ¿Cuándo has visto una manzana petacona tú? Elizabeth, ya no llores, mija, no llores. Oye, pero de verdad, qué corazonzote. Y tienes que estar bien contento del amor que te tienen, Eliel. A ella le importó, le valió gorro la que inventamos de Hermosillo, la tal Rosaura, los otros cinco amores. Yo creí que por ese lado se iba a poner, pues, no, enojadísima, pero no.
11: No, pues, él... toda madre. Ya, pero ya vi que sí.
10: Oh, yo quiero una esposa como la tuya.
11: No, está cabrón, consigues una igual.
10: Aunque no me dé chupaditas, aunque no me haga el oral, chingue su madre, pero que sea buena onda. Para el oral tengo a la mamá del Modesto, ese sí da una. Sí, la neta. A ver, Eliel, ahí está Elizabeth, dile por qué la bromita, compadre.
11: Eli.
16: Súper mal, Eliel.
11: No, pues es que... pues es la bromita, pues porque pues ya pasé con el doctor y todo bien. Los estudios salieron bien, por eso hice la broma, para que sepas que porque yo nunca me he pasado de lanza, siempre he recibido tu lugar.
10: Oye, Eliel, ¿qué escuchaste la broma del molusco de Lomi? ¿Dijiste esa broma se la voy a hacer a mi vieja?
11: No,
10: ¿cómo
11: pues,
10: eres manchado, compadre?
11: No, pues es que pues, quería saber a ver qué tanto era capaz de pues, hasta dónde pues, podía contar con ella. Y la neta, pues sí, me dio mucho gusto de saber que pues tengo su amor incondicionalmente.
10: No, tienes una chulada de mujer. Imagínate, llevas 11 años. Pese a la situación y necesidad, por lo que más o menos entiendo de chamba, has tenido que salir de Oaxaca. Te has soportado. Cuida a los hijos. Le valió gorro que anduvieras con otras. Y aparte le preocupaba. Ay, no importa que no tenga cabecita. Oye, Elizabeth, y yo pidiéndote hasta el... ¿qué? Hasta lo de bautismo, por favor. Ay, Dios mío, Elizabeth.
16: ¿Qué pasó?
10: Mándale un beso a tu gordito. Mándale un beso.
16: No, ya no se merece nada.
10: Oh, ¿entonces qué? ¿De una chupadita ni hablamos? ¿No? Porque en 11 años nada de nada, ¿no?
16: No.
10: Ay, chiquito. Y creo que con esta broma ahora menos. Eliel, despídase de su mujer, adelante.
11: Pues luego, mi amor, ya pues, estamos en contacto después. Y
16: adiós,
11: pues, quiero que sepas que te quiero mucho y pues es para que sepas que yo jamás te he engañado y aquí voy a echarle ganas para sacarlo para adelante.
10: Oye, yo creo que hasta el teléfono le dio hipo, nada más y... Elizabeth, un saludo hasta Oaxaca, mija. Cuídate mucho y que tengas un excelente año, ¿eh? Eliel, Elizabeth, dígame cómo se oye el Panda Show.
11: A toda máquina. Panda Show.
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1: ¿Qué onda, Richard? ¿Cómo andas, mi rey?
2: Buenas noches, pandita. Aquí bien. ¿Cómo estás?
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2: Ahí, amigo mío, de hecho ella está embarazada.
6: No. Sí, y ya, de ya. Tu amigo le pusiste en alfombra de...
2: Ya ve, se conocieron ellos.
6: ¿Cómo se llama tu amigo?
2: Serafín.
6: Serafín, hombre, pa'l nombrecito, suena bien mandilón.
2: Como la novela.
6: Ajá. Oye, entonces la idea es decirle a mamá que... Que resulta que está embarazada. Tu mamá sabe que está embarazada, ¿no?
2: Sí, pero...
6: Pero bueno, no va a ser de Serafín, sino va a ser de Alejandro.
2: Exactamente, sí, que de Alejandro. Ándale. Que ella se va a ir con Alejandro.
6: Ok, ¿él participa Araceli o no?
2: Sí, de hecho,
6: Ok, entonces...
2: Ella va a participar.
6: A ver, la tienes ahí entonces. Araceli, buenas noches, ¿cómo estás?
7: Hola, buenas noches.
6: Hola, Ara.
7: Hola.
6: ¿Cómo estás, muñeca?
7: Bien, bien, ¿y usted?
6: Oye, el que te embarazó, que tiene nombre Serafín, ¿es como su nombre? Porque
7: sí.
6: Como que no inspira, tú, no inspira. No inspira. ¿Cuánto tiempo de embarazo, Araceli chula?
7: Ya, 7 meses.
6: O sea que ya estás a punto, en 2 mesecitos.
7: Sí, ya estoy a punto.
6: ¿Y vas a ser primeriza o ya tienes hijos?
7: Bueno, ya es mi segundo.
6: Ok, ¿y con el tal Alejandro tuviste hijos?
7: No.
6: Ok. Bueno, entonces aquí la idea es de que Ricardo le va a decir a tu mamá de que otra vez está saliendo con tus chistecitos y que acaba de descubrir o que el hijo que estás esperando no es de Serafín, sino que es de Alejandro. ¿Y qué más, Ricardo? ¿Cómo tienes pensada la bromita?
2: Pues, bueno, decirle que llego del trabajo y los encuentro al Alejandro ahí en el apartamento que porque quieren hablar conmigo, que los apoye y todo. Y ya yo podría yo marcar, bueno... En este caso, hablar con mi madre, ¿no? Y explicarle, no, viene tomado el Alejandro y todo. Y ahí la haces tu panda. Bueno, te sale bien este papel.
6: ¿Cuál?
2: Que estás acá, el de tomado y todo. Y que quiere hablar con ella para que le dé la bendición.
6: Ok. ¿Y tú qué vas a decirle a Araceli? ¿Que sí estás enamorada de Alejandro? ¿De que sí quieres otra vez tropezarte con la misma piedra?
7: Sí, le voy a decir así que me convenció, pues, que me enamoré más de nuevo, que me enamoró más de nuevo. Caí otra vez.
6: Pues tan caíste que estás embarazada. Ok. Me parece perfecto. Pues vamos a pegarle, señores, en directo desde el Panda Center. Las bromas en el Panda Show.
8: 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Ay, papi. 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
6: Sale, Ricardo. Eres la guía, okay. Te vamos siguiendo, Araceli y yo, ¿ok?
2: Muy bien.
11: Bueno.
2: ¿Y luego?
11: ¿Y ese número privado, madre?
2: Ah, pues. Estaba checando tu teléfono ahí y lo agarré porque el otro ya me anda un poco fallando.
11: Cómprate otro.
2: Hay dinero. Oiga, es que ve que le dije que quería hablar con usted de algo importante ahorita. Es que lo que pasa, llego del trabajo. pues le fui a Kelly. Vengo llegando al trabajo y yo hice una jalada y ella ya se peleó con Serafín.
11: Ajá.
2: Y estaba, no se acuerda del chavo con el que se juntó ella al principio, el Alejandro.
11: ¿Qué Alejandro?
2: Con el que ella se juntó.
6: ¡Cuñado! ¡Cuñado! Yo quiero hablar con mi suegra, cuñado.
2: Espérame tantito, cuñado, espérame.
11: Ajá.
2: Y el caso es que se quiere juntar Chely con él de nuevo, que porque no sé qué onda con lo del embarazo. Y están aquí para hablar conmigo, supuestamente. Pero nada, ya es la misma jalada con su hija, ya no entiende, ya. Es por demás. Ahí usted hable con ella, ahí. Aquí está también el Alejandro, aquí. Y quieren hablar con usted.
11: ¿Qué Alejandro, tú, mi hijo? Yo no sé quién es Alejandro.
2: Ya no se acuerda de él. Fue cuando recién llegó ella, que lo conoció, ve que se juntó con él.
11: ¿Ahora?
2: Sí, cuando ella trabajaba en la lonchera con él. El que según tenía papeles y todo eso.
6: ¡Suegra!
11: Suegra,
2: ahí se la paso a Chely.
6: Yo amo mucho a su hija.
12: Bueno, mamá, ¿qué pasó? ¿Cómo anda?
11: Bien, aquí acabo de oír la peor noticia, mija, de que ¿cómo andas tú? ¿Por qué cosa pasó, pues? Quiero que me dé una explicación buena, Chely, Chely.
12: Pues que vine a hablar con Ricardo, pues, como me encontré con Alejandro.
11: ¿Y quién es ese?
12: No se acuerda, mamá, de que según decían que yo andaba con su papá.
11: ¿Con ese pendejo?
12: Que
11: te fuiste a vivir con él allá con su papá y ahí te ignoró.
12: Ajá. Que se fue con otra y pues según llega arrepentido acá, que está conmigo, pues
6: yo sí la
12: hablamos.
6: Bien, tú sabes, pasaron cosas, pero...
11: Kelly. Hija, ¿qué te pasa con mi hija? ¿No estás viviendo bien con un Serafín?
6: Nada más porque es tu amigo.
11: ¿Y ahora por qué le estás dando otra oportunidad a ese pendejo que te hizo la vida imposible allá?
6: No, es que...
11: Te fuiste a vivir con ellos y a ver cómo te trataban.
6: Ricardo.
11: No, mija, no seas así. Todo eso lo vas a pagar tú, mija. Yo no quiero esas pendejadas.
12: Mamá. ¿Por qué se me haría así, por favor?
11: ¿Eh?
12: Ellos pasaron cosas...
11: ¿Cómo qué? Dime, yo quiero saber qué pasó. ¿A poco Serafín te trata mal?
6: Yo vine a hablar contigo, pero... Mi amor.
12: Es que yo amo a Alejandro, mamá.
6: Yo te amo a ti también, pero tu hermano es necio. Yo exijo hablar con tu mamá, yo.
11: ¿Quién es ese?
6: Suegra, buenas noches.
11: ¿Quién es?
6: Habla Alejandro. Acá Alejandro. Yo fui su yerno, ¿sí? Su hija y yo tuvimos unos problemitas, sí, sabe que acá la vida en los Estados Unidos es difícil. ¿La regué? Sí, lo acepto.
11: La regaste, la mandaste chita a su madre, así que ya deja.
6: No, Pepe,
11: déjame
6: no.
11: Deja en paz, yo no quiero problemas.
6: Suegra Margarita, no ponga palabras en mi boca. No, Pepe, stop. ¿Tuvimos problemas?
11: Sí, que la dejaste así como pendeja. No, deja de pendejada.
6: No,
11: ella tiene a su marido.
6: Suegra, stop. Pero el Serafín ni es marido, ni es más, ni se le para el cabrón.
11: ¿Cómo sabe? ¿Ya te la puso a ti?
6: A ver, escúcheme desde el principio y por favor le pido respeto. Por favor, mire, tan tuvieron problemas, ya le dijo Ricardo, porque yo vine a hablar con él.
11: A mí no me importa, pero ella tiene su hogar, ya tiene su marido, así que debe de respetarlo.
6: Déjeme hablar, chingado.
11: Ya no deje de meterse.
6: Déjeme hablar, chingado.
11: A mí no me vas a estar diciendo que tienes que hablar.
6: Es que todo empezó porque Serafín nunca la satisfació en la cama.
11: Entonces, eso a ti no te importa.
6: No, a huevo que me importa, que el niño que está esperando, el niño que está esperando es mío, es mi hijo. Sí.
11: ¿Cómo vas a hablar mamada tú?
6: A ver, deme sus motivos, ¿por qué me habla así? A ver, démelos. Yo estoy aquí, mire, primero para enfrentar y platicar bien con mi cuñado. Pero yo no sé para qué chingados le habló usted que se mete si está en Oaxaca.
11: ¿Y qué le importa si estoy en Oaxaca o estoy a donde esté? Yo estoy hablando
6: Yo vine a hablar con Ricardo, enfrentar, porque su hija y yo nos amamos.
11: ¿Qué amamos ni qué mamamos de la verga?
6: Kelly. Es más. Kelly. Mi amor, dile a tu mamá, ¿nos amamos sí o no? Díselo. ¡Díseselo!
7: Sí, los amamos.
11: ¡Ah, Jenny, por favor! Sí, por favor, mija. No seas así, mija. ¿Por qué eres así tú? Agarra uno,
7: mamá,
11: y otro.
7: Perdóname, oye, pero yo quiero regresar con él. Perdóname, ¿y? Que yo quiero regresar con mi amor.
11: Kelly, ¿y la panza de quién es? ¿Es el Serafín o es ese pendejo?
7: De Alejandro, mamá.
11: Kelly, no me estés diciendo mentira, mija, ¿eh? Porque quieres irte con él. ¿Tú crees que ese hombre te va a tratar bien? ¿Tú crees que ese hombre te va a tener confianza?
6: ¡A huevo! ¡A huevo!
11: ¿Qué? ¡A huevo de la verga, pues!
6: ¡Ya le dijo!
11: ¿Qué
6: ya
11: no
6: le
11: ves?
6: Dijo,
11: nunca me llenó. ¿Qué no ves cómo me dice las cosas? Que se vuelve chingada a su madre, a mí que no me esté hablando así.
6: Ricardo, ¿a quién le hablas? A tu mamá chingada madre, pinche metiche.
13: ¡Oh, Dios!
11: ¡Metiche! ¿Oíste? ¿Oíste?
6: No, es que no mames, pinche Ricardo. Yo siempre te he respetado, cabrón. Siempre, güey.
11: Mira, Ricardo, échale policía, ya está pendejando ese hombre. Bótalo a la verga ya.
6: Ah, usted que echa a la policía, yo le echo la migra al hijo de su pinche madre.
13: ¡Oh, Dios!
6: ¿A quién? ¿Cómo que quién? Al Ricardo le echo la migra.
11: ¿Y por qué le vas a echar la migra?
6: ¡Ah, huevo! ¿Para qué usted está diciendo que le habla a la policía?
11: ¿Eh? Pues, entonces, ¿para qué estás haciendo escándalo?
6: ¡Yo no estoy armando escándalo, chingada madre!
14: Oye, ¿te portas como hombre o qué, hijo de la verga, tú también?
6: ¡Puta madre! ¿Ahora quién es?
14: Soy su padre, Richelie.
6: No, yo primero un huevo entonces, cabrón. Pues yo vine a hablar madre, con no sé. Ricardo y todo. Y ya
14: aquí vale todo y está hablando. Aquí el que mando soy yo y la manera de hablar que tiene está pendejo.
6: ¿Qué manera de hablar eso? Ya viste todo lo que ocasionas, cabrón. Yo siempre te he tenido respeto y te he considerado.
14: ¿Esa manera son de hablar? ¿Eh? ¿Esas son las formas de hablar para una persona? ¿Te están faltando el respeto a ti?
7: No, pero...
14: ¿Qué chingada madre eres? ¿Qué pinche trompa tiene ese hijo de su chingada madre? Dile.
11: ¿Así quieres, Kelly, que te
14: cargue? ¿Así quieres que te cargue ese pendejo?
11: ¿Qué respeto va a tener?
14: ¿Qué respeto te va a tener a ti?
11: Así.
14: Oye, como que se pasa de verga, dile.
6: Habla de respeto,
14: madre.
6: Habla de respeto tu papá, güey.
14: ¿Por qué estás
6: te
14: chingando? ¿Por qué,
6: tú mismo
14: ¿por qué le estás
6: me dijiste
14: que
6: pinche
14: la verga?
6: Ricardo, que era un pinche
14: a mí
6: matillón,
14: me vale verga,
6: wey.
14: Soy tú, Ricardo. Aquí quien está dijiste. Hablando soy yo.
6: No, aquí, mi jefe, el ayo, güey.
14: Aquí me vale ver que sea.
6: Es un mandil a huevo.
14: Chingas a tu madre, tú y tu chingo padre a la verga, tú.
13: ¡Oh,
14: a
13: Dios!
14: ¿Qué pinche vocabulario tienes? ¿Es la forma de hablar?
6: A ver,
14: pendejo, no sabes tu letra, lo pendejo, tal vez.
6: ¡Cállese el hocico! ¿Eh? ¡Cállese el hocico!
14: ¡Hijo de su pinche madre!
6: ¡Cállese el hocico, chingada madre, nomás porque...
14: ¡Cállese el hijo de su puta madre y a la verga ya!
6: ¡Cállese el hocico, chingada! ¡Cállese el pinche hocico ya, cabrón!
14: No quiero hablar contigo, pásame
6: aquí. ¡Me va a escuchar! Aquí, y ahorita Ricardo lo va a pasar...
14: ¡Me vale verga tú, Ricardo! Si quieres te agarras cerquita, pendejo, para que veas qué es lo que tú vas a hacer.
6: ¡Hasta nombre de puto tiene, Leonardo!
14: Tu chingada madre eso. Me la pela también.
6: Y también su hija, por eso
14: cállese.
6: Está embarazada.
14: A ver,
6: cabrón,
14: pásame,
6: y
14: Ricardo, hijo de tu pinche madre.
6: A ver, Ricardo, aquí, ya viste pásamelo. Todo lo que oceanaste, cabrón. ¡Chinga tu madre, cabrón!
14: Esa es la forma de hablar que tienes, hijo de la verga.
15: Ahorita lo saco la chingada, ahorita. Nomás,
14: ya sabes,
6: a la chingada de la migra,
14: madre.
6: ¡Ahorita! ¡Habla la pinche migra!
14: ¿Qué es la forma de hablar a tu mamá? ¿Tú no puedes
15: hablar bien con él?
14: ¿Ahí en alto? ¿Qué es la forma que le habla a tu madre?
15: Le iba a pedir la bendición, supuestamente.
14: ¿Qué bendición? ¿Qué es su bendición que le está diciendo a tu madre?
15: Ya conoce a su hija, come su hija. Que anda un rato para allá, un rato para acá. Ya
14: se pendeja también la otra hija de su pinche madre. Parece que es Winza. Es la chingada. Corre su pendejo a la verga.
6: Araceli, vámonos.
15: La chingada.
6: Vámonos ya a la chingada.
14: Y ellos que se le hagan.
6: Compañe tu mamá, vámonos.
14: Que se larga él.
15: El niño
14: se va a quedar. Que se vaya a la verga
11: de él.
14: ¿Qué? Ay, que se quede Chele contigo y que se vaya a ir a chingar a su madre.
15: Ya se fueron, pa. Ella, pa, ya se fueron.
14: La chingada, ¿esa es la forma de que le trata tú, de que le hable a tu mamá?
15: Pues que
14: oye, ¿no?
15: Le gustó más, sí, quería hablar con ella, que quería que le diera la bendición y todo eso.
14: ¿Qué bendición
15: le
14: va a dar?
15: Ya ni me meto. Pues yo
14: no sé. ¿Cómo está como chingado va a andar ahí?
15: No sé qué decisiones ella va a tomar todo el tiempo. Uno que va a decir...
14: Chingada, porque parece que... Esa es la... ¿Así quiere que la traten mal? El hijo de su pinche madre, los dos. No, de la
15: sí,
14: verga,
15: pero vea el punto que el niño no es de Serafín, que es de Alejandro, ese es el desmadre.
14: ¿Y cómo? ¿Y entonces cómo está haciendo que él vea al otro también?
15: Pues yo no sé, para su hija, yo hasta ahorita me vengo enterando, yo vengo llegando de trabajar.
14: ¿Tú crees que ese pendejo la va a tratar bien así como anda? Así como está hablando.
15: Sí, le estoy marcando a Serafín, pero no sé qué onda, como él sale tarde de trabajar, no contesta, a veces que se queda a trabajar fuera y hasta el otro día, pero no me contesta.
14: ¿Y Serafín no sabe?
15: No sabe, pues, ya que sepa, no manches. Usted de madre, que se vale con mi hermana también.
14: Mundo, agarro cerquita el hijo de su chingada madre, ese pendejo, va a ver.
2: Sí, a ver, como le comento, pues él ya llegué a trabajar y ellos estaban aquí, pero yo no sabía. Ya lo voy viendo que está tomado y vino supuestamente a pedir autorización para llevársela, que porque le querían dar una segunda oportunidad y todo ese desmadre.
14: Y su pendeja de Chely de la Vega, no, esa pendeja, meja, tú. Hombre, chingado.
2: Pásame, pásame a mi mamá, porfa. Pásame a mi mamá.
11: ¿Sí?
2: ¿Cómo ve lo de su hija? No le dije.
11: Pues, no, mijo, ya no está bueno lo que hace Chely ya. Yo estaba contenta que estaba viviendo bien con Serafín. Mira, las pendejadas que anda haciendo Chely.
2: Ve, ¿eh? ve cómo se lo achacó, que era el niño de Serafín. Según el último salió que era de aquel, se seguía viendo con el otro.
11: Eso no está bien. ¿Eh? No está bien, ya. Ay, no.
2: Nomás,
11: por Dios, que
2: nomás póngase a pensar, ya que sepa Serafín, estoy marcando y no me contesta, andará trabajando fuera. Hay veces que él no regresa de trabajar.
11: Fíjate.
2: Ahorita pues no se sabe nada. Bueno, él no sabe nada. Yo hasta ahorita me voy enterando.
11: Fíjate nada más. ¿Eh? ¿Y ya se va a echar con él?
2: Bueno, se subieron al auto ahí, vi el auto ahí, chequé las placas, ahí lo voy a chequear, a ver qué onda, a dónde arranca.
11: ¿Y se fue con él, Chely?
2: Se fue, no, le digo que eso, vinieron a hablar supuestamente conmigo y ya por eso. Le digo, no, yo no, ya te he hecho muchos paros, le digo a Chely, ya habla con mi mamá y con mi papá ahí, que ya lo que hace ella ya es mucho.
11: Y así la manera de hablar. De que me tiene, mira cómo me dijo de tantas cosas y así la va a cargar ella.
2: Ya que vea Serafín, como yo voy a ir con él, hasta me va a caer la cara de vergüenza. ¿Qué le voy a decir yo? ¿Qué va a decir? No manches, ¿cómo es tu hermana? Yo pensé que tu hermana estaba centrada y todo, pero no, hombre, ¿qué le voy a decir yo?
11: Hombre, por Dios, yo no. Hasta estoy temblando de coraje, yo no sé.
2: Hasta me duele el corazón. Usted apóyeme hablando con Serafín de eso, usted que es mujer, usted. Yo no sé si usted antes anduvo en esas vueltas así, pero ahí usted hable con Serafín, yo ya no puedo ya. Ya me está alrededor la panza, no sé, la pinche gastritis, no sé qué madre.
6: ¡Cuñado! Te vine a regalar este paquete de condones porque ya no los ocupo con tu hermana, ya no los ocupo, aquí están los condones.
2: Ya llegué a la verga, que no estabas que la quería llevar ya.
6: No, ya me la llevé, pero te vine a arreglar con...
2: Me ocupo condones.
6: Sigues hablando con la miau miau de tu mamá. Y de él, yo hablo con a su hija.
2: A mi mamá no le digas.
6: Así es, hablando de papas. Bueno. Señora Margarita, suegra.
11: Bótate a la verga, a mí no me está diciendo suegra.
6: ¿Por qué me dice eso? Mire, hay un Dios, suegra. Y nada más le voy a preguntar algo y espero que la conteste. Dígame.

0: ¿Tu hija sí está embarazada del Serafín?
1: Es una broma del panda, yo, ma, está en la radio.
0: Ese nombrecito Serafín. Es una broma de sus hijos, de Areli y de Margarita. ¿Está enterado Serafín de la broma o no?
1: Sí, sí, está enterado.
0: Ah, no, también de Serafín, o sea, de toda la banda que está en Carolina, se puso así de acuerdo para hacer una broma a Oaxaca, ¿sí? Y nosotros, vía Ciudad de México, pues les ayudamos e hicimos un complot para hacer
2: una broma. Mire, ya deje de mamada, ya. Ya no quiero broma de la verga.
0: Ay, espérese, ya me
2: encendió la sangre.
0: Espérese, señora, espérese.
2: Señora de la verga, ya.
0: No hable de eso que se me antojó, señora, no hable de eso. Oye, dile por qué la broma a tu mamá, díselo, está encabronada.
1: Mamá.
0: No, llama Morgan. Chale, nos mandó a la riata, carnal.
1: No, hombre, panda, nunca la había escuchado hablar así como hablaba contigo.
0: A ver, todo eso. ¿Tú cómo me pediste que estuviera borracho, no?
1: Sí, pues sí.
0: Pues yo te hice digo, lo
1: ni
0: que
1: te
0: me
1: da,
0: pediste.
1: Ni te da el perfil, ¿eh?
0: Oye, pero hasta hicimos chusa con tu papá, porque tu papá no estaba dentro del script de la broma. Porque no sabía ni cómo se llamaba. Yo acá estaba hablando y preguntando cómo se llamaba.
1: Sí,
0: fallo. ¿Cómo se llama tu papá?
1: Él no se encuentra. Él sale mucho y en ocasiones no se encuentra. Por eso no pensé que él fuera a participar haciéndole segunda a ella.
0: Araceli, ¿estás con Serafín?
1: Sí.
0: Oye, ¿qué
1: ahí
0: se lleva?
1: Hombre.
0: A ver, ¿quién es más querido con la mamá? ¿Ricardo, Areli o Serafín?
1: Serafín.
0: A ver, viene, pásame a Serafín, viene. Pásame el del nombre bonito.
1: Pásaselo, Kelly.
0: A ver, comunícamelo. Serafín.
3: Sí, bueno.
0: ¿Qué hubo, pinche compadre? Habla acá su rival de amores. Soy el Alejandro y ya se me bajó lo pedo. ¿Escuchó usted que el hijo que está esperando Araceli es mío? Contésteme, chingado. Oye, ayúdanos con tu suegra, ¿no? Te voy a poner al teléfono ahí y dile: hola, suegra, habla Serafín, una bromita. Porque según la encuesta que hicimos ahorita, la encuesta Pitoski, dijeron que tú eres el que estás más cercano a Margarita. Así que te tocó, ¿eh? Eso dijo tu mujer. Así que le marcamos. Más las bromas en el Panda Show. ¿Contesta o no?
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0: bueno.
1: Sí, bueno.
0: ¿Sí? Bueno.
2: Bueno. No manches, Ricardo, qué puñal el Serafín.
3: No, hombre. Mi puñal lo tengo de gallo y se me echó para atrás.
2: Oye, no dijo nada. Nosotros esperando a que dijera, como acordamos, ves que hubo una encuesta, él era el efectivo y todo. No, agarro y modo y modo. Bueno, pues vamos a marcarle otra vez a tu mami. Y bueno, pues vas como los gallos, ¿eh? Órale, en caliente. Digo, para alivianar ahí la situación y explicarle por qué la broma Margarita. Uy, pero no se acordaba ni del Alejandro, tú.
3: No, pues ya tenía tiempo de eso.
0: Bueno.
3: ¿Y luego?
0: Hijo de 500 vergas, también tú.
3: No se enoje.
0: Estaba sudando frío yo, ya de muy mal.
3: Es una broma ahí, ¿sí? Mire, para que no haya problemas de ser yo, le voy a mandar porque se compre una caja de cigarro a la...
0: Para sí, pa que me cargue la verga luego del coraje.
3: No, hombre, está en la radio, no sé, no era una broma ahí, como escucho el Panda Show desde que estaba en México y lo sigo escuchando ahorita todavía todos los días. Y
2: doña Margarita, buenas noches, ¿cómo está? Un saludo desde el Panda Go Center. No se enoje conmigo. Yo solamente ayudé a sus hijos a hacerle la bromita, nada más. Oiga, ¿le puedo hacer una pregunta?
0: Sí, dime.
2: Digo, con todo respeto y si me la puede contestar.
0: Bueno, depende de la pregunta que diga.
2: ¿Es cierto que su hijo es fruto de 500 riatas?
0: 500 reales. No, es de 70, no de 500.
2: Usted acaba de decir, hijo de 500. Por eso me llamó la atención. Yo dije, wow. O sea, imagínese, no de una, sino de 500. Ah, cabrón.
0: Es que así hablamos todo lo de la costa para acá.
2: Ah, es que es del estado, del hermoso estado de Oaxaca, ¿verdad?
0: Exacto.
2: Oiga, señora preciosa, ay, lo que pasa es que sus hijos se pusieron de acuerdo, pero ahorita pues ya ve que nos colgó, y por eso le marcamos, y de hecho hasta Serafín quería hablar con usted, pero a Serafín le dio frío, porque Serafín sabía, y de la idea de la broma fue Ricardo, se puso de acuerdo con Araceli, o sea que fue una broma en familia, pero ya no nos cuelgue, ya no nos cuelgue.
0: Y yo insultando a mi hija, yo, no, eso no sale.
2: Pues es que son las cositas que pasan con las bromas. Pues imagínense, ya hasta nos enteramos que su hijo es de resultado de 500 reatas, o sea, y eso es algo muy personal, señora, híjole. Si es un poco golosona como mujer de costa, lo entendemos, pero no, de una, mire, que diga de dos, bueno, de tres, chingón, de cuatro reatas, bueno, de 10 digo, cabrón, pero ya de 500, pero bueno, Ricardo, despida de su mami, ándele.
3: Hombre, va, ¿no? Ahí tómese algo para pa el coraje, ahí un aguacatito, algo.
0: Ya no se va a cargar la verga luego.
2: Y luego un aguacate, güey.
3: Ahí lo quiero mucho, ahí dígale a mi papá que no se enoje, hombre, y se eche un cigarro para que se calme.
0: Ya ve, también él luego le entró a la pendejada.
3: Vale, que está pegado ahí a la bocina él.
2: Oiga, doña Margarita, esta fue una lucha campal, la neta. Oiga, pero ellos quisieron aprovechar el nombre de Alejandro porque se supone que es un tipo innombrable, porque fue alguna pareja en el pasado de su hija, pero usted ni se acordó.
0: No, sabía. Pues no, de tanta verga que agarró ya se me olvidó cuánto.
2: Cañón. ¡Oh, bueno! Sí sabemos que su hija heredó el gusto por la riata, porque, bueno, ya es el segundo hijo de riatas diferentes, yo sé que... Pues sí, ¿no? Pero, en fin. Doña Margarita, le mandamos un beso grandísimo hasta Oaxaca y échese un bolillito, no un aguacate, porque si no, pues, se nos va a poner toda...
0: Yo, no se me baja de la muina, no se me baja, porque cargo un nudo en la garganta todavía.
2: Oiga, señora, de verdad estoy traumado. ¿Sí su hijo Ricardo es resultado de 500 riatas? No voy a poder dormir porque voy a estarme imaginando en mis sueños cómo es posible que 500 riatas hayan hecho a Ricardo. O sea, ¿cómo?
0: Le va a dar pesadilla, no va a poder dormir.
2: Oiga, señora, ¿y las 500 riatas al mismo tiempo o una por una?
0: ¿Cuántas veces no se deja que se meten?
2: Ay, doña Margarita, saludos hasta Oaxaca. Ricardo, dime, en Carolina del Norte, ¿cómo se oye el Panda Show?
3: A toda máquina, mi panda. El Panda Show.

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10: ¿O la infidelidad?
11: Sí, claro, ¿y qué crees? Que entonces eso no me lo creen, ¿no? Eso, fíjate que yo tiene 7 meses que entré al área COVID, di positivo para COVID, y estuve internado 26 días, entonces...
10: Cuando ¡órale! Entró, me, ¿26 me días, carnal?
11: Sí, pues mira, yo llegué saturando por ahí de 56, o sea, para los que sepan de eso, pues ya le oía yo las campanas allá a San Pedro.
10: ¡Oh, Dios! ¿Y no estabas vacunado?
11: No, fíjate que en esa semana que yo me enfermo, a la siguiente semana es cuando llegan las vacunas, hasta los de 30, y pues ya no me alcancé a vacunar.
10: Oye, Víctor, ¿y cuáles eran tus síntomas?
11: Pues fíjate que empecé con temperatura, a la temperatura.
10: Bueno, pero eso era por las pláticas con tus amigas.
11: No, pues me dejaban bien cachondo.
10: Ok, ¿temperatura y luego?
11: Y dolor de cabeza, cuerpo cortado, como una gripa, ¿no? Pero la temperatura sí, pues no, nunca se me quitó. Pero ya posteriormente, para el transcurso de esa semana, me empecé a poner muy muy mal en cuestión respiratoria. Ya no podía yo respirar, la tos, mucha fatiga, cansancio ya para caminar. Ya de 5 o 6 metros ya no pude caminar. Y es cuando pues ya mi esposa entra y pues me dice, ¿sabes qué? Vámonos a internarte, ¿no?
10: Oye, pero 56 de oxigenación está ya muy complicado.
11: Sí, yo fíjate que, pues no sé si tú creas o no creas, pero yo creo en algo que está por encima de nosotros, ¿no? Y eso fue lo que...
10: ¿Tu mamá? Sí, creo en ella.
11: ¿Qué crees, Pandita? Te la debo. ¿Qué crees que al cuarto día de que yo entro a... de que estoy hospitalizado, mi jefecita muere, cabrón?
10: No manches, ¿y del mismo asunto?
11: Pues es que ella tenía algunos problemas con el tema del EPOC, utilizaba oxígeno ya con frecuencia. Entonces, pues... se tuvo que tratar con como tema COVID por esa situación.
10: No, pues, digo, por eso digo que está arriba de nosotros, o sea, nos cuida
11: sí,
10: como
11: sí, que sí, claro.
0: Sí. No, pero pues mira, yo creo que pues existe un Dios y solamente Él fue el que me dejó y por algo me dejó, pero pues es donde quiero que tú me ayudes, pandita, porque pues como ahora que estuve en el área COVID y le dejé el teléfono, bueno, más bien me lo quitaron y ella encontró unos correos con unas chavas de lo que habíamos platicado y pues obvio, pues ella está creída que pues yo le fui infiel, ¿no?
10: ¿Y en qué quieres que yo te ayude, güey?
0: Pues mira, vamos a decirle que entonces, como no me quieres perdonar, pues ya me voy a salir de la casa.
12: Pero es que es bien complicado, hermano, porque te voy a decir una cosa. Entiendo que realmente no eres culpable. Digo, creemos en tu palabra. Digo, a mí que me importa tu vida, ¿no? Pero tú imagínate que fuera el papel en sentido contrario. O sea, que tu mujer tuviera su correo, su Facebook, su Messenger, como quieras, y encontrarás conversaciones comprometedoras. ¿Le creerías que solamente fueron pláticas?
0: No, pues por obvio no. Por obvio siempre va a existir la duda, ¿no? Y créeme que pues he estado platicando mucho con ella y pues es lo que ella me dice. O sea, no me puede confiar ya en mí, ¿no? Ya hay mucha desconfianza. Entonces...
10: Wow, es que sí está complicado. Pero pues, si te ama, pues debe de creer en ti.
0: Pues sí, entonces, aparte tu super fan, cabrón. Entonces por eso me animé a que tú me eches la mano.
10: Oye, pues sí, al final hablamos con ella, pero... Híjole, compadre, ¿pues crees que te siga amando o te siga queriendo?
0: Pues no sé, pues ella me dice que me quiere mucho, pero pues no... Ese cariño ya no da para... Quizás en este momento para recuperar la relación, ¿no? Por lo dañado que está ya la situación.
10: Es que está cañón, Víctor, porque si ni el bicho te quiso, güey.
0: Me imagínate, si ni el diablo me quiso, ¿no? Imagínate, ya estaba yo abajo, ya me estaba chupando y ni así, cabrón.
10: Bueno, entonces entiendo que le vas a hacer una broma relacionado a este tema, ¿ok? Pero al final, si quieres como expresarle, y ahí me estás pidiendo el apoyo, en pedirle en que cree en ti, porque tú estás diciendo que... Pues solamente fueron conversaciones, pero nada consumado. ¿Estamos de acuerdo?
0: Claro.
10: Sí. Ok, ¿cómo va a ser la bromita? Platícame.
0: Pues mira, yo voy a hacer llamada de tres y le voy a decir, pues, hemos estado platicando mucho. Hasta donde yo me quedé, mira, yo te cuento, o sea, hubo el plan de que, mira, vamos a tratarnos como cuates. O sea,
10: en eso
0: llegamos ahorita en la hora de la comida. Vamos a tratarnos como cuates y todo. Entonces yo voy a entrar por ese lado de, ¿sabes qué? Mira, la verdad es que... Pues yo ya no soporto esta situación, ¿sabes qué? Pues yo me voy a ir de la casa, ¿no? Y pues me voy a ir y no te voy a dejar. La casa en la que vivimos es herencia por parte de mis papás. Entonces le voy a decir, ¿sabes qué? Tienes 7 días para desocupar porque, pues, ya sabes, ¿no? Y le vamos a ir aventando que pues, la voy a ocupar con otra persona, ¿no?
10: Pues la tienes de pechito, o sea, pues prácticamente confirmar que la relación ya está insostenible, que la casa te pertenece y que tiene 7 días. Órale, pues va. Entonces, viene llamadita de tres, hermano, pues tengo que decirte que va solito. Cuando sientas que es momento, tú le dices cómo soy el Panda Show, porque pues entendemos que debe haber llamada de tres para que crea más que es fan ella y esto resulte. ¿Estás listo?
0: Ok, panita.
10: Vamos, le pegámoslos porque las bromas están... En este Casto Show.
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0: 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Bueno.
17: Diga.
0: ¿Ya estás durmiendo? ¿Sí?
17: No, ¿qué pasó?
0: Pues nada, quería hablar contigo otra vez.
17: ¿Para qué o qué?
0: Pues mira, ves que te dije que no quería venir al grupo, que ya no me sentía yo bien, ¿no? Pues yo estaba platicando con un padrino aquí. Y pues él me dice que me salga de la casa. Entonces, pues... Nada más hablaba para eso, para decirte pues que no voy a llegar el día de hoy, que la verdad pues ya no me esperes, ¿vale? Y yo sé que todo esto pues ya se acabó. Yo entiendo que, como te dije hace rato, pues que yo la regué mucho. Y pues igual tú no quieres aceptarme mi perdón, tú no quieres aceptarme mis disculpas. No sé, ¿estás de acuerdo en que yo no me puedo, tú me lo has dicho que no puedo quedarme a... por algo que no tenga yo esperanza, ¿no?
17: Así es.
0: Entonces, pues, me duele mucho esta situación, pero pues creo que va a ser lo mejor, ¿no? El que tú y yo, pues, terminemos de esta manera, ¿no?
17: Uh-huh.
0: Entonces, pues, me duele mucho tu indiferencia, me duele mucho que me rechaces, que no me abraces, que no me beses, que me digas que no, que pues, fatal pareciera que dije que te diera yo asco, ¿no? Creo que puedo luchar con muchas cosas, pero con todo esto, pues, la verdad es que no. O sea, así la verdad no puedo, ¿no?
17: Ajá.
0: Entonces, pues, sigo lo mismo, ¿no? Yo te pido una disculpa. La verdad es que yo reconozco que yo cometí un error, pero pues también quiero que entiendas que no puedo seguir así, ¿no?
17: Ajá.
0: Pues, lo único que siempre te voy a encargar, pues, son mis hijos, ¿no?
17: Uh-huh.
0: Y mira, otro tema que quiero tocar contigo, pues, es que tú me habías dicho que te ibas a salir de la casa, ¿no?
17: Ajá.
0: Pues, yo necesito que en una semana me desocupes la casa.
17: Ajá.
0: Yo necesito que la próxima semana ya me desocupes la casa, porfa, y este... No sé qué vaya a pasar con respecto a los niños. La verdad es que no sé si te pueda yo seguir apoyando con la cantidad que te estoy dando o sea menos o no sé. O sea, porque pues tú sabes que yo también tengo muchos gastos ahorita y pues no sé qué vaya a pasar con eso. ¿Vale? Uh-huh. Pero sí me urge que desocupes la casa.
17: Sí, está bien.
0: Pues me lo dices así tan tranquila como...
17: Pues sí, pues ¿qué quieres que te diga? Pelearte y... Ay, sí, está bien.
0: ¿Por qué no me quieres pelear?
17: Porque ya no me interesa pelear contigo.
0: ¿Por qué?
17: Porque no, porque ya peleé tantos años. No me interesa ya pelear. Es más, no me interesa ya ni siquiera pelear contigo. Esa es la palabra correcta. ¿Quieres tu casa? Sí, tienes tu casa. ¿Qué más quieres?
0: Pues eso, o sea, que desocupes la casa, que...
17: Está bien, sí.
0: Con respecto a los niños, pues la verdad, te digo, yo no te puedo decir ahorita con cuánto
17: te
0: puedo...
17: No te preocupes, mis hijos tienen madre y si tú no puedes... Tienen madre, no pasa nada.
0: O sea, pero entonces te vale todo.
17: Ay. No, simplemente ya no quiero pelear contigo, ya te lo dije, ya no me interesa discutir contigo. Si dices que tu casa, quédate con tu casa. Si dices que no puedes con los niños, no, pues con los niños está bien, yo me hago cargo. ¿Qué más necesitas?
0: Pues es que, ¿cómo quieres que me quede? Si tú te la pasas hablando por teléfono, te la pasas mensajeando. O sea, hoy ya te dijimos, vamos a jugar y te valió gorro. O sea, te fuiste a acostar.
17: Es porque yo me canso. O sea,
0: pero...
17: ¿Eso qué tiene que ver?
0: Pero no manches, o sea, ¿por qué te la pasas hablando por teléfono? Luego, no manches, ¿a poco ayer te fuiste todo el día con tu hermana?
17: ¿Eso qué tiene que ver?
0: Pues no manches.
17: ¿Tiene que ver? No, a ver, espérame. ¿Eso qué tiene que ver? Yo pues te dije, voy a pelear contigo. Piensa lo que quieras, actúa como quieras. No voy a discutir. No, pues, me voy a seguir desgastando ya.
0: Pues sí, pero...
17: ¿Qué más necesitas?
0: Es que es eso, ya ves, es que tú nunca me das explicaciones.
17: Uh-huh.
0: Y sin embargo, caso, tú si quieres que yo te diga santo, pelo y seña de cómo...
17: No, nunca me digas, no, tú sabes perfectamente cuánto tiempo tiene que yo ni siquiera te molesto. Precisamente por eso, ¿sale?
0: Ay,
17: no me interesa discutir contigo en lo absoluto, no. Y no te voy a dar ninguna explicación de lo que yo hago o dejo de hacer, ¿sale?
0: Pero ¿por qué no?
17: Respeto, ¿por qué no? Porque es mi vida, ¿sale? Porque yo estoy haciendo mi vida, porque tú estás haciendo tu vida.
0: Porque hay alguien más.
17: Porque tú, a ver, escúchame, ¿sí? Porque cuando tú hiciste lo que quisiste y cuando tú tuviste a alguien más, ¿de quién te estuvo molestando? ¿Sale?
0: ¿A quién tuve?
17: Ay, ya, ex.
0: Pues es que no, yo no tuve a nadie, yo no tuve a nadie. O sea, tú te la pasas siempre culpándome que si yo, que si fue, que... O sea, tú ya te di todas mis explicaciones, ya te hablé con la verdad, y tú no me quieres creer.
17: Ya te dije que es una verdad a medias.
0: No, pues es que es la verdad.
17: No, para mí es una verdad a medias. Porque cuando tuviste que hacerlo, porque cuando tuviste que decirme la verdad, tuviste la pinche oportunidad. ¿Cuántos años tuviste de oportunidad para decirme la verdad? ¿Cuántos años tuviste? ¿Sale? ¿por qué me negaste todo? Siempre me negaste todo. Sale que sí una, que sí otra, que sí no fue, que sí. Y entonces ahora pretendes que yo te crea. No me interesa ya creerte, ¿sale? No me interesa, es una verdad a medias, ya te lo dije.
0: Pues sí, pero yo te dije hace un rato que no te quería perder y pues eso.
17: Ahora bien chingón, dices, no te quiero perder. No me digas cuántos pinches años.
18: ¡Oh, Dios!
17: ¿De cuántos años? Y a ti te valió grillo.
0: Pues sí,
17: ¿cuántos pinches años? Y ahorita vienes y me dices, no te quiero, pero no vengas con chingaderas, ¿sale? Tú lo hubieras pensado antes, cuando Silvia, cuando Elsa, cuando Diana, cuando Alma. No mames, ahorita vienes a quererme dar a tole con el dedo, o sea, no. Ya no quiero discutir contigo, lo que vayas a hacer, hazlo, está bien. Dale, no hay ningún problema, no quiero pelear contigo, no quiero discutir contigo, te vas a ir adelante, quieres que me vaya, me voy, ¿sale? No puedes con el tema de los niños, no te preocupes, ¿sale? No te preocupes, yo
0: pero
17: no
0: si lo...
17: adelante, yo puedo, yo, pero sí que...
0: ¿Pero sí me vas a dejar verlo?
17: Sí, claro, ya te lo dije, yo no tiene la de absolutamente nada, ¿sale? Los pedos, te lo dije ese día, los pedos son de adultos, son entre tú y yo. Ellos no tienen la culpa, ellos no tienen nada que ver. No puedes, no, es tu pedo, o sea, si no quieres dar un peso, si no puedes, ese es tu problema, no es el mío, ¿sale?
0: No, pero pues es que no manches, o sea, es que te digo, o sea, tú ya no me quieres, o sea, ¿cómo
17: ver,
0: quieres
17: que yo...? A ver, vamos a poner las pinches cosas en claro, ¿sale? Que si te quiero, sí te quiero, tan te quiero que me he preocupado por ti y que ahorita que tú estás mal, yo te apoyo, ¿sale? Yo te apoyo y yo voy a estar contigo. Si tú necesitas algo, yo te voy a apoyar, ¿sale? Sí te quiero y no quiero que estés mal y yo quiero que salgas adelante y yo quiero que estés bien y yo quiero que te vaya de poca madre, ¿sale? Eso no tiene absolutamente nada que ver.
0: Sí, pero ya no me quieres ver, Paco. Ah, no me
17: quieres. No, la frigada.
0: ¿Qué
17: tiene que ver?
0: No,
17: yo tomé una pinche decisión, pues yo tomé una decisión y yo te dije, yo al menos en esta ocasión quiero que se respete mi decisión, ¿sale?
0: Ay, sí, pasó. Pero pues el de abajo también tiene cabeza.
17: Ay, sí, eso lo hubieras pensado antes.
0: Ah, antes y ahora, pues siempre se ha puesto tieso.
17: ¿Eso que tiene que ver ahorita?
0: Pues muchas cosas, ¿cómo que? Pues no manches, ¿por qué crees que me estoy yendo de la casa?
17: No sé, pero respeto, o sea, por el motivo que sea, yo lo respeto, está bien.
0: Pues es que no manches, no se vale, imagínate, o sea, yo no sé cómo le haces tú, pero pues yo no puedo estar así. Tú sabes que yo soy bien cachondo, ¿no manches?
17: Ya, neta, no quiero pelear. Neta, no quiero pelear. Yo respeto lo que tú digas, o sea, yo te lo dije, no me interesa discutir contigo, no me interesa pelear contigo, haz lo que quieras.
0: Pero, pues, o sea, es que dices que no te interesa pelear conmigo, o sea, entonces ya no te importo. O sea, lo que pase conmigo ya no te interesa.
17: Y eso que tiene que ver, te acabo de dar una pinche explicación, no manches. Te acabo de dar una pinche explicación, yo quiero que tú estés bien. Yo no puedo estar en estos momentos contigo y no hay nadie más. ¿Sabes? No hay nadie más y con quien hablo por teléfono, tengo amistades, tengo hermanas, tú sabes perfectamente cómo soy yo. No hay nadie más. ¿Sale? ¿Por qué para ti es más fácil echarle la pinche culpa a otra persona? Y siempre ha sido así. Ahorita yo tengo la culpa de haber encontrado eso por pendeja, por haber buscado en tu pinche teléfono. Ay. Que se la escogió, fuiste tú, no yo. ¿Sale?
0: Pero ¿cuál es la
17: cogí? Déjame hablar, cállate, pincho, chico, y déjame hablar. Me estabas buscando, ¿no? Ya me estabas buscando, ya me encontraste. ¿Sale? Me estabas buscando, ya me encontraste. Ahora te callas y me escuchas. O sea, esto fue y se la escogió, fuiste tú. No yo, ¿sale? Ahorita no hay absolutamente nadie en mi vida. Ya te lo dije ese día. Si lo hubiera, qué putas madres hago perdiendo el tiempo contigo. Y ahorita contestando el pinche teléfono, se pisa la chingada, ¿no? Yo te contesté el teléfono porque, bueno, no sé qué le pasa, no sé si está bien, no sé si está mal. O sea, pero me hablas para decir puras pendejadas, no me tú.
0: Ah, yo eso son pendejadas, o sea.
17: Si tú vas a estar bien, donde te vayas, adelante, de verdad, que te vaya de poca madre, que te quede. Que Dios te acompañe, que Dios te cuide.
0: Pues es que por eso me voy.
17: Vuelvo a repetir, si algún día necesitas algo de mí, adelante. Dale, yo ahí voy a estar. Y si te puedo ayudar en algo, pues bueno. Y si no, pues mi perro.
0: Pues es que ya ves por qué me voy. O sea, una, ya no te importo. Y la otra, no me quieres dar taco. O sea, no me...
17: No, ni te voy a dar, ¿vale? O sea, porque no quiero, porque te dije claramente, yo tomé una decisión. Y por primera vez en tu pinche vida, tienes que aprender a respetarla. Toda la vida se hizo lo que tú quisiste. Y yo decía, no, tú decías, sí, ah, bueno, órale, sí, por no tener pedo, por no perderlo, porque lo quiero, porque lo amo. No, esta vez tomé una decisión y lo mínimo que yo quiero es que tú la respetes, que aprendas a respetar eso. Te lo dije en la tarde. No sé por qué me lo sacas ahorita, ¿sale? Te lo dije en la tarde. Si yo digo no, es no, ¿sale? Te acostumbraste a que todas las pinches cosas hacían a tu modo. Hoy te digo no y respétalo. ¿Sale? Y si tú quieres conseguir a otra, y si tú ya tienes otra, y si tú quieres ir, ese es tu perro.
0: Mira, si yo tuviera otra, ya se la hubiera metido. Así de fácil. O sea, yo no tengo a nadie más. O sea, pero sí, pues no. No me chides, o sea, ya ves por qué tuve que buscar todo. O sea, por qué tuve que buscar lo de los correos. Ya ves por qué tuve que hablar con estas personas.
17: No, a mí no, mi amor. A mí no me vengas con chingaderas que tuviste que buscar porque yo no te vi, porque yo... O sea, tú sabes perfectamente yo todo lo que hice. ¿Sabes? Todo lo que hice por ti. Y no nada más me refiero a casa, no nada más me refiero a casa. Me refiero a la que estuviste enfermo. Ahí estuve de pendeja, ¿no? A ver, ¿dónde estuvieron esas putas?
18: ¡Oh, Dios!
17: ¿Dónde estuvieron tus putas? Las de los correos.
0: Pues no, porque no les hablaste, les hubieras hablado.
17: Ay, no mames, si la pendeja que me marcó, si la que me contestó el pinche teléfono, ya todavía me dijo que si tenía, que si quería yo para tragar yo y mis hijos, ella me daba, no me vengas con chingaderas, ¿sale?
0: Pues es que no, o sea, ¿por qué tú no? Es que tú le hubieras hablado, o sea.
17: Sí, es que me interesa, ¿no?
0: Y entonces, ¿para qué me lo estás recordando?
17: No te lo estoy recordando. Bueno, ya, si, ok, ya, si te lo recuerdo, disculpa, no me interesa saber ya, ¿vale? Tengo a su madre, ya, y no le busques porque sabes que soy bien vulgar y soy bien letra, no le busques. Por favor, no te quiero seguir faltando el respeto, no quiero que me faltes el respeto, ya, ¿vale? ¿Qué más necesito?
0: Pues son muchas cosas las que necesito, Leti, pero pues es esa, o sea, te digo, una, que te ocupes la casa, ¿no?
17: Ajá, sí, me voy de...
0: Hay que ocupar la casa y
17: Sí, mañana mismo si quieres me saco los chingados, no te preocupes. La cosa es que me vas a dar miedo, que voy a chillar a la casa. Ay, por Dios, no me dejes poco. Eso es lo que quieres, estar bien, adelante. Que ya me da huevo hablar de todos esos temas.
0: O sea, ya te doy huevo, yo.
17: Sí, cuando entras con tus chingaderitas así como ahorita, sí, me das hueva, la verdad. Me da hueva, ya no hablamos una y mil pinches veces. Ay, es que mi padrino me dijo que, pues ándale pues, me estás tardando, hace mucho que ya lo hubieras hecho.
0: Ahora hasta me corres.
17: Ah, qué fucking.
0: O sea, ya ves.
17: ¿En
0: A ti no, tú no me puedes ni retener, ni decir no te vayas.
17: No le busques, no.
0: ¿Por qué no le voy a buscar?
17: No le busques porque sabes que me vas a hacer encabronar y tranquilo.
0: ¿A poco así?
17: O sea, me estás retando.
0: ¿Por qué te voy a hacer encabronar? Pues es la verdad, o sea, tú no me puedes.
17: ¿Estás retando?
0: Tú no me quieres retener, tú, a ti te vale madre, o sea, a ti te vale madre la estabilidad de mis hijos, a ti te vale madre todo.
17: Tú me estás provocando a mí. Yo te dije, no me busques, por favor, porque no quiero hablar de más, no quiero ofenderte y no me interesa, ¿vale?
0: Bueno, tengo que decirte una cosa.
17: Ay, ya, me da de madre.
0: No, solo escúchame, en serio, es la última cosa que yo te voy a decir. Y neta, esto me duele más a mí que a ti.
17: Ay, ¿qué ¿sale? Te va a doler? A ti no te duele ni madre.
0: Solo quiero que me digas una cosa.
17: Deja de chingarme.
0: Solo dime una cosa.
17: No te voy a decir nada, déjame de molestar, ¿qué quieres?
0: Contéstame esta duda que tengo, ¿sale? Contéstame esta duda que tengo.
17: ¿Vas a salir hijos de si hay alguien más, ¿no?
0: No, solo escúchame, o sea, ¿ya me vas a dejar hablar? ¿Ya me vas a poder contestar?
17: Es que
0: a
17: lo mejor dices pura chingadera,
0: mamá. ¿Ya me vas a dejar?
17: Ajá,
0: solo contéstame una cosa, por favor.
17: Ajá, sí.
0: ¿Cómo se oye el Panda Show? Es una broma.
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0: Leti, Leti, yo voy un taquito, ¿no? Pues un taquito. El de abajo también tiene cabeza. No.
1: ¡Qué vergüenza!
0: Pues eso dijo tu marido, ¿qué quieres?
1: Ya no es mi marido, pandita, por favor. Corrección.
0: Ay, Leti, de verdad estaba escuchando la historia. Bueno, primero, déjame comentarte que estás en el Panda Show, creo que nos has escuchado. Víctor nos contactó. Él quiso hacerte esta bromita porque creo que le están pasando mal, ¿no? Como marido y mujer, ¿no?
1: Ay, Pandita, pues que te cuento. Ya escuchaste. Qué pena.
0: ¿Y por qué te da pena si es un caso del cual pasan muchísimas parejas? Muchas parejas. O sea, ustedes no son la excepción. 13 años, altibajas, pérdidas, enfermedades, dudas, desconfianza. Yo creo que están en la normalidad, ¿no, Leticia?
1: Ay, no, es que si crees, Andita, que hay mucho dolor, hay muchas, las heridas están abiertas, entonces en estos momentos me podría yo extender y no acabamos.
0: A ver, Leti, permíteme pues entrar un poquito en terreno. Según yo escucho que tú tomaste la decisión de tomar su teléfono y encontraste algunas cosas, porque el que busca...
1: No, pandita, ¿no? Déjame te explico, porque estás mal informado. Mira, resulta que a él lo internan, eso lo estuvo muy grave.
0: Sí, entonces, sí, ya me dijo que ni el bicho lo quiso, o sea, ya me lo platicó.
1: Ni en el otro bando no quisieron, ¿eh?
0: Oye, mira, así como a ti te da asco ya besarlo, también al bicho le dio asco me estar dentro. ¡Está cabrón! ¡Esa es la neta! ¡Eso dijo! ¿O no? Yo nada más estoy citando lo platicado entre ustedes. Bueno, y luego, sígueme platicando.
1: Ajá. Bueno, resulta que se tenían que hacer un pago de tarjeta, entonces... Y dije, bueno, ¿cómo chingados le hago para pagarlo? Eso, el otro.
0: Claro, y él estaba incapacitado en ese momento.
1: Sí, claro, no tenía contacto. Bueno, sí, gracias a Dios sí tuvo un poquito de contacto con nosotros, bueno, pero ese es otro tema. Entonces yo digo, bueno, recordé que en algún momento él me enseñó en su teléfono así como un estado de cuenta. Y pues yo dije, bueno, ahí lo voy a encontrar. Entonces me puse a buscar y pues encontré lo que no tenía.

0: Y yo le contesto, hola. Contesta, ¿cómo estás? Y dije, pues ya sabes, ¿no? Yo obviamente quería meter cordón para sacar listón. Claro. Ya sabes. Uh-huh. Y me dice, ya sé qué. Entonces yo decido ya no contestarle, me voy a su foto de perfil. Y dije, no mames, o sea, Jaime no va a tener unos pinches gatitos con corazones de perfil, ¿estás de acuerdo?
1: Ay, pinche Víctor, hasta pendejo eres, cabrón.
2: Miren algo que no sepa pasar, ¿no? Porque digo, gente, estarla escuchando ahorita ya por más de 6 meses con lo mismo, imagínate si no, ya sé que soy un pendejo. Y pues, anda, yo voy a
0: hablar. Por 100.
1: Pero vuelvo a insistir, compadre, ni hasta el bicho te quiso. Oye, Leti.
2: No.
1: Mira, sé que 13 años es una historia de vida, sé que tienen unos hijitos, y ustedes se casaron y se juntaron y decidieron tener una familia por amor y por voluntad propia. Y sé realmente que lo que ha hecho Víctor es indefendible, indudablemente, o sea, es lo que yo le dije y ahorita lo cité y lo vuelvo a repetir. Si tú hubieses estado en una situación similar en el cual él tiene que tomar tu teléfono o acceso a tus cuentas y ve exactamente lo mismo, pero con algunos nombres masculinos, este güey se hubiera puesto pero perrísimo. Pero bueno, lo que Víctor me pide, y yo no sé, me gustaría compartirlo contigo hoy, y la neta es que creo en él. Es que sí es un pendejo, sí, o sea, definitivamente. Es un idiota, sí. Es un baboso, sí.
0: Sí, claro.
1: Pero yo no sé.
0: También.
1: Pero mira, yo te hablo también como hombre. Yo no sé si a veces la monotonía o el desmadre o esa adrenalina que a veces nos da, la curiosidad, tú sabes, el jugueteo, pues se dejó llevar y jugó un juego en el cual al final se quemó. Indudablemente se quemó.
0: Por güey.
1: No, por pendejo, no por güey.
2: No me ayudes, compadre, no me ayudes, yo puedo solo, ¿eh?
1: Pero lo que él realmente dice, que sí existieron las conversaciones, no hay cómo defenderlo, pero nunca se consumó una relación, nunca se llegó a un coito, nunca se llegó a un contacto físico, ni a un contacto sexual.
0: Ay, mi pregunta. Mamadas, pandita.
1: A ver, no, las mamadas sí, sí hubo mamadas, o sea, sí. Pero no hubo penetración.
0: Pero no las va a decir.
1: A ver, Leti, yo te pregunto, ¿realmente crees esto lo que él dice, argumenta y defiende? O sea, sí la toqué, pero no se la metí. O sea, ¿sí crees en eso? Es que es tu marido, o sea, yo no. Como tú dices, tienes que ser intuitiva, o sea, la travesura existió, eso no se borra, ¿va?
0: Sí, claro. Sí,
1: ¿pero
0: sí,
1: crees que realmente haya consumado una relación con alguna? ¿Sí?
0: Sí, sí.
1: ¿Por
0: claro,
1: qué?
0: Sí.
1: Dime por qué, ¿por qué?
0: Ay, pandita, no, que no me venga con que nada más.
1: No, argumentame, mija. Argumentame, ¿por qué? No me salgas. Entiendo tu instinto, entiendo, pero argumentame por qué. ¿Acaso bajó la actividad sexual? ¿Le oliste feo? ¿Llegó con los calzones manchados? ¿Algún día tuviste una relación sexual y nunca llegó al clímax, al coito? Dime, háblame con argumentos.
0: Ay, pandita.
1: No con hipótesis.
0: Es que están aquí muy chiquillos, pandita.
1: Vamos, hazte un lado. Mira, los chiquillos.
0: A ver, váyanse para allá.
1: Sí, sáquense. Sí. Sáquense. Sí, dime.
0: Órale, chinga la ciudad. Mira, pandita, es que a lo mejor te puedo creer de estos correos. Podría darle el beneficio de la duda que no. Pero antes de eso, obviamente hubo otras situaciones y la verdad es que a la fecha me duele porque pues yo me encontraba en un momento, se supone que tendría que haber sido un momento muy bonito, y lo fue, hasta cierto punto lo fue, pero también me dio en toda la madre. ¿Sale?
1: No te entiendo, no me hables en clave, morse, ¿cómo que hubo momentos bonitos y que dio una madre? ¿Qué?
0: Estaba yo embarazada, pandita.
1: Ah, ok.
0: Estaba yo embarazada cuando yo me entero de cosas que él estaba haciendo en Chiconcuá, y pues de ahí sale otro nombre, ¿no? Que mencioné y él me jura y me perjura que no mames, que nada más se fue y se sentó y se tomó un café y cada quien a su casa. Sí, pero la persona lo buscaba, iba a su oficina, le llamaba por teléfono en una ocasión.

0: Él se enfermó y pues no pudo asistir a su trabajo un día lunes y pues esta persona en chinga le marcó. Claro, o sea, obviamente ya sabía que en ese horario, ese día y en ese horario yo tenía que estar él en su oficina, entonces esta cabrona pues le marcó y entonces dime cómo yo lo defiendo, o sea, y fue una situación donde fue fea porque no podíamos tener ninguna discusión porque lo primero que él hacía era agarrar sus cosas e irse, decir, yo me voy, y se largaba literal.
1: Sí, el sentidito.
0: Sí, ahora se lo dije y se lo dije hoy, pandita, se le dije, mira, ¿por qué se te hacía tan fácil? Pues claro, porque tenías a alguien que ya te esperaba, ¿no? O sea, quisiera yo poder decirte, sabes qué, pandita, sí hay mucha, y sí hay muchas cosas que salvar, que rescatar de él, ¿sale? Pero desafortunadamente me gana todo lo malo, me gana el dolor, te dije, las heridas están abiertas, y se lo dije a él y se lo digo ahorita, quizás el día de mañana, quizás con el tiempo que las heridas ya sean solo cicatrices, a lo mejor podamos hablar de algo. Pero en estos momentos no se puede, pandita.
1: A ver, Leti, hay un punto en el cual creo que ni tú ni yo vivimos, ni podemos defender, ni podemos asegurar, solamente lo que dice Víctor. Pero vamos a olvidar eso. La pregunta en concreto, Leti, ¿sigues amando a tu esposo? ¿Lo sigues realmente amando o ya no? ¿O es costumbre o están porque tienen que estar?
0: Mira, no me atrevería yo a decirte en estos momentos que lo amo, porque mis actitudes y mis palabras demuestran lo contrario. Te puedo decir que lo quiero mucho.
1: Ok, pero porque tienes dolor, por eso es que hay una autodefensa.
0: A lo mejor sí, pandita. Sí, yo se lo dije a él, puedo estar. Mira, ahorita es más, yo puedo ir en picada y en algún momento me voy a romper el hocico en el fondo, pandita, pero la verdad es que en estos momentos igual yo he tomado una decisión y lo que más me gustaría es que la pues eso, lo que está sucediendo ahorita, el cada quien su vida, el de cada quien sus cosas, dame mi espacio, dame mi tiempo, no me molestes. ¿Por qué, pandita? Porque todo el tiempo las cosas se hicieron como él quiso, en todos los sentidos, ¿sale? Si él me decía rana, yo saltaba. Si yo le decía quiero ir acá y él me decía, ¿sabes qué? No, mejor nos vamos para acá. Oh, nos vamos.
1: ¿Y si
0: para
1: él decía
0: allá.
1: Taco, había taco?
0: ¡Ah, sí, claro!
2: ¡Sí!
3: ¿Por qué crees que la estoy buscando, pandita? O sea,
0: que te
3: diga ahorita. No, pandita, mira, antes que nada, pues quiero aprovechar este medio para decirte que, pues, que te quiero y que estoy arrepentido. Yo sé que la cagué enormemente y no hay justificación. Ya lo dijiste tú, ya lo dijo el panda y los hechos lo comprueban, ¿no? Soy un pendejo y la cagué por eso, pues pendejo. Entonces, el día de hoy, tú te has dado cuenta que en verdad quiero cambiar, que le quiero echar ganas, que quiero dejar de ser ese pendejo. Que me va a costar mucho trabajo porque pues no es gripa para que se cure, va, pero yo te prometo que voy a cambiar. Yo te quiero mucho, yo te amo, yo quiero una vida juntos, tengo mucho que agradecerte, eres una gran mujer. Quiero aprovechar este medio así a nivel nacional e internacional para decirte que eres una gran mujer. Gracias por todo el apoyo que he recibido de ti, gracias por tu cariño, gracias por todo el amor que recibí por parte tuya. Yo no puedo tener ninguna queja mediante a ese sentido, ¿no? O sea, yo te quiero, yo te amo y quiero lo que te dije en la tarde, ¿no? Quiero que me des una oportunidad de demostrarte, que pues en verdad estoy cambiando, que en verdad necesito ese cambio, ¿no? No solo ustedes, tú y mis hijos, no, yo también necesito ese cambio, ¿no? Y quiero que tú estés conmigo y quiero que veas que sí le voy a echar ganas, ¿no? O sea, que no va a quedar solamente en palabras. Tú lo has visto esta semana, ¿no? Y créeme que el hablarle al panda, sé que, pues, número uno, eres tu fan.
0: Lo amo.
1: Chiquita, oye.
3: Que te ame.
1: Oye, Leti.
0: Mándeme.
1: Yo quiero un taco contigo, pero con doble tortilla.
0: Dime dónde, cuándo. Tú me dices dónde,
1: mira,
0: cuándo
1: y que todos los pecados, que todos los pecados que ha hecho Víctor, pues ¿qué onda, mi Vic? Pues, ¿qué un brinquito entre chico o qué? Mira, pues, te prometo
3: yo
1: que nada más.
3: Y en medio, panda.
1: Mira, Víctor, si me permites opinar, sí, y tú me pediste sí, en realidad para el objetivo, pero mira, una moneda siempre tiene dos lados. Ok.
3: Sí, claro.
1: Yo no dudo que en esta relación hay amor. Creo que se siente a leguas. Pero en este caso, Leti, tu esposa, tiene heridas muy abiertas. Tiene mucho dolor y tiene demasiada desconfianza. Y creo que justificado.
3: Sí, sí, sí.
1: Pero a veces poner tierra de por medio y la distancia puede sanar muchas, muchas heridas y realmente puede recuperar terrenos inalcanzables. Entonces, yo creo que si ustedes han tomado la decisión, o ella que ha tomado la decisión o ha pedido la separación, yo creo que tienes que aceptarlo, compadre, con buena voluntad. Y el tiempo ayudará a sanar esto, y si tú realmente amas a tu esposa y a tu familia, sentirás y te encargarás de volver a conquistar, a reconquistar, en lugar de estar escribiendo con Elsa, Diana, Alma, Susana y Patricia. Yo creo que esa misma adrenalina y ese mismo jugueteo puedes hacerlo con tu esposa. Les voy a hacer una pregunta a los dos. ¿Hace cuánto tiempo que no le invitas a hacer una travesura? ¿Hace cuánto tiempo?
3: No, pues apenas nos escapamos, panda.
1: ¿Cuándo?
0: Digo, apenas no.
3: Bueno, fue en diciembre.
1: Fue en diciembre, estamos en febrero. ¿Y qué? ¿De menos tenía jacuzzi o ni madre?
3: Sí, cómo no, ¿cuál debe ser?
1: ¿Y cuántos te aventaste?
3: Híjole, pato. Tres alilachis sin sácate. Me guardé uno en la reserva para que no me crea.
1: Oye, ¿y a ti en ese encuentro en diciembre, Leti, te volvió a hacer sentir vibrar y te pusiste las patitas de Bambi o ya no?
0: Sí, para que voy a mentir, sí.
1: Entonces me están dando la razón. Aquí hay de dos tintas. O realmente perdonas de corazón, Leticia, y dices, órale, cabrón, la cagaste, aquí está tu mujer y vamos a lucharle. Pero bueno, hay muchas heridas y hay mucho dolor, como te lo digo. O tú aceptas, Víctor, y dejas que realmente el tiempo sane y con esos huevotes, güey, pues la conquistas y la enamoras de nuevo, porque si no, pues esto
3: claro,
1: no va
3: mira,
1: a buen camino.
3: Mira, yo estoy en ese punto, Candita. De hecho, yo se lo dije ahorita en la tarde, ¿no? Yo sé que no va a ser fácil. Ya me habían hecho entender antes que tú el ponerme en tus zapatos, ¿no? Y yo haber encontrado, bueno, en alguna ocasión encontré algo en su teléfono y por menos de eso me andaba yo colgando, Candita.
1: Claro, pero si estás chingui, sí. Quiero taco y que mire, perdóname, no, déjala respirar, güey, yo creo que es bastante sano, o al menos es lo que yo siento que ella está pidiendo. ¿Me equivoco o no me equivoco, mi estimada amiga?
0: No, Paquita, no te equivocas, justamente eso es lo que quiero. Yo no.
1: Regresa a los detalles, después ya le darás detallones, y así sucesivamente, o sea. Pero lo que sí puedo sentir, Leticia, y sí también te lo digo con toda honestidad, es que sí puedo percibir que a pesar de que es muy baboso, muy pendejo, y aparte de todo así como muy predecible, este güey te ama. Indudablemente te ama, pero bueno, pues le salió medio pendejo, ¿qué quieres que haga?
3: Ahí salió el modelo, pandita.
1: Pues sí, y aparte pues le encanta taquear, pues también está cabrón de diferentes salsas.
0: Pero pandita, lo que yo no entiendo es que yo siempre creí que le daba buen taco. Entonces no entiendo qué carajos hacía. Fíjate, lo peor de todo es que ni siquiera las probó, según él. Entonces, ¿para qué le hizo tanto la mamada, pandita?
1: Bueno, mira, vamos a creer que realmente nunca probó la salsa, nunca, o sea. Porque mira, si nos metemos a que, mira, este güey nunca lo va a aceptar en caso de que haya sido. ¿Estamos de acuerdo? Mira. Nunca lo va a aceptar. A ti no te consta, a mí no me consta. O sea, dejémoslo en que Bueno, pues es solamente como un boiler, las calienta y no se, nunca se mete a bañar. Vamos a dejarlo ahí, vamos a dejarlo en que realmente existe la voluntad, existe el amor, pero también existe el pendejismo de Víctor, que te reconquiste. Y tú sana también, mija, porque también estar viviendo bajo la desconfianza, porque si ahorita ustedes siguen, nunca se te va a olvidar eso. O sea, vas a estar arriba y abajo.
0: Yo te lo he dicho, para mí va a ser muy, muy complicado, muy difícil. En estos momentos yo reiniciar con él y, o sea, no voy a, como te lo dije, puede ser que me siga valiendo madre, que hagas lo que quieras con tu vida, como puede ser que sea todo lo contrario, ¿sale? Que se vuelva peor esta situación, que me vuelva yo más celosa, que me vuelva yo más desconfiada, que ya no sea ni vida para él, ni vida para mí. Y por eso, a lo mejor tú lo dijiste una palabra muy cierta, pandita, un mecanismo de defensa. Exacto, o sea, yo me estoy defendiendo con todo lo que puedo, precisamente para ya no sentir más dolor, para ya no sentir más desconfianza, para dejar todo eso atrás.
1: Tiempo al tiempo, mi querido Víctor, tiempo al tiempo, enamórala, conquístala, y si de repente tienes ganas de un taco, invítala, pero también si ella no quiere echarse el taco, respeta también. No te vayas a buscar otras harinas, no, compadre. Porque si no, capaz que eres tan pendejo, te vayan a cachar, y ahí se llama Morgan y ya no hay.
3: Ya está más que prometido, pandita.
1: Sí, si realmente eres muy caliente, pues autoservicio, compadre, ahí pinche pared chingue, eso ya.
3: Sí.
1: ¿O no, Leti?
0: Pues sí, pandita, sí, pues en fin. Sí, yo créeme que yo en ese sentido pues también no tengo nada que quejar, no te puedo decir que, ay, por ahí me hizo falta, no.
1: ¡Ay! O sea que realmente el Víctor sí es calentón y sí hace buenas chavas.
2: Oh, sí, así.
3: La verdad, pandita, no. Síguelo dudando, ¿eh?
1: Pero Leti, es que no has probado al panda y ahora que vas a estar libre un tiempecito, créeme que vas a sentir algo muy diferente.
0: Ay, qué la pandita. Ya, pandita, que no me duermo sola. Voy a tener que tocar la guitarra.
1: No vas a dormir sola a partir de esta noche, reina.
0: Ay, chiquita.
1: Lo bueno es que este cabrón está castigado. Que no te vuelva a conquistar. Yo les deseo, neta, lo mejor. Gracias por confiar en nosotros, Víctor. Leti, gracias por tener esta apertura. Y ojalá, de verdad se los digo de corazón, que se encuentren, que se reencuentren, que sanen, que perdonen. Y si la vida y el destino quiere que ustedes estén juntos, no va a haber nada, ni Alma, ni Elsa, ni Diana, ni el panda. Nadie que los pueda separar. Así es que díganme, familia, ¿cómo se oye el Panda Show?
0: A toda máquina, pandita, gracias.
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0: 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Eso de que no entra mi llamada ya no es pretexto porque ahora tienes @quierounabroma.
1: ¿Qué onda, Erika? ¿Cómo estás?
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5: Chale, ¿y qué sentiste, mija?
6: Feo. Eso feo.
5: ¿Y hace cuánto tiempo de esta historia aproximadamente?
6: 6 años.
5: 6 añotes, wow. Entonces lleva 6 años que le cantaste las golondrinas a tus ahorritos.
6: Ándale, 6 años.
5: ¿Y no has tenido contacto con él?
6: No, de hecho, pues no, ya tiene un montón que no lo veo ni nada de esto.
5: Ok, oye, pero ¿tienen un hijo?
6: Sí, tenemos un hijo.
5: ¿Y no se ha preocupado por su hijo?
6: No, hasta hoy en día no.
5: Wow, ¿y cómo se llama tu muñeco?
6: Se llama Ian.
5: Ok, ¿y dónde está Ian?
6: Está en la, con mis papás en la casa.
5: Ok, bueno, ¿de qué se trata la bromita, Erika?
6: No, una broma en la cual yo le voy a llamar y le voy a decir que pues nuevamente me volvió a buscar, que yo lo sigo queriendo y que me voy a volver a ver. Ella tiene 4 meses que lo sigo viendo nuevamente y pues que...

0: que yo voy a pagar con mi dinero.
1: No manches, hija de tu madre. Va a estar heavy, porque bueno, según me comentas que tu papá es panda fan. Ok, ¿sabes hacer llamada de tres, Erika?
0: Cuando trato de hacer eso se me cortan las llamadas.
1: No te preocupes, a ver, ¿hoy tuviste contacto con tu papá? ¿Has hablado con tu papá?
0: No, de hecho fue hace como unos 30 minutos apenas que le mandé un mensaje diciéndole que yo todavía no salía del trabajo.
1: Ok, bueno, mira, ojalá amarre, porque si no sabes hacer llamada de tres, eso sería importante porque pues obviamente nos daría toda la credibilidad. Y bueno, aunado que tu papá es pantafán. Mira, voy a marcar de una línea pública.
0: Ajá.
1: Y tienes que entrar diciéndole, oye papi, este va a ser mi nuevo número, para que lo guardes. Le va a llamar ahí un montón la atención de cómo tu nuevo número. Te va a preguntar, ¿tu nuevo número cómo? Y a lo mejor Vlada de México. Y le dices, sí, lo que pasa es que... nerviosa, ¿verdad? Necesito platicar contigo, pa. Lo que pasa es que ya me vine a la Ciudad de México. Y te va a decir, ¿por qué? ¿Cómo? Le va a extrañar mucho y ahí es donde tienes que empezar a desarrollar. Fíjate que no te había platicado porque tú ya me habías advertido. Hace 4 meses he tenido contacto con Carlos y bueno, pues la verdad es que vamos a intentarlo. Voy a estar viviendo con él y pues vamos a mandar una camioneta para las cosas y ahí todo lo que tú acabas de decir, ¿ok? Ahora, ¿aquí cómo vamos a manejar lo del hijo? Porque, híjole, esa es una carta de tu papá porque Ian está con ellos, ¿no?
0: Sí.
1: ¿Qué le vas a decir?
0: Pues que pasado mañana iría por él.
1: ¿Por qué no le manejas que en unos 15 días o 3 semanas, en lo que se adaptan, en lo que amueblas el departamento o el cuchitril donde te llevó a vivir, que en unas 2-3 semanas lo buscas para que pues vayas o te mande a Ian, ¿no? Ajá. Ahí es donde podemos pasar un poquito esta situación del hijo y pues yo creo que se va a enfurecer. ¿O cómo crees que lo tome?
0: Sí, se va a enojar porque, bueno, a él su adoración es mi niño, ¿no? O sea, es como su hijo para él. Entonces va a decir que yo tampoco te voy a decir que me olvide del niño y que haga mi vida y que haga lo que quiera. Yo sé que eso es lo que va a decir.
1: Ahí le vas a decir, oye, papá, pues eso no puede ser posible. ¿El niño tiene el apellido del papá?
0: No, tiene los míos.
1: Híjole, ahí como se pone completa. Bueno, pues le dices que no te haga eso, que es tu hijo. ¿No sabes si Carlos ya tiene otra familia o algo?
0: Yo que sepa, la última vez que supe de él, hasta donde sé, no estoy segura, es que regresó con la primera mamá de su hijo.
1: Y si te pregunta tu papá eso de que no, ya de tener otra mujer, tú vas a ser la segunda, ¿qué le vas a decir?
0: Pues que lo amo, ¿no? Y que aún así, así quiero estar con él.
1: Bueno, puedes atacar a lo mejor ese punto que él ya se está separando, que incluso contigo va a estar de lunes a viernes y que los fines de semana va a estar con su otra familia mientras se separa. También podría ser. Ok, pues listo, mija. Así que échele ganitas. Te voy a pedir que hables fuertecito porque si no, tu papá no te va a entender. ¿Estás lista?
0: Sí, a ver. ¿Qué tal?
1: Vámonos, marcamos las bromas, están. ¡Qué nervios! ¡En Azteca es tu show!
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0: Bueno, ¿ah? Soy Erika.
7: ¿Qué pasó?
0: Oye, pa, tengo que hablar contigo.
7: ¿Qué pasó?
0: Quiero nada más decirte que pues he tenido contacto últimamente con Carlos, el papá de Ian.
7: Ajá.
0: Y pues tengo como 4 meses pues tratándome otra vez.
7: O sea, ¿sigues con él?
0: Sí. Y pues
7: ajá, y luego
0: hemos decidido pues nuevamente juntarnos.
7: Ajá, entonces ¿dónde te llevas para la casa?
0: No, ya estoy acá en Tecámac.
7: ¿Y el carro?
0: Lo dejé ahí en la fiscalía.
7: ¿Y ahora entonces?
0: Mira, ya estoy hablando con Carlos cuatro meses. Hemos decidido otra vez volver a estar juntos. Sé que pues para ti ahorita esto no te va a gustar, pero quiero estar con él. De hecho, vamos a estar viviendo en su casa, vamos a comprar unas cosas, porque vamos a estar viviendo en un cuarto ahí cerca de su casa, De hecho, ya estuvimos viendo rentas y todo eso también. Bueno, él estuvo viendo. Y pues va a llegar una camioneta entre hoy y mañana para recoger mis cosas. Y pues quisiera decir a esa persona que llegue, pues que le des el dinero el que te he dado a guardar.
7: ¿Pero cómo? ¿Así nomás? ¿O cómo? No entiendo.
0: Es que pues no tenía como cara para decírtelo de frente. Sé que pues no es la manera, pero...
7: No manches.
0: Quiero que me entiendas. Sé que pues no es fácil para ti, más por lo de la primera vez.
7: Pero
0: ¿Dónde?
7: No sé ni qué decirte.
0: Pues ya me pidió perdón, créeme que pues yo también ya lo estuve escuchando, sé que pues tú no lo quieres para nada, mi mamá también, o sea, nadie por lo que me hizo la vez pasada. Pero créeme que yo siento que él ya cambió, de hecho, pues vamos a empezar a hacer una casa.
7: ¿Qué, vive solo ya o qué?
0: Pues de hecho, pues estaba viviendo con ella, apenas, sigue viviendo con ella todavía.
7: Entonces o sea que va a tener las dos.
0: Es que va a estar conmigo entre semana y el fin de semana, pues va a ir a ver a sus hijos.
7: No manches, Erika.
0: Sí, porque mientras que él se desaparta de ella, pues vamos a estar las dos.
7: Entonces, ¿ya no vas a chambear?
0: Pues de hecho ya estuve hablando también acá en mi trabajo para que me apoyen en hacer mi cambio para Tecama.
7: ¿Y por qué no te vienes a vivir por acá?
0: Es que tú ya sé que ustedes no lo quieren a él.
7: Pero si ya vas a vivir bien con él, o sea, ¿cuál es el problema?
0: Pues de que yo sé que tú lo quieres a él y sé que va a haber problemas ahí. Es que la verdad, pues queremos estar acá, o sea, acá hay más cosas, todo está más cerca. Y pues que nada más quisiera también que pues cuidaras allá en 15 días, y en 15 días voy por él.
7: No manches.
0: Y es que acá, pues el trabajo es bueno acá, donde donde va a estar el trabajo, pues va a estar más cerca de la casa.
7: No manches, Erika.
0: Solamente quiero pedirte 15 días para mientras que cuidas al niño. No sé si se pueda.
7: No, es que yo te dije, te di la confianza, Erika, la verdad, te di la pinche confianza. Me habías hablado desde antes, Erika. O sea, yo no sé por qué me haces todo eso, Erika. Yo te di todo, te he dado la pinche confianza, o sea, y con eso, o sea, no manches.
0: No, es que no te pongas así, nunca ha sido mi intención.
7: Es que, o sea, tú vine donde yo fallé.
0: No, es que no te pongas así.
7: Pues dime, o sea, ¿qué hice mal? O sea, tú dime qué hice mal. Te di la confianza, toda. Y ahorita, ve, dice lo que te hizo. Te chingó la pinche lana. Tuve que pagar yo.
4: ¡Oh, Dios!
7: Todo mi pinche reparto de utilidades lo voy a meter allí. ¿Y todavía me haces eso?
0: Yo perdón, en serio, que yo sé que va a cambiar. Él hasta me pidió perdón de rodillas.
7: No, Erika, por favor. Dina, si ya lo hizo una vez, lo va a hacer mil veces, Erika, por favor, entiende.
0: Nuestro amor va a estar bien con él, pa. Yo sé que la va a cambiar, yo sé que por él quiere estar conmigo.
7: Pero si todavía sigue viviendo con la otra, Erika.
0: Pues sí, pero por eso ya la va a dejar.
7: No manches, sí te dijo la vez pasada y sigue todavía allá, Erika.
0: Es que, pa, por eso no te lo había dicho, porque sé que ibas a poner así.
7: Ve, tu mamá te está esperando. Tú me dijiste que todavía estabas allá, o sea, ya me viste la cara de que me mientes.
0: Y eso lo va a estar un tiempo. ¿Mande?
7: Me dijiste que estaba todavía en la fiscalía, estoy pensando que estaba en la fiscalía.
0: Pues es que, ¿qué te iba a poder decir?
7: Ya eres un adulto. Tienes que enfrentar las cosas como van, Erika. Yo siempre te he dado consejos. Hay que enfrentar las cosas como son. De frente, Erika.
0: Yo lo estoy enfrentando, te lo estoy diciendo ahorita.
7: No, madre.
0: Es que solamente quiero que me entiendas. Yo sé que quieres.
7: No, yo sí te entiendo. Yo te entiendo y te lo dije desde la vez pasada. Puedes salir con el que quieras. Si quieres hacer tu vida con el que quieras, pero dame la confianza. Te la di.
0: Tú lo has dicho, pa, yo soy una adulta y estoy enamorada de él, o sea, lo sigo queriendo.
7: No, man. No, pues ya va no, a ser... o sea, no lo puedo creer. De verdad, no lo puedo creer.
0: Yo sé que ya había dicho que pues ya no me gustaba ni que quería estar. Y que, pues, ya me había olvidado de él, pero pues no.
7: Es que, pues, deja de eso, Erika, o sea, puedes hacer tu vida con él, no sé.
0: Qué feliz que ya, o sea... He llevado 6 años estando sola, o sea, no es lo mismo, ustedes, tú estás con mi mamá, yo no tengo a nadie.
7: Sí, yo te entiendo, pero eso no se hace, te lo dije.
0: Es que yo quiero estar con él, pues él me hizo ser mamá.
7: Ve cómo yo me siento, o sea, no manches. O sea, yo te dije, o sea, yo no te cerré las puertas que no salías con nadie. Al contrario, te brindé las puertas, salte, lárgate, vete a divertirte, haz tu vida lo que se te dé la gana. ¿Sí? ¿Cómo me aseguras que ya no está con la otra?

0: Mira, yo sé que sigue estando ahorita con ella, pero te digo que vamos a comprar una casa, bueno, siendo una casa en un terreno que le dio su mamá, y ahí nos vamos a ir a vivir juntos.
1: Sí, otra vez dale dinero.
0: Pues de hecho, lo que ves que está diciendo que mañana se va por las cosas, que si le puedes dar el dinero que tengo guardado.
1: Por eso te vuelvo a repetir, dale. Acá tienes un pinche terreno aquí enfrente de tu casa y te vas a otro pinche lado. ¿Por qué no enfrentas las cosas y dime, sabes qué, jefe? Mira, me quiero juntar con él, ya la pasó a dejar. Ahí está mi terreno, ahí hace en su casa. Te lo dije la vez pasada.
0: Sí, yo lo sé. Yo lo sé.
1: No manches.
0: Quiero regresar con el hombre que me hizo mujer.
1: Pues ahí quieres, Alex. Yo no tengo nada que pensar.
0: Es que yo nada más quiero tener tu apoyo. Y como te dije, nada más quiero que regreses al niño.
1: Mira, y a mí no me digas de, no, a mí no me digas de apoyo, porque siempre te lo he dado. Hagas lo que hagas, siempre te he dado el pinche apoyo, Erika. Siempre te lo he dado el pinche apoyo, Erika.
2: ¡Oh, Dios!
1: Ya, aunque me partas la madre, siempre te lo he dado, Erika. Ahora, si tanto te quiere el güey, ¿por qué no viene a la casa a verme? Oiga, ya la regué, ya me separé, voy a hacer mi vida con su hija. Nadie es perfecto en esta vida, yo te lo he dicho.
0: No sé, pero... Es que yo solamente quiero que le des la oportunidad. Danos 15 días y vamos a ir por Ian también.
1: ¿Sabes qué va a pasar si te llevas a ella?
0: Mande, ¿qué va a pasar?
1: Nos vas a partir la madre a los dos.
0: Es mejor que esté con sus papás.
1: Lo sé.
0: ¿Sus papás?
1: Lo sé. Dios.
0: No llores, por favor. No te pongas así.
1: ¿Cuánto quiero, hijo?
0: Yo sé que lo quieres.
1: Yo lo amo.
0: Lo sé. No llores. Yo sé que te duele, pero... Por favor, no te pongas así. No me... O sea, yo sé que no te estoy pidiendo nada fácil, nada sencillo de entender, pero... Yo solamente quiero que entiendas esa parte. Por todo, o sea, por todo esto, por favor. Yo sé que no he sido la mejor hija y nunca lo voy a hacer. Yo creo que tú también ya lo sabes y me lo has dicho, pero... Creo que poco a poco lo he intentado y sé que con esto pues nuevamente lo te hago hacer verlo otra cosa, pero es que te digo, yo solamente quiero ser feliz con él. Yo solo, bueno, también te pido por favor que le digas a mi mamá o que me apoyes con lo de mi mamá, porque yo sé que pues ella sí de plano no lo quiere para nada.
1: Sí, no te preocupes.
0: Entonces si mañana se vaya las camionetas y le...
1: Pues ahí a ver cuándo va, ahí te esperamos. Va, cuídate nada más.
0: Mira, te quiero. Tú sabes mucho que en esta vida nada más tenemos una y ya estoy grande, ya tengo 30 años.
1: Yo lo sé. No te puedo decir más que nada. Que cuídate, siempre te voy a querer. El único que te puedo decir, ¿sabes?
0: ¿Y si me vas a apoyar mandándome el... Bueno, tengo que va a llegar, yo creo que mañana una camioneta y si le pudieras dar mi dinero.
1: Sí, ahí voy a estar mañana.
0: Cuiden mucho a alguien, yo sé que con eso no les falta nada.
1: Ahora, pues sí, yo voy a estar ahí mañana en la casa.
0: Pues ya en 15 días va a estar con nosotros,
1: Ian. Sí, como es tu decisión tuya. ¿Va?
0: Muchas gracias por tu apoyo, te quiero y te amo.
1: Va, ahora después.
0: Respóndeme una cosa, nada más.
1: ¿Qué pasó?
0: ¿Cómo se escucha el Panda Show? Que es una broma.
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0: es el Panda Fan Chillón. Marcelino. Marcelino.
1: ¿Mande?
0: ¿Qué ensartada te dio tu hijita, compadre? Marcelino, quita tu altavoz, Marcelino. Marcelino.
1: Mande.
0: No. Mande.
1: No, mande.
0: Ay, no, a ver, espérame, Erika, dile por qué le hiciste la broma, por favor, no puedo hablar.
2: Porque,
0: ¿sabes?
2: Es que siempre te la pasas escuchando todas las mañanas Panda Show. O sea, cada vez que sale a hacer algo, pone su Panda Show, hasta andas trayendo su bocina para arriba y para abajo para escucharla. Entonces ya le habíamos dicho que quería que un día le hiciéramos una broma.
0: Es de
1: no manches, que ahora sí me la quita así que yo quiero mucho mi hijo, no manches. No manches, toda la pinche diario ando con esa madre y yo de ahora me la aplicaron, o sea, no manches. Es panda, ojete.
0: Ah, no, espérate, a mí no me digas, mira.

0: Marcelino.
1: Todavía que soy tu fan y todavía me haces eso, no manches.
0: A ver, Marcelino, recibí un correo electrónico en el cual dice: hola, panda, soy Erika. Perdón, un WhatsApp. Soy Erika, quiero hacerle una...

0: 4 meses supuestamente comenzando con Carlos, que es lo que le quiere decir: quiero hacerle la broma a mi papá, tuve una relación muy difícil con Carlos, tuvimos un hijo, incluso hasta me debe un varo, etcétera, etcétera, etcétera. Quien puso la broma fue tu hija, sabía por dónde pegarte.
1: No lo puedo creer.
2: No, de hecho fue mi hermano. Mi hermano fue el de la idea. Ya nada más que a mí me dijo, dale,
1: me la va a pagar ese precio. Me la va a pagar ese
2: ticho. Fue, pero fue él, el fue de la idea.
0: O sea que es una broma en familia. ¿Cuántos hijos tienes, Marcelino Chillón?
1: Dos que los quiero mucho. Oye. Y tres nietos que los amo.
0: Entonces, Eric, el actor intelectual fue tu hermano.
2: Él fue el responsable de eso. Nada más que a mí me dijo, ahora les va a hacer más fácil creer en ese tema. Sí, con eso lo vas a...
0: Oye, no, pero ¿quién mandó el WhatsApp? ¿Tú o tu hermano?
2: Mi hermano, él creo que fue el del pedo de la idea.
0: Bueno, porque se identificó como Erika, jamás dijo soy hermano de Erika.
2: Porque ya me había dicho, porque dice, lo hacemos, digo, pues si quieres, y yo supongo que por eso pondría mi nombre, porque iba a ser en base a mi vida.
0: Oye, Marcelino, mira, no, la neta...
1: Me la aplicaron bien feo ahora sí.
0: La neta, no, mira, sé que es una broma difícil porque es un tema sensible. Yo Erika me platicaba...
1: Diario. Yo te escucho diario, ya pues no lo parece. Arriba, trapeo y tengo mi pinche bocina allí, cargándome de la risa de las mamadas que haces.
0: Oye, Marcelino, no. Pero realmente estás demostrando ser un papá a todo dar, a toda máquina, que pese a la situación compleja con Carlos, el engaño, no solamente sentimental, no hacerse cargo de Ian, el robo, porque realmente creo que fue eso, el robo de los ahorros de tu hija. Y sí, de decirte, oye, me voy, pues lo tomaste, pues obviamente no bien, pero diciendo...
1: Un reparto de utilidades que todo lo fui a dejar. Imagínate todo un año de ahorro, y imagínate yo que me la aplique, no manches.
0: ¿Y al final tú pagaste esos 100 varos o qué? ¿Quién los pagó?
2: Papá.
1: Tuve que pagar y ahorita me la aplica, no manches, me sentí...
0: Marcelino, yo porque realmente eres un padre de verdad a toda máquina, déjame decirte que te voy a obsequiar por ser un papá chillón y un panda fan 3 meses de Claro Música, plan ilimitado, ¿te parece? 3 mesecitos donde puedes escucharnos en el On Demand, con censura, sin censura, descargar música. 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
1: Gracias.
0: ¿Te parece?
1: Gracias, panda. Gracias.
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1: Ahí me mandas la
0: que
1: copia.
0: Llores todo el año.
1: Ahí me mandas la copia.
0: No, ¿pa' qué la copia si ya vas a tener Claro Música, plan ilimitado? Nos
1: ¿Pero
0: escuchas.
1: ¿Cómo la busco? Pues
0: sí. ¿Cómo la vamos a rotular, mi David? ¿Cómo la vamos a rotular? ¿Cómo? A ver, el fin de semana, igual, ya la tenemos el lunes. A ver, ¿cómo la rotulamos? El papá chillón, A ver, ahorita te vamos a decir cómo la vamos a rotular. Para ahora que ya tienes, Claro Música, plan ilimitado, bueno, pues ahí, la voz que se enfriega y puedas escuchar. Mira, la vamos a rotular como broma a panda fan chillón, ¿ok?
1: No, imagínate ahora que la escuche mi esposa. No manches, se va a cagar de la risa. Ya siempre manda chingue que me va a hacer una, no manches.
0: Mira, viene el fin de semana, carnal. Te metes a Claro Música y ahí le pones broma a panda fan chillón. Y ahí vas a decir qué ridículo hice, ¿no, pues?
1: No, manches, ahora sí me la aplicaron.
0: 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Esto es para ti también, para tu hija Erika, para que nos escuches por Claro Música a toda máquina. ¿Te parece?
1: Gracias, sí, gracias, panda.
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0: 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Nos escuchas.
1: ¿Cómo la busco? Pues
0: ¿cómo la vamos a rotular, mi David? ¿Cómo la vamos a rotular? ¿Cómo? A ver, es fin de semana, igual, ya la tenemos el lunes. A ver, ¿cómo la rotulamos? El papá chillón. 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Mira, la vamos a rotular como broma a panda fan chillón, ¿ok?
1: No, imagínate ahora que la escuche mi esposa. No manches, se va a cagar de la risa. Ya siempre manda chingue que me va a hacer una, no manches.
0: Mira, no, viene no, el fin de semana, carnal. Te metes a Claro Música y ahí le pones broma a Panda Fan Chillón. Y ahí vas a decir qué ridículo hice, ¿no? Pues?
1: No, manches, ahora sí me la aplicaron bien feo.
0: No lo puedo creer. Tus hijos.
1: No, no puede ser. No podía creerlo.
0: Está bien, hija.
1: No manches.
0: ¿De qué?
2: No, porque mañana... Me tocó para no reírme.
0: ¿Qué estás haciendo? Te vas a arrepentir. Y...
1: maldita vida.
0: Erika, mándale un besito a tu papi. Ándale. Un besito.
1: Pone. No, sabes que los amo, los quiero, los apoyo. Hagan lo que me hagan, siempre los he apoyado.
0: ¿Y a mí también, papá mandilón chillón? ¿A mí también? ¿A mí también? ¿Sí?
1: Que no sabes. Los quiero, mis nietos, como no te imaginas.
0: Sí, pues ya, acuérdate, ya Ian va a tener el apellido de Carlos, ya también. Ya no el tuyo. Oye, Carlitos.
1: Me enteren de esposa, no me la voy a acabar.
0: Marcelino.
1: ¿Dónde?
0: Digo, ya que somos cuates y te hicimos broma y eres pandafán y aparte vas a disfrutar de 3 meses de Claro Música Plan Ilimitado, mándame un beso lagrimero, ¿no? Mándame un beso.
1: Sí, ¿verdad?
0: Bien.
1: Ahí te lo voy a mandar después.
0: No, mándame mi beso. Bien tronadito, bien. Mi beso.
1: Dale, pinche palo, me la aplicaste. No tenías ni por qué aplicarlo porque siempre te ando escuchando, no manches.
0: Mi beso.
2: Mi beso.
1: Tronado.
0: Mándale.
1: No manches.
0: Bueno, pues, Erika. Papá Chillón, vale. Díganme, ¿cómo se oye el Panda Show?
1: A toda máquina. Panda Show.
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0: ¡Yuju, yuju! 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
6: Palabra, decirle que yo estoy con un abogado ahorita. Yo tengo un primo que es abogado, pero él es como más laboral. Okay. Entonces, ahí decirle que me recomendó ya él a un conocido, un amigo, y sería que estoy ahorita con él y sacarle ahí el rollo.
7: A ver, espérame, ¿cómo se llama tu primo el abogado?
6: Fernando.
7: Fernando, entonces, ¿te parece que me ponga Miguel Ángel?
6: Sí, sí.
7: Ok, ¿qué más? ¿Qué más? Entonces estamos juntos, ¿y luego?
6: Estamos casados por bienes mancomunados, entonces ahí ella trae la idea como que sería la mitad y mitad. Aquí el tema es que la casa donde vivimos es de mi mamá, ¿verdad? Entonces sería como decirle que le tomo la palabra, ya nos vamos a separar, pero pues ella se va a ir sin nada.
7: Ok, oye, a ver, pero platícame, ¿qué en concreto vamos a pelear? ¿La disolución del matrimonio, repartir los bienes, dejarle poquito? ¿A dónde vamos a atacar en esta broma?
6: Quería dejarle a ella nada más un carro, creo que está su nombre. Yo me quedaría con mi carro, la casa, obviamente, que es de mi mamá. Decirle que yo también ya hablé con mi mamá, que me apoya y que pues, también me está diciendo que yo me quede con el domicilio, en el domicilio.
7: El domicilio familiar, ok. ¿Y ella dónde se tendría que ir en caso de que se saliera?
6: No, pues así que ya que le fuera buscando, ¿no?
7: Ok, pero, salirse del domicilio familiar porque le pertenece a la casa del demandante. ¿Cuántos vehículos tiene? Porque hablaste en plural.
6: Dos vehículos.
7: Entonces uno para ti.
6: Uno para mí. Otro, y uno para ella. Uno está a mi nombre, el otro está en nombre de ella. Ella se queda con el suyo. Sin problema, se lo vamos a regalar. No hay problema.
7: Ok, oye, ¿qué onda con la situación de las hijas?
6: Pues ahí yo pienso que me va a decir que yo me quede con ella. Entonces ahí a lo mejor ya sé decirle que mi mamá me apoya. Mi mamá que tiene 62 años, decirle que ya tiene los ojos de jubilación, que ella se pudiera hacer cargo de las niñas para yo seguir trabajando.
7: ¿Crees que ella diga quédate con las hijas?
6: Sí, yo creo que sí, pandita, ya. Ok. Con la presión yo pienso que sí, ¿eh?
7: ¿Ella trabaja?
6: Sí, ella es podóloga.
7: ¿Y cómo
6: ahorita, no está ejerciendo, está prácticamente cuida a las niñas todo el día, entonces ahí ella está todo el día con ellas y se vuelve un poco loca ya en la noche.
7: Con razón entiendo por qué te trata con las...
6: Sí, no, y son muy corrientes, entonces sí la entiendo, créeme que la entiendo.
7: ¿Y tú trabajas, mi rey, o no?
6: Sí, yo trabajo, prácticamente me avento ahí 10, 12 horas diarias en el trabajo encerrado.
7: ¿Eres empleado?
6: Sí, soy empleado, así es.
7: Entonces te está afectando emocionalmente, porque este problema ya lo traen desde hace tiempo y ella siempre amenaza con el tema de la separación, entonces estás harto. Ok, yo Miguel,
6: y aparte que a mí de huevón no me bajan, ¿eh?
7: ¿A neta?
6: Y como ves, ya después de que me parto acá el lomo 12 horas trabajando, llego a la casa y de huevón, cuando estamos de malas no me bajan, ¿eh?
7: ¿Qué onda? ¿Marcamos línea pública, privada, llamada de tres? ¿Cómo quieres hacerlo?
6: Llamada de tres.
7: Ok, ¿tú empiezas la broma y la empiezo yo? No, pues tú, ¿verdad?
6: No, así que yo la empiezo y ya nada más sería que tú eres el abogado y si hay algún tema ahí como que habrá liberación al asunto, ya te involucro, ¿cómo ves?
7: Ya está, órale, pues viene, llamadita de tres. Vámonos, señores, las bromas están en el Panda Show. ¡Qué nervios!
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0: Oye, ya ves del tema que traíamos ayer.
1: Señorita,
0: de la
1: nota imprimir, que, por favor, del, en tamaño oficio.
0: Del divorcio, todo eso.
1: Sí, y también escanear las credenciales.
2: ¿Qué tiene nada aquí?
0: Del divorcio que me dijiste ayer de noche. ¿Te acuerdas?
2: ¿Qué?
0: Pues ahorita vine con el licenciado, le marqué por ahí una tarde a Fer, ella me recomendó a su amigo, pues de hecho ahorita aquí con él, ya le pude ir exponiendo el tema de cómo estábamos, todo eso, y pues ya me di una pequeña asesoría.
3: ¡Oh, Dios!
0: Entonces aquí, pues ya, como estamos en bienes mancomunados, pues obviamente tú te irías con tu carro, que está tu nombre, yo me quedo con la casa, me quedo con la camioneta, que es lo que yo tengo.
1: Hey, Jorge, ocupo que me permitas hablar con ella, si me permites, ahí ponle. Quédate aquí, ahí estamos mal.
2: ¿Que te quedas con qué?
1: Señora Shidui, habla el abogado Fernando, ¿cómo está usted?
2: Bien, gracias.
1: Soy el abogado de su exesposo hasta este momento, el señor Jorge. Mire, me regala unos minutos, por favor.
2: Sí.
1: Mire, antes que nada, yo le invito a que tengamos una plática cordial, no me vea como enemigo, al contrario. Véame como una persona que está tratando de ayudar a solucionar esta situación familiar. Yo he estado trabajando con Jorge ya desde hace un par de semanas. De hecho, ya tenemos unos resultados por la parte psicológica, porque pues él ha sufrido maltrato, ¿verdad? Maltrato familiar y psicológico por parte de usted.
0: Le quita.
1: Efectivamente.
2: Ay, mira, Jorgito, si vas a empezar con tus jaladas, no chingues.
1: A ver, aquí.
0: Oye,
1: Jorge.
0: No.
1: Jorge,
0: no,
1: tranquilízate, tía, Jorge, por
0: no,
1: favor.
0: Oye.
3: ¡Oh, Dios!
0: Tengo que escuchar,
3: Silvio,
0: por favor.
2: A mí no me vas a salir con tus jaladas, que ahora el maltratado eres tú, cabrón.
0: Oye, Silvio.
2: Cuando tú fuiste, nomás porque no guardé las conversaciones por pendeja e ignorante, pero tú me has puesto el cuerno varias veces.
0: Que no.
2: Y si no vas a tener huevos para aceptarlo, pues
1: a ver, Jorge,
2: entonces,
1: guarda silencio. Guarda silencio.
2: Porque no,
1: señora,
2: no
1: habla el abogado Miguel Ángel. Le voy a pedir.
0: Oye, Shidue, tranquila.
2: Te callas, Jorge. Ahora tú eres.
0: No, tranquila, por favor.
1: Mire, Jorge ha pedido que empecemos una querella y una demanda para el proceso.
2: Y si no, a ver qué pintados hacemos.
1: ¿Me permite hablar, por favor?
2: No.
1: ¿Me permite hablar? Tranquilícele. A ver, señora, una de las cosas que mi cliente ha manifestado es precisamente ese carácter, esa actitud, la toxicidad que usted tiene. Yo le dije, no me vea como enemigo, permítame hacer los planteamientos, debatamos, platiquemos. Él ha pedido empezar una querella, una demanda precisamente para la separación de los bienes y la disolución de este matrimonio. Yo le dije, mira, vamos a hablar, vamos a establecer una conversación y tratemos de llegar a un arreglo privado. Es mejor un buen arreglo que un mal pleito, pero usted se está enfureciendo sin permitirme poder hacer el planteamiento y dialoguemos, señora Shiru. ¿Podemos platicar?
0: Creo que ya me colgó, pandita, ya se fue.
1: No manches, ya se fue, ¿vea?
0: ¿Sí?
1: Oye, esta parece guacamaya. Oye, pero no, o sea, ni siquiera empezaba y empezó bla.
0: Te lo dije, es de mecha corta, de mecha muy corta, pandita.
1: Ok, a ver, vuelve a hacer llamada de tres, pero por favor no entres tú. Déjame entrar yo y guarda silencio hasta que yo diga, o no, Jorge, hasta que te involucre, ¿ok? Órale, viene llamadita de tres, va, acción.
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2: Pidiendo que me des dinero a mí, ni que me mantengas, ni nada. Tuve que cerrar mi consultorio porque no había quien cuidara a las niñas. Todo el tiempo te di el dinero que yo gané.
3: ¡Oh, Dios!
2: Te di el dinero de mi carro.
0: Mira, yo ya no voy a hablar contigo. Va a ver mi abogado contigo.
2: No, yo no quiero hablar con tu abogado.
1: Señora Shidue, por favor, como le dije al principio.
2: Por favor, páseme aquel.
1: Ahí está, no escuchando. Estamos en mi oficina, como
2: no,
1: yo se lo dije.
2: No voy a hablar contigo porque tú no sabes lo que yo he vivido. Y si te vas a poner del lado de él, está bien que te pague. No hay
1: su esposo hasta el día de hoy es su cliente. Por eso, yo se lo dije en un principio. Vamos a dialogar. Vamos a dialogar.
2: Dile bueno, que hasta donde me quiera hundir, que por mí no hay
1: primero le pido de favor que me hable
2: que
1: de usted.
2: Si se quiere, no, hay para usted. Si se quiere quedar con las niñas, que haga lo que se le echa su regalada gana. Yo ya estoy enferma y todo por culpa.
1: Se le nota, señora, se le nota.
2: Sí, sí, sí.
1: La toxicidad que tiene. Una de las condiciones que vamos a pedir es que la manden al psiquiatra. Que la manden al psiquiatra, no al psicólogo. Usted necesita apoyo, necesita ayuda psiquiátrica. No manches, compadre, cortó y está bien. Oye, lo que sí es imposible hablar con tu esposa, con Shidú, ¿eh?
0: Se pone en un plan y se cierra.
1: Parece la Tarabilla, la hija de Calimán. Oye, pero me tapaste la boca, ¿eh? Porque automáticamente ella dijo, si quieres quedarte las niñas, quédatelas, no manches.
0: La conozco muy bien, pandita.
1: Oye, Jorge, ¿por qué le quisiste hacer esta broma?
0: Más que nada para decirlo así que enfrente de casi de todo México, pues que la amo y que no quiero llegar a esto, saber que es un proceso complicado y pues hay que echarle ganas los dos y salir de esto adelante, ¿no?
1: ¿Eres feliz? Como pareja. ¿Eres feliz?
0: Sí, creo que sí.
1: Oye, digo, y escuchando un poquito tu planteamiento, espérame, escuchando un poquito tu planteamiento y neta escuchándola a ella, llevan poco tiempo de matrimonio, 7 años, ¿no has pensado que a lo mejor una terapia familiar con un psicólogo les puede ayudar?
0: Sí, lo he pensado, pero al final de cuentas, mira, ella es su forma de ser. Ella no se guarda nada y esa parte a lo mejor sí yo la entiendo un poquito a cómo es su carácter y pues probablemente pueda ser una buena opción, que sí sería una que plantearse para poder sacar esto adelante, ¿eh?
1: Mira, yo no dudo que sea una mala mujer. Aquí creo que ese tema no está en discusión.
0: Es una excelente mamá, ¿eh? Es una mamá, no hay duda.
1: Pero que a cada rato esté y ya el divorcio, y eres un huevón, y eres un flojo, señalando con el dedo, no estando conforme y no ocasionando una armonía. Y aquí lo preocupante es que estos problemas que ustedes tienen lo absorben sus hijas. O sea, creo que no es natural. Aquí creo que la bronca no es el amor y que sea una mala madre y que tú seas un mala padre. Aquí el problema creo que es la situación y ese cólera y la forma que tiene de inconformidad, en este caso, Shidine, ¿no? Shidune. Shidue, mugre nombre de mascota. Pero bueno, si me permites, voy a marcar de un número privado.
0: Okay.
1: A ver si me contesta. Voy a entrar ahorita tranquilo, entro yo, y a ver si podemos calmarla y poder entrar al clímax y bueno, pues al final. ¡Marcamos, señores! ¿Contesta o no contesta, Shidue? En directo desde el Panda Go Center, las bromas en el Panda Show.
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6: Número que usted marcó está ocupado.
1: ¿A quién le estará marcando, Jorge?
0: Yo pienso que a su mamá o a su hermana, no sé.
1: ¿A tu mamá podría ser?
0: No, a la mamá de ella.
1: ¿Cómo se llama tu mamá, me dijiste?
0: Alicia.
1: Alicia, en el País de las Maravillas. Y de segura de estar marcándole a su mamá. Ay, ¡no! Y el idiota que de Jorge. ¿Y qué crees que me hizo?
0: Probablemente sí, pandita.
1: Chale. Oye, ¿alguien en esta casa donde vive, que es de tu mamá, hay alguien, no sé, que podamos marcarle para que te la comuniquen?
0: No, nada más está ella sola con las niñas.
1: Chale, ¿y en cuánto tiempo llegas a tu casa?
0: Ah, como en una hora, yo creo.
1: ¿Tanto? ¿Sigues en la chamba?
0: Sí, ando acá todavía.
1: Bueno, mira, vamos a hacer una cosa, al fin que todavía tenemos tiempo, porque después vamos a estar en Claro Música. ¿Por qué no cuando vayas a llegar a tu casa, porque yo creo que ya no te va a contestar, nos mandas un WhatsApp a donde nos contactaste al 553 Pandita, ahí pones, ¿sí? Pandita, ya estoy llegando a mi casa, para que terminemos la broma en directo y tú entres a tu casa, nosotros te acompañamos y la terminemos contigo. ¿Te parece?
0: Me parece, de acuerdo.
1: Órale, pues así la hacemos. Jorgito, dime cómo se oye el Panda Show.
0: A toda máquina.
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2: Y me voy hasta Querétaro, estoy con Diana.
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2: Oye, mija, ¿se conocen del trabajo? ¿De dónde viene la relación?
5: Trabajo con ellos, de hecho. Bueno, para ellos.
2: Ah, para ellos, o sea que él es el patrón, o el hijo del patrón, o algo así. Esto se pone interesante. Ok, entonces, ¿cómo piensas manejar el tema? Porque ya mi mente está volando cañón,
5: ¿eh? Pues ya ahorita ya tengo algo en mente más o menos. Ya le avisé que le voy a hablar y pues ya debe estar esperando mi llamada ahorita.
2: Ok, pero compártenos a ver de qué se trata el tema.
5: Pues tocarle el tema en base a lo que le platiqué por mensaje, decirle, oye, ¿qué has pensado? Echar a volar su imaginación también, de que no, que imagínate algo así, salir, pasear, qué sé yo.
2: Oye, pero ¿por qué no? Si me permite sugerir, le avientas una primera pedrada, en el cual le comentes que la relación con tu canchanchan está muy mal, que incluso este fin de semana vas a dejarte peje. De hecho, vas a renunciar del trabajo, pero que te guarde el secreto. ¿Tú tienes familia en dónde? Aparte de Querétaro. ¿Dónde?
5: En Monterrey.
2: Bueno, entonces dile que tienes planes ya de irte a Monterrey, has platicado con la familia. De hecho, tu marido no está en este momento porque se salió, o sea, las cosas están mal. Y dile, bueno, pues pues yo lo que te dije era en serio, pero ya que tú no respondes, primero me dices y después como que no te animas. De tal forma, a ver si ahorita que le digas que te vas a Monterrey, a lo mejor eso puede detonar para que almalcoye el asunto, ¿no?
5: Pudiera ser.
2: Ahí está la sugerencia. Tú sabrás cómo la manejas en directo desde el Panda Goose Center. Las bromas están en el Panda Show.
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2: Sale y entro a
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5: Bueno.
10: Sí, ya.
5: Soy yo, Viri.
10: ¿Y por qué me marco desconocido?
5: Es que hice un pequeño experimento, pero ya que me lo mencionas, creo que sí funciona.
10: Hijo. ¿Qué pasa?
5: ¿Qué haces?
10: No, estoy en la camioneta.
5: Oye.
10: ¿Qué onda?
5: ¿Qué crees?
10: ¿Qué pasa?
5: Pues, ves que desde hace tiempo, pues, te he contado que ando en pleitos con Javier de repente.
10: Ajá.
5: Pues ya valió madre.
10: No.
5: Sí. Por eso te toqué ese tema hace ratito también por WhatsApp, porque, no, pues, este güey me dice que sí, pues, a ver qué chingados hago, pero me quedo aquí en Tepeji. Ya si se dan las cosas, pues, chido, y si no, pues, animado, pero como no te vi muy convencido, pues, me voy a regresar a Monterrey.
10: ¿Neta?
5: Sí, neta. No te había comentado nada porque ya ves que nos peleamos, nos reconciliamos, pero ya ahora sí ya va la buena.
10: O sea, si yo te decía que sí te ibas a quedar aquí.
5: Pues sí, pues tú mira, tú nomás dime sí o no y ya. No la pienses. Porque si tu respuesta es un no, yo bueno, de hecho ahorita le voy a marcar a tu mamá para decirle que ya mañana ya no me presento a trabajar.
10: ¿Y eso te vas a ir hoy?
5: No, ¿cómo voy a ir hoy, güey? Mañana en la tarde, mi día.
10: ¿Y te vas a llevar a tu niño? ¿Qué pasó?
5: Ay, no, que lo dije.
10: Pues a lo mejor.
5: No, ¿cómo lo voy a dejar?
10: No, ay, Dios mío.
5: Ya ves, tú no quieres ser su papá.
10: No, es que no quieres, que es una... bien cabrona.
5: Man.
10: ¿Ya no te voy a ver?
5: Pues ya no me vería. Hasta mañana en la mañana, nada más que me vayas a entregar el pan y ya.
10: No.
5: No, que no, tú no siendo ves muy saca de punta.
10: ¿Cómo saca de punta de qué?
5: Me andas a ver que mi bebé, que mi reina y que mi amor y la chingada.
10: Te pago, no.
5: No quieres nada, ¿verdad, güey?
10: Es que no estoy listo, neta. O sea, no es que no quiera nada. Me da miedo.
5: Ay, miedo, no mames, güey. Cosas, pues, pero estás agarrado y me tienes miedo a mí.
10: Es que no, macho, la casa es de pedo, bien gacho. Neta.
5: Que nomás me viste alas.
10: No.
5: Me viste aterrizar.
10: No, es lo que menos quería, en serio. No, no soy así. Es muy rápido.
5: Ah, qué es lo que...
10: Neta, es muy rápido, mi monte.
5: No, o sea, pues por mí no hay pedo, o sea, pues ya, me puedo dar la respuesta, es un no, o sea, pues ya. Ya mañana nos vemos el último adiós y pues ya.
10: ¿Y con quién
5: se rompió? ¿Cómo va a tener que decir aquí? ¿Se rompió en la qué?
10: En el paso, ¿qué? ¿Quién fue a su casa?
5: A huevo.
10: No pensé que fuera a pasar esto, neta.
5: Yo tampoco, pero ya pasó. No manches, o sea, de todo lo que te vas a perder, en serio.
10: No me tienes, ¿verdad?
5: Ahí estás dejando, neta, que estás haciendo un lado oro por mí, te lo juro.
10: Yo ya sé que eres una mujer muy chingona, eres guapa, yo lo sé, yo todo eso lo sé, pero es muy temprano. Yo ya te había comentado que no me gusta, no, bueno, al menos ahorita no quiero responsabilidad.
5: No te estoy pidiendo que me mantengas, güey.
10: No, yo sé que no, pero entiéndeme que yo soy otro tipo de persona que al momento de que yo haga vida contigo va a ser muy diferente.
5: No, más bien te quejabas mucho de tu ex por inmadurez y que estás igual. Ahora que lo
10: no, sí. No es inmadurez.
5: Sí. Que es lo que me decías, no, primero me dice que sí, y luego me dice que no sabe ni lo que quiere, y tú estás peor.
10: No es inmadurez, entiéndeme que no es inmadurez. Es simplemente que... Y me agarraste así.
5: A ver, ¿por qué se te arruga entonces, Billy?
10: No. Qué baby, no mames.
5: ¿Qué?
10: Ay, Dios.
5: ¿Tú sabes qué? Yo me voy, es más chance y hasta me reconcilio con Héctor por ahí.
10: ¿Con quién? ¿Con él?
5: Sí, con él.
10: Él es guapa. Yo lo sé. Yo todo eso lo sé, pero... Pero es muy temprano. Yo ya te había comentado que no me gusta. No, bueno, al menos ahorita no quiero responsabilidad.
5: No te estoy pidiendo que me mantengas, güey.
10: No, yo sé que no, pero entiéndeme que yo soy otro tipo de persona que al momento de que yo haga vida contigo va a ser muy diferente.
5: No, más bien te quejabas mucho de tu ex por inmadurez y que estás igual. Ahora que lo hago.
10: No, no es inmadurez.
5: Sí. Que es lo que me decías, no, primero me dice que sí, y luego me dice que no sabe ni lo que quiere, y tú estás peor.
10: No es inmadurez, entiéndeme que no es inmadurez. Es simplemente que me agarraste así.
5: A ver, ¿por qué se te arruga entonces, Billy?
10: No, qué baby, no mames.
5: ¿Qué?
10: Ay, Dios.
5: ¿Tú sabes qué? Yo me voy, es más chance y hasta me reconcilio con Héctor por ahí.
10: ¿Con quién? ¿Con él?
5: Sí, con el gran amor de mi vida.
10: Es que esto no sé. Fíjate que el chile, no sé, me agarras así. Unas pendejas, me agarras así.
5: No, así
10: no.
5: Ya te conocí.
10: ¿Eh?
5: Así ya te conocí yo.
10: Unas pendejas acá.
5: No mames, neta, güey. Si todavía anoche me masturbé pensando en ti.
0: ¡Oh, Dios!
5: Eso me parece.
10: No me hagas sentir culpable, neta que no me
5: hagas sentir. No te hago sentir culpable, te hago ver tu madurez más bien. Pero en serio, sé que pendeja yo también por creer que alguien como tú podía corresponder. Y es más, güey, no sé ni al chile por qué chingados me tengo a una respuesta tuya si yo lo sabía. Y tú mejor que nadie lo sabes.
10: Ay, Dios.
5: A ver, dime una cosa.
10: Claro.
5: Y respóndeme la cara de huevo. Que son los que creo que te hacen falta ahorita. Pero, dime, ¿te interesa como mujer?
10: O sea, para ser linda.
5: Pues no sé, tú respóndeme, nada más ya tú sabrás en qué sentido te interesa. Sí, para hacer vida, sí, para un rato, sí. No sé.
10: Es que, pues sí, la neta sí, sí me gustaste.
5: No, por eso no te estoy preguntando.
10: Es un poco tiempo de conocerte.
5: O sea, nomás dime sí o no, ya, güey, a la chingada.
10: Te hubieras esperado un mes para dejar otro mesecito.
5: ¿Cómo?
10: Te hubieras esperado otro mes para dejar a Javier y ya.
5: No, tú respóndeme lo que te pregunté.
10: ¿Que si me
5: interesa o no como mujer? Digamos que sí, como mujer para hacer vida. Vivir feliz por siempre.
10: ¿Como mujer para hacer vida?
5: Para hacer vida y para ser chema.
10: Es que no quiero que te ilusiones, Viri, neta.
5: No mames. Ya, tú respondes sí o no y ya.
10: Pues sí, ¿no te digo que sí?
5: Que sí, sí.
10: O sea, sí, sí, sí me interesas, pero no es el tiempo. ¿Cuál?
5: Te voy a decir una cosa. Te hablo.
10: Te estoy escuchando.
5: Pues conté, mi chinga, ya no sé si me colgaste o...
10: Aquí estoy, ¿cómo te va a colgar? Pues tienes así en tu teléfono.
5: No, bueno. No, no tienes idea de las veces que estoy con Cotocayo. Me imagino que eres tú y pues ya ves lo que me preguntaste y él no te responde.
10: Ajá.
5: Cuando me preguntaste que por qué te había dicho que era ser la clase de hombre que he buscado. ¿Recuerdas o no recuerdas?
10: Sí, recuerdo.
5: Me estoy pensando mucho en ti, no sé a qué se deba, pero me llamas mucho la atención. No sé, a veces veo las fotos en tu Facebook, empiezo a tocarme, incluso eso mismo da pie a... Sí, María, o sea, quitaron mis ganas con este, pues pensando en ti.
10: Porque eso no me lo habías dicho antes.
5: Ay, pues porque no voy a estar dándote, engrandeciendo tu ego. Y créeme que ya te estoy dando demasiadas armas para que aguantes mucho los chingados.
10: No, hágase esto y yo
5: por favor. Si te doy todo esto es porque, pues, sinceramente, no sé, siento que a la mejor ahora te vas a meter para atrás y no quiero perder mi tiempo tampoco. Entonces, en lo que antes me terminaré yendo. Ya no te volveré a ver, ya no volveremos a hablar, ya no nada.
10: No vas a sacar de tu vida para siempre.
5: Sí.
10: ¿Cuándo pasó esto? ¿Cuándo pasó?
5: Pues sí, porque mira, sinceramente, si no tuviera intenciones de irme, ¿tú crees que te estuviera confesando eso? Más bien me estoy despidiendo de ti.
10: ¿Y te vas para Monterrey? ¿Te vas a ir con ese güey?
5: No, pendejo, voy a llegar con mi familia, te estoy diciendo.
10: Anda,
5: ay, lo siento.
10: ¿Qué culpa tengo? No, pero...
5: Pues es que no eres neta, güey, sabes que me caga eso que le dé muchas vueltas a la gente.
10: Que me agarraste en las pendejas y no, así de repente, o sea, yo no pensé que fuera a llegar a eso, incluso yo no pensé en gustarte.
5: Sí, yo tampoco pensaba que llegaras a gustarme, pero se dio y pues eres un pendejo porque no le estás celebrando.
10: Yo sí que
5: no sé. Ya no mames, güey, o sea, me estoy poniendo de pichito contigo y te voy a hacer el juego de mandarme mucho la chingada, pero está bien, eso me puso por pendeja.
10: No me hagas sentir eso, y en serio, ay, Dios.
5: Neta, sí. Me hubiera encantado volver a repetir contigo, pero me animo a... Te hablo.
10: Te estoy escuchando, pero estoy pensando. Estoy tratando de ver una solución.
5: Pues sí, ¿qué vas a solucionar? La solución la tengo que poner yo, si